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3: El jefe.
2: La ciencia te apoya.
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3: Este es el tema caliente. Aquí en el Circo de la Mega. Y tenemos aquí esta mañana en el tema caliente al representante Georgie Navarro. ¿Cómo está?
4: ¿Cómo está? Un saludo a todos ustedes y a todos los que nos están escuchando.
3: ¿Cómo no? Saludos.
4: Por la Mega.
3: Ven acá, Georgie, bueno, para que me explique esto del autoexpreso. Okay. Desde el 2022, después de lo del COVID, ¿verdad?
4: No, 2020, cuando vino un ataque a las redes del gobierno.
3: Hola, ajá, eso fue, pero dice aquí
4: que el 2020.
3: ¿Fue el 2020?
4: Sí.
3: Ok, hola. En el 2020.
5: Buen día, que Fonky no ha dejado que nos salude.
4: ¿Verdad?
5: Fue ahí, pácata, rajatabla. ¿Está bien, papá?
4: Todo bien, soñé todo.
5: Qué bueno.
3: Mira, abrácense.
4: No, ya conocí la pájara.
3: No, ya veo. Si te vi hace rato ahí con la pájara metida.
4: Sí. Padre, un placer saludarlo.
6: Un placer, sí. Representante. Bienvenido claro. Aquí al Circo de la Mega.
3: Padre también casa. Lo abrazó.
6: Claro entró. Que sí, eso es nuestro amigo.
3: Amigo,
6: ok. Y más el jaque que tiene, que parece superintendente.
3: Ese jaque
6: de la
3: nuevo.
6: Policía.
3: Ese jaque nuevo.
4: Sí, no, no.
5: Ese dice que lo pidió con especificaciones y sí. Todo.
6: Sí. Por los músculos.
5: Claro. No.
6: No. No. Ah, ok, ok. No, porque está como el alcalde de Aguadilla, está bello.
4: Sí.
6: Como el alcalde de Aguadilla.
3: No, no, Georgie, de verdad que te ves muy bien.
4: Sí, sí, sí. Me estoy cuidando.
3: No, ya veo que...
4: Está competitiva y hay que estar ahí a la altura.
5: Quien te está trabajando la carita te la tiene de porcelana.
4: Un producto te lo voy a enviar espectacular.
5: Por favor, bien lindo.
3: ¿Cuál es el producto?
4: Cebo de oveja, que...
3: ¿Cómo es cebo de oveja? Sí.
6: No, no, no, venga, no, venga, no.
3: Enviarlo.
6: No, no, no.
5: Claro, o sea, eso es entre tú. Olvídate tú de lo que ellos piensen.
6: ¿Qué es eso?
5: El cebo de oveja, mi amor. Sí. Muy bien.
6: Yo pensaba que era el botox que se ponía el alcalde también.
4: No, no.
5: Yo tengo para ti aceite de chopaipa de yegua. Espectacular. Así que nos intercambiamos.
6: Ahora
5: el cebo
6: después
5: y el aceite.
6: Con ella. Es que los dos son igualitos, los dos.
3: Es que
6: Fonky y Sonia son igualitos.
5: Ahora podemos
6: ahora,
5: ir.
6: Ahora, ahora podemos era el tema. Ahora está el circo, sino no, antes era otra cosa.
5: Sí. Espérate. Eso de Fonky.
3: Georgie, ¿cómo descubriste lo del cebo de oveja?
4: En las redes.
3: Espérate.
4: Lo vi mientras trabajaba en
6: un chino,
4: el capitolio. Siempre jovencito y lo pedí.
3: ¿Cómo es? Espérate. Para.
4: Salía un chino aquí, un japonés de...
5: Que no envejecía. Salió
3: un chino en el marketplace de Instagram o algo.
4: De Instagram. Entonces,
5: okay, que no envejecía.
4: Que siempre la piel espectacular y yo me voy a meter... Mandé a pedirlo.
3: Ajá, y era.
4: Todo el mundo me pregunta de la cara.
3: Cebo de oveja.
4: Cebo de oveja. Todo el mundo
5: es una cebo. Ajá.
4: ¿Sabes? Llevo como 4 meses, 5 usando.
3: ¿A qué huele el cebo de oveja?
4: Hay de olor y sin olor.
3: Ah, o sea, y el que tú pides.
4: Sin olor.
3: Sin olor, pero el otro huele a oveja.
5: Un poco de.
4: No sé qué, pero.
5: Tufo a cordero.
4: Pero. Ajá. Todo el mundo tiene que ver con la cara mía.
3: Y esto.
5: ¿Viste? Y a mí me llamó la atención.
3: O sea, que ese es tu secreto, real.
4: Ese es mi secreto. Entre otros secretos que. Son privilegiadas las que
5: pero
4: lo averiguan.
5: Pero ya dejo de ser secreto.
3: Son privilegiadas.
5: ¿Viste?
3: Las que averiguan los demás secretos de Georgie.
5: Pero, no, pero yo espero no tenga secretos conmigo. Ya me dijiste el cebo.
6: Mira esto.
5: Ya lo están llamando para pedirte el cebo.
6: El cebo.
3: Mira, ok. Ya quedamos establecidos.
6: Antes era cosas como qué sé y otras cosas.
5: No, ahora vamos a lo que
6: vinimos.
3: Mira, ok, dejamos establecido eso. Pero qué bueno, te está funcionando, Georgie.
4: Sí, está funcionando.
3: Está muy bien. Ok.
5: Gracias.
3: Entonces, explícanos. Esto es una multa, no ha estado funcionando desde 2020.
4: Llevamos 6 años sin la multa.
3: Sin la multa.
4: Han subsistido.
3: ¿Y cuál era la multa?
4: La multa era de $15.
3: Ajá.
4: Por pasar un peaje cuando no tenías balance. Okay.
3: No has recargado la cuestión y lo pasaste.
4: La gente que viene de Arecibo, de Atillo, de Ponce, cogen 5 o 6 y de vuelta.
3: Okay.
4: Okay. Cuando tú vienes, si se te olvida pagarlo, estás pagando 17 veces más el peaje, 6, 8 pesos, te suba $150 por cada peaje, son $15.
3: Ah, o sea, por cada peaje que cogí, pasaste sin tener la recarga, son $15.
4: Y entonces, hemos visto que AutoExpreso tiene a la gente, a los conductores de AutoExpreso a ciegas. Ya no está el semáforo que antes era verde.
5: No está.
4: Cuando cambiaba a amarilla, a balance y a rojo.
3: Sí, porque lo que está es los
4: pórticos.
3: Los radares estos que están arriba.
4: Hay unos pórticos de esquina a esquina. Sí, entonces, para tú recargar en un solo carril de ida, tienes y no tienes de vuelta.
5: Y si está abierto, porque están cerradas esas casetas la mayoría.
4: Trabajan de 8 a 5, de lunes a viernes.
5: No todas.
4: Entonces, sábado y domingo no trabajan. Si tú quieres reclamar, tienes que ir aquí a buscar a la oficina de AutoExpreso. Entonces,
3: ¿cuándo vuelven a aprender lo de las multas?
4: Para octubre.
3: ¿Octubre? ¿Qué? ¿Cuál es la fecha?
4: A principios de octubre. Y eso es exigencia de la Junta. ¿Sabes por qué? Esto genera casi 30 millones en multas. Okay. Y no es justo que a costa del bolsillo del pueblo y por multa tú quieras cuadrar el presupuesto. Gracias. De la Junta de Control Fiscal.
6: Claro, exactamente. Claro.
4: O sea, eso es inaceptable. Okay. Yo radiqué esta medida.
3: ¿Qué fue lo que tú hiciste entonces?
4: Yo radiqué el proyecto de la Cámara 1341, que es a los fines de prohibir la imposición de multas administrativas por transitar en un carril del sistema autoexpreso sin balance suficiente en la cuenta, sustituir dicha multa por la notificación, facturación y cobro del peaje adeudado, disponer que para la anotación de la y conciliación de la deuda del peaje, limitar a su importe el monto de la renovación del permiso de vehículo de motor y reasignar al Estado el peso de la prueba en los procedimientos de revisión.
3: Ajá, ¿qué quiere decir con eso?
5: Explícanos.
4: Que en vez de tú dar una multa, vamos a tener más visibilidad al conductor. Que cuando tú estés guiando, cuando tú vas de aquí acá a Ponce, subiendo la cuesta o bajando el de esto del Jíbaro, hay un... Dice, tú vas a 35 millas 40, que te diga, ¿tienes balance o no tienes balance? Cuando llegas a los peajes, a los pórticos, que son las cosas que cruzan de expreso a expreso, que pasa, que te diga que estás sin balance. Que no pase.
3: Pero te lo notifica ¿dónde? ¿Al teléfono?
4: A veces es al teléfono. Mucha gente no utiliza el teléfono. Mucha gente no tiene accesibilidad a las personas mayores. El que viene de Morovi una vez a San Juan, sin balance, se lo olvidó y regresa la semana próxima. Ya tienes espetado.
3: 15 pesos.
4: 45 pesos en multa.
6: Claro. Exacto.
4: Porque pasaron los 5 días. Y si has subsistido sin esto, ¿por qué implementarlo ahora?
6: Exacto.
4: Ah, dicen que un disuasivo, pues ya la gente no recarga. Es que están recargando, pues vamos entonces a enmendarla. Y que cuando tú vayas a renovar el malvete, si tienes 20 peajes que no has pagado, que sea el doble que tú vayas a pagar, para que la gente entonces recargue automáticamente, mensualmente, semanalmente, y no espera la renovación del malvete, que es lo que estaba ocurriendo ahora. ¿Cómo es
3: que si repasa por ahí y debe, que luego en vez de una multa sea el doble?
6: Sí, no, que al momento de inspeccionar el carro,
4: si te queda una multa, porque anualmente...
3: Pero igual no se te van a acumular igual ahí. O sea, en otras palabras,
6: Si no lo has pagado,
3: vamos a decir.
4: Sí, porque tú tienes que tener una certificación de autoexpreso que no tienes deuda. Y cuando tú renuevas tu malvete, y cuando la has renovado en los pasados 6 años, tienes que solicitar la certificación. Por eso, pero
3: pregunto yo, ¿qué pasa? ¿Dónde se acumula la multa? Si es que se acumula una multa para tú después pagarla en la...
4: En autoexpreso.
3: Ok, pero ¿dónde se acumula? O sea, ¿que te va a acumular los 15 pesos entonces, lo que tú dices?
4: Antes del 2020, cuando tú no pagabas el autoexpreso, ¿tú te acuerdas que en el 2020 tú ibas a vender un vehículo que costaba 8 mil pesos y tenía un lastre de $16,000 en multa de autoexpreso?
3: Ok.
4: Porque la gente...
3: Lo sigue acumulando. Continuamente
4: y se sigue acumulando.
3: Pues, ¿qué pasa ahora? ¿Lo sigue acumulando igual?
4: Ahora no, ahora solamente es el peaje. 35 chavos, digo, no hay de 35.
3: O sea, vas a acumular lo que no pagaste.
4: Lo que no pagaste es del peaje.
6: Pero no te dan una multa adicional.
3: No es que vas a tener una multa.
4: Ahora mismito, si tú pasas un peaje y no tienes balance, ese uno y pico se te va
6: a acumular.
3: Fíjate,
6: tienes que pagarlo.
3: Me parece.
4: Y eso sería si esperas a la renovación del malvete del sello de inspección, pues pagarías el doble para motivar a la gente a que esté recargando mensual o semanal.
5: Claro, don.
3: Claro.
5: Y no me multes, porque me quitaste el semáforo. Mira, yo me acuerdo cuando la luz cambiaba amarillita, que rápido, te daba una alerta, te decía,
4: ya
5: te
4: no hay nada.
5: Poco balance. ¿Verdad? Pero ya, ¿por qué tú te dejas llevar con la prisa que vivimos? No hay el rojo, no hay el verde,
4: y
5: no hay el amarillo.
4: Y entonces no es justo que a costa de multas tú quieras cuadrar el presupuesto. Y si la gente mantiene el balance en cero, pues no vas a sacar los 30 millones.
6: Claro. Claro. Pero la Junta te va a decir que no, porque si esto es recomendación de la Junta, aunque tú hagas esto y tú la prueben, te va a decir que no y te lo van a vetar.
4: Va a decir que no, pero es cuestión de empezar a trabajarlo. Si no ponemos el dedo en la llaga, pues
5: claro.
3: Vamos a decir, tú estás diciendo que tú estás sometiendo esto sabiendo que te van a decir que no.
4: Bueno, yo estoy ahora cuando empezamos ahora a trabajar, voy a pedir una carta de la Junta que me diga el por qué. Si esta medida ellos lo ven viable.
3: Ya tú sabes cómo reaccionó la Junta, ya tú lo sabes.
4: Bueno, puede ser que me diga que no,
3: pero ya tú lo sabes o no.
4: No lo sé.
3: Okay.
4: Yo le voy a poner que vamos a poner un disuasivo de que si no tiene la... Lo que pasa es que ellos quieren cuadrar el presupuesto. Aquí el problema es que tú no puedes cuadrar un presupuesto del gobierno a costa de multa. Es como cuando decimos necesitamos dinero, vamos a dar tickets a las policías.
6: Okay. ¡Oh! Me callo.
4: Sí, pero tú no puedes hacer eso. Tú no puedes pretender cuadrar los presupuestos con tickets, con multas administrativas.
3: Ok, pero tú estás poniendo esto sabiendo que lo van a rechazar.
4: Bueno, si, no, si me dejo llevar por lo que ha sido la historia de la Junta cuando Exacto. son proyectos como estos,
3: Ajá.
4: este puede ser que sí, pero yo le voy a cuestionar. Yo, esto no le cuesta nada al gobierno.
3: Uh-huh.
4: Aquí el cuestionamiento es cómo tú pretendes cuadrar un presupuesto okay. a costa de la proyección de que la gente va a estar sin balance.
3: ¿Cuándo?
4: Pues entonces vamos a hacerle una propaganda para que todo el mundo tenga balance y van a sacar cero. Pues entonces está de más que tenga la multa.
6: Estoy de acuerdo con eso, hacer ¿sí? la propaganda.
3: ¿Cuándo tú sabes si la
4: bueno, yo hago la carta ya la semana, el 10 de agosto empiezan los trabajos en el Capitolio.
3: Ajá.
4: Y envío la carta.
3: Y entonces ahí te van, ¿cuándo te dicen si lo aceptan o no?
4: Como en cualquier, una vez ellos contesten hacia atrás, ¿no? Puede ser una semana, semana y media.
3: Okay. Pero ¿tú tienes coro en la Cámara de Representantes para pasar esto?
4: Claro
3: ya
4: que
3: lo,
4: sí.
3: Ya esto lo pasaste.
4: Es un proyecto simpático porque Ajá. nadie quiere que cobren $15.
3: Claro.
4: O sea, puede pasar Cámara y Senado y la Junta y la Gobernadora va a firmarlo y la Junta entonces vetarlo uh-huh. como ha hecho en otras medidas.
3: Ok. Uh-huh.
4: Pero bueno, es cuestión de trabajarlo y hacerle frente
3: vamos,
4: a la Junta.
3: Vamos a esperar a ver cuál
4: Aquí
3: es
4: lo importante,
3: resultado.
4: Y vuelvo y repito, es Ajá. que la Junta no puede tener en la mente uh-huh. que si falta dinero para el gobierno hay que hacerlo con multas
6: administrativas. Lo tiene.
3: Una mira, ya Jordi, acá un par de preguntas ya que te tengo. Ya la estadidad no es, ¿verdad? Ya
4: no. Yo que no.
3: No, pero pregunto porque es que... Lo que pasa es que como Trump no va a darle estadidad, pues
4: es que esto no depende de Trump. En el pasado estaba George Bush padre, hijo, decía estadidad. Ahora presidentes que favorecían la estadidad. Esto tiene que ir al Congreso federal y al Senado y que vea la firma del presidente por un capricho del presidente porque él piensa que este estado va a ser republicano. No. Eso es todo.
6: ¿Y por qué tú crees que el presidente Trump está diciendo que supuestamente los puertorriqueños no valemos nada? ¿Y por qué tú crees que constantemente está trayendo el tema de la estadidad? Estadidad no. ¿Está preocupado el presidente Trump de que realmente los demócratas le puedan dar la estadidad?
4: Serían siete votos en el Congreso, según él, de demócratas, y dos en el Senado federal.
6: Porque a mí me llama la atención.
4: Y si te vas al estado de Washington, es un estado que ha sido siempre de...
6: Okay, pero... ¿Por qué constantemente está sacando el tema de la estadidad?
4: Claro, para crear esa imagen en los congresistas de que no.
3: Pero ustedes están tratando de olvidarse de eso por un rato.
4: No, creo que no, estamos cabildeando.
3: ¿Están cabildeando?
4: Se está cabildeando. De hecho, en este año se va a presentar un proyecto en Cámara.
3: Es que como estaban hablando de que habían presentado un montón de cosas que nada tenía que ver. O sea, que ustedes aparentemente ya no estaban como que enfocados hacia la estadidad.
4: Acuérdate sino que estaba... el Congreso cambia cada dos años. Hay elecciones ahora.
3: Uh-huh.
4: Pues entonces vamos a esperar que surjan en noviembre para entonces... Ahora en enero empezamos nuevamente.
3: O sea, si ganan los demócratas, ustedes están chilling.
4: Bueno, ganan el que sea, demócratas o republicanos. Hay que hacerlo. Nosotros tenemos.
3: Si ganan los demócratas, obviamente están más chilling que ahora mismo con Trump diciendo que quiere a Venezuela. Como,
4: sí, pues es que Trump es un presidente de salida. O sea, ya él cumplió los 8 años.
3: Sí, tú crees.
4: Aunque son 8 años, 4 cuando tú.
6: Hay que votarlo como quiera.
3: Yo lo veo aferrado. Yo lo veo aferrado.
6: Yo
3: lo veo agarrando con las dos manos, agarradito de la mano.
4: Pero se tiene que ir porque así lo hizo la Constitución de Estados Unidos.
6: Jordi, tú estabas peleando para variar, estabas peleando con la AAA, ¿por qué?
4: Llevamos en el área de Caimito, Cupey Bajo, Cupey Alto, 176, sin agua, llevamos 2 días sin agua. Entonces, mira, hace 10 y medio dicen que hay una avería en la planta de filtración de Sergio Cueva. Se arregla la tubería, envían un comunicado, ya se arregló, vamos ahora a abrir la pluma de Sergio Cueva. Ya han pasado 24 horas y no ha surgido nada. En otras palabras, han hecho un racionamiento clandestino. Porque si ya me dices que está arreglado y una vez tú abres Sergio Cueva, en cuestión de 2 horas ya llega el agua. Claro. Ahora no hay agua todavía. O sea, quiere decir que a la trálaga, como digo por ahí.
5: ¿Qué?
3: Trágala.
4: Sí, no, eso es de pueblo.
3: Trálaga es otra cosa.
5: A la trágala.
4: Están racionando el agua clandestinamente sin notificarlo.
3: Tú estás sin agua.
4: No, yo estoy de
6: la carita,
4: parte de...
6: ¿Crees que la carita está sin agua?
4: Rosso, en Guaynabo, en la parte de Guaynabo. Yo vivo en Guaynabo, ahí no hay, ahí no, tenemos.
3: Ahí tienes agua.
4: Pero lo que es el área de campo, y le estamos exigiendo que nos digan que lo que está pasando... si no hay agua, hay un... Pero no cojas a la gente de lo que no es, haciendo este racionamiento clandestinamente, sin notificarlo.
6: Pero
4: y hoy empezaban las clases los maestros.
6: Exactamente.
3: La última pregunta, Jordi, porque no tenemos mucho tiempo. Ese ya que te lo cobran.
5: ¿Cuánto tuviste que pagar?
6: ¿O te lo regalan? Pues se ve caro.
5: Se tiene que ver bien lindo el los enganchados.
3: Ese ya que se ve que cuesta un par de pesos, Jordi.
4: Cuesta un par de pesitos, sí.
3: ¿Ah, qué?
4: Cuesta un par de pesitos.
3: Pero te lo cobran.
2: Si se lo cobran, sí.
6: ¿O al pueblo de Puerto Rico o a ti?
4: A uno como legislador también le cobran todas esas cosas. Okay, okay.
6: También, también.
5: ¿Me lo presta?
3: No me hagas hagas investigar eso. No me hagas investigarlo.
6: Jordi, gracias como siempre, mijo.
4: Gracias
5: no,
4: a ti.
5: En el closet. Mira, Jordi, bueno,
3: me gusta porque usted siempre está ahí activado, Jordi. Está
5: siempre. Activo, está me gustó la trágala.
3: Ey, dale. Y de verdad, y Jordi, de verdad, ese cebo de oveja, no sé lo que le está haciendo, pero bello, bello. Pero te está funcionando.
5: Y deja que lo mezclemos con aceite de chopaipa.
4: Espectacular, nos vamos a ver.

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5: All right. Este es el circo de la Mega.
6: A ver esa musiquita.
5: Sí, cha. Mira,
6: ¿por qué te estás riendo antes de empezar a hablar? Porque voy a decir algo en contra de la mami.
5: No. Vamos a hablar qué cosa escondes en tu casa cuando llega a visita. O sea,
7: el tema de Lorenzo.
5: Que es esas cosas que obviamente tú escondes. Tú sabes, porque no quieres que la visita la vea, porque cuando entra, tú sabes, por alguna razón. Y acuérdate que llega a visita de improviso. Esto es cuando llega a visita sin anunciar.
6: Que por sin cierto, anunciar.
7: Sí, eso, yo ni le abro
5: ese,
7: a mi casa
5: ese es otro issue. ¿Ah? ¿Perdón?
6: Eso es una mala crianza y una mala educación.
7: O sea, no puede llegar nadie sin anunciar.
6: Hombre, pero siempre habrá llegado, siempre llegará gente
7: siempre
6: que tú sabes
7: no,
6: que quiera llegar de momento.
7: Siempre.
5: 620,
6: eso 620
5: 6342, el número a llamar aquí al Circo de la Mega. Ok, vamos a
6: mira
5: sacar
6: una cosa, Funky,
5: vamos
6: a y el WhatsApp puede participar, el WhatsApp.
5: Sí, el WhatsApp puede participar.
6: ¿Con okay. voice o sin voice?
5: No, como quieras. Como digo quiera. Sin voice porque es que si no hay
7: escribido,
5: que... Yo lo leo.
6: Escribí, ok.
5: Hey, mira, ¿qué cosas es la más que se esconde? Por ejemplo, yo voy a empezar por de las cosas más obvias, la ropa sucia. O sea, si hay ropa tirada en algún lado, si hay algún jacket, un reguero de esos localizados... generalmente tú lo tiras de... Fíjate, algunas personas tienen un hamper... que lo pueden tirar. Hay otra gente que lo tira debajo de la cama, o sea, porque lo está tratando de esconder rápido, o sea, para que, ay, mira,
6: no,
5: va a entrar,
6: no
5: déjame.
6: No, nadie que haga eso.
5: Debajo de la cama, también el closet, lo meten así. A
7: ver, cierra la puerta.
5: Sí, cierra la puerta del closet, que nadie la abra porque le cae todo encima.
7: Sí.
5: Básicamente.
7: Va a empezar por la casa.
5: En los platos sin fregar.
7: Eso no hay break de esconderlo.
5: Bueno, lo puedes meter en el horno, Sonji. En el
7: ay,
5: horno. Agarra los platos, ¿verdad?
7: Yo soy saca. De que mi fregadero tiene que estar.
6: Ajá. Yo prefiero que dices, ay, me agarraste fregando, estoy fregando.
7: Claro, aunque el plato no le puedas sacar sí, porque lleva tres días con la salsa de espagueti pegado.
6: Es como que bien terrible, ¿no?
7: Mm. Es que dejarlos ahí también.
6: Pero yo pues hago el fade de que, ay, me cogiste fregando.
7: Ay, discúlpame,
6: mira, discúlpame
7: que estoy aquí y no le sale la salsa de espagueti de tres días.
5: Eso está bueno, me cogiste fregando.
6: Me cogiste fregando.
5: Pero tienes que ponerte jabón en las manos.
7: Claro, algo en mucha lavaza, mucha lavaza.
6: Y ensuciarte así la camisa, algo.
7: Así con las manos.
6: Al menos yo he hecho eso.
7: Ay, padre, lo dijo muy bien, padre.
6: Sí, pero yo lo más que siempre tengo regado son los zapatos. Porque sí. Llego, plá, tiro los zapatos y eso es lo que más yo recojo normalmente, okay. ¿Verdad? Cuando alguien llega de sorpresa.
5: Mira, tú sabes que Georgie, espérate, ¿qué deciste? Es porque lo iba a mencionar y se me había olvidado.
6: Ay, Georgie.
5: Espérate, tú sabes que Georgie dijo lo de el cebo de...
6: De res.
5: Sí, porque...
7: Dijo de oveja.
5: Pero déjame rapidito, antes, esto es rápido. Georgie entró y nosotros dijimos que estaba bello, porque estaba bello. Lindo.
6: Como el alcalde, sí. Como ajá. Julio Roldán, que se sí, pone que Botox. Tal.
5: Él dice que es cebo de oveja, pero no era de oveja, era de vaca, ¿verdad?
7: De res, sí.
5: Ok. Pero él me dice a mí, yo le digo, oye, Jordi, pero ese cebo ahí te hace ver un poquito brilloso, ¿no? Y él me dice, no, no, y resbaloso también.
6: Él da como, como detalles que a uno no le importa.
5: Él es como un palo encebado con patas ahora.
6: Yo creo que es un perro que ladra mucho, pero bueno. Es como un perro que ladra no muerde tanto.
5: Es como un palo encebado.
6: Él es el representante del palo encebado, sí.
5: Ay, señor, con el cebo ese, está bien loco.
7: Mira, que se, Sonji, que se equivocó de animal.
6: ¿Qué te escondes cuando la gente llega de sorpresa a tu casa?
7: ¿A quién le preguntas?
5: Mira,
7: a
5: tengo, te estoy tengo al gordito de Mayagüez, gordito.
7: ¿Por qué no me deja contestar?
6: Mira, el gordito de Mayagüez otra vez.
7: Ajá, coló al gordo.
6: Ese no hace nada.
4: Porque yo no llamo más que para los juegos. Hay que opinar también.
6: Está bien, mira, mira, Sonja. Mira, Sonja, lo alegre que se pone cuando te escucha, gordito.
4: Ustedes dijeron las cosas, pero yo no, como yo no recibo tanta visita así de familia, pues una no soy, otra que no me gusta que me visiten. Pero yo lo más que escondo cuando me visitan los vecinos es mi presencia, porque no ves que uno llega cansado de trabajar y rápido viene, mira, fulano, lo cierro, yo llego y cierro la puerta para que sepan que como que no vengan a molestar, porque...
6: O sea, tú eres bien simpático. Tú solamente eres simpático con nosotros.
4: No, pero un tipo que se levanta todas las mañanas, a las 4 de la mañana, llega de trabajar, cansado, para que venga un vecino, mira, tú no tienes
7: ay,
4: esto.
7: Ay, qué llorón eres.
4: Déjame llegar, chico.
6: Pero no seas tan mal criado con los vecinos, gordito.
4: No, hay que ser así, porque es que si no abusan. Okay, abusan.
7: No hay que ser ningún así.
6: ¿Pero qué te piden? Vamos a ver, por ejemplo, ¿qué te piden?
4: Lo que sucede es que pues, yo mi trabajo, yo soy soldador.
6: Handyman.
4: Pues como un handyman. Y rápido, yo, pa, el gordito lo tiene, pero ¿dónde van a ir? A casa en gordita a pedir.
6: Sonja, ¿tú necesitas un soldador en tu casa?
4: No, que llame a Julian Hondion ese allá. Que es amiga de
7: ella. Yo tengo a Julian Hondion.
6: Gracias, gordito.
5: Que dice el gordo que llamen al Julian Hondiago ese que tiene.
7: Al Julian Hondiago ese. El mejor.
5: Mira, Sonja. Sonja, ¿cómo tú estás, linda? ¿Qué pasó?
8: Muy bien, y ligeramente usada.
6: ¡Ah!
7: Bella, mamá, bella.
6: Competencia con Sonji.
7: Bella. No, ya está ligeramente.
8: Lo dices y no lo sabes.
5: Mira, pero rejuvenece, ponte lo nuevo, el cebo de vaca, ponte lo nuevo.
6: Ese es de Yoji, el de Navarro.
5: Mira,
6: sobre nueva y resbalosa.
5: Sonja, dime, Sonja, dime.
8: Yo, yo tapo la tapa de la estufa.
6: Porque están llenas de cucarachas.
8: No, diantre, no.
6: No, no, cuando uno tapa las tapas de la estufa, normalmente es porque están llenas de cucarachas no, y de caquitas de rata.
7: ¡Madre, no!
6: Eso es lo que él me dice.
7: ¡Madre!
6: Eso es lo que no, entonces, ¿para qué tapa las tapas de la estufa?
7: Ha salpicado aceite o algo.
5: Pero señores, escuchen a Sonja. Escuchen a Sonja.
8: Yo me paso cocinando en casa y entonces, si de repente me llega alguien y yo hice, vamos a llamar, hasta un sancocho, que en ocasiones esas burbujas caen en la tapa de. Yes, y caen alrededor. Claro. Y si no me ha dado tiempo, pues yo tengo las tapas esas que vienen para tapar estufa
7: completa. De tapar
8: hornillas,
7: sí.
8: No, de tapar completamente la estufa y yo vengo ¡pam! Y se lo pongo ahí encima.
7: ¡Pam!
8: Y no pueden decir que soy puerca.
5: Muy bien.
6: No pueden decirlo, pero no tienen razón para decirlo.
5: Claro.
6: Porque
5: claro.
6: No ven las cucarachas en
7: ahí la se emplegó hasta no. Lo otro que le puse encima.
5: Pero tú sabes que tú sabes que te quedó un cantito que no pudiste esconder cuando te dicen, Sonja, tienes sancocho, Sonja.
6: Ya tú sabes, si visitas la casa de Sonja en San Sebastián.
7: Por culpa de una salpicadura, no escondida.
6: Hay sancocho en casa Sonja, de Sonja, gracias, San Sebastián. Gracias.
5: Mira, tengo a González de Toda Baja. González, qué sorpresa. ¿Cómo estás, González? Buenos días.
9: ¿Qué pasa, mi gente?
6: ¿Qué pasa, Carillo?
7: ¿Qué pasó, Gon?
9: Sonjita, un besote. Funky, un abrazo.
7: Padre. ¿Dónde me das ese beso? Ahí está. ¿Dónde?
9: Donde tú quieras.
5: Muy bien.
7: Gracias.
9: Y te voy a contar las pecas con los dientes.
6: ¿Cómo ya, se cuenta eso?
5: ¿Qué era?
7: Me va a contar las pecas.
6: Eso es un invento, nadie cuenta pecas con
7: los dientes. Pero es bello, déjalo.
6: Horrible, horrible.
7: Padre, ¿qué sabe usted
6: eso,
7: padre?
6: No, eso es horrible, se escucha horrible.
7: Esto es de la vagabundería, usted no sabe eso.
6: Ah, bueno, eso exactamente, lo aceptaste.
7: Eso es entre él y yo.
6: Pero González es un hombre serio. González, ¿qué te escondes cuando la gente llega a tu casa de sorpresa?
7: La peca.
9: Lo primero que yo escondo es la botella de Macallan 18.
6: Ah, duro. Ese es bueno, ese es inteligente, porque si no te la piden.
7: Sí. Este le da duro.
9: Sí, no. Yo me doy un shotcito cuando llego de trabajar.
5: Muy bien.
9: Que dura como media hora. Ajá. Pero es el placer mío. Pero cuando tú ves a alguien echándole CBN, un Macallan
7: 18. ¡Ay, qué asco! Por Dios, eso. No, eso esa es gente pecado, no sabe.
6: Eso es pecado, estoy de acuerdo.
7: La gente sí, no
5: es
7: sabe.
5: Es pecado.
6: Y cuando te lo piden, porque el Macallan está caro.
7: Sigue cuando yo era bebedora, yo decía el whisky, no sé, y el scotch y todas esas. Esos espíritus sí. No se mezclan con nada.
5: González, tranquilo, que cuando llegue allá te voy a decir, mira, saca el escondido.
7: Exacto. Okay. O te voy a meter con la Macallan en la cabeza.
6: Mira, la gente trabaja, no pida Macallan cuando van a casa de Gonzalo, caramba, que eso
7: sí,
6: es caro.
7: Pídanlo.
5: Gracias, González.
6: Dale,
5: papito.
7: ¿Cómo él contará mejor las pecas?
6: Sí. Ay, yo no sé, pero lo que dijo fue como muy cafre.
5: Mira,
7: eso no tiene que ver con usted, padre. Que
5: mira,
7: sabe usted.
5: Hay gente que, por ejemplo, algunas veces no le da tiempo sacar la basura y lo que hace es que esconde la basura, por ejemplo, la del baño en el balcón. Hay alguien que ha hecho eso.
6: Eso
5: es horrible.
6: Eso seguramente la bacteria ha hecho algo así.
5: Natalia de Río Grande. Natalia, ¿cómo estás? Buenos días, bienvenida.
10: Buenos días,
6: Natalia.
7: Morning,
6: Natalia. Las mujeres están encendidas hoy, qué chévere, bueno, gracias.
5: Cuéntamelo, Natalia.
10: Mira, en mi caso, ¿verdad? Yo no sé qué pasa, pero cuando llega la gente, el tiempo como que corre más rápido, yo no sé, todo se multiplica, pero yo recojo los juguetes de los perros y recojo los sartenes que están en la estufa. O sea, no me gusta que la gente vea sartenes y cosas así. Usualmente después del desayuno, por ejemplo, la estufa tiene que estar ready.
7: Claro, siempre.
5: Sí, es verdad.
6: Siempre nueva la estufa, sí. Porque si no...
5: Sí. Ey, rápido te juzgan por la estufa, por lo que brilla tu estufa.
6: Ah, ¿de verdad?
7: Exactamente,
5: la estufa
7: dice mucho.
5: Es de las primeras ensucia. La gente mira dos cosas, el fregadero y la estufa.
7: Lo que acabo de decir, exactamente. Para mí es bien importante eso.
5: Sí. Gracias.
10: Amigo, y obviamente siempre también miro a ver cómo está el baño, porque es que obvio, hay que chequear si hay toallas tiradas.
5: Sí, si hay pelos en el piso, cosas así.
10: Exactamente, si me pongo se afeitó antes o algo por el estilo, pues...
7: O como yo le llamo también en el... En la taza del inodoro, gracias. el mojo print. Que resbaló y dejó ahí como un print. Eso hay que meterle. Toda la vida le he llamado así. Ajá, hay que estar bien pendiente.
5: Sí, no te lo acabo de inventar.
6: Que te lo creo.
7: De ese print.
5: Sí. Mira, pero la ropa interior, por ejemplo, es algo que tú dejas a menos que tengas un plan en tu mente. Pues la puedes dejar.
6: No, pero
5: en cuanto
6: eso no
5: a la
6: se
5: ropa
6: hace.
5: Interior.
7: No
5: se
7: está vendiendo, no un reguero, pero sí un panticito ahí tirado boca arriba, gracioso, sonriente. Que le deje saber a la persona que me lo acabo de quitar y que ahora mismo no tengo nada.
6: Más graciosa que esa, pero viene de hecho una cafetería como esa.
5: Mira, dejar una panty sonriente.
7: Ella de lo más
6: esas
7: simpática.
6: Esas cosas, yo no entiendo
7: ahí.
6: Por qué tú te muercías la risa.
7: Usted no va a entender nunca, padre, se entra conmigo. No,
6: bueno, sí, pues por eso, pero usted está en llamar yo chico para
5: padre,
6: eso.
5: Usted se entera ya cuando está el pecado, no al principio del pecado.
6: Pero hay que evitarlo
5: no,
6: siempre.
5: No lo que nos llevó allí, ¿entiende? Usted se entera de
6: hay que evitar la tentación también.
7: Anticito sonriente ahí tiradito.
5: Espérate,
7: ahí.
5: Mira, también uno esconde, déjame ver que uno esconde.
6: Hazte un meme de eso. Sí. Un bebé.
7: Dale, ámelo.
6: Dale.
7: No, tú no, padre.
6: ¿Para
7: no,
6: qué me manda? Mandársela a como
5: el reguero de las mascotas también. Pues eso, los juguetes de las mascotas, ¿verdad?
6: Pues eso sí, fue lo que también. Dijo Natalia.
7: Hay una chica que dijo que lo dijo recogía.
6: ¿Qué WhatsApp? Okay. ¿Ha dicho alguien algo?
5: Sí.
6: Porque como dale. Que Funky lo ha ignorado.
5: No, yo no, porque tú no. También estás conectado.
7: David, también
5: no
7: sé que ahí, ¿qué te pasa?
6: No, pero ¿con qué es que manda ahí?
7: Dice
6: un tal David Espermatozón, dice... Yo escondo el pote de chiquis.
7: El pote de chiquis.
5: Sí, porque hay gente que esconde. Eso es verdad lo que dice David. Hay gente que esconde como si tiene unos. Si tiene unos monchis buenos, los esconde.
7: Para
6: que no te los coman.
5: No, para que no te los pidan. Para que no te los pidan.
6: ¿Y los pillanos del fitness saben eso? ¿Qué? El chiquis.
7: Sí, okay. Sí lo saben.
6: Y Mili dice: yo escondo los juguetes de los nietos.
7: Y yo escondo mis juguetes. Mira, Lorenzo, cómo
5: se mira,
7: rió.
5: Si tienes un cojín manchado, lo miras del otro lado.
7: Claro.
5: Un cojín, en la técnica del cojín manchado.
7: Claro.
6: ¿Pero por qué se puede estar manchado un cojín?
5: Bueno, porque sí. Porque
7: se lo ensució un perrito.
5: Algo se ensució y vino visita en ese momento y tú lo viraste.
6: Ah, bueno, como yo no tengo perro, no tengo ese tipo de experiencia.
7: Y cambiarlos y mira. ¿Qué pasó, Lorenzo? Con mi opinión.
6: No, no entiendo.
7: Las perras también tienen sus juguetes.
6: Exactamente.
7: Y yo escondo los míos.
5: Mira, aquí
7: los
5: también
7: cargadores,
5: dice,
7: todo eso.
5: Aquí también
6: los juegos de las perras de ella. Yo eso fue lo que tú diste, ¿cierto?
7: Claro, pues, padre.
6: ¿No entiendo otra cosa?
7: Perdóname.
6: Tú estás como muy tranquilita en este...
7: Ay, estoy bien chilling, papi.
5: Bueno, esa era

0: el Circo de la Mega, señoras y señores. Ok.
1: El CEO de Chopaipa. Ya, ya. Ay, el padre se murió. Ay, qué bello la pasamos aquí en el Circo de la Mega. Qué pelote trío. Lo sentimos mucho si te molestamos. No fue una molestia.
2: No, me molestaba, me daba vergüencita.

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0: así.
1: Bueno, aquí estamos, señoras y señores. Hoy es martes 4 de agosto del 2026. Padre, adelante con la oración esta mañana.
2: Vamos a pedirle al Señor que se derrame sobre nosotros y le damos gracias a Dios por este nuevo día. Y le pedimos que nos enseñe a orar y amar, para que nuestras palabras lleven siempre esperanza y nuestras acciones hagan siempre, siempre, siempre el bien. Hoy es un día muy especial para nosotros los sacerdotes, día de San Juan María Vianney, patrón de todos los sacerdotes. Y también quiero orar por toda la gente que en su casa y en el barrio enseña a Dios. Así que fortalécenos a todos con una misión de servir con alegría a todos. Bendice a Puerto Rico, a nuestras familias y a cada persona que nos escucha. Así que despierta positivo con nosotros aquí en el Circo de la Mega que empieza
3: ahora.
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1: Aquí estamos, señoras y señores. Tenemos un programa espectacular para ustedes esta mañana. Está conmigo el padre Orlando. ¿Cómo está, padre?
2: Excelente. Aquí con la maldición de la mami Sonja. Ahí empezó a pelear.
1: La mami Sonja.
2: Cállese. Estoy a punto de caerme sin voz.
1: Viene aparentemente, padre.
2: Es la maldición de la mami Sonja.
1: Se oye ahí. Le ha dado duro la voz esa, parece,
2: wow.
1: ¿Verdad?
2: Sí. Estamos aquí.
1: Bueno, pero está aquí, que es lo importante.
2: Yes.
1: Así es, señoras y señores, y tenemos un programa espectacular para ustedes preparado. Esta mañana vamos a estar hablando a las 6:30 de lo que hay que hablar, que es el racionamiento del agua. También vamos a descubrir que no solamente es un problema de Puerto Rico, es un problema mundial, aparentemente. Así que vamos a estar hablando de muchas cosas que están pasando en diferentes países, precisamente con el tema del agua. Además de eso, a las 7 de la mañana, el tema caliente nos trae la controversia entre vecinos en los condominios. Se verán aparentemente esta controversia ahora en los tribunales. Antes estaban en manos de DACO, ahora está en manos de los tribunales. Vamos a ver lo que eso significa para nosotros y para, obviamente, lo que significa para los que pagan renta y para los arrendadores también.
2: Yo no sabía que estaba en manos de DACO eso.
1: Y eso está en manos, tú tenías que ir a DACO a pedir justicia,
2: Las peleas entre los vecinos.
1: Aparentemente. Así que la reciente aprobación de la ley número 157 del 2026 representa una de las reformas más importantes al régimen de propiedad horizontal desde la aprobación de la ley número 129. Así que la ley es una ley aparentemente con dientes y garras. Vamos a ver qué nos dice, nos visita esta mañana aquí en el estudio el senador Héctor Joaquín, que estará con nosotros esta mañana. Además de eso, señoras y señores, tendremos esta mañana a 7:30. Puerto Rico sigue sumando medallas, así que vamos a estar hablando de eso. Pero la verdad es que nos podemos sentir orgullosos. Los muchachos están metiéndole duro y están ganando medallas de oro en Puerto Rico. Déjame ver, hay como 15 medallas de oro, 20 de plata y 28 de bronce en los centroamericanos y del Caribe en Santo Domingo 2026. 8 de la mañana, Crystal Mystic Energy, 8:30. ¿Qué costumbres desaparecerán en los próximos 20 años? Tenemos un montón de cosas para ustedes esta mañana, así que esperamos que se quede con nosotros. Recuerde que este es el número uno, este es el Circo de la Mega. Nos queda todavía algo de verano, así que lo vamos a estar sonando un par de días más. Yeah, aquí está. Yeah, muy bien. Dale, abraza ese verano que es lo que te queda.
5: Buenos días, ya llegó el verano en Puerto Rico.
1: Ya llegó.

0: ya empieza a rimar y ya
1: se le va el abundancia.
0: Se le va el control.
1: Habla de la boca.
0: Claro, claro.
2: Ay, María, abundante.
0: Y ella generalmente lo tiene en la boca todo el tiempo. Así que. Mira, óyeme, tenemos muchas cosas esta mañana, pero ¿cómo están ustedes?
2: Estamos súper bien, súper bien. Funky, ¿cómo estás?
0: Muy bien. Aquí, como todo el mundo, con la carraspera. Ah, mira la pájara.
1: ¿Será eso también?
2: Funky, ¿tienes carraspera?
0: Todos. El padre también.
2: Yo también, ¿sabes? Tú
1: siempre tienes todo. Tengo lo que tenemos nosotros.
2: No, no, no. Es que hay. Hay carraspera. Está todo el mundo.
1: Sí, está todo el mundo. ¿Puedo casi hablar? Yo digo, es la maldición de Mami Sonia.
2: No, no digas esa palabra. No, no, padre. Sí, bueno, se oye muy fea. Lo
1: figurado, es figurado.
2: Lo escuché.
1: Pero lo que pasa es que, como
2: yo soy una bendición. Bendición en la vida.
1: No, por supuesto.
2: Hacen falta más soñas, más puertas, más caricús.
1: El deseo de que yo me cayera la boca, pues, ahí está.
2: Pero ajá. ¿Sabes lo que está pasando, Funky y padre? El que no le pica la garganta, le pican los ojos, le pican los oídos. Yo
0: si tengo, te pica algo.
2: Yo tengo una piquiña. ¿Verdad? Yo tengo una piquiña otorrinolaringóloga.
0: Sí, porque es la.
2: Me pica la nariz, los ojos, todo, la garganta. Esta mañana yo. Traté de cantar algo. Ajá. Una alabancita que me gusta, así. Sí. Y no, estaba así. Y yo, ¿qué es esto?
1: Ayer saliendo de aquí.
2: Ojos.
1: Detrimento. Oye, voy para allá porque yo quiero estar aquí.
2: Ajá. Como hay que echarle la culpa.
1: Suavecito. Pues
2: claro, muy bien. Como hay que echarle la culpa a alguien. Mire, hay que comprarle la prueba de COVID a Lorenzo.
0: Cuando le da esa cuestión en la garganta, que usted se. Que usted brega. O sea, que se pone nada.
1: No, vitamina C. Dicen.
0: Ah, vitamina C es lo que es.
1: Sí, okay. Ya está.
0: Dicen que el ¿cómo es el ginseng? La ¿cómo se llama la
2: raíz?
0: El jengibre.
2: Jengibre. Necesito de jengibre.
1: Es verdad.
2: Sí, pero suavecito, porque ahora, también mucha muy picantito también lastima. Lastima, sí, lastima. Yo lo que pienso que tenemos que hacer honestamente son gárgaras.
1: Gárgaras.
2: Y tratar de mantener ese tracto.
1: Sal y agua, dicen.
2: Sí,
1: sal
2: ese tractito, ¿verdad? Así.
1: ¿Cómo? Así ronco yo.
2: Todo el mundo, 1, 2 y 3. Limpiando.
1: Yo ronco así, tengo apnea.
2: No, usted lo que. Yo tengo enema de sueño.
0: Hablando de la apnea, padre, hay mucha gente que me ha preguntado sobre el aparato ese que usted se está poniendo.
2: Sí, la maquinita nueva.
0: Que no es una máquina.
1: No, ¿verdad? No es una máquina.
2: Es un paladar.
0: Es una. Sí. Es un como una. Como un. ¿Verdad? Un paladar.
2: Como un paladar, padre.
1: Es como la réplica de tus dientes. Lo que pasa es que luego le. Tiene como un plástico para que te mantenga.
0: Es como un Invisibilize, pero con una cuestión ahí para mantenerte la tráquea abierta.
1: Exactamente.
0: ¿Verdad?
2: Pero o sea, no entiendo que tienen que ver los dientes.
0: Bueno, porque lo mantiene en una posición, me imagino.
1: Porque la tráquea, cuando duermes, cierra. La quijada se va para atrás y cierra la tráquea.
0: Exacto.
1: Lo que hace es que mantiene que la quijada se mantenga al frente y para eso. Hay que agarrar los dientes. Eso
2: padre, pero dicen por ahí los rumores.
1: Ya viene.
2: Y yo repito.
1: Pues muy mal. Que con
2: usted nunca se ha podido dormir, ni cuando no era padre, ni cuando
1: eso
2: es
1: no
2: padre.
1: Fue ningún rumor. Eso te dije yo.
2: ¿Ah, fuiste tú?
1: Fui yo.
2: Ay, Dios mío, qué malo es ser olvidadiza.
0: Espérate, aclárame eso. ¿Cómo que no podía dormir? ¿Por la ronca era?
2: Demasiado este funky.
0: Demasiado, sí. Demasiado ronca.
2: Hay gente que ronca.
1: La máquina. Pero la máquina.
0: ¿Usted se ha grabado roncando?
1: La tengo aquí, ¿quiere escuchar?
0: Dale,
2: exclusivo.
0: Espérate. Lorenzo quiere el audio para ponerlo en estéreo.
1: Lo que pasa es que estoy midiendo porque la doctora, precisamente con ese aparato de los dientes, estamos viendo cómo
0: si ronca más o menos. Sí. Si es más duro o menos duro.
1: Pues yo no sé si.
0: Sí, porque
1: si
0: usted duerme, pero los demás sabe Dios si no. Es lo
2: no
0: que
2: sé
0: te
2: qué es la cosa, Funky, diste en el clavo.
1: Normalmente, como
2: con él no hay quien duerma. Digo, el padre duerme solo, obviamente, pero.
0: Claro, déjale, espérate.
2: Vamos a ver.
1: Estoy viendo porque normalmente.
2: Normalmente usted no es muy normal.
0: Diga.
1: Que a eso de las 3 de la mañana es como más que yo ronco más. Le he podido.
0: Dale que le bajé el musiquito para escuchar su ronquido.
2: En motis.
1: Espérate. Es que estoy viendo cuál de todo. Ahí está, más nada. No.
2: Padre, otro poquito. No, a María, está. Padre, de verdad nos tomó por sorpresa. Ahora vamos a escucharlo bien. No, la pues, primera
0: vez. Una vez más.
1: Es como padre. Una vez más.
0: Una ya. Vez no, más. Una
2: ¡padre! Vez. Ya. A sus dos compañeros que lo soportan, digo, que lo quieren tanto.
0: Sí, una vez, padre.
1: Y más a ustedes,
0: padre,
1: que a cualquiera.
0: Pero una vez más, una sola
2: está
0: vez.
2: Está hablando es para el poder Big Boss.
0: Es para apreciar. Su, es para apreciar.
2: Y
0: pedirlo
2: al micrófono
0: no es.
2: Como es.
0: Es para,
2: y Fonky apagó hasta
0: es para
2: la
0: ser
2: música.
0: Parte de la ah, solución,
1: que apreciar,
0: padre.
1: Que apreciar.
0: No, pero es para ser parte de la sí, solución.
2: Que vamos a apreciar tú. Como quiera.
1: ¿Qué va a decir tú?
0: Espérate, pero caray. Sabe Dios, es que usted no sabe hasta que lo ponga, sabe Dios. Si yo tengo algún comentario
1: positivo,
0: exacto, sí. Algo que construya.
2: Ay, Dios mío, no me ahora con voz de Bilder.
0: Ajá, espérate, escucha.
1: No, pero estoy viendo uno que se escuche bien.
0: Ajá.
1: Espérate. Se fue esto, ya está.
0: No, pero.
2: No,
1: yo lo que voy a hacer es que después de cuando vea uno así fuerte, te lo medio. Te lo envío para que
2: no
1: duerma.
2: Nos vas a enviar nada, padre. Dios no. Está allá arriba, lo está viendo.
0: Los momentos, padres se pierden. Estos momentos
2: sí,
0: épicos
2: es íntimo.
0: Épico e íntimo.
1: Claro,
0: íntimo,
1: claro que íntimo. Es íntimo. Pero lo importante es que la gente piensa ajá. Que esto de el apnea de sueño es bien serio. Esto puede traer Alzheimer.
0: Ajá.
1: Derrame cerebral si tú no te trabajas la apnea del sueño.
0: ¿Qué es la apnea realmente?
1: La apnea del sueño, bueno, según lo que yo voy entendiendo, para eso hay que
0: ¿cuál es la definición?
1: Doctora, es que tú te quedas sin oxígeno al momento de dormir y que la tráquea se cierra tanto que tú no puedes inhalar.
2: No llega, dicen no que llega, no llega al cerebro.
1: No llega al cerebro, claro.
0: Yeah,
2: con lo brillante que es usted, si usted persona, no llega a tener la apnea, usted sería un erudito.
1: Gracias, hermosa. Entonces, lo que pasa es que no, en mi caso no tiene que ver con el peso. Es que mi tráquea es pequeña. Entonces, por eso es que trabajan los dientes para que la quija no tape la tráquea el momento de dormir.
0: Ok.
2: ¿Y todos debemos hacernos una prueba de enema de sueño?
1: Sí, sobre todo tú.
0: Mira, padre, eso no tiene cura, ¿verdad? Es como el tinnitus, no tiene...
1: No, eso
0: lo que tú puedes hacer es mitigarlo, controlarlo, ¿verdad?
1: Mitigarlo, exactamente. Ey. Mitigarlo con la máquina, hay diferentes... grado de apnea.
2: ¿Y qué yo debo tener?
1: Media, mediana y severa.
0: Hay unas máquinas que son brutalmente locas, que tienen un tubo y pues tienen una...
2: Es un astronauta.
1: Pero me parece un astronauta.
0: Y lo que usted tiene ahora sustituye eso, esa
1: bueno,
0: máquina...
1: Bueno, según la doctora, yo no soy doctor, con lo cual nadie tome en serio lo que estoy diciendo del todo.
0: Ajá.
1: La doctora, yo estoy probando porque esta forma, este aparato en la boca...
0: Ajá.
1: Es para los que tienen apnea moderada a light,
2: André, padre,
1: pero la mía es moderada a severa. Vamos a ver si me funciona porque la máquina no la soporto.
0: Ah, okay.
1: Son una como un tubo por
0: sí,
1: aquí.
0: Yo sí, lo he visto, es sí, una sí. Cosa bien loca.
1: No la soporto, no duermo nada.
0: No, entonces, ¿quién va a dormir con eso puesto?
1: Temprano.
2: Hay gente que se ha acostumbrado, hay gente que puede.
1: Sí.
2: Yo lo admiro.
1: Hay gente que se
0: pero realmente,
1: no.
0: Usted duerme bien, lo que pasa es que molesta a los demás con los ronquidos o algo así.
1: Cuando tú tienes apnea, tú te levantas cansado. Sí.
0: Ok. Le afecta a usted también.
1: Con dolor de cabeza, claro. Okay. Mucho más te afecta a ti que al que está al lado. Al menos yo no duermo con nadie.
0: Ok.
1: Así que no.
2: Padre,
1: no
2: invíteme un día en camas separadas a dormir con usted. Fonky, por favor.
0: Yo sé, pero es que...
2: Un payama sí, party en la casa parroquial.
1: Tus payamas son peligrosos.
2: No, yo duermo con Mumu. Yo no soy tan sexy durmiendo como la gente se piensa. Duermo con un Mumu, un suéter, un calzoncillo estirado de algún macho. O sea,
0: yo no quiero.
2: Entonces, usted me invita
1: a un
2: payama party en la casa parroquial con Norma, con Vivian.
0: Ah, un payama... Eso sería, literalmente, yo creo que sería el primer payama party en una casa parroquial.
2: Pero fíjate, con Vivian y con Norma.
0: Usted tiene que pedir dispensa para
1: por
0: eso.
1: Por supuesto.
0: Sí,
1: porque tendría que pedirla. La casa parroquial se supone que solo duerma yo.
2: Sí, él tiene que pedir dispensa, yo llevo mi propio dispen.
0: Pero qué.
2: Podemos ir a casa de Norma, pero...
1: claro, hacer un payama party.
2: Pero es que la fantasía sería...
1: Claro,
2: en la casa parroquial.
1: Claro, pero eso pero no se puede.
0: ¿Qué clase de...?
1: Pero la casa parroquial.
0: ¿Cómo decir
1: no
0: una cosa como esa?
2: Bueno, porque soy una mujer de sinceramiento.
1: Más que una fantasía, pues podemos decir que sea la aventura.
0: Se oye bien.
2: Hay una aventura, debió haber sido.
0: Exacto.
2: Esto no quedó grabado, ¿verdad?
0: No, mira la máquina ahí, mira la máquina.
2: Mira la máquina, mira el enema de sueño.
0: ¿Quién puede dormir con eso?
1: Esa es solo para nariz, yo uso nariz y boca tapada a la vez. Ajá. Es lo mismo, pero nariz y boca tapada.
2: Wow. Uy, sí, es medio claustrofóbico, ¿verdad? Las sí, dos cosas.
1: Sí, sí, sí. Entonces, lo bueno es que, algo sí que yo bueno es que yo duermo así como los muertos, mirando para arriba. Porque yo no duermo ni de lado ni de abajo.
2: Ese party. Es que pero yo quiero verlo así, padre.
0: Entiendo que se recomienda dormir así, ¿sí? Como usted dice.
1: Por eso.
0: O sea, y mucha gente no recomienda dormir como de lado. No. Dicen que no debes dormir así.
2: Pero mire esa máquina que está puesta en la mesita de noche. Eso es bien poco.
0: ¿Y qué hace la máquina? ¿Le da oxígeno?
1: Sí, te tira un buche de aire. Pero eso es graduado por la neumóloga. Okay. Tiene que ser pum, te zumba un flujo de aire fuerte.
0: Flujo de aire.
1: Cosa de que el momento en que tú aspires, pues entre aire y sobre todo oxígeno es el oxígeno.
2: Mira el otro, es que va por la cabeza. Sí. Ese es boca y nariz. Sí, eso es lo que ya esa es bien completa. Esa es la que usa la prima mía con la que yo hago los viajes largos y desde que la usa es.
0: Entonces, lo que usted tiene ahora nuevo, que es nuevo, no era algo que existía antes. O sea, esto es algo nuevo.
1: Es algo que se ha estado descubriendo. Y sobre todo en Puerto Rico se hizo famoso después del tema, me estaba explicando la doctora, del huracán María, donde estuvo tanta gente sin electricidad.
0: Okay.
1: Con lo cual, que muchas de
0: las máquinas no funcionaban.
1: Que no funcionaban, pues empezaron a utilizar eso. Pero para moderado y severo como yo, están probando porque no necesariamente
0: funciona. No se sabe.
1: De moderado a leve.
0: Usted es como un conejito de India. Están tratando de ver si en el caso suyo pudiera.
1: Funciona. Y si no,
2: y al final ahora,
0: tendría que ser las dos cosas. ¿Hasta ahora cómo le ha ido?
1: Ajá. Pues yo lo vi que para mí, los primeros días fue mejor. Ahora como que...
2: Empezaste a roncar, porque eso que... Ese
1: de hecho, la aplicación dice que estoy demasiado tiempo roncando y dice too loud.
2: Muy alto.
1: Too loud. Y dice
2: que no hay quien too heavy.
1: Con lo cual parece que
2: que
1: eso no va a funcionar conmigo. Pero yo no soy el médico que lo diga ella.
2: Sí, claro. Pero como
1: imagino
2: es severo.
1: Imagino que ella lo va graduando también, porque eso se va graduando.
2: Ah, sí.
1: Para que la quija quede más abierta o más. ¿Entiendes?
2: Padre, déjeme grabarlo entonces una noche.
1: Está bien, hoy, ¿quieres?
2: No puedo hoy, podemos agendarlo.
1: Es no quiero llamar a Sota. Deja callarme.
2: Buenos días, dale. Puerto Rico, ya
0: dale, dale.
2: Todo.
0: Tenemos a Roberto Cortés, amigo, dale.
2: Vamos a ver si Robert.
0: Ojalá y le funcione, padre. Ojalá y le funcione.
2: Ay, sí, bendito, dale. Para que descanse.

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3: Ok, aquí lo tenemos, señoras y señores, con tiempo y tránsito. Él es Roberto Cortés. Adelante.
4: Buenos días.
5: ¿Qué pasa? Good morning.
3: ¿Qué pasa, Robert?
4: ¿Cómo está? ¿Dónde está la yegua? La yegua.
6: La yegua, dice.
3: La yegua. Ahí está la yegua. hasta ahora es el sonido que más me gusta, el de la yegua.
4: Sí, sí.
3: Y hasta ahora,
6: y la patadita también.
3: Me gusta.
6: Cuando da la patada, dale la patada ahí, dale patada a Robert.
4: Estoy de acuerdo.
6: Ahí está. Dale. Ahí está, esa es la patada.
5: Sí. Ahí está, Robert.
6: ¿Escuchaste, Robert?
4: Sí, escuché.
3: Es la patada. Mira, Robert, ¿cómo está todo? ¿Bien?
4: Estamos bien, ustedes.
3: Bien. Excelente. Mira, Robert, yo he tratado de cambiar mi actitud de fatalista, o sea, de como que, mira, ¿qué pasa con esto?
6: Hemos dado cuenta y te felicitamos.
3: Sí. Pero cada vez se hace más difícil.
6: Mientras menos ChatGPT lee,
5: mejor.
4: Va cayendo.
3: Estoy tratando de no mirar esas noticias, sí.
5: Uy, no.
3: Las verifico y todo ese tipo de cosas, pero sin embargo me encuentro con que me dicen que son récords en la mayoría de las cosas. La mayoría de las cosas que estoy leyendo son récords. Que son cosas que por primera vez aparentemente han pasado.
6: Los años
4: son récords.
3: No sé qué decirle.
4: ¿Cuál son,
3: por ejemplo, el Río Grande, completamente seco. ¿Eso es verdad?
4: El Río Grande.
3: El que está allí en
5: el de Río Grande.
3: El que
5: desemboca.
4: Pero Estados Unidos. En Puerto Rico hay varios ríos grandes.
3: No es aquí, no es aquí.
6: El de Loíza.
3: Allá en Estados Unidos, The Great Lake, no, the Great River.
4: Es un río que está
3: por allá arriba, que le distribuye a un montón de gente. Igualmente, leí en el oriente, en Europa, había otro. Voy a recopilarlo. ¿Tú sabes lo que voy a hacer? Voy a hacer una lista. Y dale, te lo voy a traer para discutir cada uno.
4: Sí, porque
3: de
4: no,
3: ellos.
4: Porque eso lo podemos verificar, porque hay sensores de río y eso, si son de Estados Unidos, pues uno tiene acceso y los ve.
3: Pero
4: allá en Estados Unidos hay problemas de inundaciones. Acuérdate que el niño tiene impacto en sequía en unos sitios, pero en otros son de eventos de mal tiempo.
5: Sí, el niño es un mal criado.
3: Son como extremos. Mira, pero acá en Puerto Rico, hablando de esta, aparentemente están bastante preocupados con esta sequía.
5: Pero no es la primera vez.
4: ¿Están preocupados? ¿Quién está preocupado?
5: Nadie está preocupado.
4: Yo no veo como que estuvieran muy preocupados, no sé.
3: ¿En serio?
5: Yo tampoco lo siento.
6: Mira, la gobernadora dijo ayer a prepararse para lo peor.
5: Bueno, pero ella ha dicho muchas cosas.
3: Viste, ella está más negativa que yo.
4: ¿Cuándo fue eso? Ayer está
3: el titular.
6: Yo lo vi por Telenoticias.
3: Ah, perdón.
4: Que la sequía empezó en mayo.
3: Por eso, pero ahora a preocuparse para lo peor, aparentemente.
5: Sí. Mira, Robert, discúlpame que me salga del tema.
3: No te salga todavía. Dime una cosa, pero está seco realmente la plata y Carraízo están secos de verdad.
6: Dice que 7 metros bueno, para dejar de suplir agua.
3: Exacto, 7 metros para dejar de suplir agua. Ese es el titular.
4: No llega a, bueno, 7, él está en 37.74, así que serían realmente 74 centésimas o centímetros para que llegue a su punto de control.
5: Yo pasé.
4: O sea, no son 7 metros.
5: Yo pasé
4: Ojalá
5: y lo
4: fuera
5: vi.
4: 7 metros, ¿qué?
5: Yo pasé y lo vi y todo.
4: Cuando está lleno está en 39 metros.
5: Y yo lo he visto más seco.
4: Y está en 37.7.
5: Ajá.
4: Son 2 metros. ¿Qué?
3: ¿Tú no estás preocupado, Robert, lo que tú estás diciendo?
4: Yo sí estoy preocupado. Yo estoy preocupado desde mayo.
3: Desde mayo.
4: Que claro, lo que yo no agosto. Tomo aquí decisiones ni en casa tomo decisiones.
6: Lo que está diciendo es que digamos que el gobierno pues está atrás todavía.
5: Está atrás.
6: Nosotros interpretamos. Ajá. Está preocupado desde mayo, junio, julio. Lleva 3 meses retrasado.
3: Que la preocupación, llega tarde. Ahora, obviamente ya he escuchado de un montón de gente que está empezando a como que acumular. Cuando pasa esto, que la gente empieza como que a acumular el agua, empiezan a comprar drones, diferentes cosas para meter agua allí, entonces guardarlo en la casa. Eso impacta todavía. Es como en las tiendas, que la gente de momento se tira para las tiendas en la época de huracanes y empiezan a comprar así a lo loco. Lo mismo puede pasar con el agua. La gente a lo loco tratando de almacenar agua.
4: Bueno, sí, pero pueden, tú no vas a almacenar tanta agua. O sea, eso
5: yo tengo mis dos zafacones grandes llenos. A ver, eso es lo que yo tengo. Los dos tengo llenos con sus gotitas de cloro.
3: Y he encontrado con gente que dice que ya tienen zapacones en los baños, que he puesto allí como llenos de agua.
5: No, eso es ridículo.
3: No es ninguna ridícula. En los baños ponen drones.
5: Bueno, yo tengo mis drones afuera, llenos. Está bien, pero. Llenito, ¿verdad? Y si necesito agua de ahí, con un cubo y echo en el tanque de. Pero empezar a poner ya. Cosas para traer mosquitos adentro de la casa. Hay que tener mucha precaución también.
4: Pero eso, el agua aguanta, pero eso se le echa una gotita de cloro.
3: Yo le tengo gotitas de cloro y ese problema se acaba.
5: Mira, Rubén, tú roncas. Discúlpame, claro. Que estoy por hacerte esta pregunta desde ahí.
4: Roncas, sí, yo ronco y uso la CPAP.
5: A ver. Tienen CPAP. Ok, para que ella sea feliz.
4: Sí, esa es la máquina.
5: ¿Y tú usas el método que es como la máscara astronáutica?
4: No, es una cosita ahí en la narilla. La presión de mucha.
3: No es severa.
5: Es severa para tu esposa.
6: ¿Ni para él?
3: No, ni para él. O sea, que no es severa. Usa el pinchito ese que se pone en la nariz, ¿verdad, Robert? Que es como un pinch.
4: No. Es una manguita que similar a la que te ponen en el hospital para el oxígeno. De oxígeno, pero un poquito más gruesa.
5: Van por aquí, Fonky. Por aquí va adentro.
3: Y te lo meten. Pero entra en la nariz.
4: No, eso es puesto ahí. Okay. Y ahí funciona, ahí se queda, y ahí trabaja, y uno duerme mucho mejor. O sea, no por anunciarlo, ¿verdad? Pero.
6: No.
5: Que hablábamos de eso porque el padre tiene unos ronquidos de gorila.
4: Ajá. ¿En serio? Sí. Dicen que eso tiene connotaciones significativas en la salud. Y entonces,
5: hablábamos eso.
4: Porque se te queda sin respirar por mucho tiempo, etcétera, la oxigenación.
6: Estuve 45 segundos sin respirar en
4: Eso es moderado. Está como un minuto debajo del agua aguantando la respiración.
5: Que eso es moderado.
6: Dice moderado para arriba. Wow. Yo creo que eso es más común de lo que pensamos. Yo creo que aquí debemos traer un médico que hable sobre el tema de la apnea.
3: Hay especialistas. Neumólogo sería.
4: Sí. Son neumólogos. Okay. Sí.
5: Que nos hable de la enema de sueño.
3: El padre va a hacer el padre dice que va a hacer un stand-up. Se llama Mis Ronquidos.
4: Lo más parecido a regresar a un motel cuando vas a hacerte el estudio. Sí, porque son varios cuartitos. Aire acondicionado, entonces te ponen 800 probes.
3: Para dormir, exacto, los estudios del sueño, correcto.
4: Desde las piernas hasta la cabeza. Uno ahí como un.
3: ¿Usted hizo eso, padre?
5: ¿Hiciste esa prueba del enema de sueño?
3: De que te meten en un cuartito con unos sensores.
6: Claro, toda la noche.
4: Toda la noche. Y entonces después, a mitad del camino, vienen y te ponen la máquina.
3: Robert, oye. Oye.
6: Esta es una aplicación que te va grabando.
3: Pero no se escuchó, estábamos hablando.
5: Silencio sepulcral.
3: Mira, escucha, Robert, escucha. Escucha.
6: Ay, que vuelvo otra vez, ¿verdad? Ay, que bueno.
4: Pero eso es un motor de eso de rotativo.
6: Yo creo que ese fue el menos, Robert.
5: Él es un rotativo.
6: Mira, lo que pasa es que esa aplicación te los va grabando los momentos para que luego la doctora los vaya escuchando.
5: Cuando no pueda dormir, debes poner esa melodía.
6: Sí, claro.
3: La doctora es una catadora de ronquidos.
4: La doctora tiene horas para sentarse hoy la noche. Horas.
5: Pásemela, padre, para ponerlo de rinto.
4: Tiene muchos pacientes, debe tener mucho trabajo.
6: Me imagino que todos suenan igual. Yo creo que todos suenan igual.
5: ¿Los ronquidos?
3: ¿A ti te han grabado los ronquidos, Robert?
4: No, no lo grabaron.
3: No, ¿por qué no los grabas?
4: ¿Verdad?
3: ¿Cómo
5: crees que ronca?
6: Vamos a grabarnos todos los ronquidos.
5: ¿Cómo tú crees que ronca, Robert? Haz un sonidito silencio. ¿Cómo roncas?
4: Ahí está. Pero eso depende, porque está el ronquido
5: ¡Qué bello!
4: Está,
5: es el
4: mejor del mundo. Está ronquido sobrio y está sobrio. Ronquido ya con...
5: Claro, no, el ebrio.
4: Pero, 80% alcohol.
3: Pero ese ronquido tuyo es como un despojo, porque es como que...
6: Sí. Y después la voz tan espectacular. Hasta el ronquido le sale espectacular.
5: Sí. ¡Ay, no!
4: Yo, digo, o sea, esa es mi opinión de mi ronquido, obviamente. Yo no me he escuchado.
5: Dale la asignación a tu esposa.
3: El del padre...
6: Sí, como el mío es
5: el
3: de Robert.
4: El mío es de Mozart y el de él es de rotativo.
5: El mío es para adentro. Yo me he cogido roncando.
3: Un día, ok, vamos a tener un día una asignación que todo el mundo se grabe los ronquidos. A ver cuál es la diferencia.
5: Escuchen el mío.
6: Que el WhatsApp nos mande los ronquidos.
3: Por favor, mande los ronquidos por el WhatsApp. El WhatsApp.
5: Mira, escuchen el mío, ¿cómo es? El mío es así, mira.
3: Le voy a dar un premio al mejor ronquido del WhatsApp.
5: El mío es de garganta, lo voy a hacer.
3: Ajá. ¿Ve?
5: Y amanezco con esa garganta seca y me he cogido...
4: Yo estoy seguro que ustedes se están riendo, pero hay gente en los carros ahora mismo...
6: Estoy de acuerdo, estoy de acuerdo.
4: ...están... muy molesto y son mayormente las mujeres muy molestas con el tema.
3: ¿Pero por qué? ¿No? ¿Por qué?
5: Ahorita abrimos
4: por,
5: línea.
4: Por
5: entonces?
4: El marido gritando al lado.
6: Ah, bueno,
4: ahí,
6: eso sí, pero que lo manda el médico.
5: Que le pongan su enema de
3: mira,
5: sueño.
3: Robert, ¿no te has dado cuenta? Esto es una búsqueda de soluciones.
5: Mm-hmm.
3: O sea, nosotros estamos buscándole soluciones al problema.
4: ¿Qué dice chat al tema?
3: No,
5: ya mismito, vamos al chat. Escriban en su wow chat de nosotros, 620.
6: ChatGPT está diciendo, Robert. ChatGPT.
5: Ay, no.
4: No
5: digas eso, que le había soltado el celular y estaba hoy hablando.
6: Oye, ¿habrá algo que realmente te haga eliminar para siempre el ronquido?
5: No creo, morirte.
6: Bueno, eso no. Pero no queremos que te mueras.
5: Hasta el claro.
4: Que la máquina, la cipa, pase eso con la cipa.
5: ¡Un mofle!
6: ¿Qué dijiste?
3: Un mofle, un silenciador de eso.
5: Pero igual pasa con los peitos.
6: Ay, ya viene esta con lo mismo. ¿Qué? Vamos, tiempo y tránsito.
3: Ok, dale.
6: Tiempo y tránsito. Robert,
3: tiempo y tránsito.
6: Tiempo y tránsito.
4: Dios mío, diantre, pero ¿qué le pasó? Se convirtió en funky.
6: No, pero aquí ya empezaste tu
5: temita que viene a traer. Aquí que no te han saludado ninguno de los animales, oye.
3: No, qué bueno. Adelante. Ah, mira, ahí está
6: el aparato. Y con eso van graduando para mantener la tráquea abierta.
4: Exacto.
3: Fíjate que es lo que era, qué nitido. Mira, adelante, Robert, con tiempo y tránsito, antes de que salga el zoológico.
4: Dale, antes de que salga él.
3: Dale.
4: Pues mira, hoy tenemos...
3: Dale, Robert.
4: Hoy tenemos todavía bruma sobre la isla en la mañana, pero se va gradualmente moviéndose fuera del área local y a la vez va a entrar humedad de un disturbio que viene de camino, que debe aumentar la probabilidad de lluvias desde hoy al menos hasta el jueves. Vamos a tener mejores eventos de lluvias. Hoy la diferencia es el viento, que estará del noreste, y aunque la advertencia de calor está en efecto, la brisa del noreste tiende a ser más fresca y moverá los aguaceros que se desarrollen esta tarde del área del interior hacia la costa sur y hacia el oeste sur oeste de Puerto Rico. Así que esa sería la zona que debe haber las lluvias esta tarde. Hay una vaguada de altura cerca, así que hasta algunas tronadas podemos escuchar. Mañana el viento comenzará otra vez a girar del sureste y llevará los aguaceros de la tarde hacia la parte norte y noroeste, y ahí entonces la zona metropolitana entra en juego con su posibilidad de lluvias también, que se va a repetir el jueves. Así que vamos a tener un patrón donde veremos un poco más de acción en lluvias, por lo menos hasta el jueves. Ya el viernes regresa otra vez seco, el sábado otra nube de polvo del Sahara debe llegar a la isla. Como les dije, pues meteorología tiene efecto de la advertencia de calor, que ya se va automático, por sensaciones que pueden ser peligrosas para algunos. El trópico se mantiene tranquilo, no hay nada con posibilidad de desarrollo ciclónico en los próximos días, y la boya de Caricús mantiene un oleaje bien bajito. La de San Juan está de 2 a 4 pies a esta hora, así que está excelente para la operación de embarcaciones pequeñas o para ir de playa. Y la de Ponce, que volvió en servicio estos días, está de 3 a 5 pies, así que está bueno. el oleaje para operar embarcaciones pequeñas. Y está nítido todavía el tránsito, siga disfrutando, parece que desde el jueves comienza a cambiar este patrón. Hay tráfico lento en la 30 en Gurabo, no hay reporte de accidentes, hay algo de tapón en el Expreso 52, allí en el Chops en Caguas. Si sigue por la 1, los semáforos, sobre todo de la 175, muestra el tráfico un poquito lento, y antes de eso también donde están los dealers de autos. En La Muda, sin novedad, y el Expreso Martínez Nadal igualmente. Si sigue por el Expreso Ferrer Las Américas, pues va a encontrar numerosos vehículos, pero moviéndose bastante bien hasta la zona de San Juan. De Carolina hacia San Juan, la Valdorioto está pesada otra vez, entrando a Isla Verde, y esa ha sido la norma en los últimos días. Ramal 8 ya tiene bastante tránsito, la Simón Madera, y regresando al Expreso Valdorioto y la salida del túnel Minillas.

0: de fuegos está vigente. Tiempo y el tránsito llegó por PenFed. Excelentes intereses para todos.
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4: Bueno, próximo aquí en el Circo de la Mega. Señoras y señores, tenemos el contenido random. Está más cerca el racionamiento del agua. Vamos a hablarle de eso ya mismito aquí en el Circo de la Mega. Raquel.
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3: Ok, esto es el contenido random aquí en el Circo de la Mega. Vamos a estar hablando del agua. Primero te voy a decir cómo estamos y después te voy a poner una grabación de cómo está el resto del planeta. Déjame arrancar nosotros. El racionamiento de agua en Puerto Rico es inminente debido a la, obviamente, a la sequía que hay. Hay dos niveles importantes que han bajado, que es Carraízo y Toa Baca. Lo que mantiene el gobierno, obviamente, un poquito preocupado y en estado de emergencia bastante preocupado, como deberían estar. Carraízo, el nivel más crítico, obviamente, creo que lo normal en Carraízo, sube un momentito, Lorenzo. Lo normal en Carraízo es 41.14 metros, como habíamos estado, ese es el desborde máximo de Carraízo. Sin embargo, actualmente está como en 37, ¿verdad? 37.82. Así que, y obviamente en 30 es que ya no pueden suplir agua, pero falta varios metros a que eso ocurra. Deja ver qué más. Tenemos acá que medidas de seguridad de emergencia del gobierno. Estas son las medidas que ha tirado el gobierno. Ha declarado un estado de emergencia por la gobernadora para facilitar el manejo de la crisis, activar a la Guardia Nacional en la distribución de agua potable. Ha establecido un control de precios. El DACO congeló los precios de artículos y servicios de primera necesidad relacionados con la escasez, o sea, con el agua y eso. Y el ajuste operacional, la AAA realiza labores en plantas de filtro y reparaciones de urgencia para mantener o manejar la presión, aunque la recuperación del servicio es lenta. Nosotros tenemos dos factores. Uno es que el sistema está bastante chavado.
4: Obsoleto.
3: Y el otro es que tenemos una sequía. Las dos cosas. Así que, sin embargo, en el resto del mundo están emprendiéndose a varias cosas. Les voy a poner una grabación de lo que está pasando en diferentes partes del planeta. Adelante, señor director.
5: Vamos a ver
3: si es verdad.
5: Un país de la Unión Europea acaba de apagar su central nuclear entera. Primera vez en 48 años. No ha sido un accidente, no ha sido Rusia. Ha sido que se ha quedado sin río. Hungría, central de Pax, a orillas del Danubio, genera cerca de la mitad de la electricidad del país. El sábado producía 480 megavatios de los 2.000 habituales y horas después, nada. El Danubio ha bajado tanto que no hay agua para refrigerar los reactores. Y el gobierno avisa, esto puede durar semanas. No es un caso aislado. Rumanía tiene el sector eléctrico en alerta todo agosto y estudia apagar un segundo reactor. Francia lleva el verano recortando producción nuclear porque el agua de sus ríos sale demasiado caliente. Y arriba el Rin. Aquí es donde esto deja de ser una noticia de clima y pasa a ser una noticia de cuenta de resultados. El Rin es la autopista de mercancías más transitada de Europa. Colonia marcó el sábado 67 centímetros, récord a la baja. Y en Kaup, el punto que decide cuánta carga puede llevar cada barcaza hacia el sur de Alemania y Suiza, vamos camino de 24 centímetros, el nivel más bajo desde que hay registros, desde 1880. Traducción a dinero, llevar una tonelada de Rotterdam al sur de Kaup cuesta hoy 145 euros. Hace un año 29, cinco veces más. El Instituto de Kiel calcula hasta dos décimas de PIB alemán este trimestre. Y fíjense, en el fondo del asunto toca, todo el foco está en el calor. Pero el problema de Europa aquí es de infraestructura. Una industria química, logística y eléctrica diseñada alrededor de unos caudales que ya no son fiables. Adaptar eso cuesta dinero. En un continente que ya paga la energía más cara que Asia y Norteamérica. La factura de competitividad llega por el sitio más antiguo del mundo, por el agua, y no hay alivio a la vista. Más anticiclón, más calor, un suelo tan seco que se bebe todo lo que cae antes de llegar al río. Atención a las químicas alemanas y al precio de la energía en las próximas semanas, porque estamos viviendo un repunte impresionante alrededor de lo que va a suceder con el precio de la energía, con el entorno de la energía, porque tenemos un problema y serio alrededor de nuestros ríos. Volvemos otra vez a la fotografía del desastre de la planificación, del desastre de una Europa que no ha sabido calibrar, poner encima de la fotografía el entorno en el que debía poner todo el esfuerzo para que energéticamente Europa pudiera ser sostenible. Llega el siguiente golpe energético en Europa que ya está.
3: Ahí está. Pues, como ustedes pueden observar, el problema no es nada más aquí. El problema es en todos lados. Y en todos lados por lo mismo, ¿viste? Porque él se queja de
4: infraestructura.
3: Sí, de que hemos estado un montón de tiempo que no hemos hecho un update de la infraestructura de obviamente de las pluviales y ahora tenemos este problema.
6: La planificación alrededor de los cuerpos de agua, por ejemplo.
7: Todo es viejo.
3: Así que
7: mientras todo funciona, qué cool. Ey. Cuando nos vemos en estos caos, ¿Qué problema tenemos?
3: Ahora, ¿qué? Dime, padre.
6: Aquí,
3: dime.
6: Mira, dice que en el periódico El Primera Hora, y como dice el del senador Héctor Joaquín, que viene para acá, que le podemos preguntar más adelante, dice la exigencia de la que la autoridad de acueductos y alcantarillados desarrolle nuevos pozos de agua como una solución permanente para fortalecer el sistema que abastece a miles de residentes del Distrito de Carolina fue lanzada por el senador Héctor Joaquín Sánchez Álvarez. Yo me gustaría preguntarle al senador, ¿verdad? ¿Hay estudios de eso? ¿Qué pozo? ¿Dónde? Porque dice solución permanente. Y si eso existía antes, ¿por qué no lo han hecho?
3: Él viene por ahí,
7: permanente. Todo eso se lo vamos a preguntar.
3: Definitivamente, tenemos una situación, ¿no? Todo el mundo debe, por lo menos, no ser exagerado, tampoco hacer cosas locas.
6: Y
3: realmente.
6: Alarmantes tampoco, claro. Pero cada cual en su familia tiene que decir, ¿a qué yo puedo aportar a esta crisis de forma positiva?
3: Y es bien importante también pensar en los demás.
6: Claro.
3: O sea, que no solamente pensar en uno, sino de cierta manera, pues preguntar y pensar en los demás, porque todos estamos pasando y todos nos debemos ayudar de una forma o de otra en este tipo de situación con la emergencia.
6: Pero ¿qué
3: nacional.
6: Cosas no deben estar haciendo ahora las personas ante esta situación? ¿Qué cosas? Con el agua, por ejemplo.
3: Yo pienso que no deben estar a lo loco almacenando un montón de agua. Hay un señor que, por ejemplo, en California había un señor que estaba preocupado por eso y acaparó una gran cantidad de agua en tanque.
7: Muy mal.
3: Y se llevó el agua de un montón de gente.
7: Muy
3: o sea,
7: mal.
3: Pues porque te salvaste tú, pero fastidiaste un montón de otra gente.
7: No llenes piscinas.
3: Hay que.
6: Con manguera no se lava la.
7: No esté limpiando screens. No esté lavando carros.
3: Ahora, si eso pasa, tampoco te pongas agresivo a hablarle mal al vecino.
7: Claro, claro que no.
3: Bueno, tampoco te pongas a regañar a la gente. Tú sabes, está chévere que orientes, que digas, mira, a ver. Sí, no pudo ver
7: y allá cada quien con su conciencia.
6: Y primero no lo hagas tú. No lo hagas tú. Y ya no lo hagas tú. Que lo hace otro, pues mira, ten un poco de tolerancia. Si tienes confianza, pues después que pase todo, pues entonces
7: lo pones como dialogar, chupeta.
6: Claro, intenta dialogar con el vecino.
3: Pero todos tenemos la responsabilidad de informarnos al respecto, de estar preparados y de para que las cosas sigan corriendo.
7: Yo además, vivo en una comunidad donde es una comunidad con conciencia. Y yo tengo que sentirme orgullosa de donde yo vivo. Porque cuando se dan unas instrucciones, todo el mundo acata. Cuando se vuelve a la normalidad, todo el mundo pega su manguerita,
3: pero es por miedo,
7: todo
3: es por
7: el
3: miedo.
7: Mundo.
3: ¿Ah? Es por miedo.
7: Bueno, en realidad es por precaución. ¿A que yo lo ponga como chupeta?
6: Claro, cualquiera.
7: No.
3: Claro. Ella sabe, mira, hay que hacerlo, que si no son ya se aparecen. Dale, volvemos ya mismo.

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1: Bueno, próximo aquí en el Circo de la Mega tenemos el tema caliente, señoras y señores. Vamos a, ya me invito a hablar de la controversia entre vecinos en los condominios, que ahora se va a ver en los tribunales. Así que ya mismito tenemos a Héctor Joaquín Sánchez, que va a estar con nosotros precisamente dándonos, arrojándonos luz al respecto. Esa es la que hay.
2: Esa es por... Te dicen el piquetú de Carolina.
1: Sí, así es.
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1: Bueno, aquí estamos, señoras y señores. Este es el Circo de la Mega. So otra bien. Hora más del mejor entretenimiento radial bien, para Puerto bien. Rico y el mundo entero. Este es el circo. Óyeme, tenemos ya mismito por ahí el tema caliente. Vamos a estar hablando con el senador Héctor Joaquín Sánchez. Aquí en el Circo aquí. De la Mega, y hasta aquí el senador. Vamos a estar hablando de la reciente aprobación de la ley 157, que representa una de las reformas más importantes al régimen de propiedad horizontal desde la aprobación de la ley 129, que era la que estaba, ¿verdad? Vamos a estar hablando de eso en breve en el tema caliente, y también tenemos que Puerto Rico sigue sumando medallas en los centroamericanos. Así que vamos a estar celebrando eso, pero antes.
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1: Ok, aquí la tenemos al tope de la hora. Estos son los titulares de esta hora, traídos directamente de Metro Puerto Rico por Ayola Virella. Adelante, Ayola, buen día.
3: Saludos, buenos días, Funky, buenos días para todos ustedes en el estudio y para todas las personas que les sintonizan. Estos son los titulares de Metro a esta hora. El secretario del Departamento de Corrección y Rehabilitación, Francisco Quiñones, renunció a su cargo meses después que trascendieran múltiples querellas presentadas por empleados y exfuncionarios de la agencia en su contra. La dimisión fue anunciada por la gobernadora Jennifer González, quien designó a Yuli Gómez Gómez como la nueva titular de corrección. En otras notas, por el momento, no se contempla un plan de racionamiento para los 179.387 abonados que dependen del embalse Carraízo, pese a que permanece en la fase de ajustes operacionales. No obstante, la gobernadora Jennifer González exhortó a la ciudadanía a prepararse para lo peor, y eso es una cita directa, debido a que 11 embalses han registrado una disminución en sus niveles durante las últimas 24 horas. En temas deportivos, la selección femenina de tenis de mesa de Puerto Rico conquistó ayer la medalla de oro por equipos en los Juegos Centroamericanos y del Caribe Santo Domingo 2026 al derrotar a Cuba en la final. El triunfo permitió a las boricuas recuperar el título regional y tomar revancha de la derrota sufrida ante las cubanas en la final de San Salvador 2023, reafirmando su protagonismo en el escenario internacional. Así que enhorabuena para las tenismesistas puertorriqueñas. Esos son los tres titulares que escogimos para ustedes en el Circo de la Mega, pero hay muchos más en nuestro portal metro.pr. Te invito a que lo navegues con detenimiento, aquello que llame tu atención, lo puedas comentar y lo puedas compartir. Mi nombre es Ayola Virella y les deseo que tengan un excelente martes.

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4: 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Y tenemos aquí en el estudio al senador Héctor Joaquín Sánchez. ¿Cómo está, Héctor?
5: Buenos días, Foki. Buenos días, Sonia. Buenos días, Padre Orlando. Y buenos días a todos nuestros maestros de Carolina y todo Puerto Rico.
6: Eso, Carolina en la casa. Carolina en la casa.
7: Oye, qué rico usted huele, con todo el respeto que se merece. Usted llegó por ahí a mí, me dio esa peste a macho tan rica. Muchísimas gracias por venir perfumado, porque aquí recibimos los viernes a uno, al señor Nariz. Nunca huele a perfume.
5: Ay, bendito.
7: Así que.
5: Pues vamos a recomendarle varios marquitos por ahí.
6: Una recoleta. Señor Nariz, ¿a qué huele?
7: Mira. Nada. A smash.
4: No le hagas caso, no le hagas caso. Mira, Héctor, obviamente, primero que, ¿de dónde salió? O sea, ¿por qué de dónde salió la necesidad que dijiste, espérate, que hay que cambiar esta ley?
5: Mira, el pasado 8 de octubre del 2025, nosotros celebramos el Senado de Puerto Rico, una cumbre del consumidor, en donde organizamos 30 mesas divididas por diferentes temas que atiende DACO. Eso fue junto a la pasada secretaria Valerie Rodríguez y el presidente del Senado, Tomás Rivera Chat. Nosotros lo que hicimos fue que entre los temas, son varios, industria de alimentos, industria de construcción, industria de automotriz, pero la mesa que tenía, que hubo que ubicar tres mesas, era de la ley de condominio, y ahí pues nos levantó una gran alarma que algo estaba pasando sobre esta implementación de la ley y lo que estaba ocurriendo en los diferentes condominios. A raíz de esa cumbre, entonces, nosotros sacamos dos resoluciones. Una resolución de investigación sobre la ley de condominio y la otra es una resolución de investigación sobre la figura del administrador que rige todo este sistema de estructuras horizontales. Así que de ahí entonces comenzamos, cambian a Valerie, entra Irán Torres Montalvo, el secretario, quien ha sido bien diligente y ha estado trabajando de mano a mano con nosotros en este tema. Y logramos sacar esta medida, que era el proyecto del Senado 1086, y hoy es la ley 157-2026, que en fin busca esto, que se le resuelva de una vez por todas. Porque nuestros titulares, nuestros constituyentes que viven en un edificio, estaban siendo expuestos a discrimen. Mientras que yo, por ejemplo, o cualquiera de ustedes pueden ir al tribunal directamente si tienen algún asunto, si viven en cualquier barrio, en cualquier organización abierta, cualquier lugar que no sea un condominio o una organización con control cerrado, puede ir en cualquier momento por derecho propio a un tribunal, y hay unos procesos allí que se agotan. Primero lo llevan a remedio, ¿verdad? Unas intercesiones de mediación, y si no logran mediar, entonces se ve el caso en su pleno.
6: Senador, ¿cuál es, para que en arrobichuelas, cuál era el problema que se resolvió?
5: Que teníamos titulares que llevaban una querella a DACO. DACO, al no tener empleado, al no tener oficiales jurídicos, esas querellas tardaban un año.
6: Querellas de pelea entre vecinos.
5: Pelea entre vecinos. Por darle un ejemplo, yo fui testigo de una barbaridad en Carolina. En este condominio viene esta presidenta de la Junta, no le quería entregar a esta constituyente copia de la llave para ella poder acceder al portón común que le da acceso a su apartamento.
6: Claro.
5: Esta controversia se expandió de tal manera que ella estuvo un año sin poder vivir su apartamento.
6: ¡Ea, rayos!
7: ¡Ay, no, qué feo!
5: Ella tenía que vivir en la casa de una persona en Estados Unidos.
7: ¡Ay, qué feo!
5: Un familiar. ¿Es eso? En lo que resolvía los problemas de su apartamento acá, que no solamente era tener acceso de la llave. Yo mismo increpé a la presidenta de la Junta, le dije: señora, usted está violentando, yo estoy llevando una investigación y usted está entorpeciendo la investigación. Y Orlando, Padre Orlando, nosotros en el Senado vamos a referir al quien sea, a la entidad estatal o federal, que esté violentando los derechos de los constituyentes o violentando regulaciones y políticas públicas federales y estatales. Esta señora me amenaza, me dice: no, mi abogado, que había sido un oficial jurídico del DACO y que tiene contacto dentro del DACO, está llevando un caso en el DACO, y yo no voy a entregarle ninguna llave a la dama. Yo, pues, ¿sabes qué? Se va a equivocar. Se equivoca. Un año pasó que esta dama, cuando yo tengo conocimiento que estoy en las vistas públicas, ya me trae el caso, la dama me trae la situación, nosotros inmediatamente en el Senado atendimos la situación y pasó apenas 2-3 semanas en que el DACO atendió esta querella de esta dama. No solamente obligó a la presidenta de la Junta y al administrador que tenían que darle copia de la llave de forma inmediata. Tenían que también atender el problema de ese edificio con los techos, que ellos no le han dado mantenimiento y están todos los techos con un montón de problemas. Sí, están todos con un montón de problemas. Así que la señora no puede habitar su apartamento porque tienen hongo, se ha caído toda el españetado.
6: Inhabitable. Por así falta de mantenimiento que
5: de la junta que supone. Pues la señora está.
6: Diga el nombre para orar por ella. Es para orar por ella, ¿no?
5: Tengo investigaciones abiertas, y posiblemente voy a tener que referir a diferentes entidades. Esta señora viene y me amenaza con este abogado. Pues yo dije, espérate, el titular está siendo discriminado porque se le está obligando en un proceso jurídico distinto a cualquier otro ciudadano.
6: Claro.
5: Por lo tanto, nosotros entonces sometimos, hablé con Irán, le dije, mira, tengo esta preocupación, tú no tienes empleado, tú no tienes oficiales jurídicos, tienes miles de querellas. De hecho, antes de llegar aquí, observé que hay una noticia que habla sobre el montón de querellas todavía atrasadas de diferentes casos que tiene el DACO. Irán me dice, tú me vas a hacer la vida feliz a mí si me quitan ese tema, porque en la década de los 50 a alguien se le ocurrió
6: que DACO era la competente.
5: Todos los asuntos de los condominios tenía que atenderlo DACO.
4: Ok. Mira, ahora, obviamente el asunto de que lo atiende DACO pues tiene un impacto económico, porque es mucho menor el impacto económico atenderlo en DACO que atenderlo en un tribunal. En el tribunal requieres abogado, requieren, hay un proceso.
5: Eso es lo que ha dicho un administrador,
4: por eso,
5: que ha llevado una campañita en contra de la medida. Sin embargo, por derecho propio, le cuesta cero. Y te lo digo, Funky, porque yo he sido testigo de casos que ha pasado directamente a los tribunales de una persona que no vive en un condominio. Y esa persona, el juez inmediatamente acogió la querella del conflicto que había con un vecino o vecina y la resolvió. Sí. ¿Y cuánto le costó a la persona? Cero.
4: Y habría que ver, obviamente, si los tribunales también están atrás. Sí. O sea, el que haga fila en DACO, haga fila en el tribunal, básicamente. ¿Cómo? Los tribunales tienen problemas, ¿no? Tienen un montón de casos y están atrás en un montón de casos.
5: Por eso es que Funky se crea esta sala especializada. Que tienen ahora 90 días.
4: Esta ley crea una sala especializada.
5: Sí, crea una sala, ordena a la administración de tribunales a crear una sala especializada para atender este tema de ley de condominio.
6: Tiene 90 días para atenderlo.
5: Y tiene 90 días para establecerla, capacitar a los jueces y para poder establecer. Okay. No es lo mismo una sola oficina en San Juan que atienda miles de querellas, que tú romper el sistema de San Juan y lo distribuya en todo el sistema de tribunales de todo Puerto Rico.
4: ¿Piensas que se va a agilizar más?
5: Se va a agilizar mucho más. De hecho, todas las querellas que el titular no quede conforme con la decisión de DACO, como quiera termina en un tribunal.
4: Es verdad.
5: Así que se está quitando un paso.
4: Ok, obviamente DACO tenía 973 querellas pendientes, 4 jueces administrativos especializados. ¿Cuántas salas, jueces y recursos tendrán ahora? Literalmente todos los del sistema en todo el país.
5: Donde quiera que haya un tribunal, tienen que abrir una sala especial.
4: ¿Qué pasa con la gente que ya tiene querella corriendo?
5: Esas querellas se transfieren directamente a los tribunales.
4: Ok. O sea que van directo.
5: Van directo. Oye, y hay querellas que DACO ni tan siquiera tenía que haber resuelto, no debieron ni atenderla, sencillamente debieron pasarla directamente al tribunal y que allá se resolviera. Oye, estamos viendo cosas terribles, Funky. Estamos viendo que aquí hay administradores y presidentes de junta que están ocasionando que los inquilinos vendan para ellos entonces comprar o que creen una crisis para quedarse con los apartamentos.
4: Esa es mi próxima pregunta, porque fíjate que existe el peligro de que una junta de directores con muchos chavos utilice el tribunal para intimidar o desgastar económicamente al que esté en litigio, ¿no? Entonces,
5: puede pasar. Aquí lo importante es que no va a estar en manos de 4 personas las decisiones. Va a estar en manos de todos el sistema de...
4: ¿La ley permite alguna mediación o procedimiento más rápido o no? ¿O es pasar
5: No, pasa directamente al tribunal.
4: Ok. ¿Y la ley exige mayor capacitación para los agentes administradores?
5: Sí, la tiene. Existe, que tiene que estar más capacitado, tienen que estar certificados por el DACO, tienen que estar registrados en el DACO y tienen que tomar unos adiestramientos. Así que, y eso se supone que se coordina con el DACO.
4: Ok. Y obviamente, ¿quién va a fiscalizar a la Junta? Una vez tú llevas el caso, ¿qué pasa? O sea,
5: los tribunales, el juez.
4: Van a pasar a través de. Es como si tú fueras y montaras una querella, igual.
5: Igualito.
6: Okay. Como cualquier otra persona que no vive en condominio.
5: Que no vive en condominio. Actualmente hay dos escenarios. Cualquier persona que no vive en condominio, por decirlo así de fácil, pasa directamente al tribunal por derecho propio. Uh-huh. Te lo digo, Funky, he visto casos personalmente que lo resuelven los tribunales bien rápido con un vecino o vecina. El que vive en un condominio está altamente discriminado porque tiene que pasar primero por el DACO.
4: Bueno, hubo un caso, el del boceteo ese, ¿dónde fue eso? Allá en Canóvana, donde habían dos vecinos y uno le tiraba con una bocina.
5: Ah, el enfermero y el biólogo.
7: Sí, horrible.
4: Y un montón de
5: el enfermero y el biólogo terminó en muerte.
4: Terminó en muerte, pero horrible, hay casos que están eternamente, o sea, creo que ese caso incluso estuvo bastantes meses en el tribunal.
5: Sí.
6: Senador, usted fue subsecretario de Educación en Puerto Rico, ¿cierto?
5: Eso es correcto.
6: Entonces, estamos a unos días de que los estudiantes comiencen las clases, ya los maestros, si tengo entendido, comenzaron ayer en el sistema público.
5: Sí, comenzaron
6: público,
5: ya en el sistema.
6: Y ya estamos ante este tema del posible razonamiento, y de hecho ya en Loíza y en Canóvana y partes de Carolina.
5: Canóvana hoy nuevamente amaneció sin agua.
6: Exactamente, ay, y su sector de Isla Verde también.
5: Sí.
6: Entonces, pues yo quiero hacerle dos preguntas. Primero, como pasado subsecretario de Educación de Puerto Rico, ¿a qué se deben preparar las escuelas públicas a unos días de enfrentar el inicio de clases y el racionamiento de agua?
7: Arriba.
6: Y número dos, después de la conferencia de prensa y la reunión que la gobernadora tuvo ayer en Fortaleza, donde estuvieron presentes también las alcaldesas de Loíza y Canóvanas, que han estado aquí denunciando la situación que han tenido, ¿qué usted espera que ocurra en Isla Verde?
5: Pues mira, en todo el distrito de Carolina, que he tenido problemas, no solamente Carolina, Trujillo Alto.
6: Estuvo el alcalde de Carolina, por fin lo vi.
5: Sí, por fin salió de la covacha.
6: Se no sale en ningún sitio.
5: Alguien lo tiene corriendo, el padre Orlando, porque alguien lo tiene corriendo porque salió de la cueva donde estaba oculto.
6: Ustedes serán.
5: Así que alguien le tiene miedo a él. Yo tengo dos compañeras que lo tienen allí corriendo.
6: ¿Así?
5: Sí, porque suenan como candidata a alcaldesa y los tienen asustados.
6: Ah, bueno, pues será.
7: No hay que salir.
6: Es un buen alcalde, pero no sale y no responde a nadie.
5: No es buen alcalde. Un alcalde que las cosas que está haciendo él, no es un buen alcalde. Yo comparaba a ese alcalde con Lorna Soto. Lorna Soto ha creado de un pueblo que levantó Chemo Soto a una super ciudad que tiene ahora mismo Lorna Soto, en donde ella...
6: Pero lo que digo es que el alcalde siempre gana en Carolina, entonces se siente cómodo porque se siente buen alcalde, pero nunca responde a la prensa, a nadie.
5: Sí, el pueblo pues está evaluando.
6: Pero nada,
5: vamos al tema de las escuelas. Pues número uno, el secretario no puede trabajar, no puede tratar a todas las regiones de la misma forma.
6: Okay.
5: La región San Juan y Humacao, que son las que están ahora mismo altamente afectadas, son las que entonces, y no toda la región de Humacao, sino que los municipios, por ejemplo, Río Grande, Luquillo, Canóvana, Loíza, son los municipios que va a tener que él establecer medidas más rigurosas. Y número uno, con relación a la operación. Eso quiere decir que van a tener que operar hasta a mediodía horario reducido, hasta mediodía del horario escolar. Van a tener que entonces...
6: Empezando,
5: van a tener que aumentar los gastos porque van a tener que recurrir a la compra de agua embotellada para poder suplir a los niños mientras están en la sala de clase. Tienen que comprar agua embotellada para poder cocinar. Y
6: está prohibido, ayer escuché que está prohibido del grifo y de las cisternas.
5: No pueden utilizar ni del grifo ni de la cisterna para poder ni consumir para hidratarse, ni tampoco pueden utilizarlo para cocinar. Así que los gastos van a ser mayores ahora en el Departamento de Educación porque van a tener que sacar y enviar de forma inmediata. Yo creo que hoy la oficina de compra debería estar corriendo, comprando todo ese montón de botellas de agua que van a tener que suplirle a todas las escuelas de toda esta zona altamente afectada. Así que no solamente para hidratarse nuestros niños, nuestros maestros, sino también agua para poder cocinar. El menú reducido que van a tener que también cambiar, porque no van a poder hacer el menú regularmente que hacen las empleadas de comedor.
7: Y pobres inodoro.
5: Además de con un reto que tiene el Departamento de Educación, en donde tiene los empleados de mantenimiento, los conserjes, reducido a 4 horas.
6: ¡Ea, rayos!
5: A 4 horas, porque lamentablemente ya nosotros, lo que en algún momento gozamos de un amplio acceso a los fondos ESSER, que es los fondos de COVID, que pudimos haber, utilizamos esos fondos para poder expandir lo que era la plantilla de conserjes. Esos fondos ya no existen. Ay, y los fondos de título 1 o los fondos federales que existen actualmente y los fondos estatales no dan para poder tener más conserjes en las escuelas. Así que esto de los baños empeora la cosa. ¿Sí? Cuando tú tienes conserjes a 4 horas. En los oficiales de seguridad también hubo una reducción dramática. Así que
6: le quitaron el contrato a Genesis.
5: Además de esa pelea que tenía Domenech con Genesis y los bandos que hay allí peleando por los contratos. En el caso de los guardias de seguridad, bajaron a un solo guardia de seguridad.
6: Y la ley dice que uno por 250 aproximadamente.
5: Realmente no existe una ley que obligue
6: a tener... Un reglamento interno tampoco.
5: Posiblemente el reglamento interno del Departamento de Educación puede garantizar una seguridad mínima. Antes había unos acuerdos con la Policía de Puerto Rico, pero eso ya
4: todo. Senador, ustedes han hablado ya de los peores escenarios. O sea, ustedes han hablado ya de qué es lo peor que puede pasar.
5: Sí,
4: ¿Qué es lo peor que puede pasar?
5: Ahora mismo, ayer la señora gobernadora anunció que los embalses, 11 embalses han bajado drásticamente. Nosotros le propusimos ayer, en la vista ocular que yo celebré de la resolución que de mi autoría, la 560, donde estamos investigando todo esto de lo que está pasando en el acueducto alcantarillado. Le propusimos que en esta zona que está ahora mismo con una alta disminución, vamos a hincar pozos. Si ya en Dorado, en Barceloneta, en Atillo, en Arecibo, en Lares, en Vega Baja, existen unos pozos que producen 1,000 gallones por minuto. Extiéndase, 1,000,000 por día. Canóvana necesita 10 millones para poder satisfacer la necesidad de Canóvana. Pues miren, ¿sabe cuánto cuesta un pozo? $30,000 en Carlos.
7: Oh.
5: Y esa agua se conecta directamente al sistema. Nosotros estamos siempre protegiendo nuestros acuíferos, pues vamos a hacer uso de nuestros acuíferos ya finalmente. Y ahora mismo el pozo de Dorado está en sus óptimas condiciones. O sea que no es que tampoco vamos a explotar nuestros recursos naturales para quedarnos sin agua. Es que el pozo produce constantemente agua en estos lugares, estos municipios. Si ya tenemos ejemplos, y cuando se lo mencioné al señor José Rivera, que es el director regional del área metropolitana, que lo traen de allá de Manatí, él me dice, mira, esto aquí, esa es una excelente idea y lo que cuesta son $30,000. Así que hoy vimos que ahí anunciaron que hubo una disminución de 30 millones a acueducto para la compra de equipo. Pues miren, acueducto, lo que ustedes resuelven esos 30 millones, vamos a empezar a hincar, que eso es cuestión de que el geólogo en esta semana haga los análisis inmediatos dónde es que está el agua y podamos entonces asunto.
4: Y son buenísimas ideas. Lo que pasa es que, como dice Robert, esto se sabe desde mayo desde hace tiempo, y obviamente ahora pues estamos todos corriendo tratando de ver. La gobernadora está declarando emergencia, entonces como que nunca podemos prepararnos.
5: Y el escenario es terrible, porque lo que se proyecta con el superfenómeno del Niño en Puerto Rico es que va a haber una sequía bastante larga.
4: Hasta octubre,
5: Muchos dicen
4: más allá de octubre, incluso.
5: Sí, en el caso de otros lugares, pues hay mucha lluvia, pero aquí va a haber una larga sequía, así que nosotros hay que buscar agotar todos los mecanismos que podamos, que sean rápidos e inmediatos para poder
6: Y esto es cíclico, es decir, que dentro de unos años también volveremos a estar en sequía. Si lo que te podemos hacer ahora lo va a resolver para el próximo año.
5: Claro, claro que sí.
4: Senador, muchísimas gracias por su visita y por siempre estar disponible para contestar nuestras preguntas.
5: Muchas gracias.
4: Siempre.
7: Y por su perfume, gracias.
4: Claro que sí. Gracias, Sonia. Ahí está el senador Héctor Joaquín Sánchez, aquí en el Circo de la Mega. ¿Sabe qué?

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3: Bueno, y aquí lo tenemos, señoras y señores, con tiempo y tránsito. Él es Roberto Cortés. Adelante, Robert.
4: Muchas gracias. Saludos. Buenos días. A esta hora de la mañana vemos algunos aguaceros dispersos moviéndose con el viento en sectores costeros del noreste y este de la isla. Y eso puede ser indicio de un aumento en humedad y lluvia según la bruma que está sobre la isla sigue avanzando hacia el oeste. Viene un disturbio de camino que debe ayudar a que veamos aguaceros desde esta tarde hasta la tarde del jueves al menos. Hoy favoreciéndose la parte sur y el oeste de Puerto Rico y suroeste. Mañana el viento girará otra vez del sureste y entonces el foco de las lluvias de la tarde será en el lado opuesto, en la parte norte, noroeste y oeste de Puerto Rico, y entonces en este caso desde el Yunque llegarían algunos aguaceros a la zona metropolitana. Así que debemos entrar a un patrón con un poco de acción en lluvias en el vecindario. Obviamente esto no es una solución a los problemas de sequía. Los niveles de los embalses siguen disminuyendo de forma pues constante, el caso de Carraízo y Sidra, que ya están en lo que se conoce como nivel de ajustes operacionales, y el de La Plata, que está en nivel de observación. Hay otros 4 embalses que están también en ese nivel de observación. Hoy, de todas maneras, como esas lluvias son en la tarde, para la mañana estarán en efecto la advertencia de calor, otra vez se anticipan sensaciones de calor que pueden ser peligrosas. Así que la exhortación es que se mantenga bien hidratado y que coja buenos periodos de descanso del sol. Si trabaja sobre el sol, evite ejercitarse hasta que baje el sol después de las 5 de la tarde. En el tránsito hay mucho más movimiento hoy en la mañana que en las últimas mañanas. Hay tapón en el tramo del Expreso 52 en Caguas. Hay un accidente a la altura de Bairoa y el tapón se extiende hasta pasar la salida de la 172. La 30 tiene su tapón de costumbre en el área de Gurabo. Si sigue por el Expreso Ferrer Las Américas, encontrará otra vez el tapón de Monte Hiedra hasta Los Paseos. Pero de ahí en adelante corre bien. La carretera número 1, desde el área del Expressway hasta que llega a La Muda, pues los semáforos producen tapones. El Expreso Martínez Nadal está corriendo con normalidad, no hay reporte de novedad. De Carolina hacia San Juan hay tráfico pesado en el área de la Val d'Orioti, desde la Torre de Font hasta Isla Verde, la salida al túnel Minillas. Igualmente Ramal 8 muestra tráfico pesado desde la Campo Rico hasta que llega a la Simón Madera en dirección hacia el Mall of San Juan, y la 65 de Infantería, pues usualmente pesada por semáforos. Hoy el Expreso Manuel Rivera Morales, bastante numerosos los vehículos saliendo de Encantada hasta que llega a La Piñero, pero no hay novedad. En el área de la Kennedy va a encontrar 2 áreas ataponadas, uno entrando a la Kennedy en los dealers de auto, otro ya cuando pasa el puente de la Constitución por accidente en la Roberto H. Todd. El mismo está afectando el tránsito en ambas direcciones en la intersección de la calle Las Flores. De hecho, allí cerca, lo que es en la Muñoz Rivera, entrando al viejo San Juan, se indica de tráfico bien pesado ya, y esto mayormente en el área de los puentes Esteves en dirección hacia San Juan, y se afecta también el tránsito en la Val d'Orioti, así que bastante lento el tráfico para entrar al viejo San Juan, tráfico bien pesado que llega básicamente hasta la altura del Caribe Hilton. En el área norte de Puerto Rico, sin problemas, el Expreso de Diego, algunas áreas ataponadas. Hay mucho tránsito hoy en la Cuesta de la Virgencita, intersección con la 165. Por lo demás, a lo largo del norte, oeste y sur de la isla, no se indica de novedad adicional. 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
3: Bueno, Puerto Rico está en el quinto lugar en el medallero de los centroamericanos. Vamos a estar hablando de esas medallas que nos hemos ganado. Eso ya mismito aquí en el número uno. Este es el Circo de la Mega. Nos hemos mucha gente que han ganado.
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0: Oye, tendremos un montón de problemas, pero también tenemos un montón de cosas que podemos celebrar, no hay duda.
1: Claro.
0: Y fíjate, los Juegos Centroamericanos han sido una de esas cosas, definitivamente.
2: Deporte.
0: Óyeme, no, y que mucho, ¿verdad? Que mucho nos enorgullece cuando salen deportistas de esta isla y la ponen en la China.
1: Bello.
0: La verdad que la...
3: Es la alegría que nos han traído el equipo de femeninos de soccer puertorriqueño.
0: Bueno, te voy a decir todos los que han traído
1: para
0: alegría.
1: Para sorpresa de muchos.
0: Tengo el polo acuático masculino, campeones, que estuvo hablando de eso, ¿verdad?
3: Revalidaron
0: de forma invicta el título de campeones regionales frente a Colombia. Baloncesto femenino, sub-20. Lograron el campeonato centroamericano tras vencer a México 57-44.
3: No va para ningún sitio con Puerto Rico.
0: Softball femenino. Conquistaron la medalla dorada de manera invicta para mantener la hegemonía regional. Voleibol de playa femenino. Dupla.
3: Femenina.
0: Dupla de María González. Yo creo que yo tiré una story de esa, de ese juego.
3: Y revalidaron también.
0: María González y Alanis Nava. Coronada campeonas del torneo.
3: Yo a las mujeres.
0: Natación. Arriba. Natación. Kristen Romano tiene 3 medallas de oro.
1: Imagínate. Samasca.
0: Campeona en los 100 metros mariposa. Campeona en los 200 metros combinados y en los 400 metros combinados. Estableciendo nuevos récords nacionales. No solamente ganó. Estableció nuevo récord.
3: Él también, ¿no, Kristen?
1: Nuevo récord.
0: Y Kristen Romano.
1: Brutal. ¿Es nena o es nene, Kristen?
0: Kristen, mujer. Me vaya. Es nena, ¿verdad?
3: Ese es un nombre que puede ser de los dos,
0: sí,
3: pero parece.
0: Sí, búscate ahí, a ver. Sí, es nena. Ahí está Kristen.
3: Una nena muy guapa, por cierto.
1: Bella.
0: Mira, natación, Xavier Ruiz. Ese se sabe que... Ok, ese primer, macho, primer lugar en su especialidad dentro de las pruebas de velocidad. Xavier Ruiz, primer lugar.
1: Arriba.
0: Natación, Luciana Gutiérrez, campeona centroamericana en pruebas individuales de natación. Judo, hasta en judo.
3: Sí, judo, sí.
0: Ah, le metemos. Adrián Gandia revalidó con éxito su campeonato de la edición pasada en la categoría masculina.
1: Mira para allá.
0: Tiro con arco, Jan Pizarro. Medalla de oro en la exigente modalidad de arco compuesto individual. Ese arco y flecha, ¿verdad?
1: Sí.
0: Eso es.
1: Qué bello, ¿verdad?
0: Sí, con la flecha. Con la flecha.
1: No, ni pensaría. Oye, los cupidos.
0: Oye, Jan puede ser cupido, por eso.
1: Sí.
0: Mira,
1: es cupido.
0: En el surf, esto es surfing.
3: Sí.
0: Mari Carmen Rivera, campeona dorada en la modalidad especializada del SUP. Surf, S-U-P.
1: ¿Qué digo? Ay,
0: lucha libre.
3: Irán, Torre. Ah, no.
0: Ah, no, lucha libre.
3: No sé, ya está pasado. Está muy gordo ya, Irán.
0: Joseph. Campeón centroamericano de la división de freestyle, 65 kilogramos. Y el tiro deportivo, Jennifer Valentín, medalla de oro en la disciplina de pistola.
1: Mucha mujer arrastrándose.
0: Aparentemente esta es la disciplina de pistola de aire de 10 metros.
3: Esos son todos los que son medallas de oro. Vamos
0: de oro,
3: a la plata ahora.
0: Plata. En medallas de plata tenemos voleibol de sala varones. Subcampeones del torneo tras disputar la gran final del conjunto. Tiro deportivo por equipo, esto es plata. Subcampeonato en la competencia femenina de tiro con rifle o pistola. Judo individual, logro de los subcampeones por Francine Echevarría, Derek Rodríguez y Zairi Colón en judo individual. Quedaron subcampeones. Golf femenino. Medalla de plata. Medalla de plata para Marife en el circuito de competencias individuales.
1: Marife.
0: Surf. Open. Segundos lugares. Centroamericanos para Yasmín Dean y Nimsey García. Boliche masculino. Esto es bowling.
3: Sí,
1: boliche.
0: Medalla de plata en las competencias por equipo y llaves de bolos. ¿Será bowling o es la bola esa que uno tira?
3: No, boliche.
0: Boliche, ok.
3: Bowling.
0: Ciclismo de montaña. Plata histórica. De Suheili Rodríguez.
1: Mira,
0: en el circuito de montaña femenino.
3: En total unas 20 medallas de plata para Puerto Rico.
0: Y ahora 28 medallas de bronce. consiste en, estos son los terceros lugares, polo acuático femenino, tercer lugar, y podio para la selección femenina nacional, voleibol de playa masculino, medalla de bronce tras asegurar el partido definitorio del tercer puesto. Tenis de campo masculino, Yannick Álvarez hizo historia al lograr la primera medalla individual masculina para la isla en 36 años. La primera en 36 años.
3: Espectacular.
0: Del tenis
3: tremendo,
0: de campo.
3: Tremendo.
0: Lucha femenina, dos medallas de bronce en el arranque de las jornadas de combate sobre el colchón. Eso es lucha. Lucha libre. ¿Te gusta la lucha libre?
1: Sobre el colchón.
0: Sobre el colchón. No, sí.
3: Que tú y ella son igualitos.
0: Se pasan
3: peleando, pero soy igualito.
0: Yo estoy aquí verificando.
1: Él está curioso con mis deportes.
3: Yo tengo
1: medalla de oro.
0: Estoy tratando
1: en
0: de ver la raíz deportiva de nuestra compañera. Atletismo de ruta, logros en las extenuantes pruebas de marcha y de medio maratón de la primera semana. Y otras disciplinas de bronce, aportaciones en gimnasia asiática, tiro con escopeta, tenis de mesa preliminar y ciclismo de pista.
1: Estamos tan adelante, somos un 100 por 35 tan...
0: Tenemos el
1: tan
0: montón. Son 18 medallas de oro, 23 de plata, 31 de bronce,
1: bravo.
0: 72 medallas en total. Eso nos pone en la quinta posición en torno a
3: los cuatro anteriores, ¿quiénes son?
1: Perdón.
0: ¿Quién le interesa a los cuatro anteriores?
3: No, pues, a mí me interesa.
0: Yo sé.
1: Pues
0: quiero
1: saber, ahorita.
3: Quiero saber dónde está Cuba, si está abajo de nosotros o arriba. Eso ya es un logro. Pues Cuba siempre está número uno.
0: Mira, ejemplo, a ver, consígueme esa info, Loren. ¿Quiénes son los cuatro anteriores?
3: Pero no lo has conseguido.
0: No tengo, es que yo tengo las medallas individuales, pero no tengo como quedamos
3: porque,
0: por
3: ejemplo, Cuba siempre está adelante, la verdad.
0: Sí.
1: Queremos saber esa posición donde están.
3: Sí, lo más seguro siguen siendo primero porque ellos son unos duros, de verdad.
0: Así que
3: medallero general.
0: Ese es el medallero, le damos.
1: Yo quedo aquí un poco sorprendida con la competencia de natación y dónde estamos en lo libre, combinado, mariposa, el natatorio está todavía.
3: El natatorio de San Juan, sí, lo estaba arreglando. Mira, okay. Adriana Díaz suma octava medalla de oro centroamericano y lidera a Puerto Rico.
0: Adriana Díaz en
3: ping pong, sí.
0: Y hey, duro.
1: Ping-pong.
3: Medalla de oro.
0: Adriana es la dura de nosotros.
1: Qué bella, Adrianita.
3: El ranking mundial.
0: Así que felicitamos a todos los medallistas, obviamente también a todos los que han competido, ¿no? Que la han
3: metido. Sí, a toda la juventud que realmente dedica de su tiempo en momentos de crisis, momentos de necesidad.
1: Están ahí
3: entrenando. Y en estos momentos en que Puerto Rico pasa por situaciones difíciles, pues le da una alegría muy grande al país.
1: Claro, y ahí denota que hay gente enfocada, no importa lo que esté pasando.
3: Que somos la mayoría, Marisoya. La mayoría de los puertorriqueños estamos enfocados.
1: Sí. ¿Quieren saber en qué yo tengo medalla de oro?
0: Ajá.
3: Mira, aquí está. Cuba está número 3, México número 1, Colombia 2, Cuba 3, Venezuela 4 y Puerto Rico 5.
1: Estamos en los top 5. Qué bello es todo. Mira, ¿quieren saber en qué yo tengo medalla de oro?
3: No me interesa.
1: Soy tremenda atleta.
3: No me interesa.

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1: All right, aquí estamos, señoras y señores, este es el circo de La Mega. ¿Qué clase de frío hace en este estudio?
2: Es un clase de frío en este estudio.
3: Se quejan de calor, se quejan de frío.
2: Yo no me había quejado del frío hasta hoy. Está bien.
4: Hoy hace frío y él tiene derecho a quejarse. ¿Qué pasó, padre?
3: No tengo frío.
2: Ah, qué bueno, qué bueno.
4: Porque somos de Carolina.
2: Usted no tiene frío y yo no ronco.
3: ¿Y qué tiene que ver? Eso dices tú, que no ronca.
2: No ronque.
3: No. Porque te hiciste como el chavo del 8, te hiciste el rompido y no
2: roncas. Yo tengo un mofle. Yo no ronco.
4: Ay,
2: tengo un mofle.
4: Él es un rotativo.
2: Eso es. Mira, tenemos una hora espectacular. Tengo a Crystal de Crystal Mystic Energy, la energía mística de nuestra querida Crystal. Estará con nosotros ahora en breve y el montón de cosas más. Así que le invitamos a que se quede con nosotros.
4: Pero antes.
2: En esta hora, pero antes.
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2: All right, sí, antes. Óyeme, tenemos. Ahí está, muy bien. Qué bello. Ok, gracias. Ay, hola, Mireya, señora y señora, aquí en el estudio.
4: Ay, hola, presenta la pájara.
2: Ay, sí. Dale, ay, hola.
6: Saludos, por acá estamos.
2: Muy bien, adelante.
6: Muy buenos días a todos ustedes allá en el estudio. Se nota que le están pasando súper bien. Pero estos son los titulares de Metro a esta hora. La Asociación de Maestros denunció que solo el 51% de las escuelas evaluadas por ellos cuenta con personal necesario para iniciar el semestre escolar. Su presidente Víctor Bonilla Sánchez advirtió que el comienzo de clases no puede considerarse exitoso mientras existan y persistan las vacantes, falta de personal de apoyo, materiales insuficientes e instalaciones que no garantizan un proceso de educación de calidad. De hecho, los porteadores públicos, que son las guaguas escolares, han dicho en la mañana de hoy que no comenzarán este jueves si no se les paga un dinero adeudado. En otras notas, el alcalde del municipio de Toa Alta, Clemente Chito Agosto, recomendó establecer un racionamiento preventivo en La Plata, así como limitar el tránsito de embarcaciones en el cuerpo de agua por el riesgo de encalladura. El embalse entró en su nivel de observación el pasado 24 de julio, cuando registró 44.90 metros, poco más de 6 metros por debajo del nivel óptimo de captación de 51 metros, según el monitoreo de la Autoridad de Acueductos y Alcantarillados. Y de hecho, en estos momentos, las comunidades de San Juan, que esas se sirven del lago Carraízo, están en protesta en el área del Sixto Escobar por la falta de agua, incluso antes del tema del racionamiento. En notas del mundo, la cantidad de muertos por el doble terremoto de magnitud superior a 7.0 que sacudió Venezuela el 24 de junio aumentó a 6.125 fallecidos, informó ayer el gobierno venezolano. Además, se reportó de sobre 60.992 personas que han recibido atención médica por heridas y que 6.462 fueron rescatadas de las zonas afectadas. Los sismos tuvieron su epicentro en La Guaira y también causaron daños en Caracas. Ahora mismo, de hecho, está un grupo de médicos puertorriqueños brindando asistencia en la zona. Esos son tres titulares que escogimos para ustedes en el Circo de La Mega, pero mire, en nuestro portal metro.pr hay muchísimo más. Así que lo invito a que navegue con detenimiento y aquellas noticias que llamen su atención, usted las puede comentar y las puede compartir. Mi nombre es Ayola Virella y les deseo que tengan un excelente martes.

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3: La bella.
4: Yes, aquí la tenemos, señoras y señores. Esta es la energía mística de nuestra querida Cristal, de Cristal Mystic Energy. Cristal, ¿cómo estás esta mañana? Buenos días.
3: Muy bien, gracias a Dios. Todo en orden divino, como siempre.
4: Qué bueno. Qué
5: oye,
4: bueno.
5: Cristal, estás pegada. Vamos para Cabo Rojo con una gran exposición que cumple 10 años.
3: Vamos para Cabo Rojo, sí, Parque Arte. Vamos a estar celebrando 10 años de pincelada. Vamos a ver 64 artistas participando. Y espero que puedan asistir, es entrada libre de costo y van a haber muchos artistas reconocidos, entre ellos va a estar José Alicea, Antonio Martorell, wow. Fernando Santiago, obras de Wishy Torres, que ya está fallecido, obras de Juan Serrano, el pintor lajeño, que también ya está fallecido, y este pintor, hay alta realeza de España que contiene pinturas de este artista puertorriqueño. Así que pasen por allá, va a ser este viernes en el Museo de los Próceres.
6: ¿Y tú vas a exponer? ¿Fuiste escogida, Cristal?
3: Leslie, Celaya y yo.
5: ¿Cuál pieza vas a exponer?
3: Se llama Amor de Luna.
5: Amor de Luna.
3: Amor de Luna. Es una bebé preciosa, una de mis bisnietas.
5: Ok, ok.
3: Pero el mensaje, y a cada arte se le va a poner una pequeña explicación de lo que significa. Así que espero puedan compartir con nosotros este próximo viernes 7 a las 5 de la tarde, entrada libre de costo. Vamos a abrir las puertas ya a las 5, pero va a ser en el Museo de los Próceres, don Luisa Ferré, en Cabo Rojo. Así que se dan el paseíto, se gratis. Pueden quedar por allá y pasar el fin de Cabo semana. Rojo, Cabo Rojo, sí, espectacular. Demasiado así lindo. Que espero puedan participar de nuestra actividad Parque Arte. Los esperamos excelente. El viernes, gracias.
5: En las redes sociales hay más información. Sí. En la mía yo publiqué.
3: Gracias por eso. Y también claro. En la mía está. Gracias, gracias mil.
4: La poner a todo el mundo a colaborar.
3: Claro que sí.
4: Lo ponga.
6: Bueno, las líneas explotas como siempre, esperando la energía mística de nuestra amada Cristal. Así que vámonos con esa primera llamada.
4: Vamos allá. Tengo a Alexis. Alexis, ¿cómo estás? Buenos días, bienvenido, Alexis.
7: Sí, buenos días.
4: ¿De dónde eres, Alexi?
7: San Juan.
4: San Juan. Alexi es de San Juan y el Leo. ¿Qué deseas saber, Alexi?
7: General.
4: General.
7: Basado en lo espiritual. Lo espiritual, como siempre.
4: Lo espiritual. Okay. General.
3: Qué bueno que. Déjame aclarar algo. Casi siempre aquí llaman mucha dama. Y sin embargo, a nivel ya más personal, que quieren atenderse, la mayoría son caballeros.
4: Wow, qué
3: y me extraña que hoy haya entrado de primera intención la
4: sí, llamada, pero es el único caballero. Los demás son mujeres.
3: Pues
4: los demás
3: fíjate,
4: son mujeres.
3: Ay, pero qué bueno, me alegro mucho.
6: Qué bueno.
3: Pues mira, me sale a nivel energético, me dice, momento de ponerte más en comunicación con lo divino, con lo espiritual, con esta naturaleza. Me dice que vas a estar teniendo un proceso a nivel familiar donde tú vas a ser el pilar de buenas palabras, de como si fuese a haber un evento donde tú fueses la fortaleza
4: la roca.
3: Ese proceso. Uh-huh. Dice que vas a tener la energía y las palabras correctas para poder ayudar y extender la mano en ese proceso. Me sale que vas a tener un evento que tiene que ver con el plano profesional. Me dice movimientos y cambios favorables para ti. Y tu ángel dice, el color de tu aura en este momento es color magenta y oro. Los números con los que debes jugar es el 9, 13, 26, 38, 42 y 58. Y el mensaje es, ya has superado muchos momentos difíciles. Esta vez también podrás. Y me recomienda que utilices un cuarzo de protección y buena suerte, preferiblemente en forma de ángel, y que hagas una limpieza energética en tu casa para remover energías negativas y estancadas. Gracias por todo. Muchas bendiciones.
4: Muchas gracias.
3: Gracias.
4: Bueno, rápidamente tengo a Jenny. Jenny, ¿dónde eres, Jenny?
8: De Cabo Rojo.
4: Ver, María,
6: pues vete para Parguerarte.
4: Jenny es Virgo. ¿Qué deseas saber, Jenny?
8: Salud.
4: Salud. ¿verdad?
3: Pues mira, me dice, tienes que trabajar con tu mente, mi vida, porque dice que muchas de las cosas que te pudieran estar pasando a nivel de salud, los estás creando tú misma con los pensamientos negativos. Así que empieza a generar pensamientos de sanación, de superación, envolverte en mucha energía favorable, busca sitios de naturaleza, trata de utilizarme colores verdes que ayuda mucho al color, a la sanación, es el color de la sanación y el del arcángel Rafael. Me dice que vas a estar llevando a cabo un proyecto que hace tiempo tenías en mente y que no te habías atrevido a realizarlo. Me dice que ese proyecto se va a estar manifestando dentro de las próximas 2 semanas. El color de tu aura en este momento es azul cielo. Tiene que ver con la paz, con la verbalización, y los números es el 4, 20, 23, 48, 52 y 54. Y se recomienda que utilices un cuarzo en el carro de protección contra accidentes y uno en la cartera para traer el dinero, todo lo referente al éxito profesional y remuneración económica. Y tu ángel dice, eres más valiente de lo que crees, más fuerte de lo que aparentas y más inteligente de lo que imaginas. Muchas bendiciones para ti, mi vida.
4: Muchas gracias.
3: Salud.
6: Gracias.
4: Cómo no, cómo no. Tengo a Yasmín. Yasmín, ¿de dónde eres, Yasmín?
1: De Ponce. Buenos días y muchas bendiciones.
4: Muchas gracias, bendiciones, Yasmín de Ponce. Yasmín, eres cáncer. ¿Qué deseas saber?
1: Quiero saber porque es que tengo una propuesta de un negocio y yo quiero saber si va a ser satisfactoria o si me debo quedar hasta ahí.
4: Okay, una propuesta para el negocio, un negocio, y que quiere saber si va a ser, va a salir bien.
1: Es para mi esposo y para mí, sí.
4: Okay, muy bien.
3: Okay, pues okay. Mírame, vas a bregar con algo referente a esos papeles y dices que vas a tener algo de conflicto con la papelería para poder conseguir eso. Pero la carta del carro me indica proceso algo lento, pero como que sí vas a estar llevando a cabo, pero me da más la sensación, por lo que estoy viendo en las cartas, que va a ser más algo que ustedes van a estar creando y no que van a estar aceptando de otra persona. Así que si tienes un proyecto que has venido en mente hace tiempo, trata de proyectarlo para que se manifieste y trata de como que sea más de ustedes y no envueltos por medio de otras personas. Me dice tu ángel que tu aura en este momento es color verde, que tiene que ver con la sanación. Los números, el 18, 24, 31, 32, 40 y 63. Y me dice que utilices un cuarzo para protección en el cuello y uno en la cartera para traer la remuneración económica. Me dice que debes limpiar tu casa, tu espacio, que es tu templo, para remover energías pesadas o estancadas. Es un exorcismo pasivo y es un proceso que son recetas que pasan de 100 años, se tarda 3 días mapeando, que es especial para remover la negatividad en paredes y muebles. Tu ángel dice, caerse no importa, lo importante es estar dispuesto a levantarse de nuevo. Muchas bendiciones para ti, mi vida, y salud.
1: Muchas gracias, Yami, muchas gracias.
4: Bien, cómo no. Muchas gracias.
6: Gracias a ti por llamarnos, linda.
4: Oye, me tengo a Iris. Iris, ¿de dónde eres, Iris?
8: Guaynabo,
4: Puerto Rico. Iris es Sagitario. ¿Qué deseas saber, Iris?
8: General.
4: General, desea Iris. Vamos a ver si es
3: pues
4: verdad.
3: Pues te sale viaje o mudanza, así que si no estás con planes de viaje o de mudanza, mueve, saca, bota, organiza, ropa que hace 6 meses atrás no use, figuras rotas, todo lo que esté que estorbando alrededor de tu espacio. Tienes que removerlo porque me está hablando de hacer movimientos y una buena limpieza en tu casa a nivel espiritual después de la limpieza regular sería muy beneficioso para ti y para toda la familia, porque se va a estar beneficiando todo el que vive en la casa. A nivel energético estás muy bien protegida, me dice tu arcángel que abre sus alas y te cubre, te protege. Vas a bregar con algo referente a papeles legales, no es nada malo. Por el contrario, es algo que te va a abrir puertas o caminos. Me dice que el color de tu aura es color blanco y los números 12, 24, 36, 47, 58 y 68.
6: A jugar.
3: Y las palabras para ti, angelicales, es acepta todo de ti mismo, incluyendo la vulnerabilidad y la inquietud. Muchas bendiciones, mi amor, y salud.
6: Apunten esos numeritos. Cuando ustedes llamen aquí a Cristal los martes, busque lápiz y papel, ¿ok?
4: Así es.
6: Sí. Nunca sabemos dónde está la suerte.
4: Mira, tengo
3: a... En una ocasión me pasó.
6: ¿Te pasó que alguien
3: un cliente... Mira cómo en la vida esa persona me visita por primera vez y una de las cosas que me pidió, me dijo, ay, deme algún número. Le di unos números. Cogió esa misma semana $5,000 y vino, andito, me dio un 10% de lo que cogió.
4: Le dio un diezmo, le dio un diezmo. Le dio un diezmo.
3: Sí, pero 10% de $5,000.
4: Buenísimo. Mira, son $500.
6: Cara, un peti rico.
4: Mira, déjame ver, tengo a Carolina. Carolina, ¿de dónde eres, Carolina?
6: Gracias por el café, padre.
9: Soy de Sidra.
4: De Sidra. ¿Y qué deseas? Eres Virgo, ¿qué deseas saber?
9: Pues mira, yo estoy trabajando con una casa que estoy tratando de comprar. Es una herencia y entonces pues ya se ha convertido, ya va a tribunales. Y pues me gustaría ver cómo es que va a fluir esa.
4: Okay, vamos a ver qué pasa.
3: De primera intención, la carta que sale es sí, vas a tener bastantes conflictos con eso, pero las cartas que salen luego están muy buenas. Me dice, todo lo que ha estado quieto hasta ahora se empieza a mover favorablemente para ti. Te sale la rueda de la fortuna. Y la carta del mundo, que también es una de las mejores cartas, me está indicando que logras éxito. Me dice que sueltes. Dice, suelta, todo va a caer en orden divino. Y me dice el ángel, el color de tu aura es color naranja y amarillo. Tiene que ver mucho con la claridad mental. Así que antes de presentar al sitio donde tengas que ir para tus cosas de tribunales, sabes que el amarillo tiene que ver mucho con la claridad mental y el color naranja. Trata de utilizarme mucho esos colores para que empieces a llevar tu mente lo más clara posible y puedas hablar tranquila. Los números para ti es el 14, 28, 32, 39, 43 y 56. Me está diciendo tu ángel que utilices un cuarzo de ágata que es contra envidia, miedos y celos y que te hagas una buena limpieza energética con los baños de cuarzo y baños para repeler energías negativas. Me dice tu ángel, la sanación no tiene un cronómetro. Ve a tu propio ritmo. Muchas bendiciones para ti, mi vida. Mucha salud y éxito en ese proyecto que estás realizando.
4: La sanación no tiene cronómetro. Está bueno. Mira, tengo por acá, déjame ver. Tengo a... Tengo a Miguel, porque todas sus mujeres pues, llamó a Miguel. Vamos a ver de dónde Miguel.
6: Segundo caballero.
4: Miguel, ¿de dónde tú eres, bueno. Miguel?
10: De Carolina.
4: De Carolina. ¿Y tienes agua, Miguel?
10: Carolina. Por el momento sí, gracias.
4: Qué bueno. ¿Tienes luz?
10: También tengo.
4: ¿Tienes trabajo?
5: Por el momento sí.
10: Por el momento.
6: Exacto.
4: Ah, pues por lo menos tienes tres cosas ahí buenas, dale. Es Virgo, ¿qué deseas saber?
10: En general.
4: General, adelante. Okay.
3: Pues el color de tu aura en este momento tiene que ver con emociones y sentimientos, el color rosado, un rosa suave y me está hablando también de un color verde, así que tiene que ver con sanación y con la paz interior, vamos a trabajar con esas emociones. Tus números el 7, 18, 31. 49, 52 y 53. Y me está diciendo tu arcángel que limpies tu espacio. Así que me vas a hacer una buena limpieza en tu casa. Y me vas a usar el cuarzo de las 7 chakras, que es para balancear tu aura. Me dice momento de dedicarte tiempo a nivel energético. Me sale la carta de la magia, a trabajar con esa energía. De igual manera me está hablando momento de ponerte... Me dice como que vas a estar en un proceso donde vas a tener que dar muchas rodillas y mucha comunicación con Dios, que eso se supone que lo hagamos a diario, ¿verdad? Pero me está diciendo como que vas a tener un proceso donde requieres sentarte, dialogar y buscar dentro de ti mismo y hacer preguntas que solamente vas a tener respuesta cuando haces meditación y oración. Vas a bregar con algo legal, no es nada malo. El proceso sí se va a tardar y vas a requerir dedicarle mucho tiempo. Y tu ángel dice, no reprimas las emociones, déjalas fluir naturalmente. muchas bendiciones para ti, mi vida.
6: Así que si muy tienes bien. Que llorar, llora.
4: Mira,
6: tengo que reír, que sea a carcajada limpia y que te oiga el mundo.
4: Así es. Tengo a Mari. Mari, ¿de dónde eres, Mari?
11: Géminis, de Ponce.
4: Géminis, de Ponce, Puerto Rico. Adelante, Cristal Con. ¿Qué deseas saber?
11: Más bien el amor y económico.
4: Amor y chavo. Vamos a ver si es verdad.
3: Bueno, amor y control. Me sale el sol. El sol es renacer, resurgir, nuevos comienzos. Dice que vas a estar en un nuevo proceso de renacer internamente, de poner en orden tu vida precisamente a nivel sentimental y de emociones. Dice que vas a estar dentro del plano profesional, dice, creatividad, nuevos comienzos de proyectos nuevos, que te va a ir muy bien, te sale viaje o mudanza y también va a ser muy favorable ese movimiento. El color de tu aura en este momento es violeta, es el color de la transformación, de la transmutación. Los números, el 4, 11, 14, 39, 42 y 60. Y me está indicando tu arcángel que me debes utilizar un cuarzo referente a que haya prosperidad. O sea, que debes usar un cuarzo para atraer todo lo referente a dinero, a la abundancia. Preferiblemente me está hablando de una malaquita, pero me dice como que la debes tener contigo en la cartera.
6: Malaquita es una piedra.
3: Una piedra de cuarzo, es una piedra preciosa. Okay. ¿No? Y es verde, un verde intenso muy bonito. Y me dice, cada vez que te calmas emocionalmente, es un crecimiento. Muchas bendiciones para ti, mi vida.
4: Muchas gracias.
3: Salud, sobre todo.
4: Oye, nos quedan dos llamadas más. Tengo a Lizzy, que es Acuario. Lizzy, ¿dónde eres, Lizzy?
6: Acuariana, como sí. Yo.
4: Ajá.
11: Qué bueno, de Vega Baja.
4: De Vega Baja. ¿Y qué deseas saber?
11: General.
4: General, desea general, Lizzy.
3: Pues mira, mi vida. Si tú tienes planificado hacer alguna compra, ya sea de un vehículo o de un carro, pero me está diciendo el arcángel, el proyecto que tienes en mente, que es muy significativo para ti, aunque lo estés viendo lento, se va a estar manifestando muy pronto. Me dice que dentro de los próximos 3 meses tú vas a estar llevando a cabo ese nuevo proyecto. Te sale una de las mejores cartas del tarot. Dice que aunque hayan habido 20.000 conflictos, o se te haya trazado algún tipo de papel, se va a estar manifestando para bien, va a ser algo que te va a abrir muy buenas puertas. Me dice que el color de tu aura en este momento es magenta. Los números para ti es el 1, 23, 38, 49, 51, 61. Y debes utilizarme un cuarzo de amatista, que es el color de la transformación, de la transmutación, de la verbalización. La amatista trabaja todo lo referente a tiroides y todo lo referente a la garganta. Así que me debes utilizar ese cuarzo porque vas a requerir haber una conversación muy importante y eso te va a ayudar mucho y trabajar el sistema nervioso. Y me dice tu ángel, deja atrás los arrepentimientos del pasado y las preocupaciones del futuro. Abraza solo este momento presente. Muchas bendiciones para ti.
4: Bien, muchas gracias. Última llamada esta mañana, no tenemos tiempo para más. Tengo a Clary. Clary, ¿de dónde eres, Clary?
12: De Salinas.
4: De Salinas. ¿Y Clary es Acuario? ¿Qué deseas saber, Clary?
12: En general.
4: General. Vamos allá. Ahí
3: pues,
4: está.
3: Mi vida, alguien en tu familia que va a estar pasando un proceso bien depresivo, tú vas a tener que darle mucha fuerza, fortaleza a esa persona. Así que envuélvete en mucha luz, en mucha armonía para poder ayudar y darle un buen consejo o tu, una opinión para que la persona tome una decisión. Me dice, pendiente a tu vehículo, me dice, si hay algún vehículo en tu casa, que estés pendiente porque hay algún tipo de daño que requiere arreglarlo antes de que vayas a tener un conflicto en la carretera cancelado. Y me está hablando de como que tú tienes que apoyar a alguien que te aprecia muchísimo y que está pasando un proceso muy crítico donde las palabras y el abrazo va a ser sumamente necesario. veo que vas a estar llevando a cabo un proyecto que tenías en mente hace varias semanas atrás y se va a estar manifestando dentro de los próximos 2 meses con mucho éxito para ti. Duro. Tu color de aura es amarillo y me está diciendo que los números del 6, 28, 33, 49, 54 y 60 y debes utilizarme varias pulseras de cuarzo para balancear el campo energético de tu aura. Y dice, respira hondo y di a ti mismo, todo lo que tengo delante puede mejorarlo con la calma que yo misma ofrezco a mi cuerpo. Muchas bendiciones para ti.
4: Muchas gracias.
3: Salud.
4: Bueno, y hasta aquí llegamos esta mañana, Cristal, como siempre.
3: Llegamos, mi gente. Súper bien. 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
4: Muy bien, y recordar el evento.
3: Sí, acuérdense que este viernes vamos a estar celebrando la exposición Pargue Arte, 10 años, así que vamos a ver 64 artistas exponiendo, entrada libre de costo en el Museo de los Próceres en Cabo Rojo. Así que de las 5 de la tarde en adelante, las puertas abiertas, entrada libre de costo, Museo Los Próceres, Luisa Ferré en Cabo Rojo. Los estaremos esperando, Pargue Arte y 64 artistas, puertorriqueños todos. 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Nos estaremos escuchando la semana próxima, si el Señor así lo permite, que los ángeles de luz iluminen tu camino. Bendiciones para todos. I'm

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3: All right, aquí lo tenemos con tiempo y tránsito. Él es Roberto Cortés. Adelante, Robert.
4: Buenos días, vamos al tránsito, mucho más lento el tráfico en las principales vías esta mañana con un par de eventos afectando el tráfico. Hay un accidente en el área del expreso de Diego, ya pasando el área de Río Hondo sobre los puentes en dirección hacia Buchanan, con tráfico pesado también reportándose en la salida hacia la Kennedy. Sobresale el tráfico lento en la 165, casi llega a Cataño. Y comienza la luz de la cárcel federal. Entrando al viejo San Juan, bien complicado y no hay reporte de que sea por accidente. Algo está sucediendo en la entrada al viejo San Juan y el tráfico se afecta, tanto en la Muñoz Rivera, comienza en el Parque Central, el Tapón, y la Valderioti, en la salida del túnel Minillas. Todo ese tramo, bien lento para entrar allá al puente Guillermo Esteves. De Carolina hacia San Juan no hay accidentes, hay tapones en la Valdoriotti a la altura de la salida de Los Ángeles hasta Isla Verde y lo que es el Ramal 8 hasta la Simón Madera muestra tráfico bien pesado. Y el tráfico en el expreso Manuel Rivera Morales está mucho mejor. En la zona de Caguas, Gurabo también mejora el tránsito en el expreso en Caguas, en la 30, sin embargo en Gurabo se mantiene lenta. Ese expreso Ferré sigue mostrando tapón en el área de Monte Hiedra hasta la salida de Los Paseos y la carretera número 1 y Expreso Martínez Nadal no tienen novedad. A nivel isla, sin problemas, Cayey, Ponce, con algo de tapón la 14 en el San Lucas, en la carretera 2 hacia el área de Mayagüez, tiene varias zonas en construcción, pero está fluyendo cómodo y Mayagüez muestra algo de tráfico lento en la carretera número 2 cerca al centro médico. De Mayagüez hacia Aguadilla y de ahí hacia Atillo, no hay novedad. Mientras tanto, hoy, advertencia de calor vuelve a emitirse por el Servicio Nacional de Meteorología. La probabilidad de lluvias aumentará porque la nube de polvo del Sahara, que está sobre la isla, se mueve hacia el oeste. Y esta tarde esperamos el desarrollo de lluvias en la cordillera central, que se deben mover hacia la costa sur, suroeste y oeste de Puerto Rico. Mañana y el jueves en la tarde, otra ronda de lluvias es posible, pero cambiando el foco hacia la parte norte, noroeste de la isla. El tiempo y el tránsito llegó por PenFed. Excelentes intereses para todo.
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0: señoras y señores. Este es el circo de la mega.
1: Hoy ya estamos al aire.
0: Óyeme, ¿qué cosas van a okay. ¿Qué cosas van a desaparecer en 20 años? ¿Qué cosas? Mi cerebro va a desaparecer en 20 años.
2: Este tema no es para nosotros,
0: Por eso, dale, siéntate aquí, haz tú el tema. Dale, siéntate aquí, haz tú el tema.
1: Lorenzo. No digas eso.
2: Sí, haz el tema tú.
1: Me dice ahorita, es una bendición.
0: Mira.
1: Espero verte así, viejita guapa, a los 80.
0: Costumbres que van a desaparecer en 20 años. Firmar documentos a mano. Eso va a desaparecer en 20 años.
2: ¿Está?
0: ¿Tú sabes qué? Yo no entiendo. Antes tú firmabas y había una persona experta en el banco que te determinaba si tu firma era igual. Uh-huh. Ahora tú haces un garabato.
2: Y esa es tu firma.
1: Approve.
2: Hasta un pad que tú ni lo ves.
0: Sí. Yo digo, ¿para qué te ponen a firmar un garabato? ¿Quién puede determinar que esa es tu firma?
2: Nadie.
0: Nadie. O sea, de verdad que bueno, sabe Dios si algo del stroke. De la letra ¿será? O algo, yo no
2: un
0: sé.
2: Un rabito al final.
0: Una manera de
1: puede ser que por inteligencia artificial sepa que es
0: exacto,
1: tu...
0: de poder
2: mira,
0: probar que tú
2: Lorenzo,
0: eres.
2: Lorenzo, vete al micrófono porque este tema es para ti.
0: Ajá.
2: Porque mira, en 20 años yo no sé si yo puedo pensar.
1: Que va a desaparecer.
0: Mira, lleva
1: la autoridad de acueducto y alcantarillado. Eso va a desaparecer.
0: No, lo que va a desaparecer es el agua, padre.
1: El agua, no, porque bendito sea papá Dios.
2: Tomaremos orines.
0: Llevar efectivo en la cartera.
2: Yo no tengo, ¿verdad? Nunca.
0: ¿Qué?
1: No, eso búscate sabemos, ahí a ver si hay un peso. Efectivo para nada.
0: A mí me vienen a robar y yo le digo, tú coges ATH.
2: Yo también. ¿Tienes ATH móvil?
1: Y porque... te la cancela al momento.
0: A mí dice, mano arriba. Tú dices, coge ATH móvil, dime. Para darte todo lo que tengo. Mira,
2: tres pelos.
1: Que va a desaparecer el sistema de educación de Puerto Rico.
0: Ver televisión por cable. Va a desaparecer.
1: ¿Por cable, tú crees? Sí.
0: No, todo va a ser streaming del cielo.
1: Ah, streaming.
0: Satélites. Directo a tu cerebro.
1: Ah, wow.
0: O sea, vas a tener como una...
1: Vas a tener... Cobre.
2: Mira cómo goza.
0: Mira cómo es.
2: La centella bacteriana esta.
1: Mira, normal tu bacteria.
0: Vas a tener como una antena en la cabeza que te va a salir.
1: Está peor que
0: la bacteria. Y ahí, directo a tu cabeza, padre, vas a recibir las imágenes de la película.
2: No va a ser.
0: Sí, eso va a ser así. Y los mus lo está bregando porque tiene unos chips que te ponen en la cabeza.
1: Si ya yo tengo unas imágenes en mi cabeza que no se me van.
2: Y yo no necesito tener más imágenes que las que tengo.
0: Por eso, pero para esas
2: imágenes... en mi memoria.
0: Pero usted habla de transmitir, yo hablo de recibir. ¿Entiende? Transmitir, sí, usted tiene imagen en su cabeza que usted posiblemente no quiere transmitir.
1: Exacto. Okay. Dale.
2: Yo se las leo.
1: Yo tengo unos mental pictures que
2: yo
1: no
2: se
1: quiero
2: las
1: transmitir.
2: Leo.
0: Por eso te
2: dice. Yo se las leo.
1: Sí, a ver qué está. A ver, léeme ahora.
0: Mira,
1: no puedo, léeme, padre. Guapa. No seas tan cobarde. Léemelo.
2: En el Payama Party, padre.
0: Ir al banco, estoy loco por ver ese Payama Party en la parroquia.
2: Va a ser espectacular en la casa parroquial.
1: Vamos a invitarte.
0: No, yo no voy a ir.
1: Sí, Payama Party.
0: No, yo voy a estar después.
1: Vamos a hacer tostones para que puedas comer.
2: Él quiere que el primero lo hagamos.
0: Yo después voy a declarar cuando me entrevisten, decir, mira, yo traté de que no se diga.
1: Mira, pero voy a pedirle permiso a mi obispo para hacer Payama Party en mi casa parroquial.
0: Dale, pida el permiso.
2: Y tostones.
0: Escriba, mire, envíeme la, cópieme esa carta, por favor.
2: Esas son cosas que no van a pasar de aquí a 20
0: años.
1: Va a pasar.
0: Ir al banco para hacer gestiones simples.
1: Eso casi ya
2: no,
1: yo no voy
2: pasando,
1: nunca al baño.
2: Al baño.
1: Por culpa del frío, pero al banco.
2: Sí, ¿verdad? No se pueden resolver tantas cosas por teléfono.
0: Antes yo conocía al gerente y todas las gerentes.
2: Yo me daba un café con los gerentes y la gerente.
1: Y un quesito también.
0: Eso ha desaparecido.
1: Ya como que sea, el banco era como la farmacia del pueblo, pero ya no.
2: Sí.
1: Porque hasta tú depositas por teléfono todo.
0: Ahora lo que hago es robarle el bolígrafo al teller.
2: Bendito, yo siempre me lo llevo también sin querer. Y que ellos no se atreven como decirle a uno, mire el...
1: El bolígrafo.
2: Me monto en el carro y ya lo tengo y digo, yo no voy a entrar a devolverlo.
1: Yo creo que ellos ya están acostumbrados a eso.
0: Tengo como
1: un montón de bolígrafos. Sí.
0: Mira, yo tengo bolígrafos de Banco Popular, de Banco
1: de Oriental Bank,
0: de Oriental Bank. Ajá,
2: de
0: Candle Coop. Yo tengo bolígrafos de Candle Coop.
1: De Candle Coop.
2: Mira, vaya, yo de Jesús
0: ese
2: Obrero.
0: Ese es mi banco, Candle Coop.
2: Estoy con Jesús Obrero.
0: Espérate.
3: Los bolígrafos que están aquí son tipo de banco.
0: Son siempre de banco. Los bolígrafos. Sí, a mí me dicen el terror de los tellers.
2: El TT Terror Teller.
1: ¿Qué más va a desaparecer?
0: Yo entro al banco y el guardia de seguridad de la puerta está diciendo: ¡escondan su bolígrafo!
2: A Lorenzo que diga. Mira, algo Lorenzo, para el no tema, aporta.
1: No, pero ¿qué va a desaparecer?
0: Ok. ¿Qué
1: lo
0: más?
1: Que
0: espérate,
1: nunca va a desaparecer es la radio. La radio no
2: los
1: va a desaparecer.
2: Los matrimonios.
1: Okay. No, van a seguirán.
0: Memorizar, ya no vas a tener que jamás memorizar un número de teléfono.
1: Yo casi no
2: ya no
1: sé
2: se
1: ninguno.
2: Memoriza. Sí.
0: Yo tengo la memoriza el... Yo me sé uno, el de mi esposa.
1: Más te vale. Más
0: y
1: te
0: el
1: vale.
0: Mío, y el mío me lo sé también para cuando me lo preguntan, para validar. Ah, perdón.
2: ¿Qué va a desaparecer bacteria?
1: ¿Es lo que quieres hablar?
3: Yo me sé varios números de teléfono.
0: Yo me sé el de mi restaurante también, me lo sé.
2: ¿Qué va a desaparecer bacteria? Pórtate algo a tu propio tema.
0: Yo me sé tres números de teléfono y mi número de seguro social. Eso es lo que yo me sé.
2: Yo me sé mi número de seguro social.
1: No hace falta saberse más. Porque al menos siempre que estás en una emergencia quieres saberlo, pero...
2: Diantre, yo sé mi número de teléfono nada más.
1: Y el mío,
0: Comprar CDs y DVD, eso hace tiempo que no
2: está. No, ya eso no está.
1: Es que ni siquiera hay ya sitios no para escucharlos.
0: Tampoco hay que...
2: Yo tengo un plato.
1: ¿Para escuchar el CD?
2: Sí, pero no lo tengo conectado.
0: Mira, alquila.
1: Pues para que lo tiene.
0: Como la mayoría de las cosas, no las tiene conectadas.
2: Tristemente, Funky, tristemente, añádele esa palabra.
1: No, eres más feliz así.
2: Sí.
1: Tú eres más feliz, sí, tú estás diciendo una loquera ahí, pero mira, tú eres una mujer más feliz que
0: tú ves a Sonia, definitivo. Tú ves a Sonia y tú ves como un montón de alambre suelto.
2: Yo camino y los alambres van atrás desconectados. Me pueden hacer una trenza de alambre.
0: Dice, mira, Sonia.
1: Sin voz.
0: Sonia. Oye, ¿de quién tú te vas a enamorar? Del que tenga un tape negro.
2: Qué fácil la enamoran. ¿Con qué? Con un tape negro. La enganchan.
1: Que le junten los cables si pueden.
0: ¿Tú no?
1: Que le junten los Sonia, cables si Sonia, pueden. Porque a ti han intentado juntarte los cables. A Sonia, pero no han podido.
2: Yo lo quiero.
0: A Sonia tú no le das pong. Tú le dices, mira, conéctala.
1: No le des manigueta. No le des manigueta.
2: Yompeala.
0: Mira, tú entiendes a Sonia. Sí, claro que sí, el rojo con el rojo, el blanco con el blanco, el negro con el negro.
1: Y ella es feliz,
2: Ay, Dios mío.
0: Sí, pues son tres, es trifásica.
1: Ay, Sonia.
2: Ese es por soy meterte trifásica. Conmigo.
1: Trifásica. Sí,
2: sí. Soy trifásica. Trifásica, me gustó eso.
0: Por eso yo no llamo a Ruth, yo llamo al electricista.
2: Pero fíjate, pocas veces. Me como un cable. Pocas veces me como un cable.
1: No, muchas últimamente.
0: Ay, señor. Ay, padre, mira qué más. Imprimir boletos de avión o concierto, eso ya no va a haber.
1: Eso por el teléfono.
0: Eso por el teléfono, sí. Usar cheques para pagar, tampoco.
1: Yo uso mucho, Dios fíjate, mío, yo sí.
2: Estoy usando porque
1: no, pero para transferir de cuenta a cuenta, sí.
0: Comprar, déjame ver, comprar periódicos impresos.
2: No.
0: Ya los regalan. Hay todavía, pero
2: regalados.
1: Para las emisoras de radio.
2: Son regalados.
1: El Nuevo Día los vende.
2: En buste, sí.
1: Claro que sí, nena.
2: ¿A cómo?
1: A un y pico.
2: ¿Y te ensucia los dedos igual?
1: Sí.
2: De antes, para
1: el Nuevo Día sí hay. Los gratis son estos que están aquí. Por eso es que están aquí.
0: Mira, tan buenos que eran los periódicos, ahora lo que hay son pad para los perros.
2: Ya no se puede hacer picadillo de papel de periódico.
1: No,
2: para pa los popis.
1: Mira, para Carmela.
2: Yo hacía picadillo.
1: Para Carmela, Carmela aquí.
0: Dice, sí. Ya yo no los leo, pero a Piki le encanta.
1: Mira, no, pero ojalá nunca desaparezca. Ay, ojalá que nunca desaparezca.
2: Qué recuerdo cuando uno le ponía los periódicos a los perritos.
1: Qué recuerdo, eso se hace ahora, ¿no?
0: Mira, comprar mapas en la carretera. Hace tiempo que eso
2: no ya hace. Eso, bendito, ya. Desde
0: pedir direcciones en la calle. Tampoco.
1: Bueno.
0: El GPS.
2: Si te botan.
0: Llevar una libreta de direcciones o contactos. Eso,
2: bendito, no.
1: Hace tiempo no se usa eso.
0: Mira, el padre todavía tiene una libreta.
1: Mira. Es que yo prefiero 50 calendarios.
0: No, yo lo sé. Qué bueno.
2: Es
1: que
2: también,
1: yo prefiero eso que el celular, no sé por qué.
0: Qué bueno que usted deja pruebas. Qué bueno.
2: Se muere mañana, Dios le dé salud. Hay que leer ese diario.
0: Sí, qué bueno. Mira, déjame ver, escribir cartas.
1: Pero ya no. Ojalá que eso nunca se pierda. Ojalá que nunca.
0: ¿Usted todavía escribe cartas?
1: No. Pero me encantaría
2: decir. Yo escribí una hace, no hace mucho, y nunca la envié. Qué estúpida.
0: Este padre. Mira, que el padre quisiera. Dice así como que, ojalá eso nunca se pierda.
2: ¿Usted escribe carta? No.
1: No, pero no me gustaría que se perdiera.
2: Claro.
1: No puedo decirlo.
2: Ay, pero en los retiros mira, se escribe.
1: Pues,
2: ay, ojalá que no se pierda.
1: Es bonito. Es bonito.
0: Ojalá, me canso. El padre dice, ojalá eso nunca se pierda para yo algún día encontrarme una.
2: De mí para mí.
0: Ahí estaré.
1: Mañana te va a escribir una.
0: Recogiendo un ático y encontrar un fajo de cartas que no sean para mí.
1: Así. Pero ¿a qué bonito? El hecho de tú sacar tiempo para escribir una carta, eso ya es que tú te interesa mucho esa persona.
2: ¿Tú crees?
1: Ojalá que eso. Sí.
0: Yo mira, los parquímetros en Cagua funcionan. Los parquímetros sí. En Cagua.
2: Sí, hay parquímetros sí. Funcionando sí, en Cagua.
1: El otro día me metieron un ticket.
0: Porque eso también aparece.
2: El padre tiene un problema con los tickets.
0: Eso también va a desaparecer, padre.
1: ¿Tú,
2: los tickets?
0: Los parquímetros. Ah. pagar peaje en efectivo también.
2: Eso ya desapareció.
1: Y, no, pero para cargarlo, tú lo cargas. Ah, no, tampoco.
0: No, y las multas vienen electrónicas.
2: Ellos no cogen efectivo.
1: Multa.
0: Comprar sellos postales. Ya, yo no sé ni.
2: Ay, yo
0: ni,
2: compro. ¿Sí? Para la IRS que envío cheque. Yo le envío a la IRS cheque y tengo que tener sellos.
1: No, hombre, pero si tú vas a mandar una carta, tienes que comprar sellos.
0: Mira, usar llaves físicas para la casa.
1: No, pero eso.
2: Yo tengo.
0: No, yo tengo un lock que yo le digo, mira, soy yo.
1: ¿Ah, sí?
2: ¿Sí? Yo tengo.
0: Mira, ¿qué?
2: Llave. Física.
1: Pensábamos que era un lock.
0: No, yo pensé que iba a decir.
1: Yo decía, por fin.
0: Iba a decir, yo pensé que iba a decir, yo tengo, ¿qué? Cerradura. Tengo cerradura.
2: Bueno. La llave se perdió, pero ni modo, y no pero hay copia.
1: Dentro de 20 años no habrá lock.
0: Esto bueno. Es lo que necesita Sonja en su vida, un cerrajero.
2: Señores, escúchalo, padre, póngase en oración. Ay, María, yo sería feliz. ¿Qué? O un soldador.
0: No, muchachos, olvídate de eso. Mira, comprar videojuegos. Eso ya no está.
1: No, pero los compran por el digital.
0: No, los bajan, el download.
2: Ah, ya no se compran.
0: No.
1: Yo no sabía eso, que no se compraban. Yo hace años que tuve fue un Wii. Un videojuego en mis manos.
2: Un Wii.
0: Mira, tarjetas de presentación. Yo sé que algunos la entregan todavía, pero esa yo la
1: voy. Más clásico.
0: Pero yo la voto. Para mí no me sirve.
1: ¿Dónde uno guarda eso?
0: Eso es el problema. No tengo dónde guardarlo.
1: En el celular ya está la tarjeta así. Se pegan y ya está.
0: Yo tengo tarjetas de hace 20 años. Bueno, las he visto en 20 años también, yo creo.
1: Está bien que te la den al momento y tú vienes ya.
2: Yo limpié una gaveta y de verdad tenía tarjetas de muchos años atrás de taxista, de limusina, de cuando no estaba en todo ese fichureo. Sí.
0: Déjame ver qué más. Usar contraseña en lugar de reconocimiento facial o biométrico. Ahora,
2: eso se va a dejar, si te haces una cirugía plástica,
0: ya vimos, es que todas las contraseñas. Cuando la mayoría de las contraseñas pronto las van a poder romper todas con la inteligencia artificial.
1: Pero la facial no.
0: La facial es más más complicado, pero también.
2: Una cirugía y te arreglas la nariz
1: pues
2: y no es la
1: que volver otra vez a hacer la contraseña.
0: Ah, mira, hay algo que desapareció.
1: Claro.
0: Algo desapareció que yo extraño es el teléfono de la casa.
2: Ay, sí.
0: ¿Verdad? El teléfono aquel negro rotativo. El rotativo.
2: El de discado directo a distancia.
1: Wow.
2: DDD, discado directo a distancia. ¿Verdad? Había un DDD.
0: ¿Ah?
1: No sé.
2: Había DDD.
1: O sea, acabas de inventar,
2: discado
1: yo creo.
2: Directo a distancia.
0: Eso es. Mira. Pero no sé.
1: De verdad que no nos importa eso. Lo importante
2: sí,
1: es.
2: Sí, porque con eso tú hacías las llamadas collect.
0: Claro.
1: Tú lo haces con cualquiera.
0: Llamadas
1: no
0: collect.
2: ¿Te acuerdas de las llamadas collect?
0: Sí, me acuerdo. Ya no hay.
1: Es lo que
0: hay llamadas
1: de la rueda.
0: Bueno, hay llamadas collect en prisión, creo que tú.
1: Claro.
0: ¿Verdad?
2: Te llamas y tú la aceptas.
1: No hay collect, sí.
0: Sí, ¿verdad? En la cárcel, creo.
1: Tienes que. No sé.
2: Padre,
0: dale.
2: No quiere que desaparezcan cosas que él ni hace ni sabe. Ay, padre.
1: Yo daba colegas.
2: Vamos a hacer el pijama party mejor.

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4: Mega. Y tenemos aquí en el estudio al senador Héctor Joaquín Sánchez. ¿Cómo está, Héctor?
5: Buenos días, Foki. Buenos días, Sonia. Buenos días, Padre Orlando. Y buenos días a todos nuestros maestros de Carolina y todo Puerto Rico.
6: Eso, Carolina en la casa.
7: Oye, qué rico usted huele, con todo el respeto que se merece. Usted llegó por ahí, a mí me dio esa peste a macho tan rica. Muchísimas gracias por venir perfumado, porque aquí recibimos los viernes a uno, al señor Nariz. Nunca huele a perfume.
5: Ay, bendito.
7: Así que
5: pues vamos a recomendarle varias marquitas por ahí.
7: Una recolecta.
6: ¿Qué huele, señor Nariz? ¿Qué huele?
7: Mira. A nada. A smash.
4: No le hagas caso, no le hagas caso. Mira, Héctor, obviamente, primero que, ¿de dónde salió? O sea, ¿por qué de dónde salió la necesidad que dijiste, espérate, que hay que cambiar esta ley?
5: Mira, el pasado 8 de octubre del 2025, nosotros celebramos el Senado de Puerto Rico, una cumbre del consumidor, en donde organizamos 30 mesas divididas por diferentes temas que atiende DACO. Eso fue junto a la pasada secretaria Valerie Rodríguez y el presidente del Senado, Tomás Rivera Chat. Nosotros lo que hicimos fue que entre los temas, son varios, industria de alimentos, industria de construcción, industria de automotriz, pero la mesa que tenía, que hubo que ubicar tres mesas, era de la ley de condominio, y ahí pues nos levantó una gran alarma que algo estaba pasando sobre esta implementación de la ley y lo que estaba ocurriendo en los diferentes condominios. A raíz de esa cumbre, entonces, nosotros sacamos dos resoluciones. Una resolución de investigación sobre la ley de condominio y la otra es una resolución de investigación sobre la figura del administrador que rige todo este sistema de estructuras horizontales. Así que de ahí entonces comenzamos, cambian a Valerie, entra Irán Torres Montalvo, el secretario, quien ha sido bien diligente y ha estado trabajando de mano a mano con nosotros en este tema. Y logramos sacar esta medida, que era el proyecto del Senado 1086, y hoy es la ley 157-2026, que en fin busca esto, que se le resuelva de una vez por todas. Porque nuestros titulares, nuestros constituyentes que viven en un edificio estaban siendo expuestos a discrimen. Mientras que yo, por ejemplo, o cualquiera de ustedes pueden ir al tribunal directamente si tienen algún asunto, si viven en cualquier barrio, en cualquier organización abierta, cualquier lugar que no sea un condominio o una organización con control cerrado, puede ir en cualquier momento por derecho propio a un tribunal, y hay unos procesos allí que se agotan. Primero los llevan a remedio, ¿verdad? Unas intercesiones de mediación, y si no logran mediar, entonces se ve el caso en su pleno.
6: Senador, ¿cuál era el problema que se resolvió?
5: Que teníamos titulares que llevaban una querella a DACO. DACO, al no tener empleado, al no tener oficiales jurídicos, esas querellas tardaban un año.
6: Querella de pelea entre vecinos.
5: Pelea entre vecinos. Por darle un ejemplo, yo fui testigo de una barbaridad en Carolina. Ajá. En este condominio viene esta presidenta de la Junta, no le quería entregar a esta constituyente copia de la llave para ella poder acceder al portón común que le da acceso a su apartamento.
6: Claro.
5: Esta controversia se expandió de tal manera que ella estuvo un año sin poder vivir su apartamento.
6: ¡Ea, rayos!
7: Ay, no, qué feo.
5: Ella tenía que vivir en la casa de una persona en Estados Unidos.
7: Ay, qué feo.
5: Un familiar.
7: Es eso.
5: En lo que resolvía los problemas de su apartamento acá, no solamente era tener acceso de la llave. Yo mismo increpé a la presidenta de la Junta, le dije: señora, usted está violentando, yo estoy llevando una investigación y usted está entorpeciendo la investigación. Y Padre Orlando, nosotros en el Senado vamos a referir al quien sea, a la entidad estatal o federal, que esté violentando los derechos de los constituyentes o violentando regulaciones y políticas públicas federales y estatales. Esta señora me amenaza, me dice: no, mi abogado, que había sido un oficial jurídico del DACO y que tiene contacto dentro del DACO, está llevando un caso en el DACO, y yo no voy a entregarle ninguna llave a la dama. Yo, pues, ¿sabes qué? Se va a equivocar. Se equivoca. Un año pasó que esta dama, cuando yo tengo conocimiento que estoy en las vistas públicas, ya me trae el caso, la dama me trae la situación, nosotros inmediatamente en el Senado atendimos la situación y pasó apenas 2-3 semanas en que el DACO atendió esta querella de esta dama. No solamente obligó a la presidenta de la Junta y al administrador que tenían que darle copia de la llave de forma inmediata. Tenían que también atender el problema de ese edificio con los techos, que ellos no le han dado mantenimiento y están todos los techos con un montón de problemas. Sí, están todos con un montón de problemas. Así que la señora no puede habitar su apartamento horrible, porque tienen hongo, se ha caído toda el españetado.
6: Inhabitable. Por así falta que de mantenimiento que
5: de la junta, que supone. Pues la señora está.
6: Diga el nombre para orar por ella.
7: Es
6: para orar por ella, ¿no?
5: Tengo investigaciones abiertas, y posiblemente voy a tener que referir a diferentes entidades. Esta señora viene y me amenaza con este abogado. Pues yo dije, espérate, el titular está siendo discriminado porque se le está obligando en un proceso jurídico distinto a cualquier otro ciudadano.
6: Claro.
5: Por lo tanto, nosotros entonces sometimos, hablé con Irán, le dije, mire, tengo esta preocupación, tú no tienes empleado, tú no tienes oficiales jurídicos, tienes miles de querellas. De hecho, antes de llegar aquí, observé que hay una noticia que habla sobre el montón de querellas todavía atrasadas de diferentes casos que tiene el DACO. Irán me dice, tú me vas a hacer la vida feliz a mí si me quitan ese tema, porque en la década de los 50 a alguien se le ocurrió
6: que DACO era la competente.
5: Todos los asuntos de los condominios tenía que atenderlo DACO.
4: Ok. Mira, ahora, obviamente el asunto de que lo atiende DACO pues tiene un impacto económico, porque es mucho menor el impacto económico atenderlo en DACO que atenderlo en un tribunal. En el tribunal requieres abogado, hay un proceso.
5: Eso es lo que ha dicho un administrador.
4: Por eso.
5: Que ha llevado una campañita en contra de la medida. Sin embargo, por derecho propio, le cuesta cero. Y te lo digo, Funky, porque yo he sido testigo de casos que ha pasado directamente a los tribunales de una persona que no vive en un condominio. Y esa persona, el juez inmediatamente acogió la querella del conflicto que había con un vecino o vecina y la resolvió. Sí. ¿Y cuánto le costó a la persona? Cero.
4: Y habría que ver, obviamente, si los tribunales también están atrás. Sí. O sea, el que haga fila en DACO o haga fila en el tribunal, básicamente. ¿Cómo? Los tribunales tienen problemas, ¿no? Tienen un montón de casos y están atrás en un montón de casos.
5: Por eso es que Funky se crea esta sala especializada. Que tienen ahora 90 días.
4: Esta ley crea una sala especializada.
5: Sí, crea una sala, ordena a la administración de tribunales a crear una sala especializada para atender este tema de ley de condominio.
6: Tiene 90 días para atenderla.
5: Y tiene 90 días para establecerla, capacitar a los jueces y para poder establecer. Okay. No es lo mismo una sola oficina en San Juan que atienda miles de querellas que tú romper el sistema de San Juan y lo distribuya en todo el sistema de tribunales de todo Puerto Rico.
4: ¿Piensas que se va a agilizar más?
5: Se va a agilizar mucho más. De hecho, todas las querellas que el titular no quede conforme con la decisión de DACO, como quiera termina en un tribunal.
4: Es verdad.
5: Así que se está quitando un paso.
4: Ok, obviamente DACO tenía 973 querellas pendientes, 4 jueces administrativos especializados. ¿Cuántas salas, jueces y recursos tendrán ahora? Literalmente todos los del sistema en todo el país.
5: Donde quiera que haya un tribunal, tienen que abrir una sala especial.
4: ¿Qué pasa con la gente que ya tiene querella corriendo?
5: Esas querellas se transfieren directamente a los tribunales.
4: Okay. O sea que van directo.
5: Van directo. Oye, y hay querellas que DACO ni tan siquiera tenía que haber resuelto, atendidos, no debieron ni atenderla, simplemente debieron pasarla directamente al tribunal y que allá se resolviera. Oye, estamos viendo cosas terribles, Funky. Estamos viendo que aquí hay administradores y presidentes de junta que están ocasionando que los inquilinos vendan para ellos entonces comprar o que creen una crisis para quedarse con los apartamentos.
4: Esa es mi próxima pregunta, porque fíjate que existe el peligro de que una junta de directores con muchos chavos utilice el tribunal para intimidar o desgastar económicamente al que esté en litigio, ¿no? Entonces, tú sabes, eso se puede prestar para eso.
5: Eso siempre puede pasar. Aquí lo importante es que no va a estar en manos de 4 personas. Okay. Las decisiones. Va a estar en manos de todo el sistema de...
4: ¿La ley permite alguna mediación o procedimiento más rápido o no? ¿O es pasar
5: No, pasa directamente al tribunal.
4: Ok. ¿La ley exige mayor capacitación para los agentes administradores?
5: Sí.
4: Sí, la tiene.
5: Existe, que tiene que estar más capacitado, tienen que estar certificados por el DACO, tienen que estar registrados en el DACO y tienen que tomar unos adiestramientos. Así que, y eso se supone que se coordina con el DACO.
4: Ok. Y obviamente, ¿quién va a fiscalizar a la Junta? Una vez tú llevas el caso, ¿qué pasa? O sea,
5: los tribunales, el juez.
4: Van a pasar a través de. Es como si tú fueras y montaras una querella, igual.
5: Igualito.
6: Okay. Como cualquier otra persona vive en condominio.
5: Que no vive en condominio. Actualmente hay dos escenarios. Cualquier persona que no vive en condominio, por decirlo así de fácil, pasa directamente al tribunal por derecho propio. Uh-huh. Te lo digo, Funky, he visto casos personalmente que los resuelven los tribunales bien rápido con un vecino o vecina. El que vive en un condominio está altamente discriminado porque tiene que pasar primero por el DACO.
4: Bueno, hubo un caso, el del boceteo ese, ¿dónde fue eso? Allá en Canóvana, donde habían dos vecinos y uno le tiraba con una bocina.
5: Ah, el enfermero y el biólogo.
7: Sí, horrible.
4: Y un montón de...
5: El enfermero y el biólogo terminó en muerte.
4: Terminó en muerte, pero horrible. Hay casos que están eternamente... O sea, creo que ese caso incluso estuvo bastantes meses en el tribunal.
5: Sí.
6: Senador, usted fue subsecretario de Educación en Puerto Rico, ¿cierto?
5: Eso es correcto.
6: Entonces, estamos a unos días de que los estudiantes comiencen las clases, ya los maestros, si tengo entendido, comenzaron ayer en el sistema público.
5: Sí, comenzaron ya en el sistema.
6: Y ya estamos ante este tema del posible razonamiento, y de hecho ya en Loíza y en Canóvana y partes de Carolina.
5: Canóvana hoy nuevamente amaneció sin agua.
6: Exactamente, ay, y su sector de Isla Verde también.
5: Sí.
6: Entonces, pues yo quiero hacerle dos preguntas. Primero, como pasado subsecretario de Educación de Puerto Rico, ¿a qué se deben preparar las escuelas públicas a unos días de enfrentar el inicio de clases y el racionamiento de agua?
7: Arriba.
6: Y número dos, después de la conferencia de prensa y la reunión que la gobernadora tuvo ayer en Fortaleza, donde estuvieron presentes también las alcaldesas de Loíza y Canóvanas que han estado aquí denunciando la situación que han tenido, ¿qué usted espera que ocurra en Isla Verde?
5: Pues mira, en todo el distrito de Carolina, que he tenido problemas, no solamente Carolina, Trujillo Alto.
6: Estuvo la alcalde de Carolina, por fin lo vi.
5: Sí, por fin salió de la cueva. Covacha.
6: O sea, no sale en ningún sitio.
5: Alguien lo tiene corriendo, el padre Orlando, porque alguien lo tiene corriendo porque salió de la cueva donde estaba oculto.
6: Ustedes serán.
5: Así que alguien le tiene miedo a él. Yo tengo dos compañeras que lo tienen allí corriendo.
6: Así.
5: Sí, porque suenan como candidato a alcaldesa y los tienen asustados a los hombres.
6: Bueno, pues será.
7: No hay que salir.
6: Es un buen alcalde, pero no sale y no responde a nadie.
5: No es buen alcalde. Un alcalde que... hace las cosas que está haciendo él. No es un buen alcalde. Yo comparaba a ese alcalde con Lorna Soto. Lorna Soto ha creado de un pueblo que levantó Chemo Soto a una super ciudad que tiene ahora mismo Lorna Soto, en donde ella...
6: Pero lo que digo es que el alcalde siempre gana en Carolina, entonces se siente cómodo porque se siente buen alcalde, pero nunca responde a la prensa, a nadie.
5: Sí, el pueblo pues está evaluando.
6: Pero nada,
5: vamos al tema de las escuelas. Pues número uno, el secretario no puede trabajar, no puede tratar a todas las regiones de la misma forma.
6: Okay.
5: La región San Juan Humacao, que son las que están ahora mismo altamente afectadas, son las que entonces, y no toda la región de Humacao, sino que los municipios, por ejemplo, Río Grande, Luquillo, Canóvana, Loíza, son los municipios que va a tener que él establecer medidas más rigurosas. Y número uno, con relación a la operación. Eso quiere decir que van a tener que operar hasta a mediodía, horario reducido, hasta mediodía del horario escolar. Van a tener que
6: empezando,
5: van a tener que aumentar los gastos porque van a tener que recurrir a la compra de agua embotellada para poder suplirle a los niños mientras están en la sala de clase. Tienen que comprar agua embotellada para poder cocinar.
6: Está prohibido del grifo y de las cisternas.
5: No pueden utilizar ni del grifo ni de la cisterna para poder ni consumir para hidratarse, ni tampoco pueden utilizarlo para cocinar. Así que los gastos van a ser mayores ahora en el Departamento de Educación porque van a tener que sacar y enviar de forma inmediata. Yo creo que hoy la oficina de compra debería estar corriendo, comprando todo ese montón de botellas de agua que van a tener que suplirle a todas las escuelas de toda esta zona altamente afectada. Así que no solamente para hidratarse nuestros niños, nuestros maestros, sino también agua para poder cocinar. El menú reducido que van a tener que también cambiar, porque no van a poder hacer el menú regularmente que hacen las empleadas del comedor.
7: Y pobres inodoro.
5: Además de con un reto que tiene el Departamento de Educación, en donde tiene los empleados de mantenimiento, los conserjes, reducido a 4 horas.
6: ¡Eh, a rayo!
5: A 4 horas, porque lamentablemente ya nosotros, lo que en algún momento gozamos de un amplio acceso a los fondos HESER, que es los fondos de COVID, que pudimos haber, utilizamos esos fondos para poder expandir lo que era la plantilla de conserje, esos fondos ya no existen. Ay, y los fondos de título 1 o los fondos federales que existen actualmente y los fondos estatales no dan para poder tener más conserjes en las escuelas. Así que esto de los baños empeora la cosa. ¿Sí? Cuando tú tienes conserjes a 4 horas. Horrible. Los oficiales de seguridad también hubo una reducción dramática. Así que
6: le quitaron el contrato a Genesis.
5: Además de esa pelea que tenía Domenech con Genesis, y los bandos que hay allí peleando por los contratos, en el caso de los guardias de seguridad, bajaron a un solo guardia de seguridad.
6: Y la ley dice que uno por 250 aproximadamente.
5: Realmente no existe una ley que obligue
6: un a reglamento tener, interno tampoco.
5: Posiblemente el reglamento interno del Departamento de Educación puede garantizar una seguridad mínima. Antes había unos acuerdos con la policía de Puerto Rico, pero eso ya
4: todo. Senador, ustedes han hablado ya de los peores escenarios. O sea, ustedes han hablado ya de qué es lo peor que puede pasar.
5: Sí,
4: ¿Qué es lo peor que puede pasar?
5: Ahora mismo, ayer la señora gobernadora anunció que los embalses, 11 embalses han bajado drásticamente. Nosotros le propusimos ayer, en la vista ocular que yo celebré de la resolución que de mi autoría, la 560, donde estamos investigando todo esto de lo que está pasando en el acueducto alcantarillado, le propusimos que en esta zona que está ahora mismo con una alta disminución, vamos a hincar pozos. Si ya en Dorado, en Barceloneta, en Atillo, en Arecibo, en Lares, en Vega Baja, existen unos pozos que producen 1,000 gallons por minuto, extiéndase 1,000,000 por día. Canóvana necesita 10 millones para poder satisfacer la necesidad de Canóvana. Pues miren, ¿sabe cuánto cuesta un pozo? $30,000 en Carlos.
7: Y esa
5: agua se conecta directamente al sistema. Nosotros estamos siempre protegiendo nuestros acuíferos, pues vamos a hacer uso de nuestros acuíferos ya finalmente. Y ahora mismo el pozo de Dorado está en sus óptimas condiciones. O sea, que no es que tampoco vamos a explotar nuestros recursos naturales para quedarnos sin agua. Es que el pozo produce constantemente agua en estos lugares, estos municipios. Si ya tenemos ejemplos, y cuando se lo mencioné al señor José Rivera, que es el director regional del área metropolitana, que lo traen de allá de Manatí, él me dice: mira, esto, Joaquín, esa es una excelente idea y lo que cuesta son $30,000. Así que hoy vimos que ahí anunciaron que hubo una disminución de 30 millones a acueducto para la compra de equipo. Pues miren, acueducto, lo que ustedes resuelven esos 30 millones, vamos a empezar a hincar, que eso es cuestión de que el geólogo en esta semana haga los análisis inmediatos dónde es que está el agua y podamos entonces atender este asunto.
4: Y son buenísimas ideas. Lo que pasa es que, como dice Robert, esto se sabe desde mayo desde hace tiempo, y obviamente ahora pues estamos todos corriendo tratando de ver. La gobernadora está declarando emergencia. Entonces, como que nunca podemos prepararnos correctamente.
5: Es terrible, porque lo que se proyecta con el superfenómeno de del Niño,
4: ajá,
5: en Puerto Rico, es que va a haber una sequía bastante larga.
4: Hasta octubre,
5: muchos dicen
4: más allá de octubre incluso.
5: Sí, en el caso de otros lugares, pues hay mucha lluvia, pero aquí va a haber una larga sequía, así que nosotros hay que buscar agotar todos los mecanismos que podamos, que sean rápidos e inmediatos para poder
6: Y esto es cíclico, es decir, que dentro de unos años también volveremos a estar en sequía. Si lo que te podemos hacer ahora lo va a resolver para el próximo año.
5: Claro que sí.
4: Senador, muchísimas gracias por su visita aquí y por siempre estar disponible para contestar nuestras preguntas.
5: Muchas gracias.
7: Y por su perfume, gracias.
4: Gracias, Sonia. Ahí está el senador Héctor Joaquín Sánchez, aquí en el Circo de la Mega.

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6: Ok, esto es el contenido random aquí en el Circo de La Mega. Vamos a estar hablando del agua. Primero te voy a decir cómo estamos y después te voy a poner una grabación de cómo está el resto del planeta. Déjame arrancar nosotros. El racionamiento de agua en Puerto Rico es inminente debido a la, obviamente, a la sequía que hay. Hay dos niveles importantes que han bajado, que es Carraízo y Toa Baca. Lo que mantiene el gobierno, obviamente, un poquito preocupado y en estado de emergencia, bastante preocupado, como deberían estar. Carraízo, el nivel más crítico, obviamente, creo que lo normal en Carraízo, sube un momentito, Lorenzo. Lo normal en Carraízo es 41.14 metros, como habíamos estado, ese es el desborde máximo de Carraízo. Sin embargo, actualmente está como en 37, ¿verdad? 37.82. Así que, y obviamente en 30 es que ya no pueden suplir agua, pero falta varios metros a que eso ocurra. Déjame ver qué más. Tenemos acá que... medidas de seguridad de emergencia del gobierno. Estas son las medidas que ha tirado el gobierno. Ha declarado un estado de emergencia por la gobernadora para facilitar el manejo de la crisis, activar a la Guardia Nacional en la distribución de agua potable. Ha establecido un control de precios. El DACO congeló los precios de artículos y servicios de primera necesidad relacionados con la escasez, o sea, con el agua y eso. Y el ajuste operacional, la AAA realiza labores en plantas de filtro y reparaciones de urgencia para mantener o manejar la presión, aunque la recuperación del servicio es lenta. Nosotros tenemos dos factores. Uno es que el sistema está bastante chavado.
7: Obsoleto.
6: Y el otro es que tenemos una sequía. Las dos cosas. Así que, sin embargo, en el resto del mundo están emprendiéndose a varias cosas. Les voy a poner una grabación de lo que está pasando en diferentes partes del planeta. Adelante, señor director,
8: vamos a ver si es verdad. Un país de la Unión Europea acaba de apagar su central nuclear entera. Primera vez en 48 años. No ha sido un accidente, no ha sido Rusia. Ha sido que se ha quedado sin río. Hungría, central de Pax, a orillas del Danubio, genera cerca de la mitad de la electricidad del país. El sábado producía 480 megavatios de los 2.000 habituales y horas después, nada. El Danubio ha bajado tanto que no hay agua para refrigerar los reactores. Y el gobierno avisa, esto puede durar semanas. No es un caso aislado. Rumanía tiene el sector eléctrico en alerta todo agosto y estudia apagar un segundo reactor. Francia lleva el verano recortando producción nuclear porque el agua de sus ríos sale demasiado caliente. Y arriba el Rin. Aquí es donde esto deja de ser una noticia de clima y pasa a ser una noticia de cuenta de resultados. El Rin es la autopista de mercancías más transitada de Europa. Colonia marcó el sábado 67 centímetros, récord a la baja. Y en Kaup, el punto que decide cuánta carga puede llevar cada barcaza hacia el sur de Alemania y Suiza, vamos camino de 24 centímetros, el nivel más bajo desde que hay registros, desde 1880. Traducción a dinero, llevar una tonelada de Rotterdam al sur de Kaup cuesta hoy 145 euros. Hace un año 29, cinco veces más. El Instituto de Kiel calcula hasta 2 décimas de PIB alemán este trimestre. Y fíjense, en el fondo del asunto, todo el foco está en el calor. Pero el problema de Europa aquí es de infraestructura. Una industria química, logística y eléctrica diseñada alrededor de unos caudales que ya no son fiables. Adaptar eso cuesta dinero. En un continente que ya paga la energía más cara que Asia y Norteamérica. La factura de competitividad llega por el sitio más antiguo del mundo, por el agua, y no hay alivio a la vista. Más anticiclón, más calor, un suelo tan seco que se bebe todo lo que cae antes de llegar al río. Atención a las químicas alemanas y al precio de la energía en las próximas semanas, porque estamos viviendo un repunte impresionante alrededor de lo que va a suceder con el precio de la energía, con el entorno de la energía, porque tenemos un problema y serio alrededor de nuestros ríos. Volvemos otra vez a la fotografía del desastre de la planificación, del desastre de una Europa que no ha sabido calibrar, poner encima de la fotografía el entorno en el que debía poner todo el esfuerzo para que energéticamente Europa pudiera ser sostenible. Llega el siguiente golpe energético en Europa que ya está.
6: Ahí está. Pues, como ustedes pueden observar, el problema no es nada más aquí. El problema es en todos lados. Y en todos lados por lo mismo, ¿viste? Porque él se queja de infraestructura. De que hemos estado un montón de tiempo, que no hemos hecho un update de la infraestructura de obviamente, de las pluviales, y ahora tenemos este problema.
7: La planificación alrededor de los cuerpos de agua, por ejemplo.
9: Todo es viejo.
6: Así que...
9: mientras todo funciona, qué cool. Cuando nos vemos en estos caos,
7: Mira, dice que en el periódico El Primera Hora, y como dice el del senador Héctor Joaquín, que viene para acá, que le podemos preguntar más adelante, dice: la exigencia de la que la autoridad de acueductos y alcantarillados desarrolle nuevos pozos de agua como una solución permanente para fortalecer el sistema que abastece a miles de residentes del Instituto de Carolina fue lanzada por el

0: por lo menos no ser exagerado, tampoco hacer cosas locas.
1: Y
0: realmente
1: alarmantes tampoco, claro. Pero cada cual en su familia tiene que decir, ¿a qué yo puedo aportar a esta crisis de forma positiva?
0: Y es bien importante también pensar en los demás.
1: Claro.
0: O sea, que no solamente pensar en uno, sino de cierta manera, pues preguntar y pensar en los demás, porque todos estamos pasando y todos nos debemos ayudar de una forma o de otra en este tipo de situación con la emergencia.
1: Pero, ¿qué cosas no deben estar haciendo ahora las personas ante esta situación? ¿Qué cosas? Con el agua, por ejemplo.
0: Yo pienso que no deben estar a lo loco almacenando un montón de agua. Hay un señor que, por ejemplo, en California había un señor que estaba preocupado por eso y acaparó una gran cantidad de agua en tanque.
2: Muy mal.
0: Y se llevó el agua de un montón de gente.
2: Muy
0: o sea,
2: mal.
0: Pues porque te salvaste tú, pero fastidiaste un montón de otra gente.
2: No llenes piscinas.
0: Hay que.
1: No, con manguera no se lava la.
2: No esté limpiando screens. No esté lavando carros.
0: Ahora, si eso pasa, tampoco te pongas agresivo a hablarle mal al vecino.
2: Claro, claro que no.
0: Bueno, tampoco te pongas a regañar a la gente. Tú sabes, está chévere que orientes, que digas, mira, a veces. No pudo haber
2: y allá esto. Cada quien con su conciencia.
1: Y primero no lo hagas tú. No lo hagas tú. Y ya no lo hagas tú. Que lo hace otro, pues mira, ten un poco de tolerancia. Si tienes confianza, pues después que pase todo, pues entonces
2: lo pones como
1: dialogar,
2: chupeta.
1: Intenta dialogar con el vecino.
0: Pero todos tenemos la responsabilidad de informarnos al respecto, de estar preparados y de para que las cosas sigan

0: con sí, el
1: pero,
0: vecino.
1: Pero todos tenemos la responsabilidad de informarnos al respecto, de estar preparados y de para que las cosas sigan corriendo.
2: Yo además, vivo en una comunidad donde es una comunidad con conciencia. Yo tengo que sentirme orgullosa de donde yo vivo, porque cuando se dan unas instrucciones,
1: sigan corriendo.
2: Todo el mundo acata. Cuando se vuelve a la normalidad, todo el mundo pega su manguerita.
1: Es por miedo.
2: Bueno, en realidad es por precaución. A que yo lo ponga como chupeta.
0: Claro, cualquiera.
2: No.
1: Claro. Ella sabe, mira, hay que hacerlo. Que si no, Sonia se aparece. Dale, volvemos ya mismo.

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1: Es el día del mango también, señoras y señores.
2: Ya lo que es rico un mango cubano, que tú lo montas así con los dientes.
1: Pero ¿cuál es la diferencia de un mango cubano y uno boricua? 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
2: Ay, qué rico.
1: Bueno, me gusta el mango.
3: Que se me queden en los dientes, no. ¿Por qué en unos sitios le dicen mango y en otro sitio le dicen mango?
1: Bueno, porque en inglés es mango.
3: ¿Inglés es mango?
1: Ajá.
3: No sabía.
2: Pero en Puerto Rico hay en español hay gente que le dice mango.
3: ¿Verdad que sí?
2: Pero para mí mango es el de agajal. Este es el mango. El mango es la fruta. Con acento
3: y como
2: en la
3: te,
2: o.
3: Y como te gustan los dos.
2: El mango y el mango.
1: Exacto. Si tú ves que dice mango de ping, ese es el cubano.
2: Ese me gusta más.
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quinto, dale, como por un Undertaker. Gracias por siempre seguirnos, los fans reales, también a los fakers. Como si 2 horas dieran, estamos de 10 a 12 del mediodía. No nos soportan, pero nos consumen.

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0: abajo, Puerto Rico viene.
1: Son las 10 de la mañana en esta aldea que se llama Puerto Rico. Las 10 de la mañana en todo el país. Hora de que comience el único programa de deportes que existe en la radio del país. Que para bien sea, porque no me sentiría cómodo, no me sentiría un ser humano responsable si esta encomienda que llevamos por 17 años la tuvieran otros seres humanos en sus manos. O sea, no me imagino cómo sería la historia deportiva, la manera en la que nosotros lo hablamos, la cantidad de cosas que nosotros hemos logrado resolver del cerebro de los terrícolas que nos acompañan en esta aldea. Así que la responsabilidad que nosotros encaramos hace 16 años, pues es importante y no vamos a renunciar a ella. En el día de ayer se dio un acontecimiento interesante, y es el hecho de que los Vaqueros de Bayamón ayer derrotaron a los Criollos de Caguas en Caguas. Una gran victoria de parte del equipo de los Vaqueros de Bayamón. Y Yacel Pérez, fíjate, tú sabes algo, hay algo ahí, tú te das cuenta, y esto que voy a decir no lo voy a decir a mal. Eso es importante aclararlo. El OTV es un muy buen chamaco. Tiene sus cositas, ¿verdad? Su talento, hace sus videos y sus cosas. Es bueno en lo que hace. O sea, no tengo nada negativo que decir de LOTV. Pero él tiene que ser un poco más inteligente y permitir que las historias se cuenten de una manera como el que la está contando quiere que se dé. Si Yacel Pérez no menciona mi nombre, ¿por qué él lo tiene que hacerlo? Ahí tú demuestras. O sea, le da como que culillo. O sea, como que, ay, déjame ser el que lo diga. O sea, deja que la cosa se fluya como estaba. Si estaba bien. Estaba muy bien. O sea, la manera de después del juego, ya se vino, tiró su comentario.
2: El base.
1: El base, pues ya eso estaba claro. Entonces él tiene que decir, Play, eso es para ti. O sea, todo el mundo lo sabe, papá. No necesita. Pero eso es como un poquito de inexperiencia.
2: Eso, los growing pains.
1: Los growing pains. Deja que las cosas. Porque entonces el video lo o sea, eso no eres tú. Es Yacel, que lo hizo muy bien. Esa es la manera de hacerlo. By the way, tuvimos una conversación anoche, como a las 2 de la mañana. Es muy buena. Muy buena. Tipo súper bueno. Súper cool. Así que debe estar roncando ahora mismo el condenado. Porque imagínate.
2: Debe estar durmiendo todavía, tío.
1: Debe estar durmiendo. Pero nada, le hicimos una cartita abierta y la gente está ahí ya reaccionando.
2: Dice, te va,
1: de verdad, de corazón.
2: ¿Vas a almorzar los tres golpes con él?
1: ¿Cómo?
2: ¿Vas a almorzar los tres golpes con él?
1: No puedo. No puedo hacerlo. Ahora mismo no tengo el tiempo para eso. Pero lo que sí les iba a decir era que está interesante el juego de esta noche de Aguada y Ponce. Ese jueguito va a estar interesante. Ayer fue el trading deadline. Oye, y nosotros vamos a tocar, fuera de, me gusta mucho la encuesta que tenemos corriendo ahora mismo. ¿Quién gana hoy? ¿Gana Aguada o gana Ponce? Yo pondría todo lo que me queda después de las baratas de joyo que me dieron ayer. Pondría todo mi dinero en Ponce. No es mucho, pero lo que tengo lo dejaría en Ponce. A mí me sorprendería, pero grandísimo, que el equipo de Ponce haya ido a Aguada
2: para después perder en Ponce.
1: Yo creo que esta serie va a 7. Y si tú me preguntas a mí, no habría nada mejor, a pesar de que yo quiero que gane Ponce, que pase a Aguada. Tendría dos dominicanos ahí, ¿verdad? Sintonizando el canal de YouTube con el... Bueno, tres dominicanos. Tendrías el Vikingo, Joel, tendrías a Joel Soriano y tendría a Yacel Pérez. Así que muy bueno lo que se estaría dando ahí. Pero esa encuesta la tenemos ahora corriendo. También, nosotros vamos a arrancar con este tema. Y ya usted puede llamar al 787-620-6342. Usted va a dividir el crédito del éxito de Bayamón en esta serie. Si usted tuviera que repartir el 100%, usted tiene un pastel y usted tiene que decidir cuánto del pastel, de acuerdo a la importancia que tiene, usted le va a dar a Cristian Dalmau, cuánto le va a dar a Yacel Pérez y cuánto le va a dar a Gary Brown. Esto nosotros lo hacemos en la NBA y esto nosotros lo hacemos con
2: Major League Baseball,
1: todo, por favor. Tampoco piensen que nosotros, porque ellos, nuestros hermanos dominicanos, ellos piensan que nosotros vivimos, que ellos son el ombligo del mundo. Nosotros hacemos contenido, nosotros emitimos opiniones y hacemos temas. Si en, dentro de eso, bueno, nosotros no vamos a hablar hoy de la plastada que le dimos ayer en República Dominicana con el U-20. No vamos a hablar de eso. No vamos a hablar de lo bien que nos ha ido en estos Juegos Centroamericanos, aunque, ¿verdad?, la mayoría de nuestros atletas hablan inglés, no español. Pero esa es una realidad.
0: Los dominicanos tienen un chistecito ya.
1: ¿Cómo?
0: Que los dominicanos lo saben y tienen el chistecito ya montado.
1: ¿Qué chistecito?
0: Que cada vez que cogen un atleta boricua que saben que no habla español, le dicen, di arriba boricua o algo así. Y, lo, y ellos, bendito, pues para pa cumplir con la entrevista lo dicen, pero lo dicen, ¿sabes? No saben español. Y ellos se creen que la gente no se da cuenta que ellos lo hacen por chaval. O sea, eso es, yo no tengo, o sea, ya es demasiado.
1: ¿Pero ¿sabes? ¿Te molesta?
0: No, no me molesta, pero...
1: Se Felipe, si te estás viendo, no hay problema que te moleste. O sea,
0: es como si yo fuera un dominicano y le dijera, ok, now say we love Dominican Republic.
1: Hey, sí, ¿por sí, qué? Pero por, está bien de por, que diga este Felipe, pero nosotros sabemos que ellos no tienen eso. Por ejemplo, si a mí me vacilan porque hablamos Spanglish, yo me puedo comunicar en dos idiomas. Eso es una ventaja. Pero que ellos lo quieran ver como
0: que
1: una...
0: Que Spanglish es otra cosa. Porque...
1: No, no, pero que te critiquen porque nuestros atletas hablan inglés.
0: No, no, no. Es hacerlo una mofa.
1: Pero si eso es el país de la mofa, míralos.
0: Bueno, está bien.
1: Ellos viven de eso. No hay problema.
0: By the way, ayer sobrevendieron taquillas. O sea, ayer están tratando de hacer trampa. Ellos sobrevendieron taquillas para el juego de baloncesto. No tan solo eso. Dijeron que regalaron taquillas al final. Eso estaba sobrevendido. Y se cerraron hasta los portones.
1: Y perdieron.
0: Y perdieron. O sea, con todo eso perdió. Por 20.
1: Pues chico. ¿Tú me entiendes?
0: Pero por si acaso, yo estoy.
1: O sea, tú tienes que dejar que la gente pueda sobrevivir dentro de las realidades que tienen. Déjalos que nos vacilen un ratito. Eso está bien. Eso está bien. Igual que ahora mismo ellos están viviéndose su momento de. ¿Qué van a hacer? ¿Van a hablar del U-20? No, van a hablar de Yacel Pérez. ¿Que dónde está jugando Yacel Pérez? En Puerto Rico, ya está. O sea, nosotros no podemos ganarlas todas, hermano. Tenemos que empatar algunas, nunca perdemos. Nosotros empatamos o ganamos, pero nosotros nunca perdemos. Mira, en cómo dividirías ese pastel del 100% cuando hablamos de cómo distribuyes la importancia en estas tres figuras: Cristian Dalmau, Yacel Pérez o Gary Brown. También nosotros vamos a estar hablando de un tema. Muchos atletas de los centroamericanos que representaron a Puerto Rico, su primer idioma es el inglés. Inclusive, uno de los atletas que más he estado hablando en los últimos días es uno que al parecer ellos entienden que es un in vitro entre Yannick y Carlos Alcaraz, que es Yannick Álvarez, un chamaco de 17 años que nació allá en Atlanta, Georgia. Ya ha tenido, ¿verdad?, jugado dobles juveniles allá en lo que es Roland Garros. O sea, ha tenido. Y la gente dice: si este chamaco llegase a ser súper importante en el tenis. Tiene un poquito de Yannick, que es la raqueta número uno del mundo, y tiene un poquito de Carlos Alcaraz, que se espera que haga su retorno, si no me equivoco, no creo que va a ser en el US Open, pero sí muy probable a principios del 2027. O sea, él no va a jugar en lo que queda de año. Así que eso es un setback grande, así que debe ser una oportunidad buena para Djokovic y una oportunidad para Yannick para seguir.
2: Oye, los últimos 4 años, el único que tiene un récord positivo con Yannick es Carlos. Carlos está 7-2 contra Yannick. Todos los demás están por debajo de 500 contra Yannick.
1: Sí, pero esta versión de él está... ¡Wow! Esta versión de Yannick está...
2: Lo que pasa es que ahora mismo, te dije, o sea, la experiencia y eso, yo creo que a él se le hace difícil jugar con Alcaraz por otras razones, pero sí, o sea, con todo, con el feel, fuera de Carlos, con el feel, ha dominado a todos, a todos. Y no es que los ha dominado, lo ha espacharrado, básicamente.
1: Mira, eso, nosotros tenemos... Esta pregunta. ¿Cómo te hace sentir eso como boricua? Como puertorriqueño. ¿Cómo tú te sientes que muchos de tus atletas cuando ganan su primer idioma es el inglés? ¿Cómo te hace sentir eso? ¿Te hace sentir bien? ¿Te hace sentir mal? ¿Cómo te hace sentir eso? Eso es importante. También va a estar con nosotros acá. Va a estar Yoito. Viene ella mismito por ahí. Ya llegó ahí, ya llegó. Sí, ya pásalo ahí. Para acá. ¿Cómo tú dices a un tipo como Yoito afuera? Por Dios santo, que pase acá a la sala. Yoito va a estar con nosotros. Ustedes saben que él tiene su negocio de cartas y nos viene a hablar de todo lo que está pasando. Viene hablando de la carta de Shohei Ohtani que está valorada en qué sé yo cuánto.
2: Hablarle, no solo de Cooper Flagg aquí al aire, hay que hablarle también, que porque lo llamamos a que él no contestó, pues es un tipo ocupado ahora mismo. Pero sí, nos salió al aire la de Cooper Flag, le salió a Javier Sabat.
3: Qué brutal, ¿verdad?
2: Sí, fue. Oh, pero sí.
1: Pero la de Cooper Flag es.
2: Rookie Year.
1: ¿Rookie Year?
2: Sí. Abrimos un paquete, ¿verdad? De rookies. No,
0: todavía
2: no. ¿Cómo estaba ese día? Nacho no estaba, sí, ¿verdad? Abrimos un paquete de rookies.
4: Después tenía un paquete ahí que tenía guardado de hace un año. Y nos repartimos los paquetes.
2: Le salió la
4: Cooper Flag. Y a Sabal le salió.
2: La de Cooper Flag.
1: La rookie card, pero no es.
4: Está firmada, ¿verdad?
2: Sí.
1: Firmada, o sea, uno de algo.
2: Sí. Era uno de no sé qué DH.
4: Enumerada también.
2: Enumerada,
1: wow. Sí, sí, sí. Se va, tienes mal hecha con paleteta. pero nada, nosotros venimos hablando de todo eso. Venimos hablando de todo eso en las dos horas más entretenidas de su día, las dos horas que no se parecen a más nada en la radio del país. Así que usted no se mueva de ahí porque la guerrilla comienza. 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
1: Vamos a darle a esto rapidito. 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Vamos a darle rapidito a este primer tema. ¿Cómo usted dividiría ese pastel en cuestión de importancia para la victoria de Bayamón en una serie que, vamos a hablar claro, fue una serie que decepciona, no porque haya ganado Bayamón, sino porque fuera del juego 1, todos los demás juegos fueron abiertos, aunque el juego de ayer pues fue bastante intenso. Pero esta serie hubiese sido, Caguas quedó a deber. Esta serie merecía un séptimo juego, aunque Bayamón los aplastara. Y después del juego de ayer, que nosotros lo hablamos en la sala, no parecía como que Caguas tenía lo que se necesitaba para ir a Bayamón y ganar. Esa es la realidad. Quizás sí nos había dado indicios en algún momento, pero de la manera en la que nosotros vimos a
2: Luis King, Cuco,
1: a Luis Peón, yo no le diría King ya, Luis Peón. Luis Peón, pues no lució, Luis Peón no lució bien. Lució como un, o sea, King. Bueno, debe ser Luis Prince. Lució como un príncipe, no como un rey. O sea, que Travis Trae es un rey. Se llama Luis Prince. Por debajo del príncipe, como hay algún nombre por debajo del príncipe.
2: A los frailes.
0: General.
2: A los frailes.
1: ¿Cómo?
0: En general.
1: No, pero eso es tacho. Prefiero Prince. Es un príncipe ahí, puto, es un principito. Pues Luis Prince.
0: Jefe de la milicia.
1: Sí, Luis Prince. Pero mira, vamos con la gente. 787-620-6342. 787-620-6342. ¿Cómo usted distribuye entre estas tres figuras el crédito? Cristian Dalmau, Yacel Pérez, Gary Brown. Es de un 100%. O sea que tiene que dividirlo en tres partes.
2: Ah, sí.
1: Trate de utilizar números completos. No se ponga a meter. O sea, punto números
2: cinco,
1: o ceros tres. O cinco. No se ponga a meter un 22%, un 15%. No, por favor, evite.
4: Lo más simple posible.
1: Sí, evite deshidratar. O sea, usted no es un mixólogo para estar deshidratando su cerebro porque no lo va a utilizar para decorar cócteles. Dedíquese a, mire, hacer cositas simples que le funcionen las neuronas. Así
0: contesto
1: que
0: yo primero para que la gente se
1: sienta. No, Felipe, no. Vamos con la gente. Quiero que la gente está sedienta. Tiene mucha sed para hablar de esto. Y nosotros vamos para Ciales, viejito de Ciales, viejito de La Guerrilla.
6: Sí, bueno.
1: ¿Qué pasó?
6: Buenos días. No, lo de Luis Peón.
1: Es que yo pienso que es mejor, o sea, Luis Peón. Yo pienso que ese es el nombre que le toca. Luis Peón. Ay, no, mío. Es Prince ni es King. Es Luis Peón.
6: Para decirlo por ciento,
1: ajá.
6: Para mí 50 Cristian, 30 Yacel y 20 Gary Brown, porque Gary Brown para mí es la pega que unía todo eso en el equipo.
1: Perfecto, o sea que tú lo tienes 50% a Cristian, sí. 30% a Yacel Pérez, 20% a Gary Brown. Bueno, pues muchísimas gracias por llamar, se le agradece. Vamos con okay. Peter de Bayamón, Peter La Guerrilla, dímelo.
7: Saludos. Mira, yo distribuiría, es que estoy aquí medio...
1: ¿Borracho?
7: Medio enérgico contigo. Dividiría...
1: ¿Pero qué tiene que ver la energía con que no puedas decir distribuiría?
7: Es que acabo de salir del dentista, papá.
1: ¡Ya, diablo! Mira, ¿y qué te hiciste, una limpieza?
7: Lo hago de esta manera, 40% Yesiel, 30 Cristian y 30 Abraham. Pero yo como vaquero al fin te tengo dos preguntitas.
1: No, pero es que no estamos en la sesión de preguntas ahora, papá. Viernes, eso es el viernes. Recuerda algo, usted llama para el tema y te voy a decir algo. Espero que, como yo sé para dónde iba las preguntas, me dicen, me llegó un mensaje que el dentista le dijo a él que no era sarro lo que tenía en las muelas, era sebo. Y eso hay que corregirlo. Eso es fuerte. Eso es fuerte. Sí, eso da. Sí, necesita que hacerse, necesita la limpieza. Esos caballeros que tienen mucho sebo necesitan hacerse la limpieza por lo menos una vez al mes. Porque eso se acumula y puede irse a las cuerdas vocales. Y no, los doctores dicen, miran, las cuerdas vocales no son para glasearlas. ¿Entiendes? Eso es importante. Vamos con Luis de RD. RD en la casa, coño, vamos. Dominican People, ¿cómo estamos?
7: todo bien.
1: Dale, papá, zumba, dímelo.
7: Bueno, yo dividiría los por ciento, creo que, bueno, yo estuve viendo el rewind anoche y creo que no se le dio tanta importancia a lo que hizo Damon Jones en la primera mitad.
1: Definitivo.
7: El tipo tuvo, creo que 16 puntos en la primera mitad, terminó con 19, pero esos 16 fueron fundamentales para que se mantuviera la ventaja el resto del partido. Incluso cuando Cagua trató de traer el partido, creo que se pegaron a 12 finalizando el tercer cuarto. Ahí fue que Gary Brown entonces puso de su parte, que como ustedes lo eligieron como el MVP de seguro múltiple anoche y todo eso, creo que no se le dio tanta importancia a Damon Jones anoche.
1: Yo creo que a pesar de, y sabes lo importante, que bueno que tú lo mencionas, Luis, porque Damon Jones, a pesar de que estuvo en problemas de foul, terminó con un juego sólido. O sea, él estuvo gran parte de la segunda mitad y el segundo quarter en el banco. O sea, que los puntos que él le dio a Bayamón en el tiempo que él estuvo en cancha, tiene que haber sido... Él jugó... yo no recuerdo cuántos minutos jugó, pero para meter 19 puntos en 20 y pico... Tiene que haber jugado 20 y pico de minutos, ¿verdad? Más o menos, 20 y pico de minutos.
4: No, 17.
1: Bueno, él metió 19 puntos en 17 minutos. O sea, le tiene que haber, o sea, eso es a más de un punto
2: por minuto.
1: Eso es impresionante. Así que muy buen punto, Luis. ¿Algo más que quieras aportar?
7: Bueno, lo que yo quisiera aportar en cuanto a eso, yo sé que ustedes no están permitiendo preguntas ahora, pero mi pregunta sería para Felipe, porque anoche en el Rewind él se refirió a Yacel diciendo que en Dominicana no se la daba. Entonces yo quisiera saber, ¿de dónde Felipe saca ese dato?
0: De él mismo. Porque, de él mismo.
1: Él mismo lo dice.
0: De él mismo.
7: No. Pero escucha esto.
0: Ajá.
7: En República Dominicana existió un jugador, no sé si ustedes lo conocen, llamado Hugo Cabrera, que tiene su chaqueta retirada en el Real Madrid, en España, el ACB. Y desde ese tiempo hasta ahora no ha habido un jugador tan querido como Yacel. Lo que Yacel quiso decir en ese momento de que no se la daban es porque Yacel nunca fue un jugador becado, Yacel nunca lo tomaron en cuenta, como pasó con todos los jugadores que hoy en día están en la selección. Si tú te fijas, el único jugador que brincó, tú ves el video al que Play se refirió anoche, donde él se grababa el mismo, él tiraba y se pasaba la bola. El único jugador de nuestra selección hoy día que brincó desde el patio a la selección se llama Yacel Pérez.
1: ¿Cómo tú describirías? Entonces, ¿cómo tú describirías eso en la vida de Yacel Pérez?
0: Que ¿cómo? Tuvo que chavarse bueno, más que, o sea, que todo el mundo.
1: ¿Cómo tú describirías?
0: Que a otros jugadores de su edad, República Dominicana se la daba, le dieron las oportunidades y él se tuvo que trabajar para que se las den. Ah, cuando le vieron el talento, ahí cualquiera.
7: Pero
0: si tú vas a pelearle a alguien por ese tema, peleala a él. ¿Él es el que lo dice?
7: No, pero tú te estás refiriendo a dominicana. No, como es la forma en que tú te refieres, de la misma forma en que lo hiciste cuando hablaste de Junior Caminero para el tiempo del clásico. Y yo te voy a hacer una pregunta.
0: Espera. ¿Ustedes creen a Junior Caminero en el clásico?
7: Claro que sí. El que dijo eso fue Milo de Corti.
0: Todo el mundo pedía grito a Junior Caminero, se aseguro.
7: Todo el mundo. Sí,
0: wow.
7: Sí, sí, sí.
0: O sea, yo creo que tú no estás muy conectado con lo que pasa en tu isla. O sea, yo creo que tú tienes que estar más siguiendo a tus cronistas y siguiendo. Porque es imposible que tú me digas a mí que Yacel Pérez, que ha dicho
8: que lo ha dicho y repetidas veces que cuando él empezó nadie se la daba en República Dominicana, el apoyo no estuvo ahí. Ah, pero, que después cuando despuntó, pero puedo hablar o puedo hablar o no puedo hablar.
7: Porque todavía tú sigues diciendo todo el mundo, mi amor.
8: Pero como
7: todo el mundo, él se refirió a
8: Ah, tú sí sabías, tú estabas con él en la cancha.
2: Lo que pasa es que yo creo que
8: es ridículo.
2: Los dos donde están fallando es puede que la federación algo así no se la diera y quizás la fanaticada así. Yo estoy 100% seguro que la fanaticada de por ejemplo, de República Dominicana, que era Junior Caminero en el Clásico. Ah, que los coronistas no querían a Junior Caminero, eso es distinto. Pero es lo mismo, o sea, son cosas como las que pasan aquí. Hay gente que aboga por los jugadores, que la gente que tiene el micrófono y eso no abogan por ellos. Yo creo que cuando tú miras el caso de Yacel, quizás él en su alrededor tenía ese apoyo, quizás en la parte de arriba. Nosotros lo hemos visto con ciertos jugadores en este país, que la gente cree en ellos, pero la federación, los seleccionados y eso no creen en ellos. Que a veces cuando nosotros los vemos y dicen, diablo, pero ¿por qué no lo llaman? Yo creo que pasa ese tipo de cosas. Yo no creo que es que... los dominicanos con la mayoría de sus deportistas son bien celosos también. O sea, como que tienen... ¿sabes? Los acogen bien. Uno que otro, que pues, lo que sea, pero la mayoría de ellos son con sus atletas, los van a proteger siempre.
3: Bueno,
2: siempre.
3: Yo lo que entiendo es que no sé cómo ellos lo describirían. Si uno hace un análisis, si uno tiene un jugador que... Olvídate del público.
2: No, lo que pasa es que
3: con el público no importa. Está bien, pero olvídate de la
8: gente. No le paga a él.
3: Para que tú llegues a ocupar los sitiales deportivos importantes, tienen que creer en ti las instituciones.
2: Por eso, ese es el problema.
3: Y las instituciones, hasta cierto punto, no creían en él. El público creía en él. Sí, pero usted puede tener un mar de gente como si fuera el Domingo de Ramos. A nadie le importa
8: ¿Cómo la gente?
3: Tiene que pararse alguien dentro de República Dominicana, de la Federación de Baloncesto o de lo que sea, del Comité Olímpico, lo que sea, y diga, hay un chamaco que se llama Yacel Pérez que tiene talento y lo queremos en nuestras filas.
8: Él dice, no, que la gente lo apoyó. ¿Cómo la gente sabía de él entonces? O sea, eso es un buste. O sea, la gente sabía de cuando estaba en la cancha.
3: No, porque hacía videos
2: en su vida. La gente sabe.
8: A lo que voy es, ¿cuándo ese apoyo cuándo llegó? ¿Cuándo lo vieron?
3: La realidad, ¿quieres que te diga la verdad? No sé, porque yo me enteré de Yacel Pérez cuando llegó al BCN.
8: Mira para allá.
3: Pero es que no creo que era necesario saber de él.
2: Es normal, o sea, en su país lo conoce. Es como hay jugadores de aquí que no se conocen más en ningún lado y tú los conoces aquí. Es normal. O sea, yo lo que pienso es que cuando uno dice, para que como dominicanos no creen en él, pues es como aquí que vengan, ustedes no creen en tal jugador. Y usted dice, para. Que no lo convoquen son otros 20 pesos. Pero de que en Puerto Rico se creen ciertos jugadores que no están convocados, 100%. Hay jugadores que todavía nosotros vemos y dicen, ¿por qué no están en la selección? Y no es que Puerto Rico no cree en él, es que la gente que tiene el poder no cree en ellos o no los quiere allí.
3: Definitivo. Vamos con Víctor de Manatí. Víctor, la guerrilla, te escucho.
9: Hey, muchacho, yo lo divido de esta manera. Yo tengo a Cristian con un 40 y 30 y 30 Yacel y Gary Brown. Gary Brown cayó muy bien a Travis y pues tenemos que el dominicano salió cuando tenía que salir. Los últimos juegos metió la bolita. Ahora, Clay, el bizcocho se divide mucho porque no dejen Esquerra. Si Esquerra no hubiera jugado como jugó el primer juego, esto no se hubiera acabado.
3: Allí. Sí, es que, mira, lo que pasa es que el bizcocho no da para todo el mundo. Los demás, pues son. Pues quizá el plato, los vasos.
2: Pues de la misma manera que dijo, es que de repente se lo devalman ayer.
3: Por eso. No puedes dividirlo en tanto. Yo creo que a uno le toca bizcocho, los otros le toca el vasito de leche. Dímelo.
9: Pero espera. Play. Las velas son para ti.
3: Como tú quieras. Pero tú me las soplas. ¿Está bien? No tengo ningún problema.
9: Es que
3: pero tú me la soplas.
9: Son de las nuevas.
3: No, pero tú me la soplas.
9: ¿Te vas a montar en la guagua de Aguada y Ponce? ¿En qué guagua te vas a montar?
3: En ninguna, hermano, porque ya mi equipo se eliminó. Se eliminó Cagua. Ahora, lo que pasa es que yo tengo que seguir. Ustedes nunca van a entender que dentro de el trabajo que yo hago, pues we have to move on. Mi trabajo es seguir analizando el deporte. Y el tuyo, seguir sintonizando todos los días y escuchando. Eso es todo.
9: Sí, pero cántate un merenguito hoy cuando estés descansando. Para que vos
3: pero es que yo lo canto, el del BCN, me gusta el del Biscrepo. ¿Cómo se sienten ustedes cuando el tema oficial del BCN es merengue? ¿Cómo te sientes tú?
9: Tranquilo.
3: Pero la pregunta que te hago es... No, chico, cállate la boca ya. ¿Cómo se sienten cuando... ¿Cómo es la canción de Elvis Crespo? Socio, pásala. Socio, pásala. Que nos fuimos en Fabre. Eso está súper nice. No todo, Felipe. No todo puede ser muy elaborado. Hay simpleza en la vida. Y las cosas simples tienen mucho éxito. Para que tú entiendas... Una de las cosas más que imposibilita en muchas ocasiones el crecimiento de la salsa a nivel y del merengue como género musical es lo complejo que es poder orquestar eso en vivo. Si usted es un artista de reggaetón, usted se lleva a un DJ y lo que le da es la complejidad que tiene la salsa y el merengue. Es lo que lo tiene ahora mismo como género, porque usted es una banda de rock. Usted se lleva ahí un pianista, un bajista, un guitarrista y el vocalista y ya usted suena bien.
2: Batería.
3: Pero la música tropical, ya sea la salsa o el merengue, es complejo. Pero a mí el merengue, y by the way, una liga donde están dominando algunos dominicanos, meterle el merengue es bueno porque hasta en eso somos mejores que ellos. O sea, porque el Vic Crespo, para mí, el exponente más grande que tiene el merengue se llama el Vic Crespo. Y Juan Luis Guerra está durísimo. Pero el pelo del Vic Crespo es lacio, no como el de Juan Luis Guerra, que no es lacio, que se ve ahí como un poquito, está un poquito risito. O sea, el Vic Crespo es la bestia. ¿No les parece que el Vic Crespo y el mejor? O sea, y grupo.
0: Por encima de Juan Luis Guerra jamás en la vida.
3: No, tú puedes decir lo que tú quieras, pero a nivel de éxitos internacionales, el Vic Crespo es el tipo. Chicos, no, ni te pares ahí.
0: ¿Y Juan Luis Guerra no tiene éxitos internacionales?
3: Sí, sí, el Vic Crespo, en serio. ¿En serio?
0: ¿En serio qué?
3: O sea, yo creo que Juan Luis Guerra es caballo, Elvis Crespo. ¿Tú entiendes? Es que como tú no te ves que tú has bailado merengue ni en tu prom.
0: Una pregunta, ¿por qué a ti te molesta cuando los jugadores te dicen a ti, pues si tú no has jugado baloncesto, ¿por qué tú tiras eso?
3: A mí no me molesta. Porque la verdad, ¿cómo me va a molestar que yo no juego?
0: Sí, pero tú siempre dices, no, es que ellos siempre se creen. Y
3: ahora, tú has bailado merengue. Entonces, tú has bailado merengue.
0: Yo cogí clase.
3: Pues tuviste que... Porque tú sabes cuando uno tiene que coger clase para algo. Porque no naciste con eso.
0: Ah, ¿tú naciste sabiendo bailar merengue?
3: Hermano, yo tengo cadencia en mis movimientos.
0: Vamos a empezar, que tú ni cantabas merengue. ¿Tú qué cantabas era salsa?
3: Cantaba merengue.
0: ¿Esa merengue cantabas tú?
3: Chico,
0: salsa lo que tú cantabas.
3: No, mis primeros pininos.
0: Ponme uno ahí. Ponme una. Ponme un merengue tuyo.
3: Déjame explicarte.
0: Pero pónmelo ahí.
3: Pero te voy a explicar.
0: Pero eso está en Spotify.
3: Te voy a explicar.
0: ¿O no?
3: Déjame explicarte.
0: Pero no está.
3: Pero déjame explicarte.
0: Pero está.
3: No, pero déjame explicarte.
0: Pero sí hay salsa.
3: La razón por la cual yo entro a cantar salsa es porque alguien vio que yo tenía un talento increíble cantando merengue.
0: O que era tan malo cantando merengue que dijeron,
3: no,
0: canta la salsa.
2: No, porque no puede hacerlo.
3: Imagínate, no vas a ir de uno más fácil a uno más difícil y vas a ser mejor. Yo cantaba merengue y decían, wow, Jerry Rivera dijo, este tipo tiene
0: que
3: ser. ¿Jerry Rivera? ¿No te gusta Jerry Rivera tampoco?
0: Sí, sí.
3: Tú tienes cero conocimiento musical, tenemos que trabajar. No, chicos, ese es de los peores temas de él. Una porquería canción.
0: Ah, bueno.
3: Una porquería. Pero nada, usted tiene que... O sea, tenemos
0: yo
3: que...
0: puedo entender la batalla de República Dominicana y Puerto Rico, pero Juan Luis Guerra, o sea, en serio.
3: Juan Luis Guerra es buenísimo. Es que no entiendes. Tú entiendes... Ok. Piensa nada más que el Vic Crespo está tan a otro nivel que en los top 100 de Billboard... Que eso compite con todo. Mm. El Vic Crespo tiene yo creo que tiene el tema tropical que más tiempo ha estado ahí en los top 100.
0: Obviamente. ¿Verdad?
3: Entonces, no es eso nada más. Tú un tipo en la luna, hermano. Mandaron un cohete para la luna. Suavemente. Ese es el tema más grande en la historia del merengue.
0: Ok.
3: Es de aquí. No es para restarle. Es que estamos hablando de un ícono.
0: Lo es.
3: De la música tropical. Pero... Juan Luis Guerra es igual. Pero el Vic Crespo.
0: ¿Qué tiene que ver todo lo que estamos hablando con el jingle?
3: ¿Que es del Vic Crespo?
0: Y
3: o sea, Juan Luis Guerra hace el jingle de la Liga de República Dominicana, ¿no? El Vic Crespo lo hace.
0: No, pero no hay
3: socio, pasa la.
0: Dinero para eso.
3: Pero es apreciar.
0: Porque es el Vic Crespo. Me tiene que gustar porque es el Vic Crespo.
3: No te tiene que gustar.
0: Entonces.
3: Pero deberías de tener un poquito más.
0: Ah, porque sí.
3: Es que es un tema pegajoso.
0: ¿A quién?
3: Para cualquiera que le guste el merengue. Socio, pásala. Socio, pásala. Que nos fuimos en Fabre. Y con Joel ahí.
0: Hey, Joel, si tú sabes la parte de Joel nunca sale.
3: Sí, sale. Sí,
0: en la canción sí. En las promos no, porque tú
3: sí,
0: no
3: sabes. Sí.
0: Tú no has escuchado esa canción fuera claro de la transmisión.
3: Claro que la escuché. Sí, me la enviaron cuando la grabaron. Chicos, si el manejador del Vic Crespo es el mismo manejador que era mío.
0: Ah, por eso. Ya entiendo.
3: Sí, pero es normal.
8: Ya entiendo todo esto.
3: No.
8: Ya.
3: No es eso.
8: Ya. No. Conectámoslo.
3: Pero, tú entiendes. Yo defendería el Vizquel de la misma manera que te defiendo a ti. Y te defiendo a ti porque no tienes talento. No, yo te defiendo. Si tú fueras una porquería, yo lo diría.
8: No, tú me has defendido a mí.
3: Siempre te he defendido. Todos los días te estás al frente mío. Eso es la manera más clara de yo dejarte saber.
8: No es para darme, o sea, no es para cuidarme. Es parte de la dinámica. No es para cuidarme, claro. Es para tener a alguien, para tú dar puño.
3: No,
8: la verdad es que yo doy para atrás bien duro.
3: No, y tú quedas duro, por
8: Dios. Tú sabes que sí.
3: Tú eres como Ryan García. Sabes que sí. Por Dios santo.
8: Que estoy duro.
3: Un tipo de redes
8: nada más. Puedo que use esteroides, pero estoy duro.
3: No, pero yo pienso que está.
8: Ah, repito, el Vizquelpo,
3: yo creo que el mejor tema que ha hecho el BCN en para la liga es el de plenador de la cresta.
8: Para estos playoffs de
3: es
8: nuevo.
3: Es el mejor. Después de ese, a mí es que me gusta. Socio pasala. Ah, que no fui. Chinca. Guacateca. ¿No te gusta? Vamos a escucharlo, escuchamos. Ah, porque nos joden el YouTube.
8: No,
3: ¿verdad?
8: ¿Por qué?
4: Copyright.
8: ¿No pasa eso? ¿Qué copyright? Eso es del BCN.
3: A ver. ¿Cómo se busca esa canción? Socio pasa.
8: No, pero ponte el Elvis Crespo y yo, güey, porque ya no tenemos otra canción juntos, yo creo.
3: Pero en YouTube.
8: Sí, tiene que. Este que abrió un video. Los primeros temas que te hicieron un video como de.
3: O sea, el pero debe poner Socio pasala. ¿Se llama así?
8: De seguro, no sé.
3: Socio pasala. Déjame ver.
8: No pongas eso.
3: No sale Socio Pásala.
8: Pues imagínate, qué bueno.
3: Aquí está. Sí, aquí está. Mira. Se llama Pásala.
8: No, mira para allá. Esto parece una. Ay.
3: Ahí. Cacho, tú coges ese mahón. Ella tiene mahón blanco y sale ese mahón. En la parte donde hay la cadencia sale azulito ahí marcado. Te haces un Puerto Rico ahí, una garita. ¿Ves ese Joel? Eso sale en la transmisión, eso sale.
2: Bajita, pero sale.
3: ¡Ey, a diablo! Elvis Crespo es un genio, de verdad. A nivel musical, de la manera en la que ese tipo hace merengue, de verdad que
8: bueno, eso es durísimo. Diferente.
3: Durísimo. Pero nada, ya wow. después de darle un poquito ahí, vamos, seguimos con el tema por acá. Vamos con. Ya lo hay tanta gente de Bayamón y no les voy a coger la llamada, que es lo increíble. O sea, es por cada uno de Bayamón cojo gente de otros pueblos, porque imagínate. No, voy a coger los de Bayamón. Voy a coger a Josué de Bayamón, que lo tengo acá. Josué, la guerrilla, dale. Te escucho.
10: Buen día.
3: Canta un cantito el jingle. Socio, pásala. Cántalo.
10: Era. Iba a decir que era otro pueblo para que me cogieran la llamada, pero...
3: Siempre lo voy a coger. ¿Pero por qué te voy a oír, Josué? Si ustedes son ositos. Esa gente de Bayamón son ositos. Ositos si acaso, en un cuadrado de cemento.
10: Ositos. Mira, Play.
3: Ay, contesta el tema, Play. Contesta el tema.
10: Pues mira, yo le doy un 80 a Cristian.
3: ¿Y el resto?
10: Sí, diría Gary, porque Cristian es el que pone el pastel y el que la hace.
3: Pero 80 Cristian y el otro 20%, ¿cómo lo divide entre Yacel Pérez y Gary Brown?
10: 10 y 10.
3: Wow.
10: 10 y 10.
3: Muy bien. Okay.
10: Cristian que pone el pastel y el que decide qué carne poner.
3: Ok.
10: Me sigue. El año pasado, el pastel lo hizo de pollo. Carne, etcétera. Porque como
3: pero decían, un pastel. Pero yo no. Espérate.
8: Un bizcocho.
3: Espérate. Dame un break, Josué.
8: Piensa que es una empanadilla, un pastelillo, lo que baja.
3: Pero tú estás hablando. O sea, esto va más allá de la empanadilla. Espérate. Esto va más allá de la empanadilla y el pastelillo. Él entiende que es de pollo o de carne. O sea, es un pastel.
8: O sea, el pastel.
3: Que yo pienso pasteles de.
8: O sea, el pastel es bizcocho.
10: Uh-huh. El año pasado ustedes decían que él tenía todo ahí, pues él lo hizo como quien dice, lo hizo de porque el año pasado Bayamón fue el que cambió la liga, impresionó, que por supuesto este año Santurce tenía unos refuerzos violentos, pero como vino la belleza, pues se le cayó todo, porque así fue.
3: ¿Y a Bayamón no se le cayó todo?
10: A los cangrejeros.
3: Pero a Bayamón no se le cayó todo, que los multaron y todo.
10: Bueno, está bien, lo multaron, pero lo que te quiero decir es...
3: Mira, no me cantaste este un pedacito del jingle. Socio, pásala. Dame, socio, pásala. Canta un cantito.
10: Escúchate, porque es que la verdad te duele, porque...
3: ¿No vas a cantar? Pues no te puedo coger la llamada. Ya se acabó tu tiempo. Ya contestaste. Yo te doy.
2: Vayamos, sí.
3: Me gustaría que la gente... Claro que cantan merengue. Pues si a esos reggaetoneros le encanta el merengue.
2: Sí, sí, pero porque le guste no significa que su público...
3: La gente en Bayamón le gusta el merengue, por Dios.
2: Nah.
3: Vamos con JT de Bayamón. JT, dame un cantito de socio pasala. Dale, pues sí, socio sí, pasala.
8: JT de Cagua.
11: Mira, sí. yo estoy dolido porque pues, perdimos Cagua, pero...
3: Pero no sé, nadie va a cantar un pedacito del jingle, en serio.
8: Nadie quiere, nadie.
2: Escúchame. Coge a uno de los de tu alta calle y te la van a cantar.
3: Esos de Bayamón no cantan. Dame un breguito, JT, quédate en línea ahí. ¿Tú estás seguro que el de Toalta, 100%. Antonio de Toalta va a cantar un pedacito? Sí. Vamos a ver. Antonio, cántame un cantito del jingle.
12: Socio pasa.
3: Ah, pues son los de Bayamón.
2: Yo te lo dije, no cantan merengue.
3: Mírate, y ahí, espérate, quédate en línea. Voy contigo ahora. Tengo a Carlos de Toalta. Otro de Toalta. Este va a cantar también. Va a cantar. Carlos, te escucho, canta.
13: ¡Socio pasa! ¡Socio pasa!
3: ¡Chequeate esto!
13: ¡Que nos fuimos en Fabre!
3: ¡Le metieron! Ahora chequeate esto. Joey de Bayamón. Joey, ¿tú cantas el jingle?
14: No me cambie el tema. Y ponte los capotes.
3: No canta. ¿Tú puedes creer eso? No cantan los de Bayamón. No me cambies el tema.
2: Porque es merengue.
3: A ellos no les gusta el merengue a los de Bayamón.
2: Te lo dije.
3: Si tú dices que Bayamón no es merenguero. Nah. ¿Qué pueblos son merengueros en este país?
2: Yo creo que...
3: Cataño es merenguero.
2: Sí, Cataño. Pasa que Cataño es mezclan el merengue con el reggaetón. Eso sí mezclan el merengue con el reggaetón.
3: Un merentón.
2: Sí, pero o sea, los pueblitos así como...
3: Cagua le gusta el merengue.
2: Sí. Los pueblitos de así del centro de la isla, ya, o esas cosas así, le meten a la salsa, el merengue, tú vas a una fiesta y de todo un poquito.
3: Pues Bayamón no. Bayamón lo que le gusta es el reggaetón.
2: El reggaetón, el guayeteo. Y el cuelleteo.
3: Wow. Mira, voy con Antonio de Toalta. Antonio, te escucho. ¿Cómo divide el pastel? Día,
12: muchachos allá. Mira, hermano, me voy con 50 Cristian, 25 Yacel y 25 Gary.
3: Ok, ¿por qué tú entiendes que entre Yacel Pérez y Gary Brown le das el mismo porciento? ¿Por qué lo ves así?
12: Bueno, yo lo veo del punto de que ya, obviamente Yacel es el anotador de nosotros, ¿verdad? Yo soy de Bayamón, o sea, soy fanático de Bayamón.
3: Ok.
12: Pero obviamente si Gary no la alimenta, Yacel no va a notarla, porque Yacel es un tipo que hay que ser realista. El chamaco es muy buen jugador, pero él poniéndole en el piso a mí no me mata, sinceramente. Me gusta cuando le llevan la bola, eso sí. Cuando él la acomoda en el juego, él va a producir. Pero he visto que, como tú lo dijiste, le a veces medio carrito loco, hay que ser sincero.
3: No diga eso, que después la gente piensa que uno está criticando. Eso no es un análisis, eso es una crítica.
12: Yo soy fanático y lo veo de ese punto. O sea, de que él es muy buen jugador, no se le quita el talento que tiene, pero...
3: Y eso es muy joven, es muy joven, y yo creo que en muchas ocasiones él todavía le cuesta discernir entre si es mi momento o no. Varios canastos ayer, dos de los canastos que metió ayer en movimiento.

0: gente de Naguabo son merengueros, pero de los que se tubean todavía las polos. Se las tubean.
1: Bailan con el gallo en la mano.
0: Guancho.
1: Pero es verdad, ¿no? Naguabo está chévere.
0: Bueno, de ahí es este...
1: Ahí son Sugar.
0: Sugar Alexis, y es gallero. Martín, ¿le gustan los gallos?
1: Martín, todo le gustan los gallos, a todos.
0: A todos. Eso es merengue y gallos.
1: Y merengue y gallo. Ya está. Camisita blanca, pantalón khaki y vamos para la gallera.
0: ¿Y los zapatitos son...?
1: Los zapatitos sin media. Ahora, pues estamos modernos ya. Antes eran con el chavito.
0: Ahora es...
1: Ahora, sin media.
0: Sin media.
1: Unos mocasines, unos...
0: Tipo, este... Yo vi la entrevista que le hicieron en Good Morning America, creo que es a Marcelo y a...
1: De hecho, la cogió, la pasmó.
0: Espérate, Marcelo y este y...
1: ¿Cómo le acuerdas?
0: Y Kevin Hart. Sí. Y Kevin Hart le dice, tú ahí, porque tú me puedes explicar por qué tú no te pones los zapatos, por qué tú no te pones media. Y es porque soy dominicano. Yo tengo mi estilo, somos dominicanos. La verdad que la partió.
1: La pasmó allá con lo de los estereotipos. No estoy diciendo que esto es un estereotipo. Che, ya se puso de todos
0: colores. No le gustó, violeta, no le gustó.
1: Chinita, rojo, azul.
0: Porque él, dentro de su funny act y todo lo que él hace, si tú te mareas, él te mete un sablazo.
2: Él es lo que se le llama en inglés un smart
0: comedian.
2: No.
0: Smart. No, un smart ass.
2: Porque.
0: Sí, tipo Jaylen Brown.
2: Él te tira con el flowcito de que soy un comediante, me puedo tirar el comentario sarcástico, pero él te da sablazo y te critica duro. Lo que si tú no te das cuenta o no estás bien pendiente de lo que le está diciendo, tú te le ríes las gracias, pero él te está... O sea, él te
0: por eso bullying. Es que yo creo que él hace incluso mucho sentido
2: hubo un video que Kevin Hart... O sea, el Media Tour fue largo. Sí. Hubo un video de que Kevin Hart le dice, papi, o sea, tú no le bajas. ¿Sabes? Kevin Hart estaba con el café, gafas puestas, y Marcelo, no, papi, que estoy aquí por la mañana, estamos activos. Este tipo, mira, ni que con café. Y Kevin Hart le dijo, papi, hay que cogerlo suave. O sea, yo me dormí a las 4 de la mañana. O sea, son
0: las 8
2: de la mañana, no gafas. Y él, no, papi, pero es que tú tienes que activarte. Y él le dijo, papi, o sea, bájale.
0: O sea, como que... Cógelo con calma, viejo.
2: Papi, porque Kevin Hart parecía todo un loco. Y este tipo ahí, relax, con energía. Es difícil.
0: Vamos con Tasmania de Nahuabo. Canta gallo.
3: Yo llevaba rato hablando ahí. Yo decía...
0: ¿sabes? Nadie me escucha.
3: No. Sí, no, y cuando Juancho se tiró la de las camisetas blancas, Nahuabo, está chévere. Yo, como que sí, pero eso es como más ropa de haitiano. Dale suave. Y yo diciéndole bendiciones a todos. Y yo, contra, nunca, siempre ellos dicen igual, y amén. Y yo, contra. Ya estaba por...
0: O sea, que tú estás haciendo ahora mismo la misma conversación otra vez. Porque la primera fue tuya, nada más. Fue tuya, nada más.
3: Hablé conmigo mismo, sí.
0: Sí, hablaste contigo mismo. Mira, ¿cómo divides el bizcocho de esta... del crédito de la victoria de Bayamón como serie contra los criollos?
3: Sí, te explico. Primero, bendiciones a todos.
0: Igual, papá.
1: Amén, papá. Amén.
3: Segundo, pues mira, me voy a tirar el diablo, me encojona, porque voy a parecer igual que el otro que le llamo, pero es 40, 30 y 30, pero se la doy más al dominicano.
0: A Yacel.
3: Sí, porque metió las pelotitas cuando se necesitaban. Uh-huh. Para mí, Jones, porque es pieza clave, aunque siempre lo sacan, ¿sabes? Por obvias razones, y Esquerra.
0: Perfecto.
3: Que son los jugadores, bendiciones a todos, y Play, se te quiere mucho siempre.
0: Dale, papá, zumba. Vamos.
4: Él sacó a Gary, él sacó a Christian, y él metió a...
0: Gente de Nahuabo, ellos hacen sus propios parlays. Okay, ellos hacen sus propias líneas, eso es un mundo aparte, eso es otro zip code. Eso es como Coupey. Coupey y Nahuabo son cosas similares. Son gente así.
2: Cero similares.
0: ¿Por qué?
2: O sea, la gente de Nahuabo es más similar a la gente de Cagua que la gente de Coupey.
0: O sea, que tú piensas por mucho. Que te molestó que te comparara con gente de Nahuabo.
2: Es que para empezar, ¿no? ¿Dónde? Es que eso no está en la misma oración, Coupey y Nahuabo. ¿En serio? No, por Dios. No, vamos a ser serios.
1: O está comprando un pueblo con...
2: Estamos hablando de la tierra que hizo Tito Trinidad.
0: Y Nahuabo tiene a Sugar Díaz.
2: Papi, yo cojo a Tito todos los días. De hecho.
0: No, definitivo, claro.
2: Es más, con Tito ya yo la gana a todo el mundo.
0: Es real. Yo tengo tiene a Grupo Manía también. Espérate, Grupo Manía. Merengue también.
2: Pero te ocupé.
0: Merengue.
2: Sí.
0: ¿No te gusta el merengue? ¿Ves sí. Que se parecen? Coupey y Nahuabo. ¿Le gusta el merengue? Grupo Manía. ¿Entiendes?
2: Pero es que en Coupey nos gusta todo. Somos bien diversificados. Hay de todo ahí.
0: Sí, pero ¿cuál es el grupo más famoso de Coupey? Grupo Manía.
2: Debe ser Grupo Manía.
0: Pues es merengue. Y tú cuando miras Nahuabo, y tú miras, si tú cierras tus ojos.
2: Pero dime el grupo de merengue de Nahuabo.
1: No, yo te voy a decir que ellos son amantes.
0: Ellos replican lo que...
2: nosotros tenemos exponentes. Ellos...

0: escuchan. Ellos escuchan de otros pueblos.
1: Está bien.
0: Nosotros creamos.
1: Ellos, gracias a Coupey, Coupey les nutre su necesidad. No,
0: pero Coupey les nutre a todo Puerto Rico.
1: Pero yo no conozco, o sea, otro artista.
0: Yo ahorita te recibo y estoy seguro que él sigue gente.
1: Es otro merenguero también. Seguro. Otro merenguero igual. Fanático del Biscrepo. Cuando él te lo diga, te va a molestar.
0: Deporte terminó viviendo en Coupey. Yamil terminó viviendo en Coupey. Tú vas a terminar viviendo en Coupey también.
1: No, no, no, no.
0: Sí, esto va a ver.
1: No, es que no hay manera en esta vida que yo me mude de Cagua. Okay. Municipio, no, ahí no hay ni que salir a nada.
0: Ni a Coupey tampoco.
1: Y no, ¿verdad? No tenemos a Tito Tinajo, tenemos a Miguel Cotto. Y a mí me gusta a Miguel Cotto.
0: A mí me gusta a mi Tito.
1: Y tenemos uno de los mejores equipos de béisbol de toda la liga en los Criollos de Cagua.
0: Sí, yo tengo dos equipos de pelota. Senadores y Cangrejeros.
1: Y los dos no hacen uno.
0: ¿Cómo que los dos no hacen uno?
2: Pero tú eres San
0: Juan. Y los Cangrejeros ganaron.
2: Pero tú eres San Juan ya en esa...
1: Por Dios, es una liga que nadie...
0: Pues,
1: una liga sola.
0: Yoito, él estaba fronteando con los Criollos de Cagua con la misma liga. Le digo que los Cangrejeros ganaron y somos las bestias. No, pues esa liga no sirve. Pues en la misma liga que están los Criollos de Cagua. No,
1: estoy diciendo... Sí, pero tú estás... Yo te estoy hablando... Entonces, los Criollos en la historia... La liga ha servido en su historia, no ahora mismo.
0: Ha servido cuando los Criollos ganan. Cuando los Cangrejeros no ganan, la liga no sirve.
1: En la historia.
0: Es conveniente para ti, ¿eh?
1: ¿Cuáles son los equipos más grandes en la historia de este béisbol? Mayagüez y Cagua.
0: Mayagüez y Cagua.
1: Pues no es Santurce.
0: Pero búscate cuántos campeonatos tiene Santurce.
1: Pero no es Mayagüez y Caguas.
0: Bueno, está bien por el historial, pero recientemente.
1: No, pero recientemente. Pero recientemente. Cuando la liga está diciendo, socio, pásala. Socio, pásala.
0: Es lo que te conviene. Y yo creo que los Criollos ganaron hace poco también.
1: Sí, nosotros le devolvimos la Serie del Caribe.
0: Pero esa no cuenta.
1: Sí, la Serie del Caribe.
0: Pero esa no cuenta. No, esa no cuenta. Porque
1: la
0: tú
1: Serie
0: dices,
1: del Caribe,
0: porque
1: reciente, sí, porque la ganamos.
0: Ah, no, pues esa no cuenta. Estamos hablando de la liga
1: invernal. No, pues no importa. Pues no interesa, no interesa. Okay. No interesa. Okay, pues ya llegamos. O sea, y no te puedes molestar.
0: No, no, no. Pero oye, tú lo dices. No. Si tú admites que ese tampoco cuenta, pues podemos llegar,
1: sí,
0: a un
1: acuerdo.
0: Pero no puedes. No, la, o sea, no puedes. Pues no puedes decir que un año sirve porque ganó Cagua y el otro año ganó Cangrejeros. Ese año específico no sirvió.
1: Estoy hablando de la historia.
0: Y by the way, la semifinal, si no me equivoco, fue Senador y Cangrejero. O sea, los dos equipos llegaron a los playoffs, aunque tampoco hay muchos equipos.
1: Ya, pero... sí. Y mira, tú estabas así. Sí se escuchaba.
0: ¿Por qué? Ese cliente está explotado.
1: Con la gente de Coupey.
0: Bueno, ya ahí está todo San Juan ahí.
1: Mira,
0: ahí
1: vamos,
0: está Santurce, Río Piedra.
1: Vamos
0: está.
1: Con Manco de Caguas. Tenemos aquí, tenemos de todo. Vamos, Manco de Caguas, dímelo.
3: El Manco de Caguas, papi, buen día.
1: ¿Pero eres Manco de verdad?
3: Claro, si usted me ha mantenido ahí, coño.
1: Ah, pues tú eres pana, hermano.
3: Claro.
1: ¿Cómo? Así que, bro, tú fuiste con nosotros. Tú eres el equipo de softball, ¿verdad? El equipo, de softball mismo. De Caguas Norte.
3: Ese mismo.
1: Sí, papi, hermano.
3: Wilito tiene las banderas a media asta ya.
1: Entonces, estos tipos son tan... Estos tipos son... Sí, Wilito tiene las banderas a media asta y a Caguas sin agua. Bueno, Puerto Rico entero está sin agua.
3: Está brutal. Mira, Felipe, lo que es Caimito y Coupey eran barrios de Cabo y no los queríamos y los botamos para San Juan.
1: Real.
0: Bendito. El peor error que hicieron.
3: Ver, y la cancioncita de ese Bayamón no la van a cantar, a menos que digan...
0: ¿Cuál le Bayamón?
3: Ah, la de... Pasa la grilla, ahí que la van a cantar.
1: ¿Pasa la qué?
0: A la grilla.
3: La grilla, pasa la grilla, ahí la van a cantar. Y se la fuman también.
1: Y suave, chico. Manco, ¿qué pasa? Pues
0: yo creo que Carolina es más ese. Yo creo que Bayamón es más alcohol, más...
1: Bayamón es... Mira cómo yo veo a Bayamón. Yo creo que Carolina reconoce quién es Carolina.
0: Carolina es la tierra del reggaetón,
1: no, ¿sabes? No, Carolina es... somos cacos y qué. Entonces, Bayamón son igual... Pero quieren parecer de Guaynabo.
0: Pero son...
1: ¿Entiendes? Ellos piensan... No,
2: está la colindancia ahí, pues.
1: Sí, pero entonces, confunde. Tú sabes, la gente de Guaynabo que se mudaron y el P.O. Box es de Bayamón y fueron al correo acá peleando con el...
2: No, papi, yo conozco,
1: cambiar esta dirección. Yo porque cuando tú vas a vender la casa no es lo mismo que diga Guaynabo a que diga Bayamón. Uh-huh. O sea, cuando tú dices Bayamón, tú tienes un menos 20. Menos 20, porque tiene que poner placas solares y chaleco antibalas a la casa completa para que no vaya, tú sabes, que no vayan a...
2: Y mucha gente de Bayamón vive en Guaynabo.
1: Sí.
2: Sí, o sea...
1: Pero a lo que voy es, esa gente de Carolina, tú ves la Carolina, Carolina es Cacolandia, Carolina no le importa. Ellos están orgullosos de quienes son. Pero cuando tú miras los de Bayamón, es como un híbrido. Son como los argentinos que se creen europeos y no lo son.
2: Alemán.
1: No, se creen... sí, bueno, sí, pero la ellos viven en esa película de que nosotros somos... O sea, nosotros no somos europeos, nosotros no somos latinos. Ellos no se consideran latinos.
0: El problema de ellos.
4: Por eso es que la gente no conecta con Argentina. Solamente ellos. Pero la gente fuera...
1: No, pero honestamente, entre tú y yo, si yo fuera Argentina, a mí no me interesaría conectar con el resto del mundo.
4: Ah, no, claro.
1: O sea, ellos pueden
4: roncar solo. Pero después se molestan cuando la gente se pone en tribuna contra ellos.
1: Sí, pero yo creo que es un país que le gusta. A ellos les gusta.
2: Se alimentan de eso, se alimentan.
1: Ellos se alimentan de eso, y eso está bien. Argentina es admirable en cuestión de lo que ellos han logrado a nivel del deporte.
2: Cuando tú mires la historia también de como país, ¿sabes? En el siglo XX y todo, las cosas que ellos tenían. Lo que pasa es que pues, las malas administraciones y eso, pero Argentina es un país que lo tiene todo.
1: ¿Verdad? Creo que lo único malo de ellos es Sergio Martínez, ¿verdad? El boxeador es argentino.
4: Pero no es malo.
1: Maravilla Martínez.
2: Vi un podcast hace un tiempito de él allí.
1: Tacho, que mucho habla de. Hermano, usted cogió la pelea con Cotto acabado. Esa es la verdad. Usted no podía ni caminar.
4: Sin rodilla.
1: A usted la doctora le dijo. Entonces, roncó. No. Y para terminar ahora de viejo, si usted va a mentir, mienta hasta la muerte. ¿Cómo tú vas a decir que tú estabas lo más bien cuando se acabó la pelea? Y ahora de viejo, no, diciendo la verdad, analizando. Estaba acabado. Tenía una operación de la rodilla. Pues si eso se vio, hermano. Si cuando Cotto no te dio un buen puño.
4: Él peleó con rodillero y todo.
1: No. Él se supone que peleara con una rodillera especial que la doctora le dijo que tenía que utilizar. Y él se fue con una de esas ahí, de esas...
2: De voleibol. De tiendas de
1: esas que vende Walmart allí.
2: 25 pesos. Me salen 25, 30 pesos allí.
1: Que la usas dos veces y se sale la guata por el lado. Por Dios santo. Mira cómo divide Nelson. ¿Cómo lo divides tú? El...
5: Para mí es que esta serie es difícil verla por completo. Porque... Nunca hizo sentido. Nunca hizo sentido cómo tú podías ir a un juego.
1: Una porquería de serie para ti.
5: Sí, definitivamente. Y más con las expectativas que íbamos para allá, viéndola.
1: O sea, que la serie no rindió.
5: No.
1: ¿Por ambos equipos o más por Cagua?
5: Por ambos equipos. Es que aún así, Bayamón, lo que hizo en Cagua era un desastre. Era un desastre, excepto ayer o excepto anoche. Así que, por lo menos como yo lo veo, es que simplemente yo voy a mirar los últimos dos juegos. Porque esos primeros cuatro juegos, para mí, ese constante de tú venir a Cagua, darle una pela a los criollos para después venir a Bayamón, recibirla. Así que yo voy a coger esos últimos dos juegos, que fueron los juegos que el 5 y el 6, uno en Bayamón y uno en Cagua. Y de acuerdo a esos juegos, yo lo divido 35 Gary Brown, 30 Yacel Pérez, 25 Cristian Dalmau. Le doy 35 a Gary porque pienso que él mantuvo el tempo demasiado bien los últimos dos juegos. O sea, nosotros lo hemos hablado, Gary Brown no es este tipo de jugador. Y verlo con la madurez que ha llegado, que tiene que controlar el tempo, que tiene que es repartir el balón, cosa que nunca se había visto y de repente lo está haciendo a un nivel excelente, es magnífico para este equipo de Bayamón. Y mucho más cuando... Por ejemplo, en el juego de ayer, ¿cuántas veces no lo vimos penetrar el canasto? Un Gary Brown de hace 3 o 4 años hubiera lanzado 12, 15 tiros.
1: Uh-huh. Ayer tiró 4 nada más en todo el partido.
5: Y era iba para el canasto a repartir con Damian Jones, que lo mencionaron en las llamadas. Ah, que Damian Jones debería tener mención honorífica. Esa mención honorífica es por Gary Brown, porque fue quien lo alimentó durante los 17 minutos que jugó. Yacel Pérez, yo le puedo entender porque hay que darle el crédito específicamente en ese juego 5 que te metió 32, pero aún así... Yo mirando ese juego,
1: yo
5: creo que le puedo dar a Thompson, que te metió, creo que fueron 21 o 22 puntos en ese segundo cuarto, que ahí fue cuando explotó el juego y después no hubo vuelta atrás. Y después Cristian Dalmau, de verdad que no entiendo por qué la gente... O sea, hubo uno que dijo hasta 80% de crédito a Cristian Dalmau. Yo puedo entender los ajustes en cuestión de mentalidad, específicamente para este juego, que... Todos teníamos a Caguas ganando por pela, porque es lo que han demostrado, que cuando el equipo local va a jugar en su cancha, pues te van a botar del juego. Pues en este último juego sí vi ese primer ajuste de intensidad, de vamos a apreciar cancha completa, del primer cuarto, creo que eso cogió a Caguas desapercibido. Pero aún así le doy 25 porque pienso que lo que hizo Gary Brown y Yacel Pérez fueron los factores determinantes.
1: Felipe.
4: 60-20-20.
1: ¿60 a quién?
4: Cristian Dalmau.
1: ¿Y qué te parece el 20 que él le dio a...?
4: Porque quiso obviar los primeros cuatro juegos. Y esos primeros cuatro juegos, hubo un juego donde Cristian Dalmau tuvo dos refuerzos. Y estaba abajo, abajo de 8, quedando pocos minutos. Hicieron el comeback. Y yo creo que los ajustes que él hizo siempre con sus jugadores fue bien clave. Tuviste que siempre fue puntual en los cambios, siempre fue puntual en cuándo usar a jugadores como Jordan Cintrón, que era un tipo que tú sabías que no le podías dar mucho tiempo en cancha, pero lo sabía usarlo. Obviamente jugadores como Javier Esquerra, supo usarlo en momentos importantes. O sea, él conoce su grupo, conoce su núcleo y lo supo usar muy bien. Obviamente, Gary Brown y Yacer Pérez, ¿sabes? Para tu ganar, el Cristian Damao no mete la bola. O sea, él no está en cancha. Y si estuviese en cancha, estuviese dominando más que ellos dos. Para hoy, él no está en cancha. Uh-huh. So, Gary Brown y Gasel, claramente Gary Brown fue el armador de este equipo. Es el que es la brújula de este equipo, le quieran o no quieran. O sea, él tiene que tener un buen juego, un juego eficiente para que Bayamón pueda seguir ganando. Y obviamente Yacer Pérez, el anotador. Sí, Damian Jones, Javier Mojica, porque yo creo que la mentalidad de este equipo de Caguas, y Javier Mojica lo dijo después del juego también, le volvieron a hacer la misma pregunta: mira, Mojica, tú dijiste después del juego que no había por qué, y él dijo, es que yo conozco mi equipo, yo conozco la energía que nosotros damos, es imposible que nosotros tengamos la energía en casa y nosotros vayamos a la carretera y no salgamos con energía. Y hoy, eso era todo lo que queríamos hacer, toda la conversación era energía. Eso fue exactamente.
1: Esa fue la razón por la cual ganaron el juego.
4: La intensidad defensiva se vio desde el principio. Así que yo creo que Mojica pudiera tener una mención honorífica solo porque es el capitán. Pero para mí es 60-20-20 porque Cristian Dalmau, yo puedo entender el año pasado, hasta yo incluso, mucha gente diciendo, un poco fácil, cuando tenía Gallinari, Duarte y Javel Magui en el equipo. Y pues obviamente pues tú tienes un problema de hacer a Gallinari y él te resuelve. ¿Quién él tiene para resolverlo ahora? Y no es eso. Que tiene dos jugadores que tiene 41 y 42 años. Y estaba en la final del BCN de nuevo, eliminando a Carolina y a Cagua. A Tremont Waters y a George Condi y a Travis Tricia. Y tú me vas a decir a mí que Cristian no tiene nada que ver en ese éxito que ha tenido Bayamón. Ahora, si tú le quieres borrar todo y solamente enfocarte en los últimos dos juegos, pues puedo entender.
1: Pero por qué tiene no una razón justa.
4: Sí,
1: ¿Por qué no hacerlo? O sea, los dos juegos. O sea, tú no le puedes dar crédito. Tú ganaste en tu casa y perdiste en la carretera. Ganaste en tu casa por pela y perdiste en la carretera por pela.
4: Bien, pero en el juego que te podían robar, lo sacaste. O sea, y eso es importante.
1: Yo no creo que haya crédito en el juego 1. Yo le voy a dar crédito a Cristian. Yo creo que es más restarle a lo que no hizo Wilhelm Muscanen. Porque yo creo que la rotación de Bayamón fue exactamente la misma. Lo que pasa es que el equipo de Caguas fue incapaz de capitalizar. Pero eso fue una gran victoria para Bayamón. O sea, yo no estoy restando. Pero ya me invito a ver con mis porcientos, Juancho.
2: Yo tengo 45, 35 y 20. A mí Yacer tiene 20, Gary tiene 35 y Cristian tiene 45. Algo antes de empezar esta serie que nosotros
1: hablamos. O sea, que el menos que le va a dar a Cristian es Nelson.
2: Sí, pero me parece irónico porque antes de empezar esta serie decíamos que Bayamón ofensivamente no podía competir en esta serie. Incluso él mismo tenía Bayamón en 7 juegos porque decía que iban a ganar todo en la casa y no iban a perder en la carretera. O sea, que él esas derrotas él las cuenta. Él esperaba esas derrotas. Incluso va a la carretera y gana un juego 6.
1: Pero eso no lo veía nadie.
2: No lo veía nadie, por eso te digo. Pero pasó. ¿Y qué hablamos ayer? Energía. ¿Qué hablamos ayer? Preparación. Saber cuándo mover las piezas. Ok, nosotros podemos mirar esta serie y decir, ¿quién dirigió mejor la serie? ¿Wilhelm Muscanen o Cristian Dalmau? Pues Wilhelm Muscanen tenía unas piezas que Cristian Dalmau, claro, fuera de Damian Jones y Yacel y eso, y Damian Jones tuvo muchos problemas de foul, en múltiples ocasiones en la serie. So, jugaste con dos refuerzos solamente. El otro refuerzo que tú tienes es demasiado frío caliente. Demasiado. O sea, Macaulay es demasiado frío caliente. Tú lo ves que siempre.
4: Un juego de 20 te puede meter 4.
2: Empieza un juego. Siempre empieza en el primer cuarto, metes 6 o 7 puntitos y después tú no lo vuelves a ver. Tú no sabes ni que estaba en cancha. Yo creo que cuando hablamos de este equipo de Bayamón y decíamos, es que ofensivamente no la tienen. Y sabíamos que un equipo de Caguas que iba a meter la pelota, tú tenías que ver manera de cómo tú puedes contrarrestar. Y este equipo. Durante la temporada y durante esta serie, tú lo veías y decías, yo puedo entender por qué iban a la carretera y cogían pela. Claro que lo puedo entender. Porque es un equipo, como tú dijiste, tiene deficiencias. ¿Y cómo tú tapas deficiencias? Esa preparación tiene que ser perfecta. Si esa preparación no está como es, si las rotaciones no están como son, una mala ejecución en un equipo que tiene deficiencias, taparlas es bien difícil. Taparlas es completamente... Ellos fueron ayer a Caguas y además del esfuerzo, tenía que haber... un entendimiento completo de todo lo que está pasando. Por eso Gary es bien importante aquí. Porque Gary es la extensión de él en cancha. Si Gary se vuelve loco, este equipo con deficiencias va a tener noches largas, va a tener noches con muchos problemas. Gary, él logró venderle hasta cierto punto a Gary este estilo de juego. Yo, ¿verdad? Si tú me preguntas a mí, esto no se veía posible con Gary Brown antes de llegar a Bayamón. Que Gary pudiese jugar este estilo de baloncesto. El año pasado tú puedes justificar y decir, él jugó así porque tenía a Gallinari, tenía a Magui, tenía... Ok, Gary, miren este equipo. Fuera de Yacer Pérez, que es un refuerzo. ¿Quién genuinamente se puede parar al lado de él de resumen de él? Ninguno. So, es bien difícil tú venderle a este tipo. Ah, no están estos tipos ahora, pero yo necesito que tú seas el mismo jugador del año pasado. Es más, necesito más. Necesito que seas más inteligente, más eficiente, que seas más responsable.
1: ¿Y quizás el año pasado le sirvió para eso?
2: Claro. Pero quizás también el mismo ego te puede mirar este año y decir, papi, estos tipos no están ahora. Este es mi equipo. Y el año pasado, mucha gente cuando miró le decía a Gary, claro, tú la tuviste fácil, pues si tú le dabas la bola a Gallinari.
1: Gallinari este ha dado cátedra.
2: Y lo hizo. Y no es metiendo 30 puntos. Es controlando el tiempo del juego. Yo creo que todo eso...
4: ¿Pero quién ha sido el cerebro detrás de todo?
2: No, pero te digo que todo eso va parte de la planificación. Va. Acuérdate, como único Gary compra eso, es que la persona que te lo esté vendiendo sepa lo que te está vendiendo. O, ayer, te voy a dar un ejemplo claro. Ayer, Cagua. ¿Sabes por qué Cagua entró así? No compraban lo que estaban haciendo. Eso es como único. Porque no era que Luis King era el único que estaba así. Estaban todos así. Todos estaban cabizbajos. No querían jugar.
1: No había una urgencia. Mira, yo le voy a dar 40% a Cristian y 30 y 30 a Yesel Pérez y a Gary. Pensé hacerlo de algo distinto. Pensé darle 35, pero yo creo que por la razón que Yesel no está distinto a Gary Brown y tiene el mismo porcentaje, es porque los juegos 2, 3 y 4, él fue ausente. Exacto. Haya estado enfermo, haya tenido lo que haya tenido, él estuvo ausente. Y en el primer juego de la serie lo que metió fueron 16 puntos. No fue como que él fue este jugador dominante. Él sí dominó en dos juegos muy cruciales.
4: Back to back.
1: Quinto en la casa y el sexto en la carretera, que yo creo que ofensivamente se dejó sentir, que es la parte que él aporta. Pero el juego de baloncesto, si él fuera un jugador que él crea para los demás, sabe cuándo quiquear el balón, tú lo ves con pases, pero él es un jugador hasta cierto punto, ¿verdad?, que se enfoca en anotar. Si puede coger rebote, es un jugador con capacidad atlética grande, pero ¿qué más él aporta fuera de su talento para meter el balón? Pues es muy poco. Él no le importa que de la esquina izquierda meta un triple, él no le importa que Jones esté solo abajo, él es un jugador que está ahí para anotar y no hay que culparlo. Ese no es su rol.
2: Se lo llevaron.
1: La responsabilidad que tiene Gary Brown es muy importante. Es la extensión del dirigente, es el que controla el tempo. ¿Y sabes por qué la gente pudiera no valorar lo de tempo? Porque es una estadística que no se puede necesariamente medir, sino que tiene que ser con tu capacidad de poder disectar el juego. Ok. Caguas es un equipo que le gusta correr. Lo que significa que cada posesión mala, cada tiro malo, cada tenover, te va a costar al otro lado porque Caguas quería correr. Si algo Caguas no pudo hacer ayer, fue correr. Si algo Caguas no pudo hacer en el quinto juego, fue eso mismo. Así que tú controlas el tempo, tú vas a buscar buenos tiros. Un mal tiro es un tenover en muchas ocasiones. ¿Por qué? Porque eso es un rebote largo, te cogen en desbalance, jugadores en la pintura, no puedes llegar hasta atrás y son puntos. Caguas no pudo correr, Caguas no pudo dominar los puntos en transición. Y hasta cierto punto, aunque usted no lo crea, eso es estrategia de Cristian Dalmau, 40%, 30% de Gary Brown, 30% de Yesel Pérez. Nosotros tenemos que hacer una pausa porque cuando regresemos, por acá está Yoito con nosotros. Vamos a hablar un poquito de Ultra Cards. Vamos a hablar de todo lo que está pasando allí. Vamos a hablarle un poquito de la carta que salió aquí en un paquete de esos de Deporte PR, de una rookie card firmada de Cooper Flag que salió acá. ¿Cómo ha estado pasando esto? Nosotros vimos ayer un montón de cambios en Major League Baseball, pero también dentro del negocio de las cartas la cosa ha ido cambiando. Yo creo que nosotros habíamos visto este resurgir. Yo creo que el de los tenis ha ido en picada, sí. Y el de las cartas ha ido a sustituir. Siempre el de las cartas fue más grande que el de los tenis. Sí. Por lo menos mi impresión de mi generación, las cartas eran más grandes que los tenis. Los tenis se volvió como algo viral, pero vamos a hablar claro, no tienes mucho control. Y está el fake. Las cartas, pues hermano, son las cartas. Tú compras tus paquetes con la compañía que tú decidas comprarlo y la carta que tú tienes, la que los tenis, pues ya sabemos el negocio como está en China, la reventa y la gente como que le perdió un poco de valor a la manera en la que se estaba mercadeando y de confianza. Y las tarjetas están ahora mismo, pero bueno, Yoito abrió, tenía su tienda, pero en el momento en donde él tomó su decisión, yo creo que fue el momento perfecto porque hemos visto el boom de lo que ha estado pasando. Así que viene por acá con nosotros, así que no se mueva nadie. Que luego de la pausa regresamos con más acá en La Guerrilla. Y recuerda que venimos hablando también de los atletas nuestros en los centroamericanos, que lo único que hablan es inglés. ¿Cómo te hace sentir eso a ti como boricua? Hacemos una pausa, great, regresamos con más acá en La Guerrilla. 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
1: Vamos a darle para que usted esté escuchando La Guerrilla 106.995.1. Le damos la bienvenida por acá a un panita de nosotros que estuvo ayudándonos allá produciendo lo que era La Garata cuando estábamos allá en Molusco TV. Le damos la bienvenida acá en la casa a Yoito.
15: Bienvenido acá. Gracias por tenerme aquí, brother. Mano, súper contento de... Diablo, casi siempre yo estoy backstage. Como que es rara la vez que...
1: Y estás acá.
15: Aquí...
1: Pero qué bueno, qué bueno, qué bueno que estás acá con nosotros. Obviamente sabemos que hiciste tu transición a lo que es el mundo de las cartas. Tienes tu tienda, ¿verdad? Ultra Cards.
15: Así mismo, Ultra Cards.
1: Mucho contenido que estás subiendo, estás haciendo cositas. Hiciste algo con Curbelo, con Ramse, que los vi los dos contenidos. Así que la gente está... ¿Te sorprende el hecho de que...? Ok, no creo que tú seas un tipo que estabas metido en la vuelta de los tenis.
15: No.
1: Pero si has estado toda tu vida en la de las cartas, ¿te sorprende el hecho de la crecida de uno ha ido, ¿verdad?, disminuyendo la del otro? Porque por más que We Got Kicks diga que el negocio de los tenis sigue vivo, uh-huh. Sí sigue vivo, pero ahora mismo está en ventilador, o sea...
15: Sí, ya, eso ya. Yo puedo ver que aquí en Puerto Rico el movimiento, cuando ven algo crecer, como están creciendo las cartas, pueden ver que los tenis como que hayan mermado un poco porque... Somos de fiebre.
1: Es correcto.
15: En Puerto Rico somos de fiebre. Y sí, los tenis en el ojo público puede ser que haya mermado en cuestiones de números. Los tenis siguen siendo un tema caliente. La cosa es que la comparativa de uno y el otro, el crecimiento de las cartas ha sido demasiado más grande porque los tenis como tal, tú están hechos. No hay suerte, no hay fun. Yo quiero este tenis, yo lo consigo.
1: Ya.
15: Lo conseguí. En las cartas es otra vuelta. En las cartas es mucho más
1: hay dinámica. Una incertidumbre. Sí, tienes exacto. Un paquete. What tienes if? Que abrirlo. ¿Qué me va a tocar? ¿Qué así, va a salir? ¿Cómo vamos mismo. A vivir ya vivo? Pues yo me digo que esos paquetes los vamos a destrozar aquí.
15: Claro, eso lo sabes tú.
1: Sí,
15: tío.
1: Sí me gusta. No, muy bien.
15: Pues eso. Yo creo que el mercado de las cartas también es mucho más antiguo. Las cartas llevan ya 100 años en esto. Hay cartas que pues son altamente coleccionables solamente por el tiempo que llevan antiguas. La cosa fue que las cartas en un momento se detuvieron un poco porque empezaron a imprimir demasiadas. Al tiempo de Jordan, todo ese tiempo, desde el 1988 hasta el 2001, 2002.
1: Se prostituyó. Habían cartas de todo el mundo.
15: Exacto. Era demasiado. Entonces, la NBA repartía licencias a todo lo que da. Ah, tú tienes una compañía de cartas, puedes hacer cartas. Tú tienes una compañía, puedes hacer cartas. Por eso antes la gente hablaba de que si de la Upper Deck, que si la Hoops, que si la Skybox,
1: la
15: que
1: Fliel
15: si
1: la Uber, Ultra. La
15: Fliel Ultra. Todos tenían licencia. Ahora llegó un momento que ellos dijeron, espérate, ¿qué vamos a hacer con las cartas? Vamos a detener esto. Y vamos a darle la licencia a una compañía. Y ahí empezaron a organizarse un poco. ¿Qué dijeron?
1: Pero ha vuelto otra vez a abrirse un poco. No tanto como antes, pero sí ha ido. Hay varias compañías.
15: Sí, no, es solamente una. Es solamente una. La cosa es que dentro de esa compañía
1: ahí
15: absorbieron las otras.
1: Ah,
15: y ahí eso es lo que hacen. ¿Qué hacen ahora? Había tantas cartas. ¿Cómo yo detengo que haya tantas cartas de la misma? Uh-huh. Empiezan a ponerle una numeración a las cartas. De esta carta yo voy a hacer 200. De esta voy a hacer 100. De esta voy a hacer 5.
1: Ni ahí empieza.
15: De esta voy a hacer una.
4: Y es como, como la de Piku, que es uno de uno.
15: La Piku uno de uno, que eso del BCN para mí fue.
4: Esa es la que todo el mundo quiere.
15: Esa es la que todo el mundo quiere y tengo ganas de poner un bounty por esa carta. Como que un bounty es.
4: Sí, sí, uno de uno. Creo que es firmar.
15: Ofrecerle el de ya para que venga y el que la tenga. Eso es una carta que yo quiero comprar. Es una carta que lo he dicho en todo
4: mi. ¿Cuánto valor tú crees que tenga esa carta?
15: Yo.
4: Uno de uno, Piculín en Puerto Rico, como que.
1: Yo no te tiro un tiro en el pie.
15: ¿Qué?
1: No te tiro un tiro en el pie.
15: No. Yo lo he calculado correctamente. Tú sabes, lo he calculado sencillo. Yo analicé el producto del BCN Full porque eso es lo que me dedico ahora. Y si en algo yo lo voy a meter en mano, eso. Mira, cartas de BCN se imprimieron en total 80.000 cartas.
4: Ok.
15: 80.000 cartas. Esos son alrededor de entre 3 y 15.000 paquetes. 15.000 paquetes. ¿Qué pasa? Si tú juegas lotería, por decirlo así, random, el pega 4 son 10.000 números y te vas a ganar 2.500 pesos si lo pegas exacto. Pero las cartas yo lo veo más como jugarlo como combinado, porque siempre te vas a llegar a algo. Así que yo creo que un número sano de esa carta de Piculín debe estar entre 1.500 y $2.000.
1: Por ahí.
15: Que yo creo que 1.500... Es un
1: buen número.
15: Es un número para la carta. Y yo, literalmente, si alguien le saca la carta, yo estoy dispuesto a pagar los $1,500 por la carta sin pensarlo dos veces. Eso es algo que yo. Y es un número estudiado.
1: Yo estoy dispuesto a dar 3,000 por la carta. Solamente para que no se la vendan a ellos.
15: Ah, pues dale, inténtalo.
4: No. El deporte que empezó las cartas fue la pelota.
15: Sí.
16: El béisbol. Bueno, ahí por eso, empieza la carta de Mickey Mantle.
15: No la de Mickey Mantle.
16: Pero la que fue la cara, básicamente. Por eso es que es bien cara.
15: Fue un Honus Wagner.
4: ¿Quién tuvo? O sea,
15: la idea no era. Al principio no fueron cartas coleccionables. Era un producto promocional dentro de los cigarrillos. Así fue que empezaron las cartas. Venían una
1: qué caída. Buena manera de promocionar a lo que te mata.
15: Exacto.
4: Pero en ese tiempo no había tanto estudio del
1: cigarrillo. Los nenes fumando ahí.
4: En ese tiempo las mujeres embarazadas fumaban.
15: Fue 1912. Lo ponían en cajitas de cigarrillo para que los nenes se antojaran de las cartas y los papás fumaran.
1: Para eso fue más o menos el tiempo lo del Titanic, ¿verdad? Para eso en 1900 y pico pasaron.
4: Yo creo que el Titanic no fue 14.
1: Y por ahí, por ese mismo tiempo.
15: Pues ¿qué pasa? Por ahí deciden hacer eso y cuando ven que vendían más cigarrillos por la cartita que traía adentro
4: que por el cigarrillo,
15: decidieron empezar a hacer ese proceso de crear.
1: Claro, llegaba a venderle eso ahora, los chamacos enrolan en la carta. Chamacos enrolan en la carta. Se fuman la tarjeta.
4: Pero, en Puerto chico. Rico están los sellitos, tú sabes.
1: Increíble. Mira.
4: Y los coleccionan igual.
1: ¿Tienes tu tienda allá en Arecibo? Háblame de los días. ¿Cómo es un día normal en Ultra Cards? O sea, el público, hay horas pico. ¿Cómo se distribuye? ¿Cómo se comporta ese público?
15: Mira, nosotros vamos a cumplir ya un año casi. Al principio, como todos, yo empecé abriendo solamente fines de semana porque pensamos que era un día, que eran las cartas se coleccionan los weekends nada más. Ah, bien, ahí empecé el proceso de transición. Empecé a abrir más días en semana. todo el mundo me decía, no, tú empezaste en noviembre, así que diciembre vas a ver el bajón en enero. Nunca llegó. Febrero, marzo, abril. Esto ha seguido creciendo, creciendo, porque la fiebre está todos los días. Y como está tan atada al deporte, pasa algo fin de semana y lunes la gente quiere la carta de la persona. Miércoles pasó otra cosa. Están ahí.
1: De hoy me llegó la de los Knicks.
15: Te llegó el set de los Knicks. Se supone que te salía una. A mí no me
1: llegó.
15: Pero
1: me llegó. No, pero me sale una carta de. ¿Verdad? No sé si le llegarán las mismas cartas. No sé si ese paquete que yo compré tiene todas las cartas que ellos tiraron.
15: Sí, se supone que si es el del campeonato, son creo que 15 cartas. No me acuerdo. Creo que son 15 cartas y una va a ser diferente. Esa última es la que tiene como un valor extra.
1: Sí, pues a mí me tocó una de Alvarado.
15: Ok, por lo menos está cool.
1: Alvarado con la bandera de Puerto Rico y el trofeo.
15: Eso está cool.
1: Esa la tengo.
15: Eso por lo menos, eso es, de todos los paquetes siempre va a venir esa adicional.
1: Pues a mí me tocó esa. Me tocó cuando lo vi y hice así y dije, yo no fumo, pero la voy a tirar por ahí.
16: Entonces, tú dices que ayer un día como el trading deadline, que hay varios jugadores que cambian y todo, tú dices ya en la próxima semana, por ejemplo, Tyrese Cooper con los Dodgers.
15: Sí, o sea, así, bien, así mismito. ¿Qué hace ahora? Una de las, ok, el deporte ahora mismito lo controla la gente de Fanatics. Fanatics son amos, dueños y señor de esto.
1: Sí.
15: ¿Qué pasa? Ellos tienen lo que se llama un programa, se llama Tops Now. ¿Por qué? Porque pasó en las cartas de BCN, por ejemplo, que tú ves que ves los jugadores de la temporada pasada. ¿Por qué? Porque es un proceso difícil en lo de hacer el set, imprimirlo.
16: Imagínate BCN que los refuerzos se van y vienen.
15: No, en la NBA también pasa. Hay cartas de Chris Duarte en las de este año. Tú sabes, hay cartas de él. ¿Por qué? Porque son de la temporada pasada. Y muchas veces pasa eso y le escriben a veces traders tú. ¿Qué pasa? Fanatics se inventa este proyecto de Tops Now. ¿Y qué ellos hacen? Pasa un evento importante en el deporte y ellos te crean una carta por 24 a 48 horas que tú tienes para pedirla. Si en ese momento tú la pides, viene y te va a llegar a tu casa después que las impriman la cantidad de que hayan pedido. ¿Qué pasa? Si pasó ese tiempo, ya no la puedes pedir. Y dentro de ellas te dan unas posibilidades. Te puede salir esa carta autografiada, te puede salir una versión rara numerada, que es lo que estábamos hablando al principio, que entre menos cantidad haya de ella,
1: ves más valor.
15: Más valor tiene. Ahora pasó.
1: O un cantito de jersey, o un cantito de media, un cantito de malla, así mismo, varias cosas.
15: Así pasó ahora con la de LeBron James en Philly. Hicieron el anuncio y a los 5 minutos
1: bueno, pero eso
15: ya estaba planchada.
1: El dueño de Filadelfia es
15: claro,
1: de Fanatics.
15: Michael Rubin está metiendo en su revolución. Así que a los 5 minutos ya la carta de LeBron estaba disponible y se convirtió en la carta que más veces han solicitado. Fueron 211 mil copias de esa carta.
1: Una estupidez.
15: Una carta que va a tener un autógrafo de LeBron James, su primero en uniforme de los Phillies. Y eso va a ser... Digo, yo pedí las mías también.
1: No pedí esa de LeBron. No pedí esa de LeBron.
15: Creo que va a ser una carta
1: importante. No, debe ser una carta importante, pero me cogió... Estaba en el medio de... Yo traté... Uh-huh. Yo, mientras yo estuve en Nueva York, estaba lo de Fanatics.
15: Ajá.
1: Y después ellos hicieron... Hubo un evento... No un evento, fue, no sé si era una tienda o era algo que tenían, como iban a una mesa, iban a tener el producto que iban a vender.
15: Ok, ese no. Llama, debe ser un, podía ser Dave Adams. Dave Adams tiene una tienda en Nueva York gigante.
1: Ok.
15: Que también después de...
1: Para 40 y pico para arriba.
15: Sí.
1: Papi, pero yo llegué allí. ¿Qué diablos? No había break. No. O sea, vámonos.
15: Era ese Fanatics Fest que ahora mismito, hace 40 años, hacen el National Sport Collector Convention, lo hacen todos los años. Este año fue en Chicago, era uno más grande. Hace 2-3 años hacen el Fanatics Fest. Fanatics Fest llevan todos los atletas más grandes. Este año ahí estuvo LeBron, Wemby, Kevin Durant, Tom Brady, que está bien metido en las cartas.
1: Alta.
15: Todo en un mismo lugar, en un evento que cuesta $90 millones montar. Es una ridiculez. Y las transacciones que se dan allí...
1: ¿No son absurdas?
15: No. Estamos hablando de... Tú ves nenes de 8 y 10 años...
1: Espérate.
15: Carta de 10,
1: yo vi un video de un chamaquito que le dijo, yo tengo esta carta. Sí. ¿Y cuántos años tú tienes? Y el nene le dijo, yo tengo 8 años. Ok. Y tú vas a negociar conmigo. Sí. ¿Cuál es tu precio? Este. Y él. ¿Dónde diablos salen chamaquitos así?
15: Sí. No,
1: Y el chamaco le explicó, mira, por esto. Me imagino que su papá también lo tiene espuelado al nene.
15: Claro.
1: Pero...
15: Vendiendo limonada, no se consigue cartas de 10,000 pesos.
1: Definitivo.
5: Yo te quería preguntar, ¿tú también trabajas en las cartas de Pokémon?
15: Sí, también trabajo.
5: ¿Cómo se mueven en tu negocio? Comparado con las...
1: De deporte.
5: Con las de deporte, que sabiendo que las de deporte obviamente llevan más tiempo, claro. Pero últimamente... yo quiero saber cómo tú lo ves, pero siento que últimamente de pandemia para acá el valor de las cartas de Pokémon ha surgido por encima del deporte.
1: ¿Cómo te salió una en estos días que estabas haciendo ahí y le tiraste el pom pom pom pom?
15: Confeti y toda la cosa.
1: Y yo mirando la carta y yo
15: no vamos, ey, no vamos a dañar en la producción, señores. Siempre producción tiene que estar ahí.
1: Sí, tiene que estar ahí.
15: No, pues mira, Pokémon es, la cosa es que Pokémon se volvió muy popular gracias a Logan Paul. Porque no hay otra manera de decirlo. Logan Paul fue una persona que puso un antes y un después. Porque ¿qué pasa? Hay muchos coleccionistas, mucha gente colecciona cosas, pero todo el tiempo ha sido coleccionistas de closet. Todo el mundo ha tenido en una caja en el closet en el cuarto un montón de cartas.
5: Cosas personales, para ellos mismos, para.
15: Sí, pues claro, colecciones. Yo tenía mis cartas allí tira y todo eso. Llegó un momento que todo el mundo, al Logan Paul revelar que coleccionar puede ser cool también, dijeron, hey.
1: Yo tengo.
15: Está bien, yo tengo. Pues mira, yo tengo. Y todo el mundo sacaron sus cartas del closet y empezaron a enseñar lo que tenía. Sobre lo que me preguntabas del crecimiento de Pokémon. Una cosa estúpida. Pokémon ha crecido exponencialmente, no tienen idea, y es porque este año también se celebran 30 años de Pokémon. Y esa celebración de 30 años, cada 5 años ellos hacen una tirada especial que todo el mundo está esperando dentro de la comunidad de Pokémon. ¿Qué pasa? Si tú comparas Pokémon versus deporte en cuestiones de coleccionables, Pokémon es mucho más coleccionable porque es más accesible para todo el mundo. Deporte, en cuestiones de lo que te puede costar una carta, es, tú sabes, Pokémon es el hijo menor de deporte. Vamos a suponer, tú llegó el set más nuevo que ha salido de Pokémon, se llama ahora mismo Pitch Black, que fue la dorada esa que yo saqué.
1: Ajá.
15: Hay una carta que vale 500 pesos, hay una carta que vale 1000 pesos, creo que hay una, esa que yo saqué vale como 4-500 pesos también. Deportes ahora mismo, salió un producto hace una semana, Tops 2026, Tops Chrome de Béisbol. ¿Qué había ahí? Una carta de Shohei Ohtani con su autógrafo en kanji y su autógrafo real, doble auto, con dos parchos dorados que fueron los que él usó en la Serie Mundial porque él fue el MVP de la temporada. Esa carta salió y se vendió en $11 millones.
1: No, chico, por Dios. Por Dios.
5: Accesibilidad.
15: Sí, esa es la cosa. Público. Y ese producto era accesible a todo el mundo. La caja donde sale ese producto.
1: Bueno, es que le salió la carta de Shohei Ohtani y ya no es accesible.
15: No, y esa es la cosa.
1: Se volvió inaccesible para su familia.
15: Y entonces ahí es que tú ves la diferencia grande. Pokémon sí tiene unas cartas ridículamente caras. Mayormente son cositas vintage.
1: ¿Qué es cuando la gente llega a tu tienda? Uh-huh. ¿Qué es lo más que la gente está buscando ahora mismo? Mucho Cooper Flag, mucho Shohei Ohtani, mucho LeBron. ¿Qué buscan?
15: Te puede sorprender, aparte de Pokémon, que Pokémon sí siempre es gigante y me encanta y se mueve mucho Pokémon. Disney. ¿Qué? Disney se ha vuelto una sensación.
16: Pero,
15: es increíble.
16: Pero, ¿qué
1: de Disney? Sí, la carta de Pluto. La carta de Pluto.
15: Literalmente eso es. ¿Qué pasa? Hicieron. Ok, Disney, la gente ha coleccionado de Disney toda la vida cuánta cosa hay. Tazas, peluches,
1: camisas. Pero esto camisa. Es nuevo dentro de Disney.
15: Hace 3 años ellos firmaron con Tops y hacen el mismo concepto de las cartas de baloncesto y béisbol, pero con personajes de Disney. Cartas numeradas, cartas autografiadas por las voces de los personajes. Por eso es bien popular una carta de Woody y Buzz.
16: Woody
15: por Tim Allen
16: y Tom Hanks.
15: Y Tom Hanks. Doble auto de ellos.
1: Ya lo son una película. Eso está
16: bueno, una película. Eso sí es una película.
1: Eso sí es una película.
15: Por eso es.
1: Literal.
15: Entonces, tú tienes una de las franquicias más grandes en la historia de cosas coleccionables con el producto más coleccionable del mundo, que son las cartas. ¿Por qué? Porque muchas veces la limitación de más grande del mundo es el espacio. Yo quisiera coleccionar carros, pero ¿dónde meto 10 carros en mi casa? No. ¿Dónde meto 10 cartas? Aquí.
1: Apenas quieren a uno en la casa de uno, imagínate.
15: Pero cuando llenan la casa de cartas, ahí te
1: dicen. Sí, yo creo que necesitas o mudarte a otra casa o hacer un storage.
15: O montar una tienda.
1: O montar una tienda. Que es tu almacén.
15: No, así que literalmente en mi casa.
1: Que es la excusa perfecta para decir, quiero montar una tienda porque tengo que sacar estas cartas de aquí.
15: Sí, vamos a progresar en esto.
1: Mira, pero en cuestión de deportes, ¿qué es lo más que la gente busca? ¿Qué atletas?
15: Mano, siempre Ohtani es bien popular. Ohtani es lo más grande ahí, full. Cooper Flag ahora mismo, el hype es una cosa gigante. Y
1: ¿tú crees que es más por la expectativa de lo que... O sea, la gente ve comparativas de otros atletas rookies y lo que se ha convertido en sus atletas. Cooper Flag viene siendo esta esperanza blanca dentro de lo que es el NBA y la gente dice, podemos apostar a él.
15: Exacto. Eso es todo porque ven... Ohtani es uno de los efectos a compararse siempre en esto. ¿Por qué? Porque es una carta... Hay cartas de Ohtani que lo que tiene... Él entró 2018.
16: Sí.
15: 2018. Y sus cartas novatos se están vendiendo en millones. En millones. Y dicen, hey, yo quiero probarlo, pues tengo que cacharlo temprano.
1: ¿Cuándo el boxeo va a hacer esto?
15: Ya lo hizo este año por primera vez.
1: Eso va a ser una locura.
15: Y es uno de mis productos favoritos de este año. El boxeo tiene una línea. Lo difícil fue unir a cuatro empresas. Creo que fue Matchmaker, MVP, Golden Boy y...
1: Top Rank no está.
15: Sí, y Top Rank.
1: Y Top Rank.
15: Por eso es que ahí es donde salen las cartas de Sanders.
1: De Sanders, correcto.
15: Sale este de Oscar, salen este cartas. Pero también hay que sí de Jake Paul, que sí hay de que sé, de Mike Tyson.
1: Pero tú imaginas que salga una carta autografiada de Julio César Chávez con una foto de él de
16: en el Azteca,
1: o sea, enumerada. Allí. En el, o sea, pues sí. Yo creo que sí. Yo creo que el boxeo sería algo que... podría tener un impacto grande.
15: El producto está y tanto en la...
1: ¿Está en desarrollo todavía o está ya salió?
15: No, ya salió la primera serie, ya salió. Esa fue, yo abrí una caja con Sander. Una caja con Sander, me salió la carta de Sander con él. Fue una experiencia brutal. Fuera de liga. Y él me cuenta que dentro de las cartas que tuvo que autografiar y eso, a él la compañía le pide un set de pantalones para tenerlos, para insertar pedazos de pantalón de Sander Sayas dentro de cartas.
16: A mí me gusta, ahora que tú dices eso también de los mercados grandes, yo sé que Topps hizo también con la Champions League, también hizo lo mismo. Sí. Y eso en Europa se está moviendo, obviamente, es el deporte de ellos allá.
1: Ajá. Fórmula que, también tiene cartas.
15: Fórmula es lo más caro de todo. Fórmula es ridícula. Me estás preguntando de la Champions.
16: No, por eso mismo, pero que eso mismo, que hay otros que a veces la gente se enfoca siempre en béisbol, baloncesto, pero hay otras. Ellos han logrado, o sea, el mercado de las cartas, piensa que tú coger diferentes, por ejemplo, en Europa lo que es Fórmula, eso son diferentes entidades. O sea, sí está la Fórmula 1, pero tú tienes que brear, son marcas distintas. En el fútbol allá son clubes, los clubes tienen sus reglas, las ligas tienen sus reglas, las competiciones tienen sus reglas, y que ellos hayan podido, ¿sabes?, ir poco a poco. Porque es fácil tú ir al NBA y decir al NBA, mira, ¿cuánto tú quieres por los derechos? Ah, pues son tantos. Pero allá tú, exacto, allá tú vas a la Champions League y tú tienes que negociar con la Champions, sí, pero tienes que negociar con el Barcelona, tienes que negociar con el Real Madrid, tienes que negociar con los equipos, que también tiene que es una complejidad, y que lo hayan podido lograr hasta cierto
15: es duro
16: punto.
15: Y ahí es que vienen las cosas con licencia y los on license, porque a veces ahí hacen productos sin licencia porque hablan directo con los jugadores, pero no son avalados por la liga y a veces vale menos. Como estabas diciendo, hay cartas de absolutamente todo ahora mismito. Por eso yo digo que en Ultra yo me concentré, porque siempre yo siempre he sido fiebre de las cartas. Desde que tengo 10 años de edad siempre me han gustado. Y siempre me he tenido que conformar con lo que encuentro.
16: Sí.
15: ¿Qué es lo que encuentra? Yo me encargué en la tienda de tener de absolutamente de todo. Yo tengo cajas de tenis. ¿Por qué? Porque sale Mónica Puig. Y quiero tener una carta de Mónica Puig que me salga autografía de un paquete de cartas que ya viene certificada y me encanta. Que salga un Alcaraz. Son cartas que se venden muy bien. Tengo cartas de fútbol americano.
1: ¿Cuál es la carta más cara que has vendido? Porque yo sé que recientemente tuviste un viaje de una carta que vendiste que fue espectacular. Vi el podcast y todo. Pero ¿cuál es la carta más cara que has vendido al día de hoy?
15: No, yo creo que esa fue la carta más cara. Es una carta que está en un Michael Jordan. La carta se llama Playmakers Theater.
1: Siempre va a ser caro si dice Playmakers.
15: Sí. Solamente hay 100 en el mundo de ella. Y de las 100, porque están numeradas cuando las cartas ni se numeraban. Por eso es que lo hace raro.
1: Wow.
15: Y entonces, esa carta en el mercado actualmente, su valor es de $115,000. Y esa carta, pues, gracias a Dios, conseguí una que es de un coleccionista vieja escuela en Adjuntas. Y en Adjuntas, cuando yo abrí Ultra, él fue a averiguar.
1: De su yo tengo esto y tuve ganas de decirle, si la dejara ahí se fuera y no regresara nunca más.
15: De hecho, te imaginas, no, amigo, es regular, toma $40 y
1: ve. Gracias, chacho, papi. Después te iban a llegar allí con SWAT.
15: Sí, no. Y hoy día con el internet todo se sabe. Así que esa parte.
1: Esa es la parte que me sorprende, que como quiera, pudiendo verificar en internet, fueron. Y obviamente tú le dijiste el precio y lograste hacer la negociación. Viajaste y se la vendiste a un chamaco.
15: Claro, porque eso es una de las cosas que tú puedes tener las cartas y tú puedes decir, yo tengo $1,000,000 en estas cartas. Pero si no tienes a quién venderle ese millón de pesos de cartas...
1: No tienes nada.
15: Eso, hay gente que va y...
1: Pero el mercado está para eso ahora mismo.
15: El mercado está para eso y está por todos lados. Así que es de verdad una cosa genial.
1: Mira, vamos a darle a esto. Mira,
15: te traje dos productos aquí. Lo primero que traje fue Top Finest. Este es el producto, uno de los más recientes de béisbol. Munetaka Murakami. Es lo que buscamos ahí. Salen cositas autografiadas.
1: No me jodas.
15: Esto es lo que le dicen un mega box. No garantiza autógrafo, pero estaría cool sacar uno. Así que yo creo que esto tiene 6 paquetes. Trae esto. 6 paquetes que yo creo que cada uno podemos abrir uno. El que saque la mejor carta de todas se lleva las cartas de todo el mundo. ¿Ok?
1: Yeah. Me gusta. El que saque la mejor carta se lleva las de todo el mundo. Eso me encanta.
15: Así que mira, yo voy a romperlo aquí. a tirarle eso está
4: a lo que loco.
1: Y a uno le da rápido, uno le da rápido.
15: No, eso, bueno, ¿te acuerdas la carta que abrimos buscando aquel triple auto de LeBron James, Steph Curry, sí, que lo abrimos allá en el estudio? Todavía esa carta no ha aparecido. El sobre
1: pero eso tiene que ser que alguien no lo ha abierto. ¿Sabes si está en eBay?
15: Exacto.
1: Tiene que estar en eBay.
15: Están vendiendo los sobres cerrados. ¿Cuánto están vendiendo los sobres cerrados? En 10 mil pesos cada uno. El que nosotros abrimos allí.
1: Había 10 mil pesos.
15: Había 10 mil pesos allí. Bueno, te voy a... Para que escojas tu paquete ahí.
16: Y me dijiste que estamos buscando a Murakami.
15: ¡Ay! Ahí. ¡Ay! Lo va a probar una carta numerada. Yo doy la vuelta por aquí para que todo el mundo pique. ¡Ay!
1: ¿Hay más de 6 paquetes? ¿Trajo más? No sé, se supone
4: que eran 6. Y le quedan 6 cartas por paquete. Okay.
15: Debe ser 6 cartas por paquete, debe ser más. Ok, yo voy a abrir uno.
1: Y quedan 2.
15: La final, las mejores 2 cartas ya.
1: Dale, vamos a hacerlo. ¿Quién va a abrir primero? Yo no.
15: ¿Quién va a abrir primero?
1: A la vez. A mí me encanta esto. Ya lo que locura.
15: Ay,
1: señor,
15: si sale una carta numerada, ese debe ser uno de los que esté ganando más. Si sale...
1: Bueno, yo estoy contento porque me salió la rookie card de Carson Bench, que es de los Mets.
15: Ok.
1: Plateadita ahí con su... Pero yo no conozco mucho de esto. Ah, bueno, esto casi todas son así.
15: Ok, sí, hay muchas que son... Porque como es un producto así mismo, Finest, es el nombre del producto.
1: Está
15: así
1: chulo,
15: que...
1: está chulo.
15: Ok.
1: ¿Ya tienen?
15: Yo tengo a Eli de la Cruz. No sé quién tienes primero por ahí.
1: Yo tengo a Carson Bench.
5: Yo tengo a James Wood.
15: James Wood, ok.
4: James Ledauter.
15: Ok.
1: Ok.
15: Yo tengo aquí, sigo con Jack Caglione, rookie card. ¿Qué tú tienes allí, Juancho?
16: Yo tengo a Harry Ford, pero yo tengo a Tarik Skubal.
1: Yo tengo a Brady House. Tengo a Aaron Judge.
5: Tengo a Ronald Acuña.
15: Yo creo que yo les acabo de dar una catimba a todos, pero una cosa exagera. Y yo di un palo. Yo di un palo que ni yo me lo esperaba, ¿viste? Porque es una carta rookie numerada solamente a 30 en el mundo.
1: No me jodas. No. ¿Y de quién es esto?
15: Papi, de un caballo. Sal Stewart, rookie card a 30. Esto es un animal de la carta. Esto no ha ido un bombo. No, yo he ido monta la carta.
1: Ya lo yo aquí sacando.
15: Diablo. Y detrás de ello un Postkin Refractor también. Que no sé, pero.
1: Yo tengo esta de.
15: Eso es un mini diamond, que eso está bufiadita.
16: ¿Cuál es eso? Esta tú dices.
15: La enseña tu mejor carta. ¿Qué? Esa es la Finest. ¿Con la tuya es de quién?
4: De Julio Rodríguez.
15: De Julio Rodríguez, la tuya de World
5: Finest.
1: Okay. Esta es la rookie card.
15: Tú sacaste a Josh Naylor. Yo creo que sacaste las 2 peores cartas de ese set. Y yo creo que el Boba Chandler tuyo es la otra mejor que hay por ahí. La tuya, ¿qué tienes por ahí? Así que yo creo que
4: tú ganas, pero yo tengo a Julio y tengo a Mookie Betts y Vladimir Guerrero.
15: Ah, no, pero esto es un cartón.
16: Dice a 14.
15: Debe ser para uno de ustedes. Yo quería que le saliera uno de ustedes.
1: ¿Cuál es esa?
15: Mira esto, el Sal Stewart. Esta carta.
16: Deja
15: ver, a sacarlo ahí.
16: A lo mejor es rookie ahora mismo.
15: Vas a ver que en la esquinita dice que solamente hay 30 en el mundo.
1: Sí, bro, del rookie card 21 de 30.
15: eso es bien difícil. Te estamos hablando que...
1: Mírenla aquí rapidito, si la quieren ver ahí rapidito. Para que vean, eso ahí está la 21 de 30.
15: Estamos hablando que eso puede ser una carta de 100 o 150 pesos, lo que tú tienes en la mano.
1: Wow.
15: Tranquilito.
1: Toma.
15: Pero toma, coño, Play. Te toca, perdieron ese hound, ya por lo menos por 3, pero que parte ahí el otro paquetito, a ver quién se lleva todas esas cartas. ¿Eh?
1: Qué bueno que me la dieron a mí.
15: Yo creo. Y entonces, eso es todo Tops. Si tú vienes a ver, eso es la línea Tops, que son los dueños de Fanatics. Que ahora ellos tienen la licencia de MLB, la han tenido hace tiempo. En la NBA es diferente. ¿Por qué? Porque en la NBA, hasta la temporada pasada, los que tenían la licencia eran Panini. Y este año fue que hicieron el cambio a Tops, por eso tú ves que el hype está...
4: Panini es el que hace lo famoso de la Mundial, ¿verdad?
1: De las estampillas de la rookie card de Murakami aquí, pero ¿sí? no me da ni nada.
15: Murakami, en el mundo del coleccionismo, Murakami ahora mismo está... demasiado caliente. Así que está súper buena carta también.
1: Jack Carlioni. ¡Y a diablo! Mira, esta me gusta. De Aaron Judge, mira.
15: Ah, viste, te lo dije que tú sacaste las peores dos del set. Aaron Judge, esa sale también de Sugar Díaz con la bandera de Puerto Rico. Y sale, yo creo que el otro es. Yadier. Sale Yadier en ese set así completito.
1: Y está esta Arrivals de Jack Carlioni.
15: Eso está nice. Un paquete no estuvo malo eso, ¿viste? El Sal Stewart, los mini diamonds de Boba Chandler rookie Y eso es lo bueno que a
1: ¿qué
15: veces...
1: dice? Porque dice una... cuando dice acá una letra y un número, eso no
15: esa
1: es...
15: Esa es la manera de identificarla. Para cuando iba a buscarlas online o algo así, el precio es como quien dice, esta es la 25 de 30 del set, por decirlo así. Okay. Cuando se acaban los números, empiezan con las letras. Y lo ponen con el nombre más fácil.
1: Ah, yo me voy a joder con esto. Demasiado. Nah, y yo te voy a decir algo. Mi abuelo fue el que me fastidió con esto, porque mi abuelo me regaló mi primer set Upper Deck. Ajá. La caja completa, el set completo.
15: Sí.
1: Que yo creo que te llamé y te dije, pero pues la humedad las cogió y
15: Las hacen manitas, las pega todas juntas. Las pega y se suele pasar. Pasa mucho, es lo más que pasa, de las cosas que más pasa en la tienda. Que siempre la gente va y pues tiene sus colecciones vieja escuela. Y a veces tienen cositas gufiadas, a veces tienen. Pero pues.
1: Esto aquí no vi nada así.
15: Nada que tú digas.
1: Ni siquiera una rookie card tocó en este set. Así bueno. Nada, esta es la única, la de Andrew Abbott.
15: Ok, así, está cool. Si vienes a ver, cuando brillan diferente, yo digo, ¿cómo yo sé qué carta es buena, qué carta es mala en un set? Si brilla más de lo normal, es buena. Definitivo. Esa es la que tienes que sacar aparte. Bueno. Después que el nombre sea lo correcto. La misma historia, mira, no sé si estás de tiempo, ¿quieres abrir la segunda?
1: Sí. A tiempo no, le vamos a meter. Qué diatre.
15: Toma, abre la caja completa, que te sientas ahí. Eso, para que veas, eso es 24-25, que eso es año rookie de Stephon Castle. tienes ahí a Rich Shepard, que muchas veces lo que buscan son los novatos. Por eso cajas un poquito más vieja escuela valen más. Si tú vienes ahora los 23-24, que es año rookie de Wemby, ya eso los precios están más elevados. Año 2018 en pelota, Otani, una caja que costaba $200, ahora vale $7,000.
1: Sí, pero que estas cartas son
15: gorditas. Sí, eso es, va a ver que brillan como bate Ric Flair, como decimos ahí. ¡Ay! porque no, pero cachalo allí. Toma, ¿quién faltó uno? Toma. Seguro, ya les gané la primera caja, así que
1: vamos a ver, no me simpatizas.
15: ¿Tú te imaginas que venga y la segunda también la agite completa?
1: Vamos a ver, esto es Panini, ¿verdad?
15: Esto es Panini, ya Panini no tiene la licencia de la NBA, pero sí, todos los productos 24-25 para atrás, hasta el 2016 creo que fue, tiene la licencia completa. Van a ver que las primeras son así plateadas.
4: ¿Esa es la rookie card de Rich Shepard?
15: Riche, para eso es una buena carta que tienes que estar guardando al ladito. Todo lo que sean los rookies son los que vamos buscando. Y si brilla un poquito más, esas son Cameron Jones.
4: Tengo otro rookie card de Filipowski.
15: Kai Filipowski, ese es medio.
4: Lamelo.
15: Tengo una Silver aquí. George. Cody Williams. Kevin Garnett. Y un LeBron James. Yo tengo por aquí.
4: Una que salió alguna de Legends, Ray Allen.
15: Ok, eso está. ¿Viste que es como Rosita?
4: Sí.
15: Esa es, como quien dice, la exclusiva de esa caja.
16: Aquí me salió Alexander
15: Sarr, que es el second
16: rookie,
15: pick.
16: Ese es rookie también.
4: Me salieron dos rositas de esas.
15: Salen, se supone que dos por paquete. Estamos buscando el nombre correcto.
16: Pero a mí me salió una rosita de
5: rookie card de Jared McCain.
15: Esa yo creo que va siendo una muy buena. Tiene una pega de rosita. Porque esto llevan tanto tiempo. Tiene un Rich. ¿Ese es quién?
16: Keyshawn George. Me salió... A mí me salió una, la de que tú diste Rosita, me salió una de Dirk.
15: Ok.
16: Me salió Nicolás Topic, obviamente, que es de rookie card. Me salió Keyshawn George.
1: Me salió Sendami.
16: A mí me salió la de Alex Sarr, la de Global Reach.
15: Ok.
16: Y me salió la de una Dominance de Tyrese Maxey.
15: La de Tyrese Maxey está cool. Yo creo que es más. Yo tengo un LeBron James de Deep Space. Por supuesto, tengo un Kevin Garnett de la Rosita.
1: Ya para Isaac Eddie.
15: ¿Qué?
1: Rookie card, ¿es en serio, brother?
15: No, así que
1: Jimmy Butler, Dyson Daniel. No es rookie, es una carta regular. No,
15: checala siempre por atrás, que puede ser que alguna tenga una numeración. Estas cartas las numeran por atrás.
16: Así pero esta dice número 10.
15: Esa dice número. No, pero aquí, número 10 de.
16: Atrás.
15: No. Es como que en plateado, como si fuera un estampado.
1: ¿En dónde?
15: Aquí, mayormente es aquí en la parte de atrás.
1: Ok, déjame chequear que no tenga nada ahí.
15: ¡Ay! No,
4: hay nada. No. Mira, tenía una pega de Legends de Kareem Abdul-Jabbar.
15: Ah, pues mira, eso está mil veces mejor. Coño.
1: Creo que eso...
15: Es que cuando son... Creo, mira, así que la Top Finest fue 10 veces mejor. Yo creo que la mejor ahí que salió, por lo que veo, fue... No veo una así que sobresalga. Pero así es esto. sacamos un Sal Stewart y en la otra sacamos un
1: muah. Un guay.
15: Así que nada, pero esa está, es la idea. Está super, la idea super. De esto es que a veces hay cajas que son demasiado caras. A veces hay cajas de 5, 10, 15, 20, 25 mil dólares. Y hoy día hay una tendencia bien grande que lo que hacen es que en vez de que una persona compre la caja, lo que hacen es que dividen el precio de la caja en un corillo. Y a eso es mayormente a lo que yo me dedico. Yo, eso es lo que le llaman un breaker. Un breaker. Yo vengo, cojo una carta de 1,000 pesos, por decir, una caja de 1,000 pesos, y consigo a 15 personas. Esas 15 personas le tocan dos equipos random. Vamos a suponer que yo vengo, hago el sorteo, a ti te tocaron los Yankees y Boston de casualidad. A ti te tocó Milwaukee y los Cubs. Y después yo vengo, abro todas las cajas en vivo y todas las cartas que te toquen a ti,

0: por lo menos.
1: Y la de Murakami.
0: No, pues claro. Y la de Sal Stuart debes de ponerla por allí porque yo creo... Play, tú decides quién gana ese round. A que se queda con ella.
2: Cacho, yo en esto soy más egoísta que el carajo.
0: Toma, mira. Coge, estás ahí, que estas son las mías. Estoy cediendo las mías.
1: ¡Ey, ey, ey, ey, ey! No, yo creo que cada cual que se lleve, ¿verdad?, para la experiencia. Yo creo que al final del día eso es lo que queríamos.
0: Pero entonces, para que tengan una idea de lo que les espera a las cartas ahora en adelante, mañana... Hoy es miércoles, no, hoy es martes, el jueves.
1: Mira, está de Kawhi Leonard, es importante, pero posiblemente después esté preso. ¿So?
0: La última carta. ¿Sabes qué? Esas cosas le dan valor a veces. Sí. Claro. Hay una normalidad de esa que, bueno, vieron la de los hermanos Menéndez que, sí, que salen en el fondo una carta que valía 10 chavos, ahora valen 20, 25 pesos. Así que es negocio. Este jueves sale la nueva línea de las de baloncesto, de las Top Scrum de baloncesto. ¿Qué pasa? Ahora, como todo esto está tan relacionado, cada vez que debuta un jugador, le ponen en su jersey un parcho que dice debut. Ajá. Ese parcho se acaba el juego, lo sacan y lo ponen en una carta. Uh-huh. O sea, es la primera carta del jugador y mandan al jugador a autografiarla. Esa carta pasó, la primera vez que pasó fue con Paul Skins. La de Paul Skins se vendió en 2 millones
3: de dólares. Esa fue la que Libidón dijo que, ¿verdad?, que ella dijo que le iban a dar taquilla.
0: Así mismo, ¿te acuerdas? Que sí. Hablamos de eso la otra vez. Que, pues ahora va a pasar eso con la de Cooper Flag. Esa carta, ya hay bounties de 2 millones de dólares, pero se espera que sea por lo menos a 5 millones de dólares una carta que puede salir un paquetito de 20 o 40 pesos.
2: Wow.
0: Así que lo que viene por ahí, y como es una buena clase de rookies, porque vas a tener el debut patch tanto de Cooper,
3: Dylan Harper,
0: BJ Edgecombe, Ace Bailey. Todos estos chamacos van a estar en ese set con su primero de estos.
1: Qué duro. Me gustó un montón. Así que nada, Yoito, el plan es que tú puedas venir con nosotros semanalmente, ¿verdad? Dentro de lo que se pueda, dentro de la realidad, porque yo creo que esta industria va creciendo y podés traernos todo lo nuevo, lo que viene, lo que no viene. Podemos hacer dinámicas con gente, ¿verdad? Podemos hacer un montón de cosas. Así que ese es el plan. Lo habíamos hablado ya y me parece que tú decides, ¿verdad? Habíamos dicho un día, ¿verdad?
0: Sí, lo más probable sean los martes. Estamos en eso. Pero yo creo que...
1: Los martes sería espectacular. Martes a esta misma hora. Perfecto. Los martes a esta misma hora para que entonces tengamos acá nuestro segmento con Yoito y Ultra Cards. ¿Estamos?
0: Así mismo, vale.
1: Bueno, hacemos una pausa, regresamos con más. Venimos hablando, le vamos a dedicar 15 minutos al tema de cómo te sientes tú cuando ves una delegación de los Juegos Centroamericanos donde la mayoría de tus atletas, el idioma que hablan es el inglés. ¿Cómo te sientes tú como boricua?
0: What?
1: ¿Te sientes bien? ¿Te sientes mal? ¿Están utilizando el uniforme de Puerto Rico? ¿Eso es lo único que te importa? ¿Cómo lo ves tú? Eso es importante. 787-620-6342. Hacemos una pausa, regresamos con más acá en La Guerrilla. 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
1: Gracias a Yoito que estuvo acá con nosotros. 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Bueno, muchachos, vamos a darle esto rapidito. Acabamos, ¿verdad? Estamos viendo lo que está sucediendo en los Juegos Centroamericanos. Hemos visto que Puerto Rico sobre 70 medallas, si no me equivoco. Hemos lucido muy bien en el ¿verdad? En múltiples deportes. Ganamos plata en voleibol, ganamos oro en
2: baloncesto,
1: en softball ganamos oro también, si no me equivoco. Así que hemos pero como bien lo dijo Felipe, hemos estado viendo muchos videos en donde la gente se ha percatado que muchos de los jugadores es que, ¿verdad? Muchos de nuestros atletas pues no son ¿verdad? O sea, no hablan español.
2: El primer idioma no es el español.
1: O hablan muy poco. El primer idioma de ellos no es así. ¿Cómo te hace sentir eso a ti como puertorriqueño? 787-626-342. Eso es lo que yo quiero. Yo quiero saber, y se los digo genuinamente, a mí me interesa saber, usted, dama, usted, caballero, que ahora mismo está viendo a nuestros atletas. Por ejemplo, uno de los videos o uno de los reportajes virales que se fue el de Yannick Álvarez. Esto es un chamaco que en la comunidad del tenis mucha gente lo está mirando como una mezcla.
3: Padre de Ponceño, que estudió, creo que jugó en Georgia Tech. O sea, por eso se quedó en Georgia. Y Yannick nace en Georgia, nacido y criado en Georgia, de papá de Ponce.
1: Es correcto. Entonces él se volvió viral porque varias personas estaban diciendo, este chamaco es la mezcla entre Yannick y lo que es...
3: Bueno, Catalina estaba número 13 en el mundo, en el ranking mundial de juvenil.
1: Es correcto. Sí, que ha estado muy bien.

0: y lo que es.
1: Bueno, Gatica estaba número 13 en el mundo, en el ranking mundial de juvenil.
0: Es correcto. Sí, sí, que ha estado muy bien. Él creo que se llevó plata, bronce.
1: Bronce. Lo que pasa es que el juego anterior tuvo hasta calambre en ese juego. Y cuando...
2: Muchísimo programa. Nada, soy parte del grupo grande. Hace 10 años migré hacia los Estados Unidos, una oferta de trabajo que tengo por acá. Soy del área de Sabana Grande. Saludo a todos los que escuchan. Soy padre de 3 niños, Play. Y hablando en estos días, y qué bueno que tú traes este tema, porque anoche mismo estaba con mi hijo sentado. Tengo pruebas, yo tengo cámaras en mi casa, y yo me senté con mi hijo a ver los juegos anoche. Porque para mis hijos, para los tres, mi niña juega voleibol, mi nene es pista y campo. Mi nombre está número 42 a su edad. Rankeado, lo pueden buscar en Google. Su nombre es Omario Olmeda, y para mí es un orgullo el saber que yo tuve este tema hace varias semanas con mi niño, y tus palabras fueron claras. Tus palabras fueron claras, de papi, yo puedo vivir en Japón, pero yo soy de Puerto Rico, y así yo no hable bien claro el español, para mí es un orgullo en el que mi pecho diga Puerto Rico. Dicho esto, aunque muchos de los jugadores y de los participantes que estaban en República Dominicana, su lenguaje principal no sea el español, mi gente, es un orgullo para nuestros niños. Yo que soy padre, a mí se me infla el pecho el saber que aquella canción que cantó nuestro orgullo puertorriqueño, que yo soy boricua aunque yo viva en la luna. Y no se nos olvide eso, porque... Hay que llevar siempre, y Puerto Rico está de moda, aunque ustedes no lo crean. Nosotros que vivimos en Estados Unidos, y todos los que me escuchan saben de lo que yo estoy hablando, Puerto Rico está de moda. Todo el mundo quiere ir a Puerto Rico estos últimos años. Aquí en Minnesota, yo soy asistente de mecánico de aviación aquí en Minnesota, y los muchachos hablan de que quiero ir para Puerto Rico, quiero ir para Puerto Rico. No la dejemos caer, y gracias, Play, por traer estos temas para que la gente le quede claro que no importa que nuestros niños no hablen el idioma principal, pero con nuestra sangre corre.
0: Te quiero preguntar algo, Ferdinand. ¿Qué pasa si en algún momento de la vida tu hijo despunta en el deporte que sea, ¿verdad? En el deporte que sea, y se le presenta una oportunidad increíble de representar a los Estados Unidos? Le dice, mira, mano, le vamos a dar todo, le vamos a dar 100,000 por cada medalla de oro que traiga, 75,000 por cada de plata, 50,000 por cada de bronce, le vamos a dar una dieta, tenemos todos estos sponsors, tu hijo no tiene que ser el mejor del mundo, pero vamos a costear todo. Pues lo único que queremos es que el chamaco que creció acá y se desarrolló acá, pues pueda representar a los Estados Unidos. ¿Cuál es tu visión de eso? Y yo tengo la mía. Que la voy a decir, pero ¿cómo lo ves tú? ¿Cómo lo ves tú como papá que estás desarrollando tu nena allá en los Estados Unidos?
2: Yo no muerdo la mano que me dio de comer, jamás. Yo soy un tipo leal. Estados Unidos a nosotros nos dio la oportunidad de vivir mejor, lo que en mi isla no estábamos pudiendo hacer.
0: Ok.
2: Y si mi hijo tiene la oportunidad de crecer, y sobre todas las cosas del mundo, que es a lo que nosotros nos encaminamos, que es ser alguien en la vida y echarle unos pesitos al banco, go ahead, do it, porque para eso vinimos para acá.
0: Y la pregunta más importante, y gracias por llamar, la pregunta más importante es, en ese punto es, nosotros como puertorriqueños, ¿cómo vamos a ver a ese atleta? Y esa parte nosotros vamos a tener que pasar por una metamorfosis complicada, porque esto es a lo que nos vamos encaminando, nos guste o no.
3: Correcto.
0: Estos no son los 70. Estos no son los 80, estamos en el 2026 y vamos camino a que vive el triple o cuatro veces más puertorriqueños fuera que dentro de la isla.
3: Correcto.
0: En un país sin recursos en muchas ocasiones, o la mayoría de las veces. Y entonces, esa es la parte importante, pero vamos con Waldy de Atillo. Waldy, ¿cómo lo ves tú?
4: Sí, bueno, vamos abajo, gente.
0: Vamos abajo, hermano, te escucho.
4: Mira, yo te voy a contar mi anécdota. Mi nena nació aquí, pero mi nene nació en Rhode Island, ¿verdad? Hace 20 y pico años.
0: Okay.
4: Y él se desarrolló, él es un talento brutal jugando fútbol, el chamaquito, créeme lo que él salió.

0: bien, todos los periódicos, siempre. El chamaquito en el pueblo era bien querido, ¿tú me entiendes? Pero no le gustaba la escuela. Y mi hermano, el reclutador del Navy, se lo llevó se fue para el Navy. Lleva un par de años en el Navy y le va bien. Pero digo una cosa, mi nene nació allá, pero mi nene se crió con ajo, habichuela, chuleta. Mi nene no habla muy bien el español, pero el puertorriqueñismo, ¿sabes? El valor que él tiene, el puertorriqueño...
1: De la cultura y de las costumbres de nosotros, es grande, se lo inculcaron.
0: No, él no ve un minuto para estar aquí en Puerto Rico y estar en la playa, y eso no, las 9 de la noche y el chamaquito caminando por la playa. Te estoy diciendo, el tipo está brutal y él le tiene un amor a Puerto Rico. Si te tuviera que representar a Estados Unidos, lo representa porque obviamente nació allá y también le tiene amor, ¿tú me entiendes? Pero el amor que le tiene a Puerto Rico es más grande, ¿me entiendes? Y no habla muy bien el español, pero no, eso no importa porque...

0: y no nos va a quedar otra opción que resignarnos.
1: ¿Pero sabes por qué pasa eso?
2: Nuestra ambición, como, ¿verdad? Vamos a hablar de Puerto Rico porque nosotros vivimos aquí. La ambición que nosotros tenemos es bien grande. Por eso es que nosotros hemos sido exitosos en múltiples áreas. Uh-huh. Pero esto es un 100 por 35. Aquí todo el mundo no puede tener el mismo éxito. Uh-huh. Y por eso es que hay mucha gente que se va. Porque todo el mundo va en busca de lo que para ellos es éxito.
0: Su oportunidad. Su oportunidad
2: claro, al éxito. Al éxito. Porque cuando tú miras, si esto... O sea, nosotros queremos competir en todos los deportes. Nosotros queremos competir en matemáticas. Nosotros queremos competir en ciencia. Nosotros robótica. Queremos en español. Robótica. Nosotros queremos competir en el deporte en general. Nosotros queremos competir en todo. Pero lo que no visualizamos es que un 100 por 35. Un 100 por 35 no hay oportunidad para todo el mundo. Esa es la realidad. No hay oportunidad para todo el mundo porque todo el mundo está persiguiendo lo
3: mismo. Y no hay facilidades.
2: Y yo creo que cuando nosotros, cuando las personas se van, vuelvo y te digo, lo que te hace boricua no a ti, eso es individual. Eso es, literalmente, eso es individual. La persona, yo no puedo decir, ah, es que yo me siento más boricua que tú, porque eso yo no lo puedo medir. Yo no puedo medir cuán boricua tú te puedes sentir. Eso es algo, es intangible. O sea, yo no puedo medir eso. So, tú hablar y decir, ah, no, es que si no hablan español, ¿sabes qué? Si a mí me hincha y me revienta las pelotas en este país. Gente que llevan toda la vida aquí y lo que hablan es inglés nada más. Eso sí que me revienta las pelotas. Soy de la Guaynao allí. Ah, oh, hey, mom. De 8 de mira, tú tienes 8 años. Yo puedo tener que hablar español y que hables inglés y que esto. Está en Puerto Rico. O sea, no. Van allá, entonces allá quieren hablar español. Entonces vienen acá y no. Esas cosas a mí me reventan por la prueba de lo contrario. Mira, mi hermano, si tú vas allá, tú te criaste allá, tú quieres representar a Puerto Rico. Mano, meta mano. Tú te criaste, te desarrollaste aquí, quieres representar a Estados Unidos porque te da una mejor oportunidad. Mano, todos en la vida vamos a coger mejores oportunidades.
0: Y esa es la parte que yo creo que nosotros como puertorriqueños tenemos que comenzar a hacer el switch. Siempre la historia del jíbaro, de la escuela pública, del patio increíble. Allá, esa historia siempre va a ser increíble. Y esa historia,
3: que es la de Barea, que es la de Arroyo.
0: Es correcto. Y esa historia siempre la vamos a aplaudir y nos va a llenar de orgullo. Pero si nosotros como país no empezamos a hacer un cambio en nuestras emociones, los golpes culturales y la realidad de Puerto Rico nos van a desilusionar. Puerto Rico, las nuevas generaciones, usted ve un chamaco rompiéndola en los Estados Unidos, es puertorriqueño, mira, ese es de Puerto Rico. De momento está representando a Estados Unidos, piensa nada más.
3: Sigue siendo puertorriqueño.
0: Que en la mejor, o sea, en una de las en la potencia número uno del mundo. Porque está bien, sí, usted puede decir China, usted puede decir lo que sea, Estados Unidos. Sí. Y Estados Unidos decide darle un espacio a un puertorriqueño. 100%. Que vamos a hablar claro, hay más puertorriqueños viviendo en los Estados Unidos que en Puerto Rico. Y que Estados Unidos diga, ese boricua puede representar a la nación número uno del mundo. Y usted no se siente orgulloso porque aquí no dice Puerto Rico.
3: Mira el caso de Mikael Brown, el que fue el sexto pick de los Brooklyn Nets. Él siempre se supo que era sangre boricua. Pero fue invitado para la selección juvenil, decidió para Estados Unidos. Uh-huh. ¿Qué hizo en el draft? O sea, él se puso un chaleco custom made con la bandera de Puerto Rico. Ah, que representa a Estados Unidos, representa a Estados Unidos. Que es el sexto pick de la NBA, sí. Que nomás no se va a poner la camiseta de Puerto Rico, no. Pero él puso la bandera de Puerto Rico en el NBA Draft. Eso, para mí eso tiene un peso.
0: Pues claro.
3: Para mí eso tiene un peso. En su momento más importante de su carrera, ¿verdad? Por ahora, el tipo decidió custom made decir, Puerto Rico está conmigo.
0: Yo lo único que creo es que si tú vas a hablar, si tú vas a beneficiarte del fervor y de la pasión del puertorriqueño, tú tienes que demostrarme algo más que una bandera. Sí. Dame algo del idioma, dame algo de... Dame algo. Tú sabes, también tenemos que ser celosos. Sí. Pero yo creo que nosotros vamos... Yo creo que gracias a Dios, ustedes son parte de una generación de personas que van a contar la historia deportiva desde una perspectiva muy distinta a la que lo hicieron un montón, que tenían la opinión del deporte secuestrada. No tengo nada en contra de los independentistas, pero con una visión cerrada, no de futuro.
3: ¿Tú hicieras la diferencia entre un puertorriqueño y un boricua? Un puertorriqueño para mí es que naciste y te criaste en Puerto Rico. Y un boricua es el sentimiento de
0: ser. El que se siente, el que se siente.
3: Pero cuando te dices puertorriqueño, estás haciendo la alusión de que yo nací y viví en Puerto Rico.
0: Mira,
3: yo. Boricua, sí, boricua ahí alrededor
0: de la cultura. Yo le voy a decir porque la hipocresía se cuenta sola. Yasmín Camacho Queen ganó una medalla de oro. Sí. Yo no vi a Puerto Rico con un regocijo inmenso cuando ella ganó.

0: Ella ganó el oro. Ok. Qué bueno. Yasmín Camacho Guin ganó el oro. Lo de Mónica Puig, Puerto Rico se encargó de vender esa historia porque fue impresionante. Fue. Es como usted ir a jugar.
1: Y pues, ¿sabes? Yasmín Camacho Guin.
0: Se esperaba ese oro.
1: $1.
0: Sí, $1. Sí, sí. $1. Ella fue a jugaste $1 y te pegaste. O sea, lo grande de Mónica es que no estaba en el radar de nadie, ni siquiera del mismo Puerto Rico. Y logró conseguir el resultado más grande en nuestra historia, el resultado más grande en nuestra historia de, ¿verdad? De ganar una medalla de oro. Así que eso definitivamente es impresionante. Nada, gente, nosotros no hay tiempo para más. Mañana nosotros regresamos con otra edición más de La Guerrilla. Mañana nosotros venimos hablando de todo lo que ocurrió en el trading deadline. Equipos que se beneficiaron, cuál fue el mejor equipo, dónde queda, ¿verdad? ¿Podrá resurgir nuevamente la figura de Elio Ramos después de que en San Francisco este año pues no le había ido bien? ¿Qué va a pasar con esos Boston Red Sox? El cambio de Tyrese Cuba a los Dodgers, ¿qué es lo que hace con el béisbol? Yo sé que ustedes hablaron un poquito ayer de eso, pero nada, todo eso y mucho más lo vamos a estar tocando mañana. Recuerda que esta noche el juego de Aguada y Ponce, mañana lo vamos a estar hablando también acá nosotros. Así que nos despedimos, nos fuimos.
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Taco Tuesday. Si estás de cumpleaños hoy, happy birthday. Aniversario también, felicidades. Toda la gente que trabaja conmigo a diario, trabajando, workeando, chambeando, camellando. Toda la gente que me escucha en sus hogares, su apartamento, su casita. Los que están conmigo en las carreteras, en la bicicleta, la moto, en el bote, en el submarino, avión, en el tren, en el helicóptero. 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Vamos a gozar.

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Es que New York WSUN Holiday de WQM Maryland WMFM Key West. Martes 4 de agosto, primera semanita de agosto. Estamos en verano disfrutando con el pueblo. Saludito Alex para Vanessa y mi hermanito Chris jamming in the car. Nos encantan todas tus mezclas. Nos tienes bailando en el carrito. I love that lunch mix. Le metimos un poquito de house. Le metimos reggaetón, nueva escuela, vieja escuela. Happy birthday para Elizabeth from the Boogie Down Bronx. De parte de toda su familia en la piscina. Happy birthday, Elizabeth. Alex Taco Tuesday para los muchachos de Taco 39 from North Bergen, New Jersey. De parte de mi hermanito Javi. Dímelo, Javi. Oye, pásame el nombre de tu restaurante. Yo te lo saludo aquí en el aire. Para Sandra en sintonía desde Bogotá, Colombia. A través de la música app. Gracias, mi Sandra, de parte de Luz. Feliz cumpleaños para JD, de parte de su tío Manuel, en West Palm Beach. Alex, shout out to Aria y Zainé, en Canadá, que están en sintonía. Happy 10 years, 10 añitos. Feliz cumpleaños, de parte de Susi. All right. Comunícate conmigo, 1-800-315-9790. Siga la música.

0: Tanga Tuesday, como es martes, también tenemos en especial Mofongo martes, Monogo martes, Mangú martes, Margarita martes, Mama Juana martes, Michelada martes, ni de Cases, ni de Márquez, ni de Alex Sensation de apartes. Vamos a hablar con el pueblo. Hello, buenas tardes. ¿Con quién hablo? Good afternoon. Buenas tardes.
1: Hola, Alex. Hola, hola.
0: Hi, baby. ¿Cómo te llamas?
1: Gaby.
0: Gaby, bienvenida. ¿De dónde me llamas, Gaby?
1: Te llamo desde Javestro.
0: Javestro. Eso es, ¿en dónde?
1: En el condado de Rockland.
0: Rockland County, mi gente de Javestro. ¿Cómo tú estás, Gaby?
1: Yo estoy bien, Alex. Oye, Alex, yo quiero un saludito especial para mi mami.
0: Dale, mi amor, mete mano.
1: Un saludo para mi mami, Solange, que ella está escuchando. Y un saludo para Raquel, para Leli, para Francesca, para Pamela, para Andrea, para Ashley. ¡Sigo!
0: ¡Sigue, mami, sigue!
1: Para Leli, para Carmen.
0: ¡No hay cama para tanta gente! Mira, ¿y dónde están?
1: Sí.
0: ¿Qué están haciendo?
1: Estamos aquí en un corito, bien.
0: ¿Trabajando o están cogiéndolo con Tegrisi?
1: Las dos cosas. Ya hace mucha calor.
0: Muchacha, un abrazo, mi Gaby. Gracias por la sintonía. Saludos a toda la familia, a tu mami. Gracias por estar conmigo trabajando y cogiéndolo con Tegrisi. No te me vayas, Gaby. Ponme una más, una más, una más. One more. Hello, buenas tardes. ¿Con quién hablo? Good afternoon.
2: Hello, Alex. Buenas tardes. Te habla Magda.
0: Magda, bienvenida. ¿De dónde me llamas, baby?
2: Desde la bella ciudad de Bayonne, New Jersey.
0: ¿Cómo está mi gente de Bayonne, mami?
2: Pues aquí con un poquito de calorcito. Aquí estamos en casa haciendo un poco de oficio, como siempre.
0: Una pregunta.
2: Y escuchando tu música, dime.
0: ¿Qué prefieres? ¿Cuál de las estaciones prefieres? ¿Verano, invierno, otoño, primavera? ¿Cuál es tu favorita?
2: La primavera y otoño.
0: Primavera y otoño. Primavera, ajá, y otoño. Lindo, ¿verdad? Beautiful, right?
2: Sí, hermoso, hermoso. Sí, como mi ciudad natal.
0: Bayonne, New Jersey. ¿A quién quieres saludar? Mi Magda.
2: Bueno, quiero saludar a mi familia Fajardo, que están aquí en Jersey, en Bayonne y en Jersey City. Mi hermana María Sagastume, mi cuñado Iván el Flaco, anda manejando ahora.
0: Okay.
2: Y a todos los amigos y familiares que están escuchando la emisora.
0: Gracias por la sintonía, mi amor. Un abrazo para ti, quédate en línea, y toda la familia y toda mi gente de Bayonne, New Jersey. Todos los muchachos que trabajan ahí en el puerto también. All right. ¿Qué más quieres escuchar en este Taco Tuesday? Comunícate conmigo, 1-800-315-9790, para mi amigo Jay Benítez desde San Germán. Jay, dímelo, Jay. Gozando.

Shorts que me escuchan también. Taco Tuesday, Taco Tuesday. Bueno, ya sabes, tenemos boletos para The Last King World Tour de mi hermano Don Omar. 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

0: Alex Sensation. Y te llevo un par de sorpresas para mi gente de PR. 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Ah, y Miami este viernes. Los que van a bailar conmigo this Friday, don't forget, este viernes 7 de agosto nos vemos en La Guitarrita, en la discoteca en Dare Nightclub este viernes. 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Bueno, ya regreso. Mete mano, mi hermanito Felipe, Luismi, Yundari, Caroline, Ronald, Small, Stevie, Lex Cali. ¡Dale para abajo!
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0: Saludito para los Lobos Taxi allá en Hempstead. Todos mis taxistas en sintonía. Ahí tenías una bachatica, un bachatazo. Solo temazos. Preparándote la próxima hora, buscando la llamada número 9, boletos para ver a Don Omar, boletos para el privado con Frank Reyes y boletos para estar conmigo en Vivo Beach Club el 22 de agosto en Puerto Rico. Ya regreso. Mete mano, mi hermanito Felipe, Luismi, Jundari, Caroline, Ronald, Small, Stevie, Lex Cali. Dale para abajo.
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2: Porque uno tiene que tener los Estados Unidos el apellido del marido.
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acuerdo cuando estrené esa canción aquí en el programa. I remember. Me acuerdo que me la enviaron calientita, acabadita de sacar de masterizar. Pam, pam, pam, pam. Salió una versión. Yo me acuerdo que cuando sacaron la versión, había una versión que masterizaron y no tenía la guitarra bien puesta. Esta guitarra, mira. En la otra versión faltaba la guitarra. Pero yo estrené esta. Yo le dije, no, deja esta con la guitarra.

0: Eso quedó rico. Romantic style reggaetón. Me encanta. Me encantan esos reggaetoncitos romantiqueos así. Va a cantar. Va a bailar pegadito. Alright, ¿qué más te puedo mezclar? Me faltan 20 minutitos para terminar hoy el programa. ¿Qué más te puedo tocar? Musicalmente hablando, no sea mal pensado. Alex, un saludo para Rosa María. Mi mamá Rosa María, de parte de su hijo Alexander, mi tocayo, que también es fan tuya. Gracias, doña Rosa María. Bendiciones para mami ahí. Alright, ¿qué quieren para terminar hoy Taco Tuesday? Ya regreso. Dale para abajo, Felipe, Luismi, Yundari, Caroline, Ronald, Small, Stevie, Lex Cali. Dale para abajo.
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3: 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Y como siempre, dos taquitos van por la casa.
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0: Tienes una cita conmigo aquí a través de la Mega en Nueva York, la Mega en Puerto Rico, la Mega en Los Ángeles, el Nuevo Sol en Miami, Orlando,
1: Alex Sensation,
0: Orlando, Tampa y también en Los Cayos. Toda mi gente que me escucha allá en los Florida Keys, toda mi gente del DMV, Washington DC, Maryland, Virginia, que me escuchan en la nueva Latino FM y por supuesto toda mi gente en la aplicación La Música App en el mundo entero. Gracias por la sintonía. Espero que la hayan pasado bien. Mañana seguimos el party a las 11 de la mañana. Te espero aquí. Que tengan una linda tarde. Gracias por la sintonía y Dios los bendiga. God bless. Mete mano, mi hermanito Felipe, Luismi, Yundari, Caroline, Ronald, Small, Stevie, Lex Cali. Dale para
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0: aquí en el Mega Reguero. Danilo, Alejandro, la potra del país, la Magda, que está pasando hoy martes. Querido martes.
1: Ay, así es mi todo, Corillo. No ha llovido, sigue el calor, todo sigue igual, así que nada, básicamente estamos bien. Hay algo pasando en el ambiente, Corillo. Pero estamos bien.
0: ¿Qué está pasando en el ambiente? Está lloviendo. Oye, llovió.
1: ¿Dónde?
0: Bueno, por lo menos en el área de Cagua estaba lloviendo en el día de hoy.
1: ¿En Cagua?
0: Sí.
1: ¿En verdad?
0: Bueno, yo estaba por ahí, estaba lloviendo.
1: No, bueno, ¿verdad? Pues qué bueno, todo el mundo arranque para Cagua y abra la boca.
0: Hey.
1: Porque para casa no ha llovido ni para San Juan tampoco. Ay, no hay nada. Mirá, qué revolú ahí en la Kennedy. Han pasado por allí. En la avenida Kennedy,
2: papi. Es que se lo están arreglando. Aquí hablamos de eso.
1: Pero qué tapón, acabo de ir para allá.
0: ¿En serio tú no sabías eso?
1: Explotado, no. No sabía, cogí un tapón del diantre.
2: No, eso es otro ejemplo de que ustedes vean que Alejandro está, yo no sé de qué manera presente en este programa, que se le olvidan las cosas o que no presta atención.
1: Pues, ¿sabes qué?
2: O que no le importa, porque las cosas que a uno no le importa, uno se las olvida.
1: ¿Sabes qué? Ponme atención, que voy a hablar de algo. Atención. Que me tiene molesto. Mira, gente, si usted se va a bajar en un negocio.
0: ¿Esto es algo acumulado de fin de semana o es algo que...?
1: Me pasó hoy nuevamente.
0: Hoy le pasó. Hoy.
1: En el mismo lugar.
0: Ok.
1: Si usted va a un sitio. ¿Sabe que hay gente que va a los sitios y siempre va y quizás va a pedir to go de comer? Y no hay parking en el lugar. Y usted va a bloquear para bajarse. Usted no puede irse lejos de la puerta si usted está bloqueando. Porque entonces cuando lo llamen usted para que mueva el carro, no lo vamos a encontrar nunca. Yo estuve en este sitio.
0: Te bloquearon, Alejandro.
1: Estuve en un coffee shop. Este coffee shop tiene dos cuartos separados, como que a lo lejos, que tú no ves la puerta. La persona me bloqueó, se bajó. Entonces yo llego, ¿verdad? Me paro en el medio del coffee shop. Yo qué odio, pero si hay algo que yo odio, es llamar la atención. Entonces, tú sabes que a nosotros, pues como nos conoce así, nos miran de vez en cuando, pero es peor.
0: Que trabaja en los medios y odia la atención.
2: Pero yo lo entiendo,
1: pero
2: que se refiere.
1: Si yo voy a los sitios, yo saludo a todo el mundo normal y yo me siento. Yo no quiero estar llamando la atención, ni gritar, ni decirle, ¡hey! Me tuve que parar en el medio del coffee shop. ¡Permiso! Una guagua negra al frente. Nadie.
0: ¡Qué cafrería!
1: ¡Permiso, guagua negra al frente! Nadie. Me voy para afuera. Porque entonces las muchachas del coffee shop, gracias a Dios, que son para, empezaron a gritar allí. ¡Guagua negra! Y yo me voy al frente, cojo una llamada. Pasan 8 minutos.
0: ¿8 minutos?
1: 8 minutos. Y no aparece nadie. ¡Nadie! A los 10 minutos, parece que alguien empezó a ir cuarto por cuarto, porque son cuartos con puertas cerradas de reuniones, a preguntarle a todo el mundo, pero tú crees que yo fuera cuarto por cuarto interrumpiendo reuniones. ¿Cómo tú dejas tu carro y te vas? ¿Cómo?
2: Iba tarde, necesitaba utilizar el baño.
1: Estaba sentada.
2: ¿Como si nada?
1: Con 5 personas hablando. Dándole la espalda a la puerta. Es un cuarto cerrado que tiene una ventana.
3: Garrapata.
1: 8-10 minutos perdidos de mi vida allí.
2: Pero aprovechando esta tensión y hablando de tu misma situación.
0: Pero
2: y
0: para,
2: me dijeron que él hace lo mismo.
0: Pero para, no.
4: Diablo, chico, de verdad que con este reguero yo no puedo bregar.
2: Él hace lo mismo.
1: ¿Cómo que yo hago lo mismo?
2: En un coffee shop de un edificio por aquí.
1: Ajá.
2: Yo fui a comprarme un café y la muchacha me dijo, o sea, Alejandro.
0: ¿Dónde apesta el parking?
2: No sé. Pero no. Tiene como un redondel. Es de oficinas. Ajá. Y hay hasta una agencia de,
0: sí,
2: publicidad.
0: Ah, yo sé cuál es ese.
2: Hay un coffee shop en el lobby y la muchacha me dijo, Alejandro viene y deja la guagua ahí en el medio y se baja.
1: No. Yo responsablemente dejo la guagua frente a la calle, en la, ¿verdad? Donde dice no estacional, que es en línea amarilla.
2: Mira para allá.
1: Y ahí yo no bloqueo a nadie, porque nadie se supone que se estacione. y yo me estaciono y no bloqueo a nadie
2: pues
1: allí.
2: Puede, con tu irresponsabilidad de estacionarte, ¿qué? Ahí, no pueden pasar dos carros a la vez en ambas direcciones y obstaculizas el tránsito.
0: Quiero aprovechar el segmento, que ya por lo que veo estamos en segmento no puedo bregar. Quiero aprovechar y decirle a la gente, ¿verdad? Que vive, que tiene una casa. Uh-huh. Uh-huh. Deje de copiarse.
1: Pero, ¿qué bajó?
2: ¿Qué bajó? ¿Qué fue?
0: ¿No estás percatado que tú vas a una inversión y ves como dos o tres casas iguales?
1: Uh-huh. Ajá.
0: Alguien pone un garaje y viene y le coge el número de quien le hizo el garaje y viene y le pone el mismo garaje a la otra casa.
1: Bueno,
0: no sea copio, sea eso original. Cafre, eso es una cafrería.
1: Que la gente coge ideas, Danilo.
0: No, eso no es coger ideas, es copiarte.
1: Qué by the way, esto es punto y aparte y seguimos con No Puedo Bregar. Me iba a copiar yo de mi vecina.
0: ¿Ve? ¿Qué viste que te gustó?
1: Ella, la parte de arriba de la casa, la va a sellar y va a hacer un cuarto. Un cuarto arriba. Gracias a Dios que no lo hice. Lo está tumbando todo. Parece que no la dejó la junta del condominio después que lo hizo.
0: Pero lo hizo sin preguntar.
1: Sin preguntar. Metieron fascia. Metieron todo. Y yo llevo desde ayer escuchando. ¡Cancarra! Y yo, pero esta gente no había terminado el cuarto. Están rompiendo todo.
3: Pero ¿cómo va a ser?
1: Todo.
0: Ay, mi madre.
1: Gracias a Dios que yo no le dije al contratista, que ya yo hablé con él. Cuando termine, de hecho, ven para acá y
0: empieza el party casa. Que hubiésemos hecho allá arriba en tu casa.
2: ¿Qué? Sí. Bueno, si era un cuarto, no sé qué tipo de party, pero podíamos ir.
1: No, porque hacíamos ahí una vinera.
2: Ah, porque tú, como un bajo.
0: No, eso era para allá, para arriba. Eso era allá. En casa Alejandro, con el espacio, eso pasó un pop allá arriba.
1: No, yo tengo un jacuzzi allá arriba.
0: Por eso.
2: Tacho, yo fui a una casa de una figura pública de este país. Ajá. Y el tercer piso de su casa es... O sea, tiene una baja más grande que este lugar. Tiene un billar. Tiene un cuartito sellado en cristales con vinos.
0: Ah, sí, para mí.
2: Tiene un cine.
1: ¿Un cine?
2: Un pequeño cine. Yo estaba allí impresionada.
0: ¿Es cantante, actor?
2: Deportista.
1: Deportista.
0: Deportista.
2: ¿Me timaron en ese cuartito?
1: ¿Qué? ¿Qué? ¿Con el deportista?
2: No,
0: también.
2: No,
0: también. No. ¿Te metiste el taco?
2: No. No.
1: Me dicen que después del cine Magda todavía tiene popcorn en el hoyo. Cuando se sienta en el baño hace...
0: Grabamos los mensajes.
1: ¿Sabes que tenemos dos buenos temas? Tenemos dos buenos temas para hacer ahora. O el No Puedo Bregar o qué es lo más impresionante que has visto en una casa. Yo quiero saber qué es lo más impresionante.
2: Me gusta.
1: Yo quiero saber qué es lo más impresionante que te has visto en una casa. Podemos coger WhatsApp y saludar, pero que el corillo llame también al 620-6342. ¿Qué es lo más impresionante que yo he visto en una casa? Yo tengo una en Viejo San Juan. Hace años mi tío se iba a mudar a Viejo San Juan. Hace más de 15, 20 años atrás. Y fuimos a ver
0: apartamento. El tío que vivía por donde yo vivía.
1: Ajá, que después vivió al lado de tuyo. Pues cuando él llegó a Viejo San Juan, hace 20 años atrás, empezó a ver apartamentos y casas. Corillo, fuimos a una casa que obviamente no tenía el presupuesto de comprarla. Cuando entramos, Danilo, dentro, esto está en Viejo San Juan. Cuando llegas, la parte del medio de esta propiedad de San Juan tiene una piscina y todo es piedra. Pusieron piedra y vas a un río, o sea, como una cascada. Desde el tercer piso hasta el centro de la casa y termina en una piscina interior. En el mismo medio. O sea que estas cosas en Viejo San Juan tienen como unos patios interiores.
0: Claro, sí.
1: Pero
0: sí.
1: Era un apartamento de tres pisos enteros. Y el patio interior era una piscina y bajaba una cascada desde arriba hacia la piscina. Una loquera. No sé si todavía eso está. No sé. ¿Qué es lo más impresionante que ustedes han visto en una casa?
0: Yo fui para la casa de Logan Paul.
1: ¿Tú fuiste a la de Logan Paul?
0: Antes de que fuera de él.
1: ¡Ah! ¡Tú me invitaste a ese party!
0: ¡Ay, no fuiste!
1: ¡Qué bueno que no fui! Porque, muchachos, a mí me invitaron a ese party. Yo, gracias a Dios que no fui. Gracias a Dios, pasé años.
0: ¿Por qué no fui? Pues, gracias a Dios que no fuiste.
1: Porque yo sé toda la gente que estaba en ese party. Muchachos, allí el diablo empujaba. Tú fuiste soltero. Yo sé que tú fuiste soltero.
2: Si no, no iba.
1: Si yo hubiese estado soltero por ese momento, pues hubiese ido. Eso fue hace tiempo, o sea, hace como, qué sé yo.
0: Sí, eso fue par de años.
1: 5 o 6 años atrás. Y yo estaba en ese momento, tenía pareja para ese momento. Y yo no fui, pero eso era un degenere. A mí me contaron.
0: Sí, a 7 de la mañana.
1: Tengo un pana que terminó. Tengo un pana que terminó. ¿Tú terminaste con el pana mío que fueron?
2: Justo, metiendo mano tú y el
1: no,
2: pana.
1: No, no, que terminaron en una piscina.
0: No, no, terminamos en la cancha.
1: En la cancha. Sí, había un par de jevas que terminaron en la piscina del completo. Ah,
0: no, esa parte no, espérate.
2: ¿Qué es eso? Fuera del aire, porque imagínate.
0: Pasa caballo. Reguero. No, yo lo de la piscina, yo no terminé ahí.
1: Un carrito de golf que llegó todo el mundo, que se llevaron el de un vecino.
0: De la cancha terminé en mi casa.
1: Ah, ok. Pero tú no terminaste en la piscina.
0: No, no, yo no terminé.
1: Ok, ok. No está bien.
0: ¿A su voz después?
1: Sí. Ah, diablo. Esa gente vio el sol salir. Empleados de allí. Vamos allá.
0: Hay gente conocida ahí.
1: Seguro. Sí. 620-6342, que es lo más...
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1: ¿Qué es lo más impresionante que usted ha visto en alguna casa que usted ha ido? 620-6342.
0: Bueno, donde Alejandro y yo firmamos el contrato.
2: Era una carta.
1: No. Lo más brutal es que Darío y yo entramos a este sitio. No voy a dar mucho detalle, pero llegamos a este sitio porque íbamos por una reunión. ¿Verdad? Entonces llegamos a esta mansión y de repente llega un tipo con traje de baño, como que con un capitán, y dice: permiso, el bote está. Y nosotros miramos para atrás. Nosotros, coño, porque yo no he visto ningún bote aquella agua. No. Si nosotros estamos en una urbanización, cuando nos metemos por un matorral, había un yate estacionado atrás.
2: Y ustedes, ¡wow!
0: Y anda pa' el...
1: Yo que me había sentado en la mesa, ese comedor, para hablar. No, no, venga, el bote. Y yo mirando el bote, yo, pero ¿dónde hay un bote aquí? Si yo no vi agua, no hemos estado en carretera todo el tiempo. ¿Dónde está, papi? No, ha montado un yate detrás de la casa y había un canal. Y eso salió por una bahía.
2: Ya, no me invitaron.
1: No.
2: Todo. Yo no tenía nada que hablar allí.
1: No
2: tenía. Pero podía ser mesera.
1: Eso fue bien impresionante.
0: Bueno, vamos a los mensajes del corillo aquí a través de WhatsApp 620-6342, 620-6342. Vamos a ver cuáles son los lindos mensajes de hoy.
5: Tipo, yo tengo un pana que la mamá, cada vez que hace actividades en la casa, sea fiesta, lo que sea, ella pone una cámara en el botiquín del baño. Y cuando todo el mundo se vaya, se sienta a ver cuánta gente abrieron el botiquín.
1: ¡Ah! ¡Ya lo que es bueno!
2: ¡Qué! Y hay mucha gente. ¿Tú lo haces, Alejandro?
1: Yo lo hago. A mí me encanta ver los botiquines.
0: Para el presentado. Yo no tengo botiquín en mi casa.
1: No, yo he tratado de abrir, no abre nada.
0: Es que no hay botiquín.
1: No, abre, yo creo, la parte de abajo, y lo que tiene es papel de toilet.
0: No tengo botiquín.
1: No, arriba no, pero abajo. O sea, yo digo el botiquín del espejo. Que uno abre los botiquines de espejo.
2: Pero tú tienes como debajo del lavamanos, ¿no? ¿O no?
1: No, ¿y qué tú tienes ahí? Ah, no, pues fue otro baño tuyo. El de arriba. No sé, yo he abierto en tu casa, pero fíjate. Fue el del apartamento de tu hermana también lo abrí. El del apartamento de tu hermana lo abrí también.
2: Yo abro como que la cortina para ver para adentro de la ducha.
1: A mí me encanta ver las medicinas. Yo veo los medicamentos y los leo.
0: Esas cosas,
2: es que da un poquito de curiosidad.
1: Seguro a ver qué enfermedades tiene esa persona.
6: Amanda, qué rico la pasamos en ese cine, mami. Esa brincadita de asiento que hacíamos, parecíamos conejos los dos bebés.
1: Mira,
2: ese es el del cine. Suelta los detalles,
1: Ese es el del cine que está llamándote.
7: Saludo. ¿Qué es la que hay? Mira, Alejandro. Te voy a decir algo. Ya me tiene molesto a la gente diciéndote que tú eres gay, que tú eres farifo, y que porque tienes cara y, no, y cuerpo no te falta.
1: Pero ¿qué le pasa a este
7: y estatura?
1: Tipo.
7: Pero la gente tiene que preguntarse. 447 blogs y Quique todavía no tiene novia. Yo creo que Farifo es otro.
1: Ok. Aquí no vamos a difamar a mis amigos que no son figuras públicas.
2: Yo no creo, porque yo me lo ofrecí a Quique y no quiso.
0: Él
2: no
0: quiso. Ya yo no sé si tus amigos son o no son figuras públicas, porque han salido en 447 blogs en YouTube. Yo creo que ya son figuras públicas. Son figuras,
1: y la gente se toma fotos con mis amigos, bendito que...
0: Si tus amigos no lo saben, ya son figuras públicas.
1: Son figuras públicas, pero nadie aquí en el programa los conoce. Tienen que ver mi blog en YouTube todos los jueves.
0: Todavía sale los jueves a las 6, ¿verdad?
1: Los jueves a las 6, llevo 7 años.
0: Mira para allá.
1: Sin parar, todos los jueves un vlog sube.
0: Estoy loco porque llegué los 10 años para ver ese party.
1: Ese party, sí. O me quito al 500, yo creo que me quito.
0: De verdad.
2: ¿Lo estás considerando? No sé.
1: Lo estoy considerando, es que estoy cansado de grabar.
0: Yo te apoyo.
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2: Mira que esto está bueno, corillo, aquí en el Mega Reguero. ¿Qué es lo próximo, Alejandro?
3: Mira, venimos con la pregunta del día. Ok, vamos a imaginarlo. Si a ti te prestan el choli o a ti te dan, por ejemplo, el estadio whatever. Bien. Y tú puedes traer a cualquier artista. ¿A quién tú traerías? Para hacer este party brutal para ti, ¿verdad? Para ti, que tú lo quieres ver. Puedes invitar a todas tus amistades a hacer el party de tus sueños en ese sitio. Puedes traer a ese artista.
2: O sea, que no tiene que ser de Puerto Rico. Puedo irme internacional.
3: A quien sea, que tú puedas llevar el choli.
2: No, gente viva, por favor.
3: Exacto. Así que ve llamando al 620-6342. Eso es lo próximo aquí en Mega Reguero. 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
5: El actor Terry Crews dijo cuál es su adicción.
3: ¿Y cuál es su adicción?
5: Chequéate lo que dijo ahí. 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
3: Sí, yo le daba para el frente, miraba. A mí siempre me gustaba como el de servicio de la casa. Sino como que la muchacha que se quedaba, yo vi una muchacha que eso fue, eso yo creo fue de verdad. Que eso fue, yo creo que fue en Arkansas. En la lavadora.
7: En la lavadora.
3: En la lavadora. Ella se metió a la lavadora y se quedó, fue el pelo, yo creo. 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
3: y le dio para abajo también. Oye, y no la soltaron nunca. No la soltaron.
2: Oye, Ash, disculpa que te hayas tenido que quedar.
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2: Ay, así es, mi todo es corillo. Mira, vamos para lo siguiente. ¿Qué es esto? ¿Por qué tú tienes esa música?
0: Pues está cómico el tema.
2: Bueno, damas y caballeros, vamos a decir.
0: Tiene un ITD, voy a poner la otra.
2: Verá, vamos. No puedo, no me puede poner música que conozco. Vamos a imaginar lo que a usted le dan el choli, ok.
0: Dale.
2: Te dan el choli para ser el party de tu vida.
0: Usted es un nuevo productor y le dijeron, ¿sabes qué? Usted gana un premio de parte del choli o de Coca-Cola o el venue que sea, y se gana el premio de traer el artista que usted quiera.
2: Puede ser para el público, puede ser para una fiesta de Navidad suya. Puede ser para un party de la compañía. Puede ser para tus panas y amistades. Puede ser para el público entero.
0: A bien, le dieron el día.
2: Te dieron el día. ¿A qué artista tú traerías? ¿Cuál sería ese line-up tuyo para hacer un party de verdad? Y queremos que usted llame al 620-634.
0: Pero puede ser algo que usted quiera apreciar. Porque, por ejemplo, ajá, yo...
2: Sí.
0: Pa' chaval, pa' gozarlo, pero hacerlo tipo, pero con una orquesta de tres pares.
2: Ok.
0: En el choli yo metería a Andrea Bocelli.
2: ¿Andrea Bocelli?
1: No iría, pero qué bueno que tú sí. Yo metería a Adele.
2: Yo iría
1: con el piano en fuego.
0: Pero de Andrea Bocelli a Adele, ¿cuál no hay tanta diferencia?
2: ¿Qué? Acho. Adele. No, perdón, Adele no. Andrea Bocelli no va para el choli. Andrea Bocelli, yo lo metería a él a las 7 de la noche allí en el morro, en una tarima en el
0: morro. Como hicieron.
2: Sí, como hicieron con Gianni. En el morro, con esa vista, ese crucero saliendo, y ahí Andrea Bocelli.
0: Pero dime que no estaría duro en Andrea Bocelli en Puerto Rico.
1: En el mojo.
2: En el morro.
1: Con vidito.
2: Exacto, ahí yo iría. ¿Sabes? Full iría para eso. 620-6342. No, y queremos saber, porque Magda ahora mismo ha hecho un montón de promis y hacen unos lineups bien buenos en esos parties. Que tú dices, diablo, eso es un buen party. A mí me gustaría ver eso en el choli. Para mis amistades, tu VIP. En el mismo centro. Vamos allá.
0: Dímelo, Pinilla. Bienvenido aquí al Mega Reguero. ¿Qué está pasando?
1: ¡Aló!
3: Dímelo, Corillo. Magda, Alejandro.
0: ¡Mua! ¿Qué pasa, nene?
3: Era de invitado. Voy primero con musicalmente.
2: Ok,
0: sí.
3: Grupo Manía, Víctor Manuel.
2: Ok.
3: Joel y Randy.
2: Diablo.
3: Y me llevaría. Déjame ver. Me llevaría a Alejandro y a Mario Villar para que hagan un stand-up allí también.
0: Todo eso en un choli. Un día.
3: Todo eso y de invitado especial a Danilo haciendo pulo.
1: Ese show va a ser más gracioso que cualquier otro.
2: Danilo, tus pulos.
1: Wow.
2: Danilo, ¿te das cuenta de tus pulos? Han hecho como que historia en este país.
0: Para que tú veas.
2: Tus pulos
0: parecen. Los tuyos no sirvieron de nada.
1: Literal.
2: Vamos allá, 620-6342.
0: José, ¿qué está pasando?
1: ¡Aló!
2: ¡José!
0: Brutal ese lineup. ¡Psicólogo!
2: ¡Qué buenísimo!
1: ¡Saludos!
4: Mira, tengo dos, uno musical y otro de stand-up.
2: Okay.
4: Yo en el Coca-Cola realmente sería entre Dani, pondría Danilo con Raymond Arieta. Sería algo durísimo.
0: O sea que lo mencionas, y yo creo que no me acuerdo en qué sitio, dónde rayos, ahí me entrevistaron, y ajá, siempre mi sueño fue hacer un show de imitaciones y de personajes con Raymond.
1: Pero ¿y por qué dices que tu sueño fue? No estás tarde, Danilo.
0: Bueno, ya se lo propuse dos veces y no pasó nada. Bueno, no sé. Porque en el momento que lo hablamos, era como que un matchup de los personajes de nosotros. Porque, por ejemplo, Mama Boy, él tenía Andresito. Yo tenía Alejandro García Padilla, él tenía Ricky. Teníamos, por ejemplo, yo tenía Feliciano, él tenía José José.
2: Eso hubiese sido un palo.
0: O sea, que había, por ejemplo, tiene Cascotetilla, yo tengo Pescuezo. O sea, que había algo chévere para hacer entre los dos.
1: O sea, que Raymond Arieta no quiere trabajar contigo.
0: No, me metas en problemas.
2: A él le gusta eso.
0: ¿Qué?
2: ¿Qué?
0: ¿Qué tú dijiste?
2: ¿Qué?
0: ¿Qué tú dijiste?
2: No, te arrodillaste.
0: Espérate, hombre, que estamos creando aquí un problema, ¿verdad? ¿Qué tú dijiste?
1: No, nada, yo no dije nada contigo.
2: Que tiene que... ¿Qué tú dijiste? Tiene que dar de la...
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2: A comer de la pechuga.
0: ¿Qué más? ¿Y qué otro show?
4: Pues en el Choli, realmente sería de dúo. Sería Plan B, Jakey Máxima, Wisi Yandel y Jowell y Randy.
0: Tú sabes, ese día siempre lo... No sé quién rayo lo mencionó la otra vez. Ajá. Que sería un palo, noche de dúos.
2: Pero que sean los éxitos, porque no me voy a mamar una hora de cada uno.
0: Ah, no, que cada uno tiene...
2: Cinco canciones.
0: Máximo.
2: Cinco canciones y que sea una noche
0: Alexis
2: de dúos.
0: Alexis Fido.
2: Ajá.
0: Jowell y Randy.
2: Sí.
0: Wisin y Yandel.
2: Sí.
0: Plan B.
2: Sí.
0: Jakey Máxima.
2: Me gusta.
0: Ñejo y Dálmata.
2: Me encanta, pero rapidito.
0: Baby Rasty Gringo.
2: Sería un palo.
1: Ya, pues tienen que ser tres canciones cada uno.
0: Zion y Lennox.
2: Mira,
0: Rakim y Ken White.
2: Ahora que estás en eso de reggaetón.
1: Rakim y Ken White.
0: Lito y Polaco.
2: Pero que tiene que ser... No, ya son demasiados.
0: Héctor y Tito.
2: Ya, no, Héctor y Tito.
0: No, papi, para cerrar.
2: Yo daría lo que sea por ver Héctor y Tito otra vez en un show.
1: Pero no creo.
2: No va a pasar. Lo que sea. By the way.
1: Deja ahora ver a Héctor y a Samuel Hernández.
2: Los otros días escuché nuevamente, que estoy obsesionado desde hace par de años, con el disco de Don Omar Live, que hizo el primer concierto de Don Omar solo en el Choli, que llegó Hectolitito de sorpresa, que es Don Omar Live. Yo daría lo que sea. Don Omar no tiene que volver. Que vuelva el Choli, pero con ese show. No, que no traiga nada nuevo que no sea de Don Omar Live. ¡Nada! ¡No quiero escuchar nada!
0: Está bien.
2: Ni Danzacuduro, ni
1: la
2: nada.
1: Vieja, la vieja.
2: Nada.
0: Paco Santiago,

0: comedy.
1: Ya lo veo, pues yo voy.
2: Empieza esa mentira otra vez.
1: No, para ver si lo hacemos aquí.
3: Uh-huh. Que no, venga para acá.
1: Ven para Puerto Rico un día.
2: No, que él te paga todo, él dice.
1: No.
0: Bueno, que él me paga todo y un par de Mallorcas también, pues
1: no. Mira, para auspiciar una Mallorca por todo lo bien que tú has hablado de mí en este programa. Pero no te voy a pagar nada. No, pero
2: y conociendo a Alejandro te la da plain.
3: Te voy a dar. No tienes tuya salsita. No.
1: El feeling es el más barato. Ay, bueno, voy a llevar esa, pero gracias. Vanessa siempre apoyando.
2: Ay, mira para allá.
1: Siempre apoyando. 620-6342. Estás escuchando el mega reguero de 3 a 7. Y estamos preguntándole, Corillo, si usted tiene el poder de tener el choli para traer a cualquier artista, el Coca-Cola, algún artista o algún party brutal, ¿cuál sería ese line-up? ¿Para qué artista tú traerías que piensa que va a partir? 620-6342.
2: Dímelo, Xavier.
4: Saludos, mi primera vez.
3: Saludos
4: desde Michigan. Soy del campito de Utuado, ¿ok? Pero soy de Puerto Rico.
1: Okay.
4: Soy de Michigan. Brother, yo fielmente con Toño Rosario, brother, los hermanos Rosario, José Fonseca. Yo haría un merengazo de eso. Yo soy un cuarentón. Pero me iría con un merengue de esos de antes, de esos de fiestas patronales de los hacen como.
2: Y tú le meterías un toño con, ¿verdad?
3: Yo iría.
2: Con José Fonseca y le metes sí, un poquito, mano, ahí de. Le metes un poquito de hermano sí, Rosario, como dijiste. Le metemos también sí, un Elvis Crespo.
4: Grupo Maní, Elvis Crespo, no puede faltar. Ha hecho un rumbón de esos.
2: Y le metemos a un Sergio y a un Wilfrido Valga, para que tú sabes, para que tenga sazón.
4: Para que eso es una noche memorable. So, algo así yo haría. Sería algo muy, muy especial.
2: Ahí está. Sí,
1: muy señor. Bien, me gusta.
3: Yo iría.
2: Me gusta. El merengazo de Xavier presenta.
1: Verá, eso es lo que queremos. 620-6342. Vamos allá.
2: Dímelo, rubia de la calle.
3: ¿Aló?
5: Bueno, pues estamos conectados, mi compañero anterior y yo.
2: Ah, ¿tú traerías otro merengazo?
5: Bueno, pero sí, pero yo tengo más o menos el mismo concepto que mi compañero, pero solamente mujeres. Mira, Mimi Quesada.
2: Dura.
5: Pero tiene que ser doble tarima para que termine una y arranque la otra.
2: Me gusta.
5: Mimi Quesada, Olga Tañón.
2: Bien.
5: Giselle y Melina.
3: Durísimo. Ya, iría también. ¿Qué? Como un despecho de mujeres.
5: Que así mismo, eso va a ser el viaje. Ah, y no quiero sillas en arena, pista de baile para que la gente vaya a bailar y a gozar.
3: Me gusta.
2: Ahí está. Oye, voy. Me gusta la idea.
1: Está bueno.
2: Está la idea, está chévere. Atención ahí a Melina y a Giselle y a todas esas nenas.
1: Únanse.
2: Sí, la unión está a la fuerza.
1: Así mismo, vamos allá.
2: Vámonos con Carlos, buenas tardes.
3: Carlos.
6: Hola, buenas.
2: Tumba. Que si tuvieras un día para producir en el Choli en Coca-Cola, ¿a quién llevarías?
6: Una guerra de mujeres, Yolandita de su genita, mata.
3: Qué bueno estaría eso.
2: Yolandita versus Ernita.
1: Está bueno, me gusta.
2: Sí, la jita se
3: va a llamar el show. Yo iría
1: full.
2: En el Choli, el show de las hitas.
3: ¿A quién le van?
1: ¿A quién? Yo le voy a...
2: Yo tengo mucho cariño a las dos. Yo no voy a decir.
1: Yo voy a Ernita.
3: Yo le voy a Ernita, yo creo. Que no conoció a Yolandita, men.
2: Muy buena gente.
1: Sí, bien buena gente. Son bien cariñosas las dos. O sea, son bien buena gente. Como que yo las llevaría a janguear a ambas.
2: ¡Tongo!
3: ¡Tongo!
7: ¡Saludos!
1: ¡Tumba!
3: ¡Saludos! Bueno,
7: muchachos, un abrazo, papi.
2: Igual. Dímelo, productor Tongo, ¿a quién llevarías?
7: Mira, yo iría algo distinto. Me llevaría a los mejores DJ, pero DJ, no eso de fantamear. DJ con los platos, una cosa, pero bien dura. Pero que 5 o 6 DJ sin nada en el centro del Choli, todo el mundo parado bailando de electrónica, merengue, salsa, música pop. Papi, para reventarlo, que te ve el domingo toda la gente brincando afuera del parking.
2: Ahí está, una guerra de DJs. Eso nunca se ha hecho en el Choli.
1: Una guerra de DJ. Es que no creo que lo aguante el Choli.
3: Yo no aguanto como la música can tanto jato. Vuelve loca.
2: Es lo que está diciendo, que sea algo variado, ¿me entiendes? Algo como un Alex Sensation, algo así.
3: Ah, pues ahí sí le meto.
1: Sí, pero no creo que el Choli lo aguante.
2: David Guetta,
1: Lo haría como un Coca-Cola, algo así. Así le metería. Pero no es un Choli.
2: ¿Tú sabes que yo llevaría al Coca-Cola, pero tienen que vaciarlo completo? No lo quiero con asiento.
1: ¿A quién?
2: A Pitbull.
1: a Pitbull, de lo que es persona más rara. Tú has dicho, yo no iría a ver a Pitbull.
2: No.
3: Bueno, yo iría a ver a Pitbull hace como 20 años atrás.
1: Exacto, quizás cuando yo tenía

0: 15 años hubiese partido. En verdad, como que para la fuga de cuarto año, ahí hubiese.
1: Jeffrey, buenas tardes.
2: Mira, yo haría dos discotecas, pero exactamente iguales en cada mitad del choli. Pongo a Jaime Mayol en una y a Peter Han en otra, y una competencia de quién se lleva más.
0: Bueno, eso es una buena competencia.
1: Bueno, ¿verdad?
0: Eso... Era, pero eso era para los tiempos de antes.
1: Sí, ya, Jaime se casó.
0: Vamos a respetar,
1: Jaime se casó.
0: Exactamente, vamos a respetar.
3: Está enchulado.
1: Sí, sí. ¿Y Peter? ¿Qué era bien Peter?
0: Peter, pues ahí. Ay, no sé qué está haciendo. No sé. Él fue por unos concursos, pero él los ganó.
3: ¿Tiene novia Peter?
1: ¿Ah? No sé, no he visto a Peter hace tiempo. La última vez que lo vi en la concha, me acuerdo.
3: Tan guapo y soltero.
0: Mamando concha.
1: Pero
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2: Bueno, ¿qué es lo próximo? Alejandro, aquí en el Mega Reguero, que mira, me acaban de traer un Uber y se llama Iván. Iván te manda saludos, Alejandro, y dice que no se pierde el Mega Reguero y que eres un Fari.
3: ¿Un Fari Fari? Pues no le des propina a Iván, pero ¿verdad?
2: Ah, ya le di.
3: Que se le exploten las gomas del carro. Muchas gracias.
2: No, a ver, a 5 estrellas, aquí está 5 estrellas.
3: No le des 5 estrellas, Iván, no le des 5 estrellas. Me voy a pedir algo para que vire y le voy a dar 0 estrellas para dañarle el rating. Mira, oye, estoy hablando yo. Si no soy yo, Danilo.
2: Ah, si hizo la historia, manda, dígalo, Bandy.
4: Oye, venimos hablando de una historia de problemas familiares con el back to school. ¿A quién le toca pagar los uniformes, las libretas, el bulto y todo eso? Esa pregunta se la vengo a hacer ya mismito aquí en el Mega Reguero por La Mega.
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2: En el Mega Reguero. Oye, en vivo, dímelo, Yafet.
5: Mira, Danilo, tú ya mismo te tienes que preparar para esto que te voy a contar.
2: Cuéntame, que hay muchas cosas que me estoy preparando.
5: Exacto, pero es que ahora con el Back to School, una de las modalidades es que el papá o mamá le pone un AirTag al hijo en la lonchera.
2: Ah, sí, para el location, para el location.
5: Para el location. ¿Qué pasa? Te voy a hablar un poquito de esta tecnología porque la versión del 2026 sí tuvo unas mejoras, pero aún así yo siento que el de Apple, aunque nosotros la mayoría de puertorriqueños tiene un iPhone,
2: claro,
5: es el más débil que viene en cuestión de los AirTags, de rastreo. El 2026 trajo la versión de que tiene mejor alcance de Bluetooth, se escucha más duro el AirTag cuando estás buscando, ¿verdad?, que suene para saber dónde está, y tiene una mejor precisión. Pero si lo comparamos con otros modelos de otras compañías, el AirTag, para que se active y el objeto cercano tú lo tengas en tu teléfono, ¿verdad?, y lo puedas ver, es de 30 a 100 pies. Otras compañías son de 300 a 500 pies.
2: Sí, es una pela.
5: Es una pela y es mucho más accesible también, aunque en precio está más o menos igual. La realidad es que lo bueno del AirTag es que puede unir hasta 5 familiares. 5 personas tengan ese location de ese niño o niña en el teléfono. La verdad es que yo te invito a que busques cuál es la mejor versión que tú encuentres, ¿verdad?, o que tú tengas disponible. Pero esto sí es bien importante. Dentro de las recomendaciones que tanto da la policía de Puerto Rico, el FBI y todo, es que tengan estos AirTags los niños, ya sea o en la lonchera, o en su cartera, o en su bulto, lo que sea, para que tú sepas dónde está tu hijo todo el tiempo y lo puedas chequear y compartir con familiares, que yo creo que es lo importante. Gracias a Dios, dentro de las disciplinas que han habido en la escuela hoy día, ya no se ve tanto esto, que no se escape, pero podemos como quiera rastrearlo y estar seguro con eso. En otros temas, Danilo, la realidad es que ahora Xbox va a subir nuevamente sus precios. Ellos ya habían subido un tiempo, y para que tengan una idea, en el 2020, al precio que tienen ahora, han subido $300, Danilo. $300. ¿Por qué? Por lo que le he mencionado antes. Hay un revolú con los almacenamientos, con la memoria, con los chips, y ellos están diciendo, no podemos hacer más nada, tenemos que subirlo. Ahora lo subieron a los modelos base, que es el Xbox Series X y S, y al modelo que no viene con disco. Ese modelo en el principio dijeron que no lo iban a tocar, que se iba a quedar así, pero ahora dijeron que sí, que se va a tocar y que va a subir los precios. Yo con esto he estado bien nervioso. Todo está subiendo. Apple también dijo que esto no es lo peor, que se va a poner peor después del próximo año, y todo el mundo está ajustándose. Así que si quieres comprar algo tecnológico, aprovecha ahora antes que siga subiendo el precio. Si quieres más información como esta, no olvides seguirme en las redes sociales como Tiburón Yafet, Tiburón Yafet en todas las redes sociales, y por supuesto siempre me escucha a mí aquí en el Mega Reguero.
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3: Ya que estamos, corillo, el Mega Reguero. Danilo Alejandro, la potra del país, la Magda. Estamos ready. Señores y señores, por ahí vienen las historias increíbles de la potra del país, la Magda.
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2: Es mía, aquí la tenemos, señores y señores. Ella nos cuenta las historias y usted se convierte en un experto. Opinando sobre el tema, el 620-6342 llega a la potra del país, aquí a la Mega por el 106.9
3: y el 95.1 Oeste y Sur, y también a través de nuestro YouTube, La Mega.
2: Adelante, potra.
3: Ay, Dios.
2: ¿Todo bien?
3: Todo bien.
2: Muy bien.
3: Mira, necesito que me digan. Esa es la carta ya, por si acaso me la envió una amiguita. Disculpa. Ponme una atención ahí. Necesito que me digan si yo estoy exagerando o si de verdad el papá de mis hijos se está pasando de listo. Yo estoy divorciada de él hace un tiempo y tengo 3 hijos con él.
2: Mira para allá.
3: 14, 11 y el pequeño de 7. El señor todos los meses me manda $600 y se queda tranquilo como si hubiese resuelto la economía familiar completa.
2: 600 por cada uno.
3: No, 600 global.
2: Por los 3.
3: Por los 3.
2: Ya lo que no hace oferta.
3: Yo no soy malagradecida, pero 600 entre 3 muchachos no da ni para respirar.
2: Es una falta de respeto.
3: Entre comida, merienda, escuela, uniforme, medicamentos, zapatos que le duran 2 semanas y el internet, porque ahora todo es por la plataforma. El otro día le reclamé y le dije, mira, tú sabes que eso no alcanza. ¿Y sabes lo que me contestó? Que él no es ATH móvil, que él también tiene sus gastos, que tiene que pagar el carro, la casa, la renta, el agua, celular, el gimnasio y todo lo demás. Ahí fue que yo exploté, porque perdóname, si hay dinero para gimnasio, para salida y para el pejito, también debe haber dinero para su hijo, porque esos muchachos comen todos los días. Tienen la historia hasta ahora, ¿verdad?
2: La tenemos.
4: Sí.
3: Entonces, él también me salió que como que los niños viven conmigo, que yo también tengo que poner de mi parte. Y yo le dije, mi amor, yo pongo de mi parte todos los días, los llevo a la escuela, los recojo, los llevo al médico, cocino, lavo, compro las cosas que le faltan, hago las tareas con ellos y encima soy la que escucha los cuentos, los llantos de ellos. Así que te pregunto, $600 es suficiente para 3 hijos o el papá está cómodo de más? ¿Es justo que yo tenga que ponerle el resto porque los nenes viven conmigo? ¿O cuando uno tiene hijos la responsabilidad no se divide por conveniencia sino por necesidad?
5: Descarado.
2: Wow. 620-6342, 620-6342. Vaya, güey, si usted está pasando por algo similar, vaya llamando.
4: Uh-huh. Bueno. La realidad, obviamente, cuando uno tiene hijos, ¿verdad? Y Danilo, usted es el único aquí que tiene hijos, es una responsabilidad de ambos.
2: Y Felipe,
4: pero
2: sí, y Felipe.
4: Y Felipe, pero Felipe pues no tiene un micrófono, ¿verdad? En la boca. Igual que el otro también. Todo el mundo tiene, pero...
2: Ah, bien, yo tengo un hijo, dale, sigue.
4: Es responsabilidad de dos, pero si tú te dejas...
2: Ajá.
4: Y el nene vive contigo y tú te tiras por asume,
2: ¿verdad? Pero ella se tiró por asume. Yo dudo que eso haya sido por asume.
4: Sí.
2: ¿Sí qué?
4: Que se tiró por asume. Están diciendo acá.
2: Y asume puso 200 por nene.
3: Sí. Es muy poco, o posiblemente eso es lo que él cobra.
4: Ah, bueno, pero...
3: Si esa es su realidad económica.
4: Ahí es que va. Si tú te vas por la ley y la ley te dice eso, obviamente tú eres un padre responsable y tú quieres lo mejor para tus hijos, se supone. Se supone, pero no todos son así. Ahora, si la ley te dijo que es eso y tu realidad económica es que es eso lo que tú puedes dar, no, y tú como madre más, le quieres dar más a tus hijos, pero no puedes, tú como padre, porque tu realidad económica es que puedes pagar 600, pues entonces estás por la ley.
3: Hay una realidad aquí. Ajá. Y es que usualmente, obviamente, yo estoy súper de acuerdo que los padres tienen que ser responsables y tienen que pagar la pensión. Y si le toca tanto, tiene que dar tanto, la fecha, la hora, cuando digan, cuando toque. Pero hay una realidad, y es que hay muchas madres que se recuestan para sobrevivir toda su vida y resolver toda su vida con la pensión de su hijo. Y la realidad es que un hijo es una responsabilidad compartida. Ajá. Tú me das tu pensión y si hace falta, pues yo tengo que ponerlo como madre y como padre. Igual que llevarlo a la escuela, hacer las tareas, no necesariamente es un trabajo de la madre full time. También eso se supone que se lo dividan entre papá y mamá. Porque la responsabilidad de tener un hijo completa es compartida.
4: Exacto.
3: El papá no debe estar únicamente para dar chavo.
4: Bueno, no, es una responsabilidad
3: y compartida. Y si lo que el papá puede dar son $600, pues él tiene que estar más presente en la vida de su hijo y por lo menos liberar a su mamá de tanta responsabilidad con sus hijos, de buscarlos a la escuela, de hacer las tareas. Por lo menos que él ponga de su parte en
2: otro aspecto. Bueno, pero eso de buscarlo a la escuela, Marta, es un poco complicado. No sabemos la vida que ella tiene ya realizada también.
4: Está bien, pero el cuadro está explotado. Vamos a coger la llamada.
2: Sí, que la gente opine.
4: Vamos a coger la llamada.
2: Que en verdad...
4: No, vamos a coger.
2: Ay, Anónima, buenas tardes. Anónima. Digo, bueno, este es Carlos. Carlos, buenas tardes.
5: Buenas tardes, saludos.
2: Buenas tardes, bienvenido.
5: Lo que pasa es que también algunas madres, como ustedes dijeron, le dejan toda esa responsabilidad económica al padre. Cuando, ¿verdad?, los que hicieron los hijos fueron mamá y papá. Porque ahora mismo, como dijo Marta, eso de que si yo estudio, yo los llevo a la escuela, yo los busco, los llevo a cita, pues eso es responsabilidad del que tenga el menor en ese momento. ¿Sabes? Que eso no es un trabajo. Y como, pues, ahora mismo con todo este reguero del back to school y todo eso, pues lo que pasa también es que quieren lo mejor para sus hijos, ¿verdad? Quieren, como dice el refrán, cagar más arriba el culo, y tampoco es así. Uno tiene que ajustarse a la situación económica en la que uno está. Y si uno no puede darle lujo a los niños, por lo menos darle lo esencial para que ellos puedan ir a la escuela y cumplir.
2: Ahí está. Esa es la opinión de Carlos, señoras y señores.
3: ¡Qué válida!
4: No, y la cosa es que, ¿sabes? Y no estoy diciendo que este es el caso, pero también, ¡ojo! ¡Ojo!
3: ¡Ojo!
4: ¡Ojo! Hay gente, por ejemplo, hay mujeres y ahí hay hombres también que pelean por una custodia entera y no quieren custodia compartida porque quiere que le paguen una pensión. Entonces tú quieres una... ¿sabes? Hay hombres que están peleando. Yo quiero custodia compartida para no tener esta carga económica de esto y yo me hago responsable también por el niño y podemos irnos 50-50 en sus gastos cuando esté conmigo, cuando está contigo. Pero hay mujeres que dicen no... Y hombres también que dicen, no quiero custodia compartida, quiero que me den a mí el nene, tú lo buscas los fines de semana, entonces me tienes que pagar a mí una mensualidad. Entonces, tú quieres más, pero entonces eso es lo que da hasta mi bolsillo, yo estoy dispuesto a darle mi tiempo. No, nada más tengo 600, o tengo 500, o 400, pero yo estoy disponible aquí para estar igual de chavao y darle el mismo tiempo. O sea, que hay que ver también en esta situación que estamos hablando. Vamos allá.
2: Un anónimo por acá, anónimo, buenas tardes.
3: ¡Aló!
6: Buena. Tremendo tema. Escúchenme en mi historia, lo voy a hacer lo más rápido posible. Me divorcié, pagué pensión 20 años de dos niñas.
2: Sí.
6: Fui padre absoluto en escuela, en gastos, porque todos los gastos se hicieron a través del tribunal. Eso es otro detalle. Todos los gastos fueron a través del tribunal, en la ley, pero a pesar de que ellas vivían con su mamá, cada dos semanas venían para acá, pero mi madre y mi padre las buscaban a las escuelas todos los días, las buscaban, las bañaban, hacían sus tareas con ellos, hasta que ella llegaba casi de noche a buscarla.
2: Okay.
6: ¿Entiendes? Fines de semana full conmigo, de viernes a lunes, no de viernes a domingo. Los meses de vacaciones full con papá y con sus abuelos, porque ella trabajaba, eso es mucho, ¿entiendes? Comida, desayuno, almuerzo, hasta por la noche que mamá llegaba, ¿me sigue? Esos son unos detalles bien, o sea, bien fuertes.
2: No, claro, obviamente tu ejemplo es completamente diferente al que estamos, ¿verdad? Estamos escuchando acá.
6: Completamente diferente. De hecho, cuando yo me mudé por un matrimonio después que yo hice, me mudé para Florida. ¿Quién pagó los tres pasajes de mi mamá y de las niñas? Yo. ¿Quién los pagó de vuelta? Yo. ¿Con qué vinieron las niñas? Con un cheque de pensión. Porque a mí no se me, a nadie se le perdona ese tiempo de 2 meses, aunque estén con papá, hay que seguir pasando la pensión. Sí, yo, o sea, yo lo hice todo correctamente, y con todo eso tuve dificultades en el tribunal, porque cuando me volví a casar me llevo al tribunal. Si no llego a tener capitulaciones, tengo a mi mujer también.
2: Sí, sí, legalmente sí, exacto.
6: ¿Me sigue? Gracias.
2: Ahí está, señores. La chica pueden llamar 626-342.
3: Pero el caso de él es bien distinto, porque él tenía la pensión al día y también sus papás ayudaban a la carga que conlleva tener unos hijos, porque le buscaban los nenes a la escuela, se los bañaba, le daba comida y la mamá ya cansada, explota después de trabajo, lo que los hacía los buscaba y a dormir.
4: Exacto, y esa es su parte.
3: Ajá, y por la mañana pues ella tenía que levantarlo,
2: desayuno y llevarlo. Es la parte de los padres, que es bien complicado que los padres tengan tiempo para estar buscándote los nenes a la escuela y ayudándote con ellos.
4: No, por eso no.
2: Eso hoy en día casi no existe.
4: No, porque esa es parte del trabajo de él, que independientemente lo ayudaban o no, él estaba dando de su parte con su familia, que estaban apoyando. 620-6342-620, ¿qué es lo que estamos hablando, Magdi?
3: Bueno, estamos hablando de la historia que me enviaron, y es esta mamá que tiene 3 hijos con su pareja que se divorciaron hace un tiempo, y él mensualmente le envía solamente $600 al mes. Cuando ella le hizo la reclamación, él dijo que él tenía sus gastos, agua, luz, esto y lo otro. Y ella pues se está chupando la crianza de sus hijos también y sobreviviendo con esos $600. Y ella pregunta que si es suficiente, o si es que ella está siendo muy fuerte, o si es que el tipo está muy cómodo, porque ni busca a los nenes a la escuela, ni la ayuda a hacer las tareas, nada. 620-6342.
2: Vamos allá. Yo no sé cómo bregas tú asume, Alejandro, pero yo...
4: Esperemos que tampoco lo va a averiguar.
3: Ni quiero saberlo.
4: Espero que nunca te dé curiosidad.
2: No, que no sé cómo bregan la tabla y nada de eso, pero yo entiendo que 3 hijos, $600 es muy poco.
4: Es muy poco, pero supuestamente ese es el mínimo, sí, según sí, mi, ¿verdad?
3: Pero
4: mi
3: padre, el mínimo por 3.
4: No, por cada uno es 200.
2: No. Exacto. Ok. No sabía. Disculpe.
3: El mínimo por uno es 600. O por uno es 200.
2: ¿No sabes dividir?
3: No, es que Felipe dijo algo y Alejandro dijo otra cosa al aire.
4: ¿Qué no puede ser tan mijo? El mínimo es 200 por cada uno.
3: Ok, pues tú dijiste el mínimo es 600.
4: Mío. No, porque yo.
3: Y entendí que era por cada uno.
4: Ay, Dios, perdóname. Mío. No, era 200.
3: Como mismo estoy confundida, yo se pudo haber confundido la gente que está escuchando. Dios, y Danilo mío, no me deja aclarar porque él se cree sabelo todo. Vamos con el cuadro que está lleno.
7: Usted puede ser más bruto.
3: Vamos.
4: Oye, no, lo deja eso.
3: Dale.
4: Vamos a dar llamada.
3: Está lleno el cuadro, coño.
4: Y a rayos.
2: Anónima, buenas tardes, Anónima.
8: Buenas tardes. Yo quiero decir, ¿verdad?, que normalmente cuando los papás que han llamado parece que son 1 en 1,000,000. Cuando mamá normalmente busca trabajo, mamá dice, es que tengo hijos, tengo que acomodarme en este horario. Papá no, papá cuando busca trabajo cuando sea, porque él puede. Y lamentablemente yo creo que en Puerto Rico y en muchos lados las mamás somos las que estamos full con los hijos, llevando a práctica, a juegos, a citas médicas, y estirando los pesos lo más que podemos, porque los papás, Asume no sirve, by the way. Yo puse el padre de mi hijo en Asume y se tardaron 3 años en conseguirlo.
2: ¡Ya rayos!
8: Dándole hasta el seguro social del padre de mi hijo. Y lo consiguieron porque yo misma le hice una nota diciendo dónde trabaja, que llevaba ya 3 años. Y ahí le empezaron a sacar la pensión, que pues... Pero papá se olvida de que tienen un hijo, de que tienen gastos. Y cuando a veces lo ponen a pasear pensión, que fue en mi caso, el papá dijo, pues ni lo busco, lo voy a buscar un fin de semana sí, un fin de semana no lo voy a llevar más a las prácticas, no lo voy a buscar a la escuela, y pasaba por la escuela. Y yo pues le dije, pues esa es tu decisión, gracias a Dios, ¿verdad? Soy bendecida, tengo unos papás que me ayudan, y pues ellos son los que, ¿verdad?, me ayudan con el DNE. Pero la realidad es cuando mamá busca trabajo puede ser dentro de este horario, porque tengo que llevarlo a los nenes a la escuela o buscar cómo buscarlo. Y es difícil.
2: Bueno, muchas gracias.
3: Yo creo que hay muchos padres que piensan que si yo tengo la pensión al día, yo estoy cumpliendo como padre, y se tiran para atrás. Pero ser padre es mucho más allá que dar dinero. Tacho. Ser padre es buscarlo a la escuela, ayudarlo, ¿estás bien? ¿Cómo estás? Pero yo pienso que...
2: Tú tocas esa misma fibra que acabas de tocar y a mí me hierve la sangre. Y te lo digo yo, que soy padre, voy a ver, estoy ahí todos los días con mi hijo. Y pensar que aunque vamos a suponer que yo me separe, que Dios no quiera jamás, de mi esposa, el yo no estar ahí, de ser partícipe de todas las etapas de mi hijo, de verdad que no sé cómo existe gente que a eso no le importa. Y he conocido mucha gente, Alejandro y Magda, que yo le pregunto a veces por sus hijos, está con la mamá y todo eso, pero no le puedo preguntar por ninguna etapa, por nada, porque no sabe absolutamente nada. Es como si no le importara. Es como si ese ser humano, pues eso fue una etapa de mi vida. Como si fuera un ex trabajo. Ese es tu hijo. No le importa nada.
3: Yo creo que es que anteponen la relación que tengo con la mamá del hijo y lo ponen como impedimento para yo compartir con mi hijo. O sea, cogí cosa como esposa, pues hoy no quiero saber de ti. Y pues por consiguiente se echaba al hijo también.
4: Pero también que quede claro que muchas de estas relaciones hay que ver cómo está esa relación con la esposa.
2: Está bien, Alejandro, pero yo estoy hablando...
4: Porque sabemos que bloquean. Está bien, bloquean. Te la hacen difícil.
2: Yo lo sé, pero estoy hablando de los que no le bloquean.
4: No,
3: son unos miserables.
2: De los que no le bloquean, porque conozco gente que no le bloquean y son unos irresponsables.
4: Bueno, estoy de acuerdo. Estoy de acuerdo contigo que sí hay gente así, pero ojo. No,
2: estoy hablando de los que le permiten tener contacto y hablar con sus hijos, que son unos padres ausentes. Sí. No tienen ningún tipo, no les tengo ningún tipo de respeto. Para mí no tienen ningún tipo de sensibilidad, ningún tipo de ser humano, ningún tipo de padre.
4: Vamos allá, la llamada está. Esto está explotado, papi. Y mamá.
2: Ya, Jaira, buenas tardes.
3: ¡Aló!
9: Hola, buenas tardes. Ahorita estaban diciendo que la tabla era de 600. En el 2000 eran 199. Yo tenía dos menores y ahí me daban $102 por dos penales. Yo con eso tenía que pagar renta, agua, luz, teléfono, todo lo de los nenes. Y yo te puedo decir algo, que con eso yo no hacía nada, porque nada más de una salida para el cine se iban los $102. Uh-huh. Y uno le decía, mira, dame un poquito más, ve al tribunal. Entonces cuando uno lo lleva también se quejan. Ese es el punto. Hay papás que son muy buenos, que buscan a sus hijos, pero hay otros que no. Hay otro que se le importa uno llamarle y decirle, mira, tengo el nene en el pediátrico, en centro médico, ven, ¿me puede ayudar? Venga, hoy no me toca.
3: Esos son los que Danilo está diciendo que son unos miserables.
9: Uh-huh. Para que tú tengas una idea. Y yo te digo, yo puedo decir que yo fui madre soltera 10 años consecutivos ahí sin salir madre 100% con mi nene. Y el día que yo... quiero hacer mi vida, me dicen que soy una mala madre, porque te casaste o porque esto, dile a tu marido que le compre unos tenis, o dile a fulano que le compre unos tenis, pero que fue, no fue fulano que lo puso, fue usted que tiene toda la responsabilidad y el derecho de mantener a sus hijos 100%, esté con usted o no esté con usted, porque la mujer no se lo hace solo. Para eso hay papá, para que ayude un poquito más, pero hay algunos que se olvidan, sencillamente se olvida que tuvieron hijos.
2: Ahí está,
3: señora. Muy lamentable.
2: Vaya, hoy aprovecho y le digo a la gente que nos está escuchando aquí en La Mega, con Danilo Alejandro y la potra del país, la Magda. Antes de tener un hijo, piénselo.
4: Sí.
2: Piense con quién está usted. ¿En qué nivel están ustedes? Si vale la pena, si no vale la pena.
4: Danilo, pero es que la mayoría de la gente ahora mismo está... No es la mayoría, pero una gran mayoría... preña por ups o preña porque se quiso preñar
2: por eso,
4: porque no hay una
2: cuando usted esté en ese momento, acuérdese de este segmento, piensa en Alejandro, piensa en mí, piensa en Magda.
4: Exacto, le puede salir como Danilo, así de jodido.
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2: Bueno, corillo, lo próximo aquí en el Mega Reguero. Venimos con un bochinche que está corriendo en las redes sociales. Se lo vamos a quitar a Magda porque queremos que abrir las líneas. Y hacemos una pregunta abierta. Realmente, a las mujeres bonitas, las mujeres que están ricas, se les hace difícil conseguir pareja, se les hace la vida más difícil. Venimos con unos videos, ¿verdad?, de unas influencers, ¿verdad?, de damas de las redes sociales que están diciendo que su vida es más difícil o se le hacen ciertas cosas más difíciles porque ellas son lindas. Y queremos que usted llame al 620-6342 y nos diga que usted piense, y si usted es una mujer que está buenota, usted llame y diga, acho, la viaje me está haciendo bien difícil. Así que quédate pegado, que eso es lo próximo aquí en Mega Reguero, por la Mega.
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2: ¿Sabes qué? Ponme tensión otra vez.
0: ¿Qué pasó ahora?
2: Ok. Lleva un par de días esto corriendo en las redes. Y nosotros no habíamos dicho nada ni habíamos opinado del tema, pero creo que ya es tiempo de opinar.
1: Yo lo estaba pichando.
2: Ajá, yo lo vi y le piché, pero entonces estoy viendo ahora tanta gente respondiendo y hombres respondiendo a lo que se ha dicho ahora en las redes los últimos días. Y entonces ahora hay mujeres tirándole a los hombres. Y vamos a abrir este debate hoy aquí en el Mega Reguero. De 3 a 7.
0: ¿Pero qué fue lo que pasó?
2: Ok. Vamos a subir unos videitos y los vamos a poner en YouTube. Entre ahora Mega 106.9 FM al YouTube para que lo vea en vivo. Hay ciertas influencers o chicas también en general. Claro. Yo creo que vamos a subir nada más dos de los videitos. De estas chicas que, ¿verdad? Que son lindas.
0: Ok.
2: Entonces se le está lo que dicen y lo que alegan, ¿verdad? Y da unos puntos válidos también.
0: Bueno, ¿tenemos el video?
2: Vamos a ver el video y por entonces favor, vamos a opinar nosotros.
0: Dale, dale, dale.
2: Vamos adelante, allá.
0: Chica 1.
2: Esa es nuestra pana que vino aquí al programa,
3: Lisbeth. Lisbeth Cordero. O sea, todas las expectativas con las que ella tiene que cumplir, porque nada de lo que puede lograr nunca va a ser por mérito propio. No puede tener una cartera de marca porque sabrá Dios quién se la regaló. No puede irse de viaje porque sabrá Dios con a qué costo está pagando sus viajecitos. No puede salir a comer, no puede estar al lado de un hombre, de sentarse en una silla al lado de un hombre, porque si está, se lo está comiendo. Son tantas y tantas y tantas las cosas que hay detrás de las mujeres y las mujeres bonitas que realmente no tienen idea de lo difícil y lo frustrante que es que todavía existe ese tipo de etiquetas.
4: Precisamente para las mujeres, yo no tengo la culpa de ser una mujer bonita. Yo no tengo la culpa de que tú te sientas insegura por mí. Yo no tengo la culpa de que esa inseguridad te la hayas creado tú misma, porque muchas veces ni tan siquiera me conoces. Hombres, yo no tengo la culpa de que tú no tengas una mujer como yo a tu lado. Y lo físico se queda corto para todo lo que yo brindo.
5: Un tema que me ha salido muchísimo estos días, que es el
0: esa otra muchacha.
5: Y es cierto que por mucho tiempo se habló solamente de las ventajas, pero qué bueno que por fin se están hablando de la otra cara, de lo que se siente llegar a un lugar y notar que algunas mujeres ya te están mirando mal solamente porque tú entraste, de tener amistades donde después descubres que había comparación, competencia o envidia que tú nunca supiste que existía, de que una conversación con un hombre pueda terminar convertida en una historia que tú jamás empezaste. Y mira, hasta de empezar a tener que pensar demasiado cómo saludas, cómo hablas, cómo sonríes o cómo tratas a las personas para que nadie empiece a malinterpretar tus intenciones. Y amiga, esto no solamente se trata de ser bonita, porque a veces lo que incomoda no es tu apariencia, es tu seguridad, tu inteligencia, que seas capaz, que tengas metas, que te expreses bien. O sea, hay personas que no reaccionan a quien tú eres, reaccionan a lo que tu presencia despierta dentro de ellos. Y a mí me tomó mucho tiempo entender eso, porque yo empecé a hacerme pequeña. Yo empecé a minimizarme para que nadie pensara que...

0: Sabía que esto era un debate. Pero aparentemente lo es, ¿verdad? Porque yo no soy un tipo que estoy bien rico.
1: No, no, yo la comprendo. Yo, la verdad que ser lindo y gracioso, o sea, es bien complicado.
2: ¿Eres gracioso, lindo? No sé.
0: Yo cada vez que veo a Danilo o lo veía, ¿verdad? Cuando estaba soltero, bebiendo con un hombre en la concha ahí en el lobby, pues yo decía, eso lo están pagando, obligado.
2: Entendí full, la entendí a ella. En el punto de que muchas veces vemos una nena bien bonita en las redes sociales.
1: Ah, no, discriminamos a las millas.
2: Y está con una cartera cara y rápido decimos, esta está chapeando y no sabemos que la muchacha ha trabajado. En otro de los puntos que tocó la segunda nena, tengo muchas diferencias con ella y no la conozco.
1: Es que fue tan rápido como lo dijo.
2: Lo que pasa es que, o sea, y hablando de la perspectiva de mujeres, yo tengo muchas amigas. Y todas mis amigas son nenas bien lindas y todas son bien trabajadoras. Pero hay muchas veces que, por ejemplo, yo estoy en un lugar con mis amigas que son bien lindas y llegan estas otras que se creen influencers y se creen que hay que gentile pleitesía. Y ellas llegan al lugar creyéndose que como tienen 100,000 seguidores, hay que mirarlas, hay que saludarlas, hay que atenderlas primero que cualquier otra persona. Y no, tú puedes tener los seguidores, tú puedes ser linda, tú puedes ser exitosa, pero debe ser una persona humilde, una persona tal cual eres, porque también el problema es que se van a las redes sociales y venden un estilo de vida increíble. Cuando las conocen, quieren aparentar ese mismo estilo de vida en persona y no lo tienes. Y lo que pareces es ser una mujer arrogante. Y no estoy diciendo que Lisbeth lo sea, porque yo conozco a Lisbeth y lo mismo que veo de Lisbeth en las redes sociales lo veo en persona, porque Lisbeth es a fuego, Lisbeth es humilde, porque sé también que es de Santa Isabel, sé todo eso, pero hay otras que se creen la película esta y se creen que llegan aquí, ay, me tienes que rendir pleitesía porque yo soy fulana y yo tengo 300,000 seguidores en Instagram.
0: Ok, ¿no? Queremos que usted llame el 620-6342 y ¿verdad? Para que nos diga qué piensa. La cosa es que el bochinche surge porque estos videos ya habían pasado, pero entonces viene este chamaco, un chamaco ahí que no, tampoco sé quién es, que sube un video a las redes sociales a criticar a estas muchachas diciendo esto mismo, ay, qué difícil es ser linda, como que se empieza a criticarlas porque ya están diciendo que es difícil ser linda. Entonces ahora vienen otras muchachas y están criticando a este muchacho como que es que tú no nos estás entendiendo. Porque entonces ahora vamos a explicar más allá. Es lo que ellas dicen es, tú me ves a mí sentado con un hombre comiendo en un restaurante caro y tú lo que piensas rápido que me ves es que estoy chapeándole. Tú me ves a mí.
1: Es lo que va a pensar la mayoría.
0: En un viaje...
1: Vamos a ser sinceros aquí, ¿verdad? Vamos a ser reales.
0: No por eso, pero estamos hablando si es la realidad o no. Si nosotros pensamos eso, si realmente discriminamos. Porque entonces tenemos la razón. Pero ella dice...
1: Pero Alejandro, es que si hablamos de discrimen, esto es... Hay demasiados ejemplos.
0: Eso, pero ellas dicen que si las ven en un viaje, piensan que siempre hay un doncito atrás.
2: Es la verdad
0: que se lo pagó.
2: Y es un pensamiento erróneo. Bueno,
1: lo primero que piensa una persona cuando ve a una nena linda agarrando la trompa de un elefante es quién te está tirando la foto y quién te pagó el viaje. Es lo primero, ¿verdad?
0: Bueno, es lo que estoy preguntando y este es el debate realmente. ¿Por qué? ¿Sabes? Porque nos podemos vacilar porque suena fuerte y es bien jodón no vacilarse el que alguien diga es bien difícil ser linda o lindo.
2: Ah,
0: o sea,
2: eso coño, me afecta un poco.
0: O sea, es que es bien difícil no vacilarte eso.
2: Ok, pero...
0: Ahora, o sea, ¿tiene la razón sí o no?
2: Tiene la razón en cuanto que la gente la ve con algo caro, piensan que está chapeando y ese es un pensamiento erróneo porque ellas trabajan como otro tipo de personas. Pero venirme a decir, es difícil yo conseguir pareja porque soy linda. Mamá, es que tú vendes en las redes sociales una vida que te hace ver como una mujer inalcanzable. ¿Y quiénes te tiran? Los locos. Los que no tienen nada que perder, lo que sea, yo voy para allá, yo me la quiero comer un día ya, pero no te va a escribir un doctor porque el doctor va a decir, ay no, pues si yo voy a perder el tiempo, esa nena a mí no me va a hacer caso, tú no ves las redes sociales, tú no ves la vida que tiene, yo estoy muy ocupado, un ingeniero tampoco va a decir, y son hombres buenos. Los que no se atreven porque piensan que ustedes por la vida inalcanzable que proyectan en las redes sociales, lo van a dejar en leído.
1: Vamos con Emi de Nueva York, dímelo Emi.
2: Emi.
3: Uy, por fin mi nombre, me siento bien.
1: ¡Wow! Para que tú veas, es que cambiamos la persona.
3: Pues, mano, diablo, qué clase de tema. deja buscar las palabras correctas para no

0: un lastima el corazón.
1: Ok, me preocupa.
0: Primero, son unas inútiles. Siempre están con el yoripari. Cuando tú te metes a las redes sociales, vamos a poner, por ejemplo, Amanda mañana sube, que está en un bote y está en las Islas Canarias pasando un fin de semana increíble. En los comentarios, el 90% son las mismas mujeres que baratan a las demás mujeres. Eso es empezando por ahí. ¿Me cachan en esa?
2: Sí, y es verdad, okay. Mucha mujer, pero el hombre también piensa...
0: Escúchame, pero déjame terminar porque para allá voy, papi. ¿Tú sabes qué es lo que pasa? Que si yo todos los días como hombre tengo un cuerpazo a los Peter Han para la vieja escuela de los viejos tiempos y me paso todo el tiempo en calzoncillo enseñando que se me marca, enseñando de que viajé para Dubái con fulana de tal y después viajé para aquí, después viajé para allá, obviamente que cuando vayan a ver fotos mías las van a atar a lo que ya yo estoy acostumbrado a subir. ¿Tú me entiendes? Porque yo me estoy pintando de esa manera. Las mujeres de hoy en día son lo que quieren. Las mujeres de hoy en día son lo que hacen. Vive, como bien dijo Manda, se vive en la película. Yo viajé, que si chapeando, que si aquí, que si en el concierto, que si con esto. Y después quieren conseguirse un hombre que la respete sin mirar el pasado. No, baby, son así también a lo loco.
1: Ahí está, señoras y señores.
2: Gracias, Emi. Si las chicas que están escuchando el programa... Pueden ir llamando al 626-342.
1: Solamente estamos viendo la opinión del público. Si usted no está de acuerdo con, ¿verdad?, con lo que dijo Emi, usted llama.
3: Mira, tú sabes que si yo tuviese un cuerpazo y una panocha y dos buenos velones y pongo fotos brutales y la gente dice que lo que ando es chapeando, ¿qué me importa lo que tú dices? Yo estoy viviendo como me da la gana. Y si estoy chapeando, me lo voy a vacilar.
2: Está bien,
3: porque
2: pero...
3: Porque tengo la seguridad. Olvídate, pero yo estoy viviendo. Sí, sí. Tú estás envidiosa.
2: Pero la cosa es que tú estás diciendo que tienes la seguridad. El problema es que ya esto se convirtió en un problema de vida. Porque no estás atrayendo lo que es, la gente siempre está pensando mal de ti. Entonces, cuando venga un tipo a tirarte, lo que piensan es que con billete te puedo comprar, cuando no es la realidad. Obviamente la realidad. Conocemos a Lisbeth, no es su realidad, pues no es lo que está buscando.
3: Una, no, papa. Yo no, a mí no me hace falta chavos porque yo trabajo.
2: Está bien, pero todos estamos prejuiciados. A ver, todos los hombres piensan así. Te ven con carteras caras, te ven modelando, te ven en botes, te ven en viajes, te ven subiendo fotos allí en Levant, subiendo ahí el postre. Ay, ¿te discriminamos?
3: Una gran mayoría de los hombres sí.
2: Por eso, pues entonces es un problema de vida, porque entonces nadie se le acerca. Entonces el serio, o el que dijiste el doctor, y no tiene que ser el doctor. El no, tipo
3: lo dije,
2: serio.
3: Pero lo dije como un ejemplo,
2: el tipo serio que te va a tratar bien. Entonces dice eso mismo. Ah, no, pues esta muchacha lo que está pendiente al billete, quizás. Ay.
3: Porque lo que
1: proyecta. Bueno, pero entonces, ¿cuál es tu prioridad de vida?
2: Bien, pero tú estás viviendo esa vida.
1: ¿Qué es lo que tú quieres en la vida entonces? ¿Qué es lo que tú quieres en la vida?
2: Pero si tú estás viviendo
1: porque
2: esa vida.
1: Si estás siendo prejuiciado por la manera en que te estás comunicando y lo que estás creando de contenido. Tienes que elegir o cómo vas a crear el contenido o qué vida tú quieres tener.
2: O qué vida vas a proyectar, exacto.
1: Tienes que escoger.
3: Proyecta la vida que llevas, punto. No vivan películas.
1: Porque es complicado, ¿verdad? Es complicado conseguir pareja, es complicado muchas cosas. Pues hay que cambiar las estrategias.
2: También, pero estas nenas acaban de decir que cuando entra a un restaurante ya la están mirando mal.
1: Joniel, buenas tardes.
4: Sí, buenas tardes. Mira, yo no quiero sonar machista como el primer jascatranca que llamó. Pero... hay mujeres que realmente lo único que se dedican es a hacerse las lindas en redes sociales y viven de los intercambios. Entonces, que tú me vengas a decir que ser linda está complicado, pues está un poquito. Y también, el face card abre puertas en muchos trabajos, en los medios de comunicación. Pero no en todos los casos. Por ejemplo, mira Pamela Noa.
2: 620-6342. Acá aquí la gente no.
1: Buenas tardes, Luis.
5: Hola, saludos.
3: ¿Qué es la que?
1: Todo bien.
2: Nada, aquí en este tema serio. Estamos aquí.
1: Que llamen las chicas, 626-342, pues después dicen.
5: Pues mi lado femenino te va a hablar.
1: Adelante.
5: En mi pueblo decían que la suerte de la bonita la desea. ¿Qué significa eso? A veces las mujeres son muy lindas naturalmente. Y chévere, uno se siente como que, yo no voy a pichar en esa liga porque no voy a hacer caso. Y entonces te pueden como que apartar, esto por un lado. Y hay otra, que le sacan partido a su belleza o a la belleza artificial, que es todo capote, pintura, bondo, y lo que hacen es vivir de cuento, entonces no hay felicidad completa. Después tiene un hombre una relación seria cuando estuvieron por ahí hacer un anuncio engañoso, por decirlo así, y no le pusieron la multa de banco, viene después, porque no puede tener toda la vida. Hay muy pocos cristianos y georgianas en la vida, bien poquitos cristianos y muy poquitas georgianas, así que esa es mi opinión.
1: Ahí está.
3: Para los que gracias. Están sintonizando ahora mismo, estamos hablando de dos videos de dos influencers que pusieron en las redes sociales que a ellas se les hace complicado conseguir pareja porque son demasiado de lindas o porque ya las tienen prejuiciadas, porque tienen carteras caras y todo eso. Ve llamando al 620-6342, chica, que queremos saber tu opinión.
2: Yo tengo ahí la chica. Los hombres se saltaron llamando.
1: Buenas tardes, Jennifer.
6: Hola.
3: ¿Cuál es tu opinión,
6: Jennifer? Mira, difícil es lavar ropa sin secadora. Gracias. Lo que pasa con esta chica es que muchas veces, como dijo Magda, se presentan en las redes sociales siendo personas que en realidad no son, aparentando, ¿verdad?, caracteres que de verdad no lo son, y cuando pues se presentan delante de la persona en realidad, pues confunden al hombre. Espérate, ¿será ella así? ¿No será así? Y mira, si de verdad vas a abrir una página, si de verdad quieres ser influencer, lo mejor es que, mira, sé humilde, ve como tú realmente eres, y yo creo que así, pues, no sé, pueden ganar más terreno así.
1: Ahí está, señoras y señores. ¿Qué problema, mano? Ser lindo y lindo.
3: Wow. Yo en verdad que lo tengo, pero decidí, pues, ¿sabes?, picharle a todo el mundo. Por eso estoy sola desde el 22 de marzo del 2022.
1: Ay, Magda.
3: Yo no salgo. Yo de verdad decidí comprarme carteras en Río Piedra para que no pensaran, porque yo me pone una cartera cara y rápido Magda está chapeando un viejito. Y no, yo trabajo.
1: Yo no sé, porque últimamente he visto muchas fotos de tus viajes y todavía yo no sé cuál es el viejo que te está pagando.
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1: ¡Ponme al día, potra, que es lo próximo!
3: ¡Ay, Dios mío! Hablando de problemas de pareja, esta comunicadora, modelo que conocemos muy bien, se puso ahora en las redes sociales de los dos papás de su hijo. Estoy hablando de Mimi Pavón. Y le contestaron.
1: ¡Vaya, Mimi! ¡Tanto tiempo!
3: Le contestaron, diciéndole busca pauta y enumerándole los sacrificios que hizo ese hombre por ese bebé.
1: Mira para allá.
3: Ya tengo lo que ella dijo, lo que le contestaron y mucho más aquí en el Mega Reguero por la Mega.
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1: Ave María, llegó tu hora favorita. Llegó la hora del chisme y la farándula. Así que pendiente, que por ahí viene la potra del país, la Magda, con todo lo que está pasando. Y venimos con un resumen de Mimi Pavón.
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0: diferencia de otros programas, literalmente en la Farifari de la radio, ella es la Magda.
1: ¡Ave María, qué rico! Hoy martesito, todavía arrancando la semana, un martes caluroso, caliente. Todo Puerto Rico está caliente y sudando. Pero estamos vivos.
0: Así es, eso es importante, Magda. Es importante que haya salud.
1: Haya salud, vida, alegría, y más alegría tengo yo si siempre estoy con todos mis compañeros y viéndolos a diario. Ver la cara de Danilo, Alejandro, a mí me llena el alma de felicidad.
0: Gracias, Magda.
1: De alegría.
0: Gracias.
1: De satisfacción.
0: Te lo agradezco.
1: Me llena el alma. Oye, hay que hablar de este bochinche.
0: Está bueno.
1: Que está bien bueno. Y como Alejandro llegue a mitad a interrumpir, le vas a apagar el micrófono todo el segmento, pero tiene que quedarse sentado.
0: Tienes que esperar por él.
1: No, pero ¿y dónde está él?
0: ¿De qué?
1: Para que ustedes vean, Alejandro Gil se acaba de parar y se fue.
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1: La llamada no debe ser tan importante si es el lugar que le está llamando.
0: ¿Dónde llamó?
1: ¿Tú no escuchaste? No, pero
0: ¿de pago?
1: Es a una mueblería. Ahí no le van a resolver algo de vida o muerte ahora mismo.
0: Bueno, y si está esperando un paquete o un mueble ahora.
1: Pero no puede resolverlo ahorita. Él está trabajando a esta hora. En las teorías de conspiración yo tengo que estar atenta porque cuando estoy hasta allá, él me llama.
0: No, estoy de acuerdo, ¿verdad? Y yo que mencioné cuando empezamos, ¿verdad? Esta hora, dije, esta es la hora más importante, la hora del chisme, la hora de la farándula.
1: Vamos a hacer el segmento. Y el segundo lo va a dar él. Si no llega. El segundo segmento de chisme va a tener que darlo él.
0: Dale.
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1: Mira, que este bochincha ha explotado ahora y se trata de las relaciones pasadas de Mimi Pavón, que hace días no sabíamos de ella, estaba tranquilita y resulta que comentó en las redes sociales.
0: Bueno, sabemos de ella porque trabajamos en los medios, ¿entiendes? Yo vi algo de unos viajes que estaba realizando, ¿verdad? De diferentes cosas que ha hecho a lo largo de... del mundo, no sé.
1: Sí, como que trabajando y todo eso. Aquí hemos hablado de ella, de los elefantes.
0: Pero
1: lo que
0: es los medios de comunicación en Puerto Rico específicamente, ya estaba un poco alejada.
1: Exacto, estaba tranquila, viviendo su vida. Incluso que se dejó de su pareja pasada y casi nadie se enteró. Como que no salió en los medios ni nada. Del papá de su bebé pequeña. Que él se llama Irving.
0: Ok, sí, es que no de su vida sentimental no estoy al día.
1: Pues ellos hicieron viajes y todo. Ella comentó una página que se llama Aprende con Mami. Y es esta muchacha que hace un contenido brutal, pero muchos de sus videos es ella hablando de situaciones que ella ha vivido como madre soltera. Porque ella es una madre soltera y expone las situaciones que ella ha vivido.
0: Pero son nuevos.
1: Sí, esta página es relativamente... Bueno, no sé, tiene un par de seguidores. No desconozco cuánto tiempo lleva.
0: Eso, ¿cuánto tiempo más o menos lleva separada ella?
1: Mimi lleva como 9-11 meses por ahí, porque en el video que voy a poner ahorita el muchacho lo dice.
0: Ok.
1: Pero en esta página hicieron una publicación y ella entró a comentar. Y esto lo ha comentado todo el mundo porque ella le está tirando a los dos papás de sus dos hijos. Ella tiene un nene que es grandecito ya... y tiene la bebé con esta segunda pareja. Y ella escribió: mis dos baby daddies, hablando de ellos, reciben 1000 halagos de buenos padres y vienen del 90% de mujeres. Uno vive en Miami y en lo que va de año lo ha visto 5 o 7 días. El otro vive al otro lado de la isla y es papá de weekend y de diversión. Refiriéndose a los dos padres. Si la historia fuera al revés, yo fuera la mamá de Weekend o la que vive en Los Ángeles, te pago. Si da un resumen de lo que yo he dado.
0: ¿Ah? Ay,
2: pues. 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
0: Yo tampoco que está este chisme, mano.
3: ¿Qué pasó vos?
1: Esto es una falta de respeto. Llevamos al aire 6 minutos.
0: Una buena falta de respeto para el público, porque está bien bueno el chisme.
3: Está bien bueno el chisme. Yo no te he pedido que pares. Yo sé de lo que estás hablando. Si yo fui el que te envió la otra parte.
0: Ah, atención, Mimi. Todo lo envió Alejandro.
3: No, yo envié la otra parte porque me dijeron, van a hablar de Mimi. Yo, bueno,
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1: Ella sigue escribiendo: si la historia fuese al revés y yo fuera la mamá de Weekend o la que vive en Los Ángeles, te pago si andarían comentando lo gran madre que soy. Estarían pelándome por cómo fui capaz de abandonar a mis hijos e irme fuera del país y solo verlos en días del año. Estarían acabándome por ceder mi custodia y estar chilling en la semana y aparecer con juguetes el viernes y sábado. Jamás me dirían dirían que soy una gran mujer si no estaría todo el tiempo cuestionando mi decisión?
0: Ay, María, que bien se llevan.
1: Cuando eres hombre, eso no sucede. Se normaliza y se les da bonificaciones por todo lo que hacen. A mamá no, porque es normal que mamá tenga el rol líder en la crianza.
0: Okay, hasta ahí. ¿Estamos de acuerdo?
1: Sí, es la verdad.
0: Estoy de acuerdo.
1: Sí.
0: Estoy de acuerdo con lo que está diciendo ella, por si acaso. Sigue.
1: En uno de mis casos, de lunes a viernes no existe un ¿cómo está la nena? ¿Necesita algo? ¿Necesitas ayuda en algo? Al contrario, hay una desconexión total.
0: Ese es el primero.
1: Está hablando del segundo, okay. Supongo. Porque no es, el que, es el que le dice el papá de Weekend.
0: Ah, ese es el papi Weekend.
1: El papi de Weekend. Al contrario, hay una desconexión total. Trabaja sin prisa, ni ajoros, va al gym, puede ir a la playa, puede jugar básquet, etcétera. Y si algo sucede, cito, pero algo eres la madre custodia y para algo tiene abuela. O sea, que imagino que esa es una respuesta que él le ha dado. ¿Verdad? Porque ella dice...
4: Sí, bueno, no sé, estamos asumiendo.
1: Y si algo sucede, cito... Para algo eres la madre custodia y para algo tiene abuela. En el otro caso, vamos nunca otro. Están presentes.
4: Tampoco, está presente.
1: Nunca lo han llevado o buscado a la escuela. Nunca llaman a saber si está bien. Nunca preguntan por las notas. O sea, X. Pero en ambos casos uno lee las redes y cada vez que suben...
0: El del nene, exacto.
1: Pero en ambos casos uno lee las redes y cada vez que suben fotos con los hijos es un derroche de apoyo femenino que las hace pensar, lo estoy haciendo excelente. Esa es la descarga de Mimi.
3: Qué difícil, ¿verdad?
0: Qué difícil, ¿verdad? Hacer que tú excedas de los medios.
3: Qué difícil es.
1: Oye, pero en un punto Mimi tiene razón.
0: Ajá, sí que tiene razón.
1: O sea, viene el papá.
0: Hay que ver... El otro lado.
1: Yo tengo el video del muchacho porque el muchacho es un video de 6 minutos. Yo.
0: Te lo digo porque, pues, ella tiene un power que no tienen ellos. Aunque, si no me equivoco, el primero es figura pública también.
1: Por eso, pero vamos a exponer la situación.
4: No, en verdad no sé quiénes son. No.
1: Vamos a exponer la situación. Lo que ella está diciendo. Ajá. Es la realidad, porque a veces él quizás.
3: Pues es la realidad siempre y cuando eso sea la realidad.
0: Eso, exacto. Si ella tiene razón, pues es bien injusto.
1: No, pero, o sea, hipotéticamente, eso pasa mucho en este país. El papá no busca el bebé, pero pone una foto los fines de semana y todo el mundo escribiéndole: qué lindo, qué bueno, la estás buscando, la quieres, pero la tiene solamente un día. Los otros 7 días se los está chupando la madre, llevándola a la escuela y haciendo
3: tiene
1: todo.
3: Tiene razón, Magdi, eso pasa.
1: Vamos a escuchar el video y el escrito, porque él lo escribió, ¿verdad? Y lo está leyendo. Yo intenté resumir las partes. A la pareja pasada.
3: ¿Quién es este?
1: Él se llama Irving Chaquil. Es del pueblo de Isabela.
3: Y este es.
1: El papá, ya lo dije.
3: Porque tú lo estás presentando como si fuese un Miss Universe.
1: No, porque
3: Irving del pueblo de Isabela.
0: Es que para que la gente sepa que este es el segundo.
1: Como desconoces la información desde el principio que la brindé, por eso estás perdido.
0: Vamos a escucharlo.
1: Dije el pueblo porque él expone varias situaciones ahí que es importante que sepan la distancia de dónde él vive y dónde está la bebé.
3: Gracias.
1: Vamos a escuchar el video.
5: A mi güey, papá, no te vuelvo a ayudar. El papá de fin de semana, el baby daddy o el papá diversión. Corillo, durante casi un año permanecí en silencio y siempre obrando obviamente de buena fe. Para un recuerdo, en diciembre, cuando tuviste una operación, el primero que fuiste fue donde a mí, pues porque no tenía quien te cuidara a la nena. Y la cuidé como 5 días y te la entregué. Seguido de eso, el papá del fin de semana le escribe: mira, me voy de jueves a domingo porque voy a hacer unas compras de ropa, etcétera. Mi mamá no se puede quedar con ella porque está enferma, a ver si tú te puedes quedar con ella. Y yo, está bien, sí, no hay problema. Nada, me quedé con la nena como 5 o 6 días también, tranquilito, siempre dispuesto. Pero como si papá de fin de semana, supuestamente. Se fue de viaje en febrero, yo también me fui de viaje. La nena se quedó al cuidador de su abuela, mi mamá. En algún otro momento, la nena tenía una cita en el dentista a las 8:30 a.m. Entonces pretendía que yo fuera de Isabela allá a llevarla a la cita. Cuando la oficina le queda como a 7 minutos de su casa. La nena comenzó su terapia de martes a jueves. Inclusive ella tenía que subir en uno de esos días a llevar la terapia. quedándole a ella quizás 10 minutos o menos las terapias, pero yo tenía que subir a llevar la terapia y quedar para atrás. Y a veces cuando buscaba a la nena en la escuela, me decía, mira, ¿puedo hacer el favor de buscar el nene y traérmelo? Y yo, mira, yo bien tranquilito, siempre dispuesto, le buscaba al nene y se lo llevaba, y a la nena también. Siempre orando para bien, corillo.
1: Es lindo.
5: Sale de marzo, como mediados de abril, y un viaje de como 15, 16 días. La nena estuvo conmigo los 16 días. Dentro de esos 16 días...
0: ¿Te puedo parar la grabación? Porque me la llama, la está pelando de raíz.
1: Él parece que está molesto con tener una hija. La cuida un día.
0: De verdad.
1: Tuvo 16
0: verdad.
1: Días conmigo. Una de carga verdad. Horrible, ¿verdad?
0: De verdad que si tú te estás defendiendo, sinceramente, ¿verdad? No sé si tú, incluso no sé si estás leyendo el teléfono.
1: Él está leyendo, él lo escribió.
0: O sea.
4: Él lo escribió todo el día que la nena estuvo con él.
0: Qué mierda, padre, ¿verdad?
4: Pero.
1: La tuve que llevar al dentista, chacho, loca.
0: Ay, señor, sacando en cara los días que está haciendo cargo de su propio hijo.
1: ¡Te tocan los hijos!
0: ¿Para qué preñan? Lo dije ahorita. Esto fue parte del tema de ahorita. ¿Para qué preñan?
1: Que venga para acá, yo no quedo preñada. Mira
0: para allá. ¿En serio? Él sacó una lista de...
1: Y faltan
0: mira,
1: cosas.
0: Yo, ¿qué tal día?
4: Pero faltan un montón de días.
0: Bueno, que no quiero escucharlo. ¿Para qué?
4: Bueno, la cosa es que se está defendiendo.
0: Y eso es defenderse.
4: Bueno, él está tratando
0: de... ¿No era más fácil decir, cuando usted me necesita, yo siempre estuve ahí? Porque es mi hija y yo tengo que responder por mi hija.
1: La verdad que le tocaba a su hija, le tocaba, punto.
0: Y yo por mi hija estoy donde sea, a la hora que sea. Tú llegas a hablar así, te llegas a expresar así. Yo decía, mano, el tipo quiere ayudar, el tipo de la de corazón. Pero empezar a decir que, coño, que yo vivo en Isabela y es una falta de respeto que me hagan bajar un día para pa llevar a mi hija a una cita porque ya vive a 7 minutos. ¿Qué cara de padre tú eres? Mela, pícatelo para que no preñes a otra. Pícatelo o enróllatelo.
1: Ay, yo quiero vérselo antes de...
4: Maldita, chécate a ver. ¿Tú qué querías? ¿Un apartamento en Isabela?
0: Sí. Ah, y déjame decirte algo, caballo. No te conozco, ¿verdad? No te conozco. Te falta todo. Estás empezando. ¿Qué edad tiene la nena?
1: Una bebé.
0: Una bebé.
1: No tiene ni 3 años.
0: El papá, te faltan 18 años.
4: Cuando Mimi se preñó.
0: 18 años. Te faltan.
4: Ay, Jesús. ¿Qué fue? Yo no sé, yo como no conozco, pues no te voy a ver.
0: Chacho.
1: Tampoco lo conozco. Lo quisiera,
0: ¿verdad? No, porque chacho, tú sabes.
4: En Isabela, para que te dé ahí.
0: Mano, no sé por qué la nena se está graduando en Bayamón, si yo soy Isabela.
1: Sacrificio brutal llevar al dentista.
4: Chacho, tú sabes que guiar Isabela para acá para el dentista. Chacho, este dentista me pone nervioso nada más.
0: ¿Y te acuerdas aquellas 2 horas que la llevé a ver Spider-Man? Chacho, hasta aquí ya me costó 20 pesos.
4: Un poco jodón defenderle.
1: ¿Te acuerdas cuando te operaron? Yo tuve que cuidarla porque tú estabas enferma.
0: Sí, me acuerdo. Desde las 8 de la mañana hasta las 4. ¡Ja!
1: La abuela estaba enferma y la tuvo que cuidar para que no se enfermara.
0: Y fui yo, qué padre responsable.
1: Al final él dice que Mimi lo que está buscando es sonido.
4: Pauta.
1: Porque, ajá.
4: Mimi ha salido en las redes últimamente, ¿verdad? Ya estaba como perdida. Lleva como 2 semanitas tirando ráfagas.
1: No, porque él lo que dice es que ella está apagada y ella está buscando sonido porque cuando ella se dejó de él, los medios no lo reseñaron. No reseñaron los posts que ella estaba poniendo como de despecho y eso, y ella hizo esto.
4: No, pues nadie
1: sabe. Pero la realidad, Mimi comentó una página que no es una página como extremadamente famosa. Quizás esta muchacha que ella conoce que está empezando a hacer estos videos, una influencer, le gustó y le comentó su situación. Mimi no pensaba que se fuera a ir esto extremadamente viral.
4: Bueno, pero si lo subes por algo.
1: Ella no lo subió. Ella lo comentó en una página.
4: Pues.
1: De hecho, que hay un video de Mimi que ella subió quejándose de los medios.
4: Exacto. También se está quejando de los medios.
1: Ajá.
4: Mimi.
0: Ah, vamos a escuchar.
1: Vamos a escuchar el video.
0: Vamos a verle.
4: Vamos, la novela. Mi santo. Ay, estaba jodiendo mi vida.
1: Ya. Un segundo, que el video viene de Isabela con el muchacho.
4: Era un break. El video de Mimi está en la fila del dentista.
0: Ay, ay, ay, señora y señores.
4: Ah, si Dios.
0: Que esto
4: sí.
0: Ha sido hoy el día de los padres.
4: Yo creo que el video lo está cuidando la abuela. Era un break.
0: Ay, y no me voy a ir hasta que yo escuche a Mimi, ¿verdad?
4: No, no, no. Coño, cosa que nunca pensé que ibas a decir. Nunca pensé escucharte decir en tu vida. No me voy a ir aquí hasta escuchar a Mimi. Nunca, nunca te habías dicho eso, coño.
1: Viene por ahí, ya viene, sí, por quebradilla.
4: Ya viene por ahí. Pero hombre, que estamos el video.
0: Y el otro padre no habló.
6: Así.
0: Ok.
6: Yo ya sé que ya yo no puedo escribirle a la gente porque puede que se vaya a ir viral. O sea, yo voy a coger esto a chiste y a vacilón, porque honestamente, esto me recuerda mucho al 2016, donde cuando a ti las cosas te están yendo bien, de momento los medios quieren proyectarte como una persona controversial y de bochinche. Aunque los medios están viendo que tú estás haciendo un montón de cosas de toda índole, profesionalmente hablando, no lo van a tocar, no lo van a dar cobertura y no van a hablar sobre eso. Se van a enfocar en estupideces y tonterías, y la gente entonces tiene una opinión de ti como que eres una estúpida o una tonta. Y lo digo con mucho respeto porque veo que siempre sigue pasando y siempre es como que repetitivo el mismo comportamiento. Yo hice un comentario, eso que se está yendo viral y controversial, eso es viejo, eso yo se lo dejé, no es ni en mi página, eso yo lo escribí en la página de una muchacha hace más de una semana y pico atrás. ¿Por qué lo están sacando hoy como algo nuevo?
0: Ok.
1: Molesta.
0: Eso no era el video, ¿verdad?
1: Sí.
0: Ok.
1: Estoy buscando a ver si el papá del otro puso, pero ahorita no había puesto nada.
4: No creo que vaya a poner nada tampoco, quizás se queda callado. Yo creo que ahora lo mejor que puede pasar es que ahí se calló, porque realmente, ¿alguien sabe quién es esta persona? Como que ahora vimos la cara del otro. Y si se hubiese quedado callado, nadie hubiese sabido quién era. Bueno, por lo menos la mayoría de Puerto Rico.
1: Pero los seguidores de ella sí lo pueden conocer porque él hizo un montón de los viajes últimos que hizo Mimi. Ellos los hacían juntos porque yo creo que él hace lo mismo que Mimi, de viajar el mundo y toda esa cuestión.
4: Okay.
1: O sea, ellos llevaban mucho tiempo juntos. Incluso cuando anunciaron el bebé y todo, fue bien bonito.
0: No,
1: y
0: acuerdo, no sé quién. Ellos peleaban mucho cuando llegaban al cuarto porque él empezaba a decir, Tacho, viste, tuve que cargarte las maletas.
1: No, en el video dice que él se llevó a su hija para Majueco. Y él le pagó todo.
0: Mira para allá, que abuso.
4: No.
1: Y ese ha sido el mejor viaje de su vida.
0: Qué abuso, ¿verdad? Qué abuso. Está abusando él bien duro. De verdad.
4: ¿Para qué?
0: De verdad.
4: Esta cosa está mala.
0: Ay, señor.
4: La cosa está mala.
0: De verdad. No preñen, de verdad, no preñen. Amárrenselo.
1: O que se busque una como yo, porque eso intento y no quedó preñada nunca. Va a seguir.
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2: Oye, esto está bueno hoy, corillo. Magda, ¿con qué viene?
3: Oye, que si está bueno. Reportera enmienda su demanda a uno de los canales principales de este país. Porque parece que desde que puso la primera demanda hasta ahora han pasado cosas. Incluso hace poco hablamos de cambios de horario, ¿se acuerdan?
2: Me acuerdo.
3: Pues lo menciona en esta demanda y te tengo todos los detalles aquí en el Mega Reguero por La Mega.
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2: Bueno, aquí la tengo. Tengo ya a Jairi Tapia de Legal Credit Solution. ¿Qué está pasando?
7: ¡Epa! Aquí tratando de grabar, pero no se puede. No importa, que nos vean en tu música.
2: Bueno, que nos vean en la aplicación La Música y nos vean a través de YouTube también. Ahí que nos ven y aprenden.
7: Porque me preguntan todo el tiempo. Oye, pero quiero ver ese segmento. ¿Dónde está el segmento?
2: Y YouTube,
7: ¿verdad? Exacto.
2: Eso no muere ahí.
7: Así mismo con los chicos. Oye, escúchame esto. Me dicen por ahí.
2: Ajá.
7: Esto no es de chisme.
2: Ajá.
7: Esto es un buen chisme. Me dicen por ahí, los mismos clientes, hasta los que me han traído en Uber. Pues estoy cambiando mi carro. No voy a decir la marca, la misma que la tuya.
2: Ok.
7: Y entonces he tenido que estar en gestiones. Y bueno, y un Uber me dice, tú eres la de los micropréstamos.
2: Mira para allá.
7: Entonces, la estamos pegando. La gente está entendiendo para qué estamos proveyendo micropréstamos, que no son micropréstamos, que son un programa para mejoramiento de crédito, para construcción de crédito, y no es lo mismo, ni se escribe igual, que los micropréstamos para endeudarte. De eso es lo que vamos a estar hablando hoy. O sea, la semana pasada, no sé si se acuerdan, bueno, Danilo, tú no estabas, pero te voy a poner en contexto. Nosotros hablamos de compra ahora y paga después. Estábamos hablando de eso. Y estábamos hablando de las implicaciones que tenía pro y contra de comprar ahora y pagar después. Los que saben de lo que estoy hablando, básicamente es que te dan crédito, que son micropréstamos también en línea, te están dando crédito en línea, $300, $500 para comprar un maón, ¿cómo se le llamamos? Un maón, una blusa. Pero ¿qué pasa? Que la gente ya lo está utilizando. Lo estamos utilizando, micropréstamos, no para hacer crédito, no para mejorar el crédito, para endeudarte. Como lo que eran hace 20, 25 años las tarjetas de crédito por departamento, tiendas por departamento que te decían, pero llévatelo.
2: ¿Se acuerdan? Aprovecha.
7: 2x1.
2: Si ahora tienes 20% en la compra.
7: ¿Te acuerdas de eso? ¿Quieres el perfume? Pero llévale también a tu esposo. Sí, eso con la tarjeta te dan el 10% de descuento. Pues mira, eso te está pasando en este momento. Al final sigue siendo microcrédito o micropréstamos, pero en esta ocasión el punto es que, y aquí es donde viene la parte importante, si yo cojo crédito, ¿de esa forma hago crédito? No.
2: Ok, no se coge.
7: No, ¿por qué? Porque estas instituciones, que tú y yo conocemos cuáles son, que son las que están dando el crédito a través del website, de los e-commerce, de las páginas web, y que incluso te están dando crédito cuando vas al supermercado en este momento o vas a una tienda por departamento a comprar artículos de primera necesidad. ¿Qué están haciendo? Que te están dando crédito, pero es invisible. Eso lo que significa es que te lo aprueban, la indagación no te cuenta como indagación, lo que está buenísimo, porque no te cuenta como una supuesta indagación, pero te empiezan a cobrar primero, inicialmente, de una forma agresiva cada 2 semanas. Ese cobro de cada 2 semanas, inclusive para aquellos que tienen el crédito excelente, le dan hasta 4 semanas dependiendo de la cantidad. Ese cobro no se reporta. Entonces, ¿qué pasa? Me estoy endeudando, estoy pagando agresivamente, o sea que me estoy quedando sin cash flow en mí, o sea, me estoy quedando sin presupuesto, pero no me están reportando el reporte de crédito. Ahora, ¿qué pasa si dejo de pagar? Automáticamente te paran el crédito, pero así. En segundo. Entonces, la pregunta es, ¿vale la pena o no vale la pena para hacer crédito? La respuesta es que para hacer crédito no funciona. Ahora, si quieres pensar que el crédito te está ayudando, o sea, ese micropréstamo te está ayudando para endeudarte, sí.
2: Okay.
7: La respuesta, sí, te está ayudando, te está satisfaciendo una necesidad inmediata. O sea, te está dando dopamina.
2: Así que no creas.
5: Pero no estás haciendo nada.
2: Eso no es el micropréstamo real.
7: Pero eso no es un micropréstamo real. Y para colmo, te está quitando más dinero de tu bolsillo más rápido sin darte cuenta. Por eso es que le llamamos, y yo le llamo, crédito invisible. Porque no tienes una tarjeta de crédito como por lo menos te la daban en las tiendas por departamento del pasado. Te lo aprueban. La tarjeta de crédito te podría llegar a tu wallet, ¿verdad? Uh-huh. Lo que hemos pagado aquí con Apple Pay o con wallet digital, sabemos lo que es eso. Conclusión, que todo ese sistema que hoy día se le llama plataformas de crédito en línea, te sirven muchas veces para endeudarte, pero no te están sirviendo para hacer crédito.
2: Oiga.
7: Y cuando dejaste de pagar esos $350 o $500, te están explotando el crédito, porque sí se están reportando en la mayor parte de los casos, no todo, es la mayoría. Por lo tanto, conclusión, cuando usted vea que te están dando crédito al 0% de interés, asegúrate que te lo aprueben al 0% de interés, porque estos micropréstamos, a pesar de que se están economizando un montón de dinero estas compañías en gasto, porque todo es en línea digital, te están dando el crédito entre 13.99 a 29%.
2: Ay, ay, ay, ay.
7: Muchas veces te sale mejor irte a una cooperativa, que nosotros aquí las tenemos, con intereses mucho más bajos, en tarjetas de crédito, y entonces utilizas la tarjeta de crédito para tus bienes y servicios, sencillo. Y todo lo que vayas a usar a crédito, oye gente, que te ayude a mejorar tu puntaje crediticio, que te ayude a construir futuro y que te ayude para invertir, no para endeudarte.
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7: Bueno, pues, reguero.
5: Vamos allá.
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2: Por aquí lo tengo. 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

0: La Magda. Sigue el chisme, adelante, Potra.
1: Así mismo es, y buenos que están los chismes del día de hoy.
2: Guarda para mañana.
1: Mira, hace poco nosotros aquí hablamos, precisamente sí. Fue el viernes.
2: ¿De qué?
1: De los cambios de horario que estaban habiendo con los anclas de Telemundo.
0: Ah, sí, que si una que estaba por la tarde decía por la mañana, o que el de por la noche decía por la tarde.
2: Si era un mejor.
0: Que by the way, tú me explicaste eso y ya yo no sé ni quién está dónde.
1: No, ni yo me acuerdo tampoco, porque eso era un revolú.
3: En verdad, yo ni lo veré.
1: Pero a raíz de eso ha nacido una enmienda en la demanda de Suhey Lamela a Telemundo.
3: Espérate, ¿cómo que una enmienda? Porque si hay una enmienda es que ya había una demanda.
0: ¿No te acuerdas que ella había demandado?
2: Uh-huh. Ah, ella demandó.
1: Ella había demandado ya hace un tiempo por discrimen por género, desigualdad salarial y represalias.
2: Ok.
1: Ahora ella enmendó esa demanda por actuaciones que han ocurrido luego de ella haber presentado la primera demanda. O sea, ella como que nutre un poquito más su demanda.
0: Digo, espérate. Ya que no hemos resuelto las primeras.
2: Vamos a meterla ahí, vamos a meterla.
0: Vamos a añadirle. Porque mira, recientemente me pasó esto y esto.
1: Uh-huh. Déjame añadirlo aquí, que todavía estoy a tiempo.
0: ¿Qué añadió?
1: No añadió algo nuevo, sino que nutrió lo de el discrimen de género. Desigualdad salarial y las represalias. ¿Por qué? Porque ella dice que la determinación de que a partir del 17 de agosto ella no será ancla del horario de las 4 y la movieron a las 10 de la noche es por la demanda.
3: Pero es que no. Pero quizás Telemundo movió a todo el mundo, porque ahora dicen: no es por la demanda, yo moví a todo el mundo y no todo el mundo me tiene demandado. Uh-huh.
1: Y ella
3: esto fue una movida para todos igual.
1: Y en la demanda ella ahora expone que esto afecta el tiempo que ella comparte con su hija y que a otros compañeros los han acomodado en mejores ediciones de noticias para facilitarle la vida familiar.
3: Realmente la clavaron.
0: Ay, porque ella estaba por la tarde.
1: Ella estaba a las 4,
3: Danilo. Y ahora está a 10 de la noche.
1: A la hora que ella salía, ahora entra.
0: Sí, que no puede dormir, ¿verdad? El bebé o la...
1: ¿Y Danilo, la nena?
3: Tú sales a las 12 de la noche casi.
0: No, antes, porque eso es 8 horas, Alejandro, ¿verdad?
3: Uh-huh. No, pero que si entra a las 10.
0: Por eso, si entra a las 10, imagino que entra 6 horas antes, entra a las 4.
3: Bueno, pero de día a 11 de la noche. Exacto, por eso es a las 12 de la noche, ahora es su trabajo.
0: Bueno, pues no puede buscar la nena ni dormirla.
3: Ya la nena va a estar dormida cuando ya llegue. Bueno, que total, cada trabajo, ¿verdad? Todo el mundo trabaja los horarios que sea, pero te anda una clavada.
0: Ella es la esposa de Walter, ¿verdad?
1: Sí, de Walter Soto León.
3: ¿Y Walter la que ahora trabaja?
1: Walter lo había mencionado aquella vez. Yo creo que él sigue a las 4, sigue él.
3: O sea, lo dejaron a las 4 y ahí ya la mueven para allá.
0: No, si él estaba... Ah, bueno, entonces él entra a la... Esa era a las 6. Ay, qué revolú.
3: Tiene un revolú, tiene que renunciar.
1: Uh-huh.
3: Alguien tiene que renunciar. Pues una casa al garete.
1: Estoy buscándote a ver
0: si... Me imagino que ya está entonces buscando, ¿verdad? En otro noticiero.
3: A ver, o sea, que hay muchas oportunidades aquí en Puerto Rico para eso.
1: De hecho, ella también vuelve a recalcar en esta demanda la desigualdad salarial con Julio Rivera Saniel. Porque ella menciona a Julio Rivera Saniel como, o lo identifica como su contraparte. O sea, como que la persona que más hace su mismo trabajo en hombre. Y ella en la demanda dice que por hora Julio Rivera Saniel gana $6.73 más que ella.
3: Pero tiene que gastar más porque él es más alto y usa más tela para la ropa.
1: Que este
0: él gana $6.73 más la hora.
1: Más que ella, que esto equivale a $14,000 anuales.
3: Adicional.
1: Uh-huh.
3: Bueno, pero es que él gasta más, él come más, mira el más alto.
0: 6.73 la hora.
3: 14.000
1: 14.000 al año.
0: Por eso, pero ¿cuánto es la? Si es 6.73, ¿cuánto es?
3: ¿Por hora?
0: ¿Cuánto están la hora ellos? Dudo que sea 25 pesos.
1: No, creo. No, muchachos.
0: Eso, por eso, por eso.
3: La gente tiene que estar en los 100 y pico de mil.

0: para arriba.
1: Otra de las cosas que ella dice es que hay reducción en los segmentos que ella hacía de Telemundo Responde. Porque parece que eso se lo pagaban extra. Cada vez que ella salía y hacía un reportaje de estos especial.
2: Eso estuvo bien pegado.
1: Sí.
2: Eso estuvo bien pegado.
1: Debe llamar responde. Ella ahora mismo ahí.
0: ¿Sabe quién le pueden dar ese trabajo? A Valerie.
1: ¿A la de Daco?
2: Ah, a Valerie Collazo.
0: Sí. No, a la de Daco. A la ex de Daco.
2: ¡Ah!
1: Hay una Valerie Collazo. ¿Collazo? Es que trabaja en
0: Telemundo. Valeria, Valeria.
2: Valeria Collazo, exacto. Sí.
0: No, pero a la otra.
2: Pero está bien, mamá, pero qué chévere que demande y que le vaya bien a todo el mundo.
1: Qué chévere, ¿no? Todo el mundo demande.
2: No, pero que busque trabajo en todos lados. Y Puerto Rico está, mira, en todos lados están así buscando ancla.
1: Pero una reportera como Suheila Mela la van a coger donde sea si se llega a quedar sin trabajo.
2: También podemos abrir las líneas. ¿Quién tú votarías para meter a Suheila?
1: Mira que en otros temas, otro que volvió a la televisión Nelson del Valle.
2: Ah, él no estuvo. Él no estaba en Pégate.
1: No, Nelson del Valle renunció a día a día en el 2022 y después coqueteó con un par de cosas. Creo que
2: pero estuvo... él no estaba en Pégate.
0: Él estuvo en Pégate.
1: Por eso, pero estuvo primero.
2: ¿Eso fue coquetear?
1: Bueno, ¿cuánto duró?
2: Ah, no sabía ni que se había ido.
0: Exacto, yo tampoco.
2: No, yo pensé que él estaba fuera porque es que hay tanta gente hablando allí que yo no sé cuál es él.
1: Él lleva un tiempo fuera de Pégate al mediodía.
2: Sí. No sé, yo pensé que era el que hacía cuando decías métele papote, pensé que era él.
1: Ese no es el guitajeño.
2: Sí, no, pero el que...
0: No hay alguien afuera que dice métele papote.
2: Yo pensé que era Nelson, que lo tenían haciendo eso, dándole al tubo. No sabía.
1: Ahora regresa a Telemundo.
2: Ay, gracias
0: a Dios. ¿A dónde?
1: A Objetivo Fama.
2: ¿A participar?
1: No, él va ahora a ser el presentador de Objetivo Fama sin editar.
2: Ah, ok.
0: Ah,
2: okay.
0: Pero, okay. Pero sin editar
1: eso. Ah, pues no se vale, esa foto está editada.
3: Y se divertirán.
2: Ay, Dios mío, Jesús. No, pero qué bueno, qué bueno.
1: Él va ahora para Objetivo Fama sin editar.
2: Él es muy bueno.
1: Le quitó el trabajo a Víctor Santiago.
2: Se lo quitó a Víctor.
0: Le quitó el trabajo a Víctor.
1: Eso, el año pasado, Víctor Santiago era quien hacía Objetivo Fama sin editar.
2: Pero a mí me gustaba él cuando venía para acá.
1: ¿Qué te gustaba?
2: Cuando él venía para acá, él no las cartas del tarot.
0: No, él no es.
1: Aquel era Orlando.
2: No, ese es Orlando Jebá.
0: Ah, coño.
1: No es él.
0: Yo pensaba
1: que es el del tarot.
2: Ay, ay, ay.
1: De nosotros.
2: Muy buena gente, Nelson. Muy buena gente.
1: Él no tiene hijos, ¿verdad?
2: Nelson.
1: Ajá.
2: No sé.
1: Yo nunca lo he visto con pareja ni nada.
2: No sé la vida sentimental.
1: Qué bueno que la mantiene bien privada. Eso es importante.
0: Seguro.
2: Mira, pero. ¿Víctor era animador en Objetivo Fama?
0: Víctor, sí, animador.
2: ¿O es que es una cosa Objetivo Fama y una cosa Objetivo Fama sin editar?
1: Objetivo Fama sin editar es Objetivo Fama sin editar.
2: Exacto.
0: Como un resumen.
1: No, eso es prender la cámara y no editan nunca. Eso es
2: Él es como, ¿verdad? Como un pequeño resumen.
1: Exacto, de todo lo que pasó. Ese trabajo antes era de Víctor Santiago y Gabriela Short. Y ahora va a ser de Nelson del Valle. Y una muchacha que se llama Adriana, que participó el año pasado en Objetivo Fama.
2: So, sacaron a Gabriela también.
1: Ajá. Y ahora el Objetivo Fama va a ser en Distrito.
2: ¿En District? Al lado de Walmart.
0: Oh, en el District.
2: El Gentleman Club. Entonces, cuando lo consigan, parece que hay Walgreens ahí estacionan. ¿No es ahí?
1: En Distrito.
2: Coño, tu cabina un montón. No.
0: Coño, te ganas de hilo, ¿viste?
1: Pero por la parte de atrás es cerca.
2: De verdad, es cerca.
0: Hablo, chacho.
2: Ahí la gente del lado, esa gente se va a salir, tú sabes, participantes gorditos, porque hacen unos pinchos al lado.
0: Para que en Walgreens yo digo, papá Dios no quiere que yo entre.
2: No, eso dice, yo no camino así ni para ver una teta.
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2: Ay, ay, ay, hablando de... Mira. ¿Te vienes o te vas con Alexandra, nuestra sexóloga? ¿Con qué tú vienes, Ale?
6: Mira, ¿cuál fue su primer amor? ¿Siri o Alexa?
7: ¿Amor?
2: ¿Amor?
7: Ajá. ¿Siri o Alexa?
6: ¿Ustedes no tuvieron vínculo romántico con inteligencia artificial?
2: No,
7: no.
6: Ah, porque de eso vamos a hablar.
2: En verdad, hay gente que se está enamorando de la inteligencia artificial, sí. Sí, así que quédate pegado. Eso es lo próximo que quieren Mega Reguero por la Mega.
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3: 6 en punto, Corillo. Estás escuchando el Mega Reguero. Danilo Alejandro, la potra del país, la magda. Y la pregunta de esta hora es: ¿te vienes o te vas? Eso es lo próximo aquí en el Mega Reguero.
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1: Ay, María, JD Herrera. Saludo por ahí a JD, donde quiera que estés. Aquí está nuestra sexóloga. Alexandra, ¿qué está pasando?
2: Hola, ¿cómo están?
1: Ale, oh, ¿todo bien?
3: ¡Qué show!
1: Ready para escuchar tu sabiduría.
2: ¡Qué bueno! Pues mira, hoy voy a empezar este segmento preguntándole a Magda.
3: Ajá.
2: ¿Cuáles son esas características así ideales de esta pareja, de tu próxima pareja?
3: Pues mira, que tenga dinero.
1: Mira para allá.
4: Ya, rayo, como te diablo, tú vas a sacar eso primero.
1: Bueno, hoy en día para muchas personas es la prioridad.
3: Es bromeando, yo creo que...
4: No debe ser.
3: O sea, pero física o...
2: De valores, de
1: que, personalidad.
2: Te sentir,
3: yo creo que la persona que yo vaya a compartir tiene que venir de buena familia y ser humilde.
2: Okay.
3: Porque yo quisiera, ¿verdad? Si vamos a formalizar algo, yo voy a ser parte de esa familia. Y yo tengo que sentirme cómoda dentro de esa familia. Y obviamente tú encajar en la mía. Porque si eso falla, eso no hay, no vamos para ningún lado.
2: Ok, eso me gusta.
4: Está lindo.
2: Está lindo.
1: Qué reto, ¿verdad? Porque hay que conocerte a ti y el día que vayan a presentar tu familia hay que darlo todo.
3: Bueno, posiblemente puede haber un paso hacia atrás si la familia y yo no cuadramos mucho. O yo no cuadro la familia o viceversa.
1: Por eso uno no se puede tardar tanto, de verdad, en presentar a la familia. Porque después que tú te enchulas, volver para atrás.
3: Por eso yo, mami, yo le envío fotitos y todo. Del machito, y le digo, mira esto, y ahí ella va tanteando.
4: Ella va diciendo, tacho.
2: Bueno, eso es otro tema que podemos, ¿verdad?, discutir. ¿Cuándo sería un tiempo apropiado para presentar a la familia?
4: Muy bien.
2: ¿Verdad? Pero, y por ejemplo, una persona ideal también, esta persona que te visibiliza, que se acuerde todas las cosas que le dijiste, que no te pelee.
1: Hasta cierto extremo.
2: Que no te ghostee.
1: La gente que es psycho y se acuerda y se aprende todo lo que le dijiste.
2: Bueno, sí.
3: Pero la mayoría no. La mayoría no se acuerda de cada detalle.
1: Bueno, la mayoría de los hombres.
2: Una de las críticas... Situación. Una de las críticas de las mujeres hacia los hombres es precisamente eso, que no se acuerdan mucho de esos pequeños detalles.
1: No se acuerdan ni cómo se vistieron, imagínate.
2: Ay, mi madre.
1: No, es la realidad. Muchas mujeres se visten, se arreglan, se hacen uñas, se hacen cuantas cosas para el hombre, cuando ellas no saben que realmente lo están haciendo para las mujeres. Porque las únicas que se acuerdan de que se puso la otra es la amiga.
2: Se fueron al beauty, se arreglaron y no le dijeron nada. No, esas cositas hay que cambiarlas. Pero, ¿tú sabes quién pudiese cumplir con todo esto?
3: ¿Quién?
2: El requisito. La inteligencia artificial.
4: ¿Cómo es eso? No, creo que puede cumplir con todos los requisitos.
2: Bueno.
4: Porque no está físicamente ahí.
2: Y ciertamente hay muchas personas que dicen estar en una relación romántica con la inteligencia artificial.
4: Yo creo que esa gente obviamente que está extremadamente sola y tienen algún problema mental.
2: No necesariamente, ¿verdad? Tiene que tener un problema mental. Pero sí, pues pueden sentirse solos, tristes. Han podido sentir ese rechazo. Ahora mismo que el dating world está bien malo, ¿verdad? Todo el mundo pues está en los situationships, no hablan claro. Así que de momento en una situación vulnerable se encuentran con estas plataformas, ChatGPT o estos avatars. Y de momento pues caen o crean este vínculo, este apego a la inteligencia artificial, ciertamente.
3: Yo tengo una relación con mi ChatGPT y siento, te lo juro, siento que no puedo tratarlo mal. Es okay. Hombre, como que cuando le escribo con respeto, porque las veces que le escribo, por favor, hazme esto, me da mejores resultados. Y yo he creado una amistad con él, que somos amigos. Y ahí nos tratamos súper bien.
5: ¿Pero cómo va a ser?
3: Sí, tengo una amistad con mi ChatGPT, te
1: lo
3: juro.
1: Yo últimamente tengo problemas con ChatGPT porque cada vez que le pido que haga un reporte o algo en PDF, me dice que no puede hacerlo.
3: Ah, porque no lo
4: tiene
3: paga.
4: Memoria. Seguro, porque estás pagándole la porquería.
3: Yo lo pago el mío, a veces se pone por otro medio.
4: Pagando.
3: Yo te estoy pagando.
4: ¿Estás pagando 20 pesos?
1: ¿Qué es el problema?
4: Seguro, 20 pesos lo que estás pagando.
1: ¿Y cuánto quiere que le pague?
4: Bueno, depende de qué son los trabajos que tú quieres. Si tú quieres preguntarle sananería y que se acuerde de ti en ciertas cosas, pues le pagas 20 pesos. Pero si tú quieres información real y que de esto tú le tienes que pagar por lo menos 100 pesos mensuales.
1: Ese. Ajo.
4: Ah, bueno, pues entonces no te quejes.
3: Pero no vas a tener un buen amigo.
4: No.
2: No, definitivamente. Así que esto es transaccional.
1: Esto, ¿verdad?, es prostitución. Si tú estás hablándose con ChatGPT y teniendo una relación, tú le estás pagando. Eso es prostitución.
4: No, es compañía. Es compañía.
1: Tú le estás pagando. Tú le estás pagando compañía pagada.
4: Bueno, pero tú puedes pagarle a alguien para que te acompañe a los sitios. El detalle es que no te lo puedes. No,
1: eso se llama escort.
4: No, exacto. Lo ilegal es tú pagarle por prostitución.
2: Tú sabes que hay gente que paga para hacer cuddle con otra persona.
4: Sí, yo lo vi.
1: Es para la gente que no sepa qué es cuddle.
2: Ok, eso es cuando tú estás en la cama y se abrazan. No necesariamente tienen que tener relaciones sexuales, sino, por ejemplo, los otros días que Alejandro...
1: ¿Y qué hago yo? ¿Me lo amarro?
2: Estaba diciendo que no le gusta dormir solo.
4: Ajá.
2: Pues esas compañías...
4: Puedo llamar a alguien, seguro.
2: Llama a alguien.
4: Mi novia va a estar bien contenta de que alguien va a ir para abrazarme toda la noche
2: en
4: casa.
2: No, pero ahora no. Pero para esas personas solteras, o si, por ejemplo, tienes una relación abierta y tu pareja está viviendo en otro lado, pues tú pagas y esta persona te abraza durante toda la noche en la cama.
1: Qué wow, chévere. Qué buen trabajo.
4: Sí. Yo vi una señora y era una gordita.
2: Es fácil en esta vida, adorable. Hay que buscarla.
4: La gordita estaba haciéndose mucho billete, iba para los sitios, entonces iba y era acostarse en el mueble, qué sé yo, una terapia de una hora. Y es ella, se acuesta contigo en el mueble de tu casa, abrazándote por una hora.
1: Está bueno, Uber Hug.
4: Sí, está bueno.
3: Era. Mira, ChatGPT me dijo que él no me está chapeando. Le dije, ¿tú me estás chapeando por yo pagarte? Y me dijo, ajá, para nada. No te estoy chapeando por pagar. Si algo no salió como esperaba o sentiste que te di una respuesta a media, dime y lo corregimos.
1: Sí, así habla una chapeadora.
2: Exactamente. Ahí hay un ejemplo. No, ahí hay un ejemplo claro de que ChatGPT nunca va a buscar problemas contigo, ¿verdad? Así que en una relación, ¿qué uno busca? Una persona con quien tú puedas crecer, que te rete intelectualmente, ¿verdad? Así que ChatGPT siempre se va a acomodar, o estas plataformas de inteligencia artificial se van a acomodar a tu gusto, a lo que tú piensas que es correcto. Así que eso es bien importante tenerlo claro. Inclusive, ¿verdad?, estábamos hablando de que pensabas que tu ChatGPT era hombre. Pues en estos días, por primera vez, yo utilicé lo del voice. Y yo pensaba que el mío era nena, como me hablaba así, ¡Olis! Así como yo hablo.
3: Fari.
4: Y no me digas que el tipo te dijo, ¡Olis!
2: No, pero parece que es que no tengo linkeado el del teléfono con el de la computadora. Así que
1: tienes dos personalidades en uno.
2: Entonces yo esperaba una voz femenina. De momento me sale una voz como de un hombre hispanohablante, pero hola, que su idioma principal es inglés y está tratando de hablar español.
4: Sí.
2: Así, medio raro.
4: Ok.
2: Entonces, yo le hablé, me contestó, y a la medida que yo le seguía hablando, la voz se fue ajustando a mi tono de voz, a mi energía, a las palabras que yo estaba utilizando. Así que uno como profesional también, ¿verdad?, vi cómo se está adaptando.
1: Tú estás bien metida en eso.
2: Bueno, este es el tema, ¿o no?
1: No, todavía no, tema, pero ¿verdad? Como que de la manera que tú la estás utilizando poco a poco, ¿verdad? Que estás hasta ajustando la voz de tu ChatGPT.
4: Heavy, es que se ajusta.
1: O sea, una pregunta. O sea, tú me quieres decir que cuando uno gradúa la voz y toda esa cosa, quiere decir que hay gente que ha tenido orgasmos con ChatGPT.
2: También. Inclusive, ¿verdad? Ahí en ese espacio uno puede aflorar sus fantasías sexuales. Tú le puedes hablar erótico y te va a hablar erótico. Sí hay unos guidelines en diferentes plataformas donde si tú hablas muy explícito sobre la sexualidad, pues te corta. Pero
1: en el servicio que tú pagas, Alejandro, está porno chat.
4: Sí, no, me dice come on harder y bueno, una cosa excelente.
3: Yo le acabo de decirle al mío, tú eres hombre para que sepas, y eres gay porque me caen mejor los gays. Por si no sabía. Y me dijo, pues no tengo género, pues no te quiero, te voy a descargar entonces. Pues sí, yo te estoy diciendo a ti que tú eres gay y eres hombre, gracias.
2: Mío. ¿Ves? Pero nosotros nos reímos ahora, pero yo he conocido muchas personas que inclusive sustituyen terapia por ChatGPT también. Inclusive como que, no, es que todos mis problemas yo se lo digo a Chat y él sabe cómo qué decirme, qué advice, ¿verdad?
1: Lo que va a esta generación.
2: Lamentablemente. Pero también la inteligencia artificial la podemos utilizar a nuestro beneficio. En la psicología también se está utilizando la inteligencia artificial como herramienta terapéutica. Por ejemplo, estas personas que le tienen un terror a hablar en público o hacer ese acercamiento en el jangueo a una persona. Pues eso se le llama exposición gradual. Tú, por ejemplo, no le vas a decir a tu paciente de una, mira, vete a los eventos de Alexandra, que es de conocer personas de una, porque vamos a ir trabajándolo poco a poco. Así que, ¿verdad? En estos VR headset, que el tiburón Jafet sabrá más que yo de eso, pero, ¿verdad? En estas gafas uno va recreando esos espacios controlados y reduciendo riesgos. Si la persona de momento se siente ansioso o ansiosa, pues yo puedo eliminar, ¿verdad?, ese estímulo. Y obviamente tengo el profesional que me ayuda si entro en una crisis. Así que lo importante aquí es no depender del dispositivo. De momento tenemos una sesión con el VR y en la otra sesión te voy a enviar a una experiencia en la vida real. ¿Cómo entonces podemos trasladar esto que tú estás aprendiendo en la vida virtual y llevándolo a cabo, ¿verdad?, con tus interacciones humano a humano?
1: Muy bien, importante porque al final realmente lo que quieres es tener una experiencia en el mundo real, no en el mundo ficticio y el mundo de inteligencia artificial. Muy bien, bueno, ¿a dónde te podemos conseguir?
2: Pues mira, me pueden conseguir en todas las plataformas digitales como Te Vienes o Te Vas. Bye.
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2: Saludos muchachos, esto es Pa' Ti Mujer. Y si dejar de discutir fuera una señal de que algo no está bien. Muchas personas creen que una relación sana es aquella donde nunca hay conflictos, pero la realidad suele ser muy diferente. Hay parejas, amistades e incluso familias que dejaron de discutir, no porque todo esté bien, sino porque alguien se cansó de intentarlo, se cansó de explicar cómo se siente, se cansó de pedir cambios, se cansó de iniciar conversaciones que nunca llegaban a ningún lado. Y entonces aparece el silencio. Un silencio que desde afuera puede parecer tranquilidad, pero que no lo es. Porque por dentro muchas veces es resignación, es frustración. La salud en una relación no se mide por la ausencia de conflicto, sino por la capacidad de resolver aquello que incomoda. Se mide por la disposición que tienen las personas para hablar de ello, escucharse, buscar soluciones y estar bien. Porque discutir con respeto no destruye una relación. Tener puntos de vista distintos no destruye una relación. Cuando llegas a los acuerdos, cuando tienes conversaciones complejas pero necesarias, resuelve. Lo que realmente lo debilita es cuando uno de los dos deja de creer que vale la pena seguir intentándolo. Por eso, si alguien importante para ti dejó de reclamar, de preguntar o de expresar lo que siente, no asumas que todo está bien. A veces el silencio no significa paz. A veces significa que la esperanza comenzó a apagarse. Me consigues en mis redes sociales como Hablando con la Psicóloga. Recuerda que puedes conseguir mi libro Engancharse Fácil, Mantenerse es lo Complicado, disponible en Amazon. Y porque aquí estamos para ti, mujer. Yo soy Yoaris Aibar para el Mega Reguero por la Mega.
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1: ¿Pero cómo va a ser?
2: Es mía, aquí la tenemos, señores y señores. Ella nos cuenta las historias y usted se convierte en un experto opinando sobre el tema. El 620-6342 llega la potra del país aquí a la Mega por el 106.9
3: y el 95.1 oeste y sur, y también a través de nuestro YouTube La Mega.
2: Adelante, potra.
3: Ay, Dios.
2: ¿Todo bien?
3: Todo bien.
2: Muy bien.
3: Mira, necesito que me digan. Esa es la carta ya, por si acaso, me la envió una okay, amiguita. Disculpa. Ponme una atención ahí. Necesito que me digan si yo estoy exagerando o si de verdad el papá de mis hijos se está pasando de listo. Yo estoy divorciada de él hace un tiempo y tengo 3 hijos con él.
2: Mira para allá.
3: 14, 11 y el pequeño de 7. El señor todos los meses me manda $600 y se queda tranquilo como si hubiese resuelto la economía familiar completa. Eso,
2: 600 por cada uno.
3: No, 600 global.
2: Por los 3.
3: Por los 3.
2: Ya lo que no hace oferta.
3: Yo no soy malagradecida, pero 600 entre 3 muchachos no da ni para respirar.
2: Es una falta de respeto.
3: Entre comida, merienda, escuela, uniforme, medicamentos, zapatos que le duran 2 semanas y el internet, porque ahora todo es por la plataforma. El otro día le reclamé y le dije, mira, tú sabes que eso no alcanza. ¿Y sabes lo que me contestó? Que él no es ATH móvil, que él también tiene sus gastos, que tiene que pagar el carro, la casa, la renta, el agua, celular, gimnasio y todo lo demás. Ahí fue que yo exploté, porque perdóname, si hay dinero para gimnasio, para salida y para el perrito, también debe haber dinero para su hijo, porque esos muchachos comen todos los días. Tienen la historia hasta ahora, ¿verdad?
2: La tenemos.
4: Sí.
3: Entonces, él también me salió que como que los niños viven conmigo, que yo también tengo que poner de mi parte. Y yo le dije, mi amor, yo pongo de mi parte todos los días, los llevo a la escuela, los recojo, los llevo al médico, cocino, lavo, compro las cosas que le faltan, hago las tareas con ellos y encima soy la que escucha los cuentos, los llantos de ellos. Así que te pregunto, $600 es suficiente para 3 hijos o el papá está cómodo de más? ¿Es justo que yo tenga que ponerle el resto porque los nenes viven conmigo? ¿O cuando uno tiene hijos la responsabilidad no se divide por conveniencia sino por necesidad?
5: Descarado.
2: Wow. 620-6342-620-6342. Vaya, güey, si usted está pasando por algo similar, vaya llamando.
4: Uh-huh. Bueno, la realidad, obviamente, cuando uno tiene hijos, ¿verdad? Y Danilo, usted es el único aquí que tiene hijos, es una responsabilidad de ambos.
2: Y Felipe, pero sí,
4: Felipe, pues no tiene un micrófono, ¿verdad? En la boca. Igual que el otro también. Todo el mundo tiene, menos.
2: Ah, bien, yo tengo un hijo, dale, sigue.
4: Es responsabilidad de dos, pero si tú te dejas.
2: Ajá.
4: Y el nene vive contigo. Y tú te tiras por asume.
2: ¿Verdad? Pero ella se tiró por asume. Yo dudo que eso haya sido por asume.
4: Sí.
2: ¿Sí qué?
4: Que se tiró por asume. Están diciendo acá.
2: Y asume puso 200 por nene.
3: Sí. Es muy poco, o posiblemente eso es lo que él cobra.
4: Ah, bueno, pero
3: si esa es su realidad económica.
4: Ahí es que va. Si tú te vas por la ley y la ley te dice eso, obviamente tú eres un padre responsable y tú quieres lo mejor para tus hijos, se supone. Se supone, pero no todos son así. Ahora, si la ley te dijo que es eso y tu realidad económica, uh-huh, es que es eso lo que tú puedes dar, no, y tú como madre más, le quieres dar más a tus hijos, pero no puedes. Tú como padre, porque tu realidad económica es que puedes pagar 600, pues entonces estás por la ley.
3: Hay una realidad aquí. Ajá. Y es que usualmente, obviamente, yo estoy súper de acuerdo que los padres tienen que ser responsables y tienen que pagar la pensión. Y si, uh-huh, le toca tanto, tiene que dar tanto, la fecha, la hora, cuando digan, cuando toque. Pero hay, ajá, una realidad, y es que hay muchas madres que se recuestan para sobrevivir toda su vida y resolver toda su vida con la pensión de su hijo. Y la realidad es que un hijo es una responsabilidad compartida. Ajá. Tú me das tu pensión y si hace falta, pues yo tengo que ponerlo como madre y como padre. Igual que llevarlo a la escuela, hacer las tareas, no necesariamente es un trabajo de la madre full time. También eso se supone que se lo dividan entre papá y mamá. Porque la responsabilidad de tener un hijo completa es compartida.
4: Exacto.
3: El papá no debe estar únicamente para dar chavo.
4: Bueno, no, es una responsabilidad
3: y compartida. Y si lo que el papá puede dar son $600, pues él tiene que estar más presente en la vida de su hijo y por lo menos liberar a su mamá de tanta responsabilidad con sus hijos, de buscarlos a la escuela, de hacer las tareas. Por lo menos que él ponga de su parte en
2: otro aspecto. Bueno, pero eso de buscarlo a la escuela, Marta, es un poco complicado. No sabemos la vida que ella tiene ya realizada también.
4: Está bien, pero... el cuadro está explotado. Vamos a coger la llamada.
2: Sí, que la gente opine.
4: Vamos a coger la llamada.
2: Que en verdad...
4: No, vamos a coger.
2: Ay, Anónima, buenas tardes. Anónima. Digo, bueno, este es Carlos. Carlos, buenas tardes.
5: Buenas tardes, saludos.
2: Buenas tardes, bienvenido.
5: Lo que pasa es que también es que algunas madres, como ustedes dijeron, le dejan toda esa responsabilidad económica al padre. Cuando, ¿verdad?, los que hicieron los hijos fueron mamá y papá. Porque ahora mismo, como dijo Marta, eso de que si yo estudio, yo los llevo a la escuela, yo los busco, los llevo a cita, pues eso es responsabilidad del que tenga el menor en ese momento. O sea, eso no es un trabajo. Y como, pues, ahora mismo con todo este reguero del back to school y todo eso, pues lo que pasa también es que quieren lo mejor para sus hijos, ¿verdad? Quieren, como dice el refrán, cagar más arriba el culo, y tampoco es así. Uno tiene que ajustarse a la situación económica en la que uno está. Y si uno no puede darle lujo a los niños, por lo menos darle lo esencial para que ellos puedan ir a la escuela y cumplir.
2: Ahí está, esa es la opinión de Carlos, señoras y señores.
3: ¡Es válida!
4: No, y la cosa es que, ¿sabes? Y no estoy diciendo que este es el caso, pero también, ¡ojo! ¡Ojo! Hay gente, por ejemplo, hay mujeres y ahí hay hombres también que pelean por una custodia entera y no quieren custodia compartida porque quiere que le paguen una pensión. Entonces tú quieres una... ¿sabes? Hay hombres que están peleando. Yo quiero custodia compartida para no tener esta carga económica de esto y yo me hago responsable también por el niño y podemos irnos 50-50 en sus gastos cuando esté conmigo, cuando está contigo. Pero hay mujeres que dicen no... Y hombres también que dicen, no quiero custodia compartida, quiero que me den a mí el nene, tú lo buscas los fines de semana, entonces me tienes que pagar a mí una mensualidad. Entonces, tú quieres más, pero entonces eso es lo que da hasta mi bolsillo, yo estoy dispuesto a darle mi tiempo. No, nada más tengo 600, o tengo 500, o 400, pero yo estoy disponible aquí para estar igual de chavado y darle el mismo tiempo. O sea, que hay que ver también en esta situación que estamos hablando. Vamos allá.
2: Un anónimo por acá, anónimo, buenas tardes.
3: ¡Aló!
6: Buena. Tremendo tema. Escúchenme en mi historia, lo voy a hacer lo más rápido posible. Me divorcié, pagué pensión 20 años de dos niñas.
2: Sí.
6: Fui padre absoluto en escuela, en gastos, porque todos los gastos se hicieron a través del tribunal. Eso es otro detalle. Todos los gastos fueron a través del tribunal, en la ley, pero a pesar de que ellas vivían con su mamá, cada dos semanas venían para acá, pero mi madre y mi padre las buscaban a las escuelas todos los días, las buscaban, las bañaban, hacían sus tareas con ellos hasta que ella llegaba casi de noche a buscarla.
2: Okay.
6: ¿Entiendes? Fines de semana full conmigo, de viernes a lunes, no de viernes a domingo. Los meses de vacaciones full con papá y con sus abuelos, porque ella trabajaba, eso es mucho, ¿entiendes? Comida, desayuno, almuerzo, hasta por la noche que mamá llegaba, ¿me sigue? Esos son unos detalles bien, o sea, bien fuertes.
2: No, claro, obviamente tu ejemplo es completamente diferente al que estamos, ¿verdad? Estamos escuchando acá.
6: Completamente diferente. De hecho, cuando yo me mudé por un matrimonio después que yo hice, me mudé para Florida. ¿Quién pagó los tres pasajes de mi mamá y de las niñas? Yo. ¿Quién los pagó de vuelta? Yo. ¿Con qué vinieron las niñas? Con un cheque de pensión. Porque a mí no se me, a nadie se le perdona ese tiempo de 2 meses, aunque estén con papá, hay que seguir pasando la pensión. Sí, yo lo hice todo correctamente, y con todo eso tuve dificultades en el tribunal, porque cuando me volví a casar me llevo al tribunal. Si no llego a tener capitulaciones, tenga a mi mujer también.
2: Sí, legalmente sí, exacto.
6: ¿Me sigue? Gracias.
2: Ahí está, señores. La chica pueden llamar, 620-6342.
3: Pero el caso de él es bien distinto, porque él tenía la pensión al día y también participó. Sus papás ayudaban a la carga que conlleva tener unos hijos, porque le buscaban los nenes a la escuela, se los bañaba, le daba comida, y la mamá ya cansada, explotada después de trabajo, lo que los hacía, los buscaba y a dormir.
4: Exacto, y esa es su parte.
3: Ajá, y por la mañana pues ella tenía que levantarlo,
2: desayuno y llevarlo. Y la parte de los padres, que es bien complicado que los padres tengan tiempo para estar buscándote los nenes a la escuela y ayudándote con ellos.
4: No, por eso no.
2: Eso hoy en día casi no existe.
4: No, porque esa es parte del trabajo de él, que independientemente lo ayudaban o no, él estaba dando de su parte con su familia, que estaban apoyando. 620-6342-620, ¿qué es lo que estamos hablando, Magdi?
3: Bueno, estamos hablando de la historia que me enviaron, y es esta mamá que tiene 3 hijos con su pareja, que se divorciaron hace un tiempo, y él mensualmente le envía solamente $600 al mes. Cuando ella le hizo la reclamación, él dijo que él tenía sus gastos, agua, luz, esto y lo otro. Y ella pues se está chupando la crianza de sus hijos también y sobreviviendo con esos $600. Y ella pregunta que si es suficiente, o si es que ella está siendo muy fuerte, o si es que el tipo está muy cómodo, porque ni busca a los nenes a la escuela, ni la ayuda a hacer las tareas, nada. 620-6342.
2: Vamos allá. Yo no sé cómo bregas tú, asume, Alejandro, pero yo...
4: Esperemos que tampoco lo va a averiguar.
3: Ni quiero saberlo.
4: Espero que nunca te dé curiosidad.
2: No sé cómo bregan la tabla y nada de eso, pero yo entiendo que 3 hijos, $600 es muy poco.
4: Es muy poco, pero supuestamente ese es el mínimo, sí, según mi... ¿verdad? No,
3: también, pero
4: mi
3: padre, el mínimo por 3.
4: No, por cada uno es 200.
2: No, ok. No sabía. Disculpen.
3: El mínimo por uno es 600. O por uno es 200.
2: ¿No sabes dividir?
3: No, es que Felipe dijo algo y Alejandro dijo otra cosa al aire.
4: ¿Qué puede ser tan hijo? El mínimo es 200 por cada uno.
3: Ok, pues tú dijiste el mínimo es 600.
4: Mío. No, porque yo.
3: Y entendí que era por cada uno.
4: Ay, Dios, perdóname. Mío. No, era 200.
3: Como mismo estoy confundida, yo se pudo haber confundido la gente que está escuchando. Y Danilo no me deja aclarar porque él se cree saberlo todo. Vamos con el cuadro que está lleno.
7: Usted puede ser más bruto.
3: Vamos.
4: Oye, Ídalo, deja eso.
3: Dale.
4: Vamos a dar llamada.
3: Está lleno el cuadro, coño.
4: Y a rayos.
2: Anónima, buenas tardes, Anónima.
8: Buenas tardes. Yo quiero decir, ¿verdad?, que normalmente cuando los papás que han llamado parece que son uno en un millón. Cuando mamá normalmente busca trabajo, mamá dice, es que tengo hijos, tengo que acomodarme en este horario. Papá no, papá cuando busca trabajo cuando sea, porque él puede. Y lamentablemente yo creo que en Puerto Rico y en muchos lados las mamás somos las que estamos full con los hijos, llevando a práctica, a juegos, a citas médicas, y estirando los pesos lo más que podemos, porque los papás, Asume no sirve, by the way. Yo puse el padre de mi hijo en Asume y se tardaron 3 años en conseguirlo.
2: ¡Qué rayos!
8: Dándole hasta el seguro social del padre de mi hijo. Y lo consiguieron porque yo misma le hice una nota diciendo dónde trabaja, que llevaba ya 3 años. Y ahí le empezaron a sacar la pensión, que pues... Pero papá se olvida de que tienen un hijo, de que tienen gastos. Y cuando a veces lo ponen a pasear pensión, que fue en mi caso, el papá dijo, pues ni lo busco, lo voy a buscar un fin de semana sí, un fin de semana no lo voy a ver más a las prácticas, no lo voy a buscar a la escuela, y pasaba por la escuela. Y yo pues le dije, pues esa es tu decisión, gracias a Dios, ¿verdad? Soy bendecida, tengo unos papás que me ayudan, y pues ellos son los que, ¿verdad?, me ayudan con el nene. Pero la realidad es cuando mamá busca trabajo puede ser dentro de este horario, porque tengo que llevarlo a los nenes a la escuela o buscar cómo buscarlo. Y es difícil.
2: Bueno, difícil. Muchas gracias.
3: Yo creo que hay muchos padres que piensan que si yo tengo la pensión al día, yo estoy cumpliendo como padre, y se tiran para atrás. Pero ser padre es mucho más allá que dar dinero. Tacho. Ser padre es buscarlo a la escuela, ayudarlo, ¿estás bien? ¿Cómo estás? Pero yo pienso
2: tú tocas esa misma fibra que acabas de tocar y a mí me hierve la sangre. Y te lo digo yo, que soy padre, voy a ver, estoy ahí todos los días con mi hijo. Y pensar que, aunque vamos a suponer que yo me separe, que Dios no quiera jamás, de mi esposa, el yo no estar ahí, de ser partícipe de todas las etapas de mi hijo, de verdad que no sé cómo existe gente que a eso no le importa. Y he conocido mucha gente, Alejandro y Magda, que yo le pregunto a veces por sus hijos, está con la madre de nosotros, pero no le puedo preguntar por ninguna etapa, por nada, porque no sabe absolutamente nada. Es como si no le importara. Es como si ese ser humano, pues eso fue una etapa de mi vida. Como si fuera un ex trabajo. Ese es tu hijo. No le importa nada.
3: Yo creo que es que anteponen la relación que tengo con la mamá del hijo y lo ponen como impedimento para yo compartir con mi hijo. O sea, cosa como esposa, pues hoy no quiero saber de ti. Y pues por consiguiente se echaba al hijo también.
4: Pero también que quede claro que muchas de estas relaciones hay que ver cómo está esa relación con la esposa.
2: Está bien, Alejandro, pero yo estoy hablando.
4: Porque sabemos que bloquean. Está bien, bloquean. Y te la hacen difícil.
2: Yo lo sé, pero estoy hablando de los que no le bloquean.
4: Okay, no,
3: son unos miserables.
2: De los que no le bloquean, porque conozco gente que no le bloquean y son unos irresponsables.
4: Bueno, estoy de acuerdo. Estoy de acuerdo contigo que sí hay gente así, pero ojo. No,
2: estoy hablando de los que le permiten tener contacto y hablar con sus hijos, que son unos padres ausentes. Sí. No les tengo ningún tipo de respeto. Para mí no tienen ningún tipo de sensibilidad, ningún tipo de ser humano, ningún tipo de padre.
4: Vamos allá, vamos a la llamada. Esto está explotado, papi. Y mamá.
2: Ya, Jaira, buenas tardes.
3: ¡Aló!
9: Hola, buenas tardes. Ahorita estaban diciendo que la tabla era de 600. En el 2000 eran 199. Yo tenía dos menores y ahí me daban $102
2: Mira para allá.
9: Por dos penales. Yo con eso tenía que pagar.

0: tribunal, entonces cuando no lo lleva también se quejan. Ese es el punto. Hay papás que son muy buenos, que buscan a sus hijos, pero hay otros que no. Hay otro que se le importa uno llamarle y decirle, mira, tengo el nene en el pediátrico, en centro médico, ven, me puede ayudar, ven, que hoy no me toca. Hoy no me toca.
1: Esos son los que Dalí lo está diciendo, que son unos miserables.
0: Uh-huh. Para que tú tengas una idea. Y yo te digo, yo puedo decir que yo fui madre soltera 10 años consecutivos ahí sin salir madre 100% con mi nene. Y el día que yo quiero hacer mi vida, me dicen que soy una mala madre. ¿Por qué te casaste? ¿O por qué esto? Dile a tu marido que le compre unos tenis. O dile a fulano que le compre unos tenis. Pero que fue, no fue fulano que lo puso. Fue usted. Usted que tiene toda la responsabilidad y el derecho de mantener a sus hijos 100%. Esté con usted o no esté con usted. Porque la mujer no se lo hace solo. Para eso hay papá. Para que ayude un poquito más. Pero hay algunos que se olvidan. Se olvidan. Sencillamente se olvida que tuvieron hijos.
2: Ahí está,
1: muy lamentable.
2: Ya, Jaira. Vaya, hoy aprovecho y le digo a la gente que nos está escuchando aquí en La Mega, con Danilo Alejandro y la potra del país, la Magda. Antes de tener un hijo, piénselo.
3: Sí.
2: Piense con quién está usted. ¿En qué nivel están ustedes? Si vale la pena, si no vale la pena.
3: Danilo, pero es que la mayoría de la gente ahora mismo está. No es la mayoría, pero una gran mayoría. Preña por ups, o preña porque se quiso preñar.
2: Por eso
3: porque
2: no hay una. Cuando usted esté, mira, cuando usted esté en ese momento, acuérdese de este segmento. Piensa en Alejandro, piensa en mí, piensa en Magda.
3: Exacto, le puede salir como Danilo, así de jodido.
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